0: calles de cualquier ciudad de la Argentina, en Capital Federal, en Córdoba, en Mendoza, en San Juan, donde quiera que sea, causaría cierto revuelo y más de un comentario. ¿Qué es lo que hacen los policías prácticamente a cada rato? Agustina, ¿cómo estás? Buenas noches.
1: ¿Cómo estás? Buenas tardes para vos, buenas tardes, noches ya para todos los compañeros y los oyentes en todo el país. Ven el celular, todo el tiempo están con el teléfono o comiendo, pero sobre todo, ver el celular.
0: Qué cosa increíble, porque esto en la Argentina sería tema de debate cotidiano. En la radio hablaríamos horas de que los policías estén mirando el celular. En Kansas llegamos a ver uno que estaba directamente con la computadora sobre el respaldo del asiento en la camioneta, en el vehículo que usan. Además, otro detalle, el policía se lleva en Kansas el coche a su casa, el móvil policial se lo lleva a su casa y estaba directamente viendo una serie. Ahora, lo que decías, Agustina, están en grupos de 4 o 5 y de repente están tomando un café, un licuado, una situación muy, muy rara que no estamos acostumbrados los argentinos a verla.
1: Mauri, cuando lo vemos o cuando se lo ha visto, en algunos casos se lo llega hasta a escrachar con video, pero acá es una cosa totalmente, es común. O sea, lo hemos visto en Kansas, en Atlanta, y yo lo vi también acá en Nueva York. En los tres lugares es muy común que el policía en el lugar en el que esté tiene total libertad. Entonces están o en el móvil o parados con el teléfono celular. Porque está esta creencia de que tiene que estar en situación de alerta todo el tiempo y se los critica mucho porque en la Argentina, cuando se los ve mirando el teléfono, no pueden mirar el teléfono bajo ningún punto de vista. Bueno, acá es tanto más común de lo que creemos.
0: Una imagen que quería que Agustina les contara a los oyentes de las tantas que hemos podido encontrarnos en distintos puntos de este enorme país que es prácticamente un continente. Y tuviste la posibilidad, Agustina, de encontrar a una historia que hace empanadas una señora.
1: Se llama Sarita, es de Constitución, Buenos Aires, llegó de muy chiquita acá con sus papás y con su hermana. Lamentablemente sus papás fallecieron cuando ella era muy chica, pero su mamá le gustaba mucho cocinar y le dejó como enseñanza, bueno, todas las recetas típicas argentinas. Hace 10 años que se lanzó con este emprendimiento de hacer comida argentina aquí en Nueva York. Entonces hace empanadas, hace choripán, hace sándwich de miga, hace alfajores de maicena, Mauri, tan codiciados acá. Y está preparando una gran producción para mañana porque van a repartir en 3 puntos distintos del estado de Nueva York. Te propongo que escuchemos breve un adelanto de una nota que también vamos a escuchar mañana en la previa del Mundial por la mañana. Pero 1.500 empanadas estaba preparando con la producción a pleno Sarita, que se prepara para llenar de sabores argentinos Nueva York.
2: Estamos en la producción para abarcar 3 establecimientos en Nueva York, Brooklyn y Queens. Se están haciendo más de 1.500 empanadas, sándwiches de miga, choripán con chimichurri, milanesas, alfajores de maicena con dulce de leche y pasta flora.
1: Ahí está. Te tiro algunos precios. Una empanada son $5. Un choripán, $8. Los 2 sándwiches de miga por $6. Y ellos han creado, se llama Bombas de Messi, que es una masa, como si fuera una masa filo, y adentro está relleno de chorizo, del relleno del chorizo, de un poquito de chimichurri, una bomba de Messi, que sale $9. Eso estará en los 3 carritos mañana disponible para que la gente pueda comer mientras ve el partido.
0: No sé si tenés el precio de la pasta frola, Agustina, lo que no daría uno en este momento en la lluviosa Nueva York por una pasta frola con un café o con un mate. Te digo ya que el choripán está más barato que en Kansas, allá lo vendían a $10, si acá lo tiene a 8 y en Nueva York es un gran precio. No sé si tenés el de la pasta frola, Agustina.
1: Sale $6 la porción y los alfajores de maicena 2 de un muy buen tamaño por 8.
0: Bueno, mañana si la encontramos por ahí, nos sacamos el antojo. Gracias, Agustina, beso.
1: Te mando un abrazo gigante.
0: Agustina Vivanco, también trabajando en la cobertura de Cadena 3 Argentina en la Copa del Hincha. Presentamos ahora la Copa en Números. 9 de la noche, 7 minutos en todo el país.
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0: Inglaterra se quedó con el tercer puesto en la Copa del Mundo luego de ganarle a Francia. Convirtió 2 goles Kylian Mbappé, por lo tanto es el máximo anotador del Mundial 2026. Llegó a 10, tiene 8 Lionel Messi, que mañana jugará el último partido de la competencia, pero además Mbappé vuelve a convertirse en el máximo goleador histórico de los mundiales. Llegó a 22 y supera a Messi, que por ahora, solamente por ahora, tiene 21.
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0: las canciones dedicadas a la selección argentina. Estamos en la Copa del Hincha. Ya se vienen las 100 noches festivaleras. En un rato tomamos contacto con Alejandro Bustos. Seguimos recorriendo el caminito de Argentina. Nos vamos al día de Jordania. El día en que el técnico eligió poner mayoría de suplentes, porque el equipo ya estaba clasificado. Y primero entró Messi y convirtió de tiro libre. Así, de esta manera, relataba el Bocha. Gol de Messi contra Jordania.
1: Va a dar la orden al rumano. Va a ir Messi. Tomó uno, dos, tres, cuatro pasos. Va a ir Lionel. Ahí está para pegarle. Va Lionel. Agazapado el arquero. Prepara por...

0: clavó Messi, exactamente a los 35 minutos, sigue escribiendo la historia, sigue escribiendo, sigue gritando, sigue soñando, sigue creciendo, sí, sigue creciendo, es el artillero máximo de la historia de los mundiales, se llama Lionel Messi, es argentino, y acaba de convertir a los 35 del segundo, Argentina gana 3-1.
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0: Copa del Hincha por Cadena 3 Argentina desde Times Square, esperando el partido de mañana que va a relatar el Bocha Oriet, que va a comentar Claudio Giglioni, con una gran previa en la radio del Mundial desde muy temprano. Estoy con un hincha argentino. Contame, ¿cómo es tu nombre?
1: Marcos.
0: Marcos, ¿de dónde sos?
1: De Buenos Aires.
0: ¿De qué lugar?
1: Bueno, viví en Belgrano, ahora vivo en Miami.
0: ¿Y por qué me pediste el teléfono?
1: Porque necesito llegar acá si no tengo batería.
0: ¿Qué pasó? ¿Se te apagó el celular?
1: Se me apagó el celular, está lloviendo, es una locura, pero... Viste, nada, hay que llegar a casa ahora, ya está, hay que salir de joda y mañana el partido.
0: ¿Y estás viendo cómo llegar?
1: Y estoy viendo cómo llegar, exactamente, me lo tengo que memorizar.
0: ¿Fuiste al banderazo?
1: Fui al banderazo.
0: ¿Y qué tal?
1: Una locura.
0: ¿Estuvo lindo?
1: Una locura, sí, lindísimo, llovió, nos matamos, cantamos, gritamos, estuvo divino. Mañana va a ser, pero mucho mejor.
0: Bueno, fíjate bien, no te vas a perder.
1: No, claro que no.
0: Mientras lo saludo a Claudio Giglioni, que estuvo en el Rockefeller Center, donde montaron un fanfest. ¿Qué nivel habrá tenido eso, Claudio? Contanos, por favor, ¿cómo estás? Buenas noches.
2: ¿Cómo te va, Mauricio? Muy buenas noches. Así es, el Rockefeller Center, el icónico edificio de la familia Rockefeller, que es mundialmente conocido, sobre todo por una película, por muchas, ¿no? Pero por una película, porque es donde en Navidad se arma el arbolito, que es donde la mamá de Kevin encuentra a mi pobre angelito en Nueva York. Te digo, un nivel bárbaro, el museo de la FIFA está, participó la FIFA en lo que es ese fanfest para los fanáticos, porque hoy había una isla con una foto de Kempes, el campeonato del 78, una foto de Diego Maradona del 86 y la de Messi en el medio, con el 22, y después otra isla del Museo de la FIFA con el Campeonato de Sudáfrica de España. Para ubicar dónde está esto, está en una de las zonas más lindas de lo que es la Manhattan concurrida, sin caer en zonas de Soho, zonas el West del Central Park, donde está el edificio Dakota, el edificio San Remo. Bueno, el Rockefeller Center, en donde se arma el arbolito, armó una cancha de fútbol, está todo decorado con el fútbol, han hecho una copa a escala enorme, una copa del mundo, ahí ayer jugaron las leyendas en esa canchita, es muy chiquitita, te diría que es cancha de tres, no de fútbol cinco, donde ganaron las leyendas sudamericanas. Para ubicarlos, es un lugar fantástico para recorrer, porque se va por la Quinta Avenida, uno mira hacia la izquierda, ve toda esa explanada del Rockefeller Center, a la derecha está la famosa iglesia de San Patrick, de San Patricio, la de los desfiles, todo de verde, de los irlandeses, por la Quinta Avenida. Detrás, en el Rockefeller Center, en el edificio, están los estudios de la NBC, donde se graba el programa de Jimmy Fallon. Y en la otra esquina, a 100 metros, nada más y nada menos que el mítico Radio City, donde han cantado, entre otros, Sandro, Charly García y un montón de artistas, el Radio City de Nueva York. Había muchísima gente, pero como dijo John Lennon, querido Mauricio, las señoras de la primera fila, hagan sonar las alhajas. Había un nivel ABC1, millonario, billonario para arriba.
0: Qué linda locura, Claudio, espectacular la descripción, lo pudimos imaginar escuchando la radio. Antes de saludarte, una pregunta, una curiosidad que por ahí los oyentes también tienen. ¿Se duerme en la noche previa a comentar una final del mundo?
2: Hay que dormir, pero cuesta dormirse, cuesta dormirse. Yo voy a tratar de acostarme tarde para dormirme, al revés. Acostarme tarde para dormirme, pero no creo que duerma más de 3 o 4 horas. No creo que duerma más de 3 o 4, porque ya me pasó en Brasil.
0: Claudio Giglioni será su comentarista mañana junto al Bocha Oriet en los relatos. Estaremos desde muy temprano, arrancarán Chema Forte y Agustina Vivanco con la primera parte de la transmisión, luego nos vamos a sumar nosotros ya en el estadio con Claudio, Marcelo, con el Bocha, con Nico May, que tendrá su transmisión para la provincia de Santa Fe, y con todo el equipo de la cadena del Gol. Vuelve a llamar a Juan Vallejo con más hinchas, con más color, con la Copa del Hincha y el otro Mundial. Juan, adelante, te escucho.
3: Mauri, los españoles caminan hacia la Casa de España. Está aproximadamente a unos 10 minutos a pie del Madison Square Garden, donde se reunieron hoy, y estuvimos hablando con algunos de ellos. Le preguntamos promesa. Vos sabés que a ver, son bastante particulares para prometer, porque no lo toman como algo de vida o muerte, entonces no tienen la misma condición a la hora de responder que un argentino. Que el argentino, vos le preguntás por promesa y te dice, no sé, no como carne por un año, se tatúa la cara de Scaloni. Es más fácil sacar una promesa jugada, por así decirlo. Bueno, en ese contexto, le preguntamos, uno dijo, encontramos dos o tres que dijeron que se pelan, ¿viste? Pero no mucho más, ¿sabés? Como que explicarle la consigna. En ese contexto, hacíamos las entrevistas y nos encontramos con una española a la cual le preguntábamos si estaba ansiosa, si estaba nerviosa o si estaba tranquila. Curiosamente, a diferencia del resto, nos dijo que ella estaba ansiosa. El resto estaba muy tranquilo, pero las respuestas que tienen son bastante particulares. Fíjate lo que dijo de Messi.
4: No estoy nerviosa, estamos muy tranquilos.
0: Bueno, la previa al partido, ¿cómo estás? ¿Ansiosa? ¿Tranquila?
4: Llevo una semana sin dormir y sin comer muy bien, pero bien.
0: ¿Y esta noche vas a dormir o no?
4: No creo. De los nervios, ¿eh?
0: ¿Por qué? ¿Qué te genera eso?
4: Que hay que ganar mañana, si no puede ser, no podéis ganar vosotros.
0: ¿Por qué no?
4: Ya ganasteis la última vez, basta, hay que repartir.
0: Pero tenemos tres nomás.
4: No. Mañana.
0: A ver, si pudiera decirle algo a Messi, ¿qué le dirías?
4: Que se retire ya.
0: ¿Por qué?
4: Porque ya está bien, hombre. Ahora que den paso a los demás.
0: Pero está perfecto, es el goleador.
4: Sí, que golee, pero en su casa. Mañana no.
0: Mañana no.
4: Gracias, que gane el mejor, venga.
0: Estaba Juan con los hinchas españoles en el banderazo de ellos. Nos vamos al banderazo nuestro. Geo Monteagudo trabajando ahí. Hola Geo, buenas noches, te escucho.
5: Muchas gracias, compañeros. Bueno, y estamos acá en pleno corazón de Times Square, donde está ocurriendo el banderazo argentino. Desde las 5 de la tarde estaba citada la gente, pero te puedo decir que desde muy temprano también se dieron presenta aquí en Times Square para disfrutar este momento. Podemos decir que Argentina ha copado el Times Square. Estoy viendo acá camiseta de Boca. ¿Cómo te llamás? ¿De dónde sos?
6: Mauricio, de Mendoza.
5: Bueno, Mauri, ¿algún pálpito para el domingo?
6: 2-0.
5: ¿O goles de?
6: Me parece que los clava Lautarito y Leo se tiene que ir con uno más.
5: No más, totalmente. Exacto. ¿Alguna cábala para el domingo?
6: Verlo en la casa, con asadito, con el grupo de amigos y la familia que tengo acá.
5: Bueno, me parece muy bien, a seguir disfrutando. ¿Se puede decir que los argentinos hemos copado Times Square?
6: Totalmente. Un 90% y un 10% para España, los galleguitos.
5: Gracias.
6: Dale, mira.
5: Bueno, como verán, todas camisetas celestes y blancas por todas partes. Camisetas, hemos visto camisetas de Talleres, camisetas de Boca, camisetas de News, de River. Hemos copado Times Square y lo vivís por Cadena 3 Argentina. Volvemos con ustedes, compañeros.
0: Gracias, Geo, gracias. Nos vamos a ir a la pausa, pero antes revivimos el gol de la clasificación contra Cabo Verde. Empezaban los mata-mata. Centro de Messi, cabecea el Cuti. Se desvía en uno de ellos, pero fue gol del Cuti y así lo relataba el Bocha para caminar a octavos.
7: Ahí está para darle Messi, para buscar de arriba. Meterá en el centro Argentina con el corazón en la mano. 5:25, segundo tiempo adicional. El centro será de...

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0: ¡Claro que sí! 20 horas 26 minutos en Nueva York, una hora más en la Argentina. Eso significa que a ustedes les falta una hora menos para que sean las 4 de la tarde, para que Argentina salga al MetLife a buscar la cuarta. Mario Celedón, con más color del banderazo, con más hinchas argentinos. Marito, adelante, te escucho.
1: Bien, Mauri, seguimos dando vuelta por las calles de Nueva York, después de lo que ha sido el banderazo, además de la lluvia, que ha sido parte también y protagonizando la tarde-noche. Acá vamos llegando la banda de Argentina. Digo, muchachos, ¿de dónde son?
2: Yo de Buenos Aires.
1: ¿De qué parte de Buenos Aires?
2: Yo vivo por el Obelisco, en la calle de la Gran Vía.
1: ¿Cómo se explica todo esto?
2: Es un sentimiento impresionante, es un sueño hecho realidad. Yo vengo acá con toda la ilusión de regresar a la casa con la copa.
1: ¿Estás sin voz? Hoy dejaste todo ahí en el Times Square.
2: Todo, todo. Mañana igual con todo, tenemos que ganar, tenemos que dejar todo. Es una emoción, unos nervios constantes, pero yo sé que Leo nos va a traer la copa a casa y vamos a tener una alegría más igual que el Mundial pasado.
1: ¿Cómo le ganamos a España?
2: 3-2.
1: 3-2.
2: 3-2.
1: ¿Goles?
2: Uno de Leo y dos de Lauti.
1: Bueno, contame, ¿con quiénes viniste? ¿Con quiénes?
2: Yo vine acá con mi compañero, el ecuatoriano.
1: ¿El ecuatoriano? Vení, maestro. ¿Su nombre?
3: Mateo.
1: Decime, Mateo, ¿cómo viste el banderazo argentino?
3: No, increíble. Meten mucha... La afición es increíble, la afición de Argentina no se puede negar.
1: ¿Cómo lo ves para mañana al equipo, viéndolo desde afuera, al enfrentamiento este?
3: Sinceramente, yo voy con España.
1: No. ¿Con España? ¿Por qué?
3: No sé, o sea, me gusta más cómo juega España, la verdad. Me gusta más cómo juega España el juego.
2: Hoy regresa solo a casa, ¿eh? Hoy regresa solo a casa.
1: Muchas gracias, muchachos, que sigan disfrutando. Ahí está la banda Buenos Aires, de Ecuador, Mauri. La gente que va volviendo de lo que ha sido el banderazo. Acá también gente de Boca, la familia. Maestro, ¿cómo le va?
4: Maestro,
1: ¿cómo le va?
4: Maestro, muy bien. ¿Cómo vamos a estar? Una fiesta,
1: ¿eh? ¿De dónde viene?
4: Vivimos en Washington, pero somos entrerrianos todos, de La Roque, Entre Ríos.
1: Decime, ¿cómo se vivió la locura esta del banderazo? Copamos todo.
4: Mirá, tenemos a Messi ahí vestido de Argentina, mirá. Ah. Al perro trajimos y todo. La familia completa.
1: Bueno, para mañana, ¿cómo está ese corazón?
4: A fondo, ganamos bien. Con corazón, como venimos ganando todo, ¿no? Creo que nos merecemos, ¿no? Los chicos se lo merecen también, ¿no?
1: ¿Hay entradas para mañana?
4: Nosotros no tenemos, ¿no? Es un poquito
1: está complicado, ¿no?
4: Un poquito caro. Fueron a ver a Suiza los chicos.
1: ¿Cómo es?
5: Venimos a ver a Suiza. No, venimos para alentar.
1: ¿Ya desde cuándo están desde el Mundial? ¿En cuándo llegaron?
5: Acá, hace unas horas.
1: A Estados Unidos a ver el Mundial.
5: Nosotros vivimos acá.
1: Ah, sí, acá, perdón.
5: Sí,
1: tenés razón.
5: Acá 4 horas vivimos, así que vinimos esta mañana.
1: Claro. Sí, y bueno, para mañana, ¿cómo ves el pálpito?
5: No, estamos re bien. Un orgullo, ya llegaron hasta acá, un orgullo, la verdad, de la que representa la sección, un orgullo de ser argentina. Estamos chochos acá, la verdad.
1: ¿A quién se le manda saludo en Entre Ríos? ¿Lo están escuchando?
5: Ah, La Roque, a los abuelos que están en La Roque, a los abuelos que están en San Martín.
6: Primos, todos
5: están por
4: mi hermana Cecilia, mi viejo que está en San Martín de los Andes también. Así que un abrazo enorme a ellos también.
1: Dale, muchas gracias, ¿eh? A seguir disfrutando la gente que va saliendo aquí después del banderazo, Mauri.
0: Muchas gracias, Mario. En media hora se vienen las 100 noches festivaleras con Alejandro Bustos en transmisión desde Catamarca, la fiesta del poncho. Nos cuenta Alejandro la previa de lo que se viene en un rato. Ale, ¿cómo estás? Buenas noches, te escucho.
7: ¿Qué tal, Mauricio? ¿Cómo te va? Muy buenas noches para todos. Se va terminando el show de Paquito Ocaño. Estamos en vivo nosotros aquí en el escenario El Patio, en el predio ferial en Catamarca, donde la fiesta nacional e internacional del poncho tiene una nueva edición. Segunda jornada, mientras sigue el espectáculo al aire libre, con miles y miles de personas que están disfrutando de este escenario. Llegará el polaco en un ratito nada más para traer toda la cumbia. Y posteriormente se trasladará el evento al escenario mayor, otro escenario ubicado en este predio gigante que tiene muchas hectáreas, cubierto y algunos al aire libre, pero en el escenario mayor tocarán después de las 22 el Chango Espaciuc con toda la música del litoral, traerá su chamamé con invitados especiales también, luego Nocheros y el cierre en la madrugada del domingo será con los Tequis. A puro carnaval los jujeños llegan a esta fiesta nacional del poncho, cada vez más camisetas celestes y blancas, cada vez más expectativa. Aquí mañana se colocará una pantalla gigante y se espera una multitud para la gran fiesta final entre Argentina y España. Las 100 noches festivales, en un rato, después de las 22, vamos a estar transmitiendo lo que ocurre aquí en la Fiesta Nacional del Poncho y también asomándonos simultáneamente a lo que ocurre en el norte del país, en Salta, en Chicoana. Allí la Fiesta del Tamal, Rosalía Cazorla, nos va a traer lo que será la presentación allí de Lázaro Caballero.

Cristian Herrera y tantos artistas para una de las fiestas también más importantes en el norte. A puro festival, previa de la gran, gran final de mañana. Vamos a Argentina, vamos a estar transmitiendo de la música nuestra, nuestro folclore y todo lo que quieras, lo vas a vivir por la cadena 3 Argentina. Nos reencontramos en un rato, después de las 22. Un abrazo.

0: Paquito Caño que nos contaba Ale, estaba sonando en la fiesta nacional e internacional del Poncho. Ya se viene la transmisión con las 100 noches festivaleras. Lucho Alegre en los controles, Abril Vargas trabajando en la producción. Vuelvo con Dai Terradas. ¿Por dónde andás, Dai? Ha parado la lluvia en Nueva York, hay una leve llovizna, mucha gente sigue con pilotines, continúan paseándose con paraguas, están de parabienes los que han vendido paraguas hoy en Nueva York. Dai, contanos por dónde andás, te escucho.
1: Hola Mauri, ¿cómo estás? No, la verdad que la lluvia no solo que no paró, sino que empezó de vuelta en este momento la lluvia. Estamos acá muy cerca del Times Square, a unas dos cuadras nos tuvimos que alejar porque, claro, había tanta gente que no hay mucha señal por ahí cerca. Pero esto es un mar de gente, hay gente por todos lados, van y vienen. Y sí, la verdad que los que se llenaron de dinero son los que estuvieron vendiendo. No solamente paraguas, sino también se ve mucho el pilotín. De hecho tengo uno puesto en este momento que me ha salvado la vida de no empaparme completa porque...
0: ¿Cuánto te costó, Dai, el pilotín?
1: $16. $16 bien, me salió, bien. Me lo compré en una farmacia, en una cadena de farmacia acá muy conocida. Y bueno, y en ese momento lo necesitaba urgentemente, así que la verdad que no, ni miré el precio porque lo necesitaba. Me empapé, me mojé toda. Caminé tres cuadras bajo la lluvia esta mañana, así que era de urgencia.
0: Está muy bien, está perfecto. Ahí anda Dai dando vueltas todavía por Nueva York. 21 horas 34 minutos en todo el país. Ya volvemos contigo. Ahora seguimos el camino de Argentina en el Mundial. Nos vamos al día con Egipto. Hace falta que les recuerde algo. Se acuerdan de todo. Roba Julián. Centro de Lautaro. Cabezazo de Enzo. Y Argentina cuartos. Con este relato del Bocha Uriel.
2: Julián, iba saliendo Julián, mirá cómo corre Lautaro, va para Lautaro, a ver Lautaro, se llega Lautaro, por el medio viene Enzo, por el medio viene también Nico, va Lautaro, esperalo a Nico, viene el centro, viene arriba, cabezazo, ¡gol! ¡Gol! ¡Gol! ¡Gol! ¡Gol! ¡Gol! Arrastrándose a la...

0: Dai, ¿por qué no creerle? Vuelvo con Dai, estás con hinchas, Dai, contanos, contanos mientras suenan las sirenas, bocinazos, la gente que va y que viene en Nueva York. Vuelvo contigo, Dai, contanos, te escuchamos.
1: Sí, estamos acá con muchos hinchas que en realidad ya están emprendiendo su regreso, muchos ya están saliendo, bueno, la lluvia los ha corrido, pero la posta es impresionante, porque claro, baja el sol y se empiezan a ver las luces y se empiezan a ver con más intensidad las luces del Times Square, así que la imagen es realmente muy interesante, ser una de las imágenes que va a quedar para la historia de poder correr.
2: Con el dibujo en el arco, listo para...
0: No es buena, no es buena, no es buena la recepción. Vamos a ver si mejoramos ahí esa posición. Ya volvemos, en un ratito volvemos, Dai, contigo. 21 horas 38 minutos en todo el país. Hacemos la última pausa, Lucho. Y vamos buscando el cierre de la Copa del Hincha, el otro mundial.
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para Nico, viene Nico, encara Nico, viene Nico, centro atrás de Nico, la paraba el Flaco López, flaco, encara el Flaco, mete el centro, la va jugando hacia atrás, pelota para Julián, Julián, pega el L, pega Julián.

0: noticia es que Argentina gana 2-1. Un gol fundamental, aquel de Julián contra Suiza, para Argentina significó cruzar el Rubicón, meterse en semifinales. Ya vamos a revivir el último de los goles de la selección en el Mundial, que esperamos no sea el último, el que puso al equipo de todos en la final de mañana. Vuelvo contigo, Dai, ahora sí tenías una historia para contarnos, te escuchamos.
1: Sí, Mauri, mira, lo primero que voy a hacer es agradecerle, quiero aprovechar esta oportunidad para agradecerle a la gente de la Embajada de Argentina. Yo te voy a contar una historia, pero es una historia mía que me pasó, porque perdí el pasaporte, ¿viste? Es lo peor que te puede pasar en un viaje. Bueno, me pasó que perdí el pasaporte, pero bueno, después de pasar algunos nervios, porque teníamos que regresar el día lunes, fui a la Embajada de Nueva York, me lo solucionaron rapidísimo, así que le voy a mandar un cariño grande a toda la gente, a la cónsul, que no recuerdo en este momento el nombre, pero me ayudaron, me convidaron café, me convidaron alfajores, así que estuvo espectacular todo. Le mandamos un beso grande a todas las chicas y bueno, quédense tranquilos que si tienen algún tipo de inconveniente como este, te pueden llegar a salvar la historia, la gente de la embajada. Pero vos sabés que estuvimos charlando, nos encontramos con muchos cordobeses, por supuesto, también. Ah, y hablando de cordobeses, en la embajada me dijeron que el 90% de la gente que perdió el pasaporte acá eran cordobeses. Datos que vienen directamente de la Embajada de Nueva York. Nos encontramos, sí.
0: Y hay algo ahí, hay algo.
1: Hay algo. Se ve que somos algunos un poquito despistados. No sé qué pasa con los cordobeses. Me dijo, lo que sí son muy piolas. A nosotros nos gusta porque son piolas. Vienen acá, tienen toda la buena onda, nos hacen divertir. Así que, bueno, tenemos un tema de los cordobeses para que perdemos el pasaporte. Mauri, hablando de cordobeses, me encontré con uno que me hizo esta comparación. Fíjate lo que me dijo un hincha de Belgrano y dice, mira, la selección gana a lo Belgrano. Bueno, ¿cómo estamos?
2: Muy bien, acá llegando al banderazo Times Square, ilusionado por el partido que tenemos mañana.
1: ¿Hiciste alguna promesa? Si pasa lo que queremos que pase, no lo vamos ni mencionar.
2: Mira, la promesa ya la hice. El Mundial pasado, si Argentina llegaba a semifinales, me fui a Qatar y estuve contra Croacia y contra Francia. Sí. Prometí que si en este Mundial llegábamos a la misma instancia, viajaba, así que estuve en Inglaterra. Ganamos, tremendo partido para el infarto, inolvidable, a los ingleses, nada más y nada menos. Y ahora en la final, ya con ticket, ya todo listo, viniendo acá a festejar con todos los argentinos, mirá lo que es la locura, vamos a disfrutar. Así que contento, y contento también por Belgrano. La selección viene ganando a lo Belgrano. A último minuto nos tiene sufriendo, pero bueno, así será mañana, pero me tengo toda la fe.
1: Y lo tiene el Cuti ahí que mete el
2: pecho. Imagínate, el Cuti ahí siempre con el parche. Cuti un grande, gran pirata. Así que contento de toda esta selección. Julián Álvarez de Córdoba, toda la banda de Calchín. Tuve el otro día en Atlanta 35 cordobeses todos ahí en el hotel junto, así que lindo, muy contento.
1: ¿Vos sabés que los veo a los españoles que ya se están dando por campeones? ¿Están un poco creídos? ¿Cómo lo ves?
2: Se los nota un poco, me sorprende porque claramente no han visto o tendrán que ver mañana en cancha lo que es este equipo, la garra que tiene, las ganas, así que no, yo confiado en nuestro equipo, sigo apostando al último de Messi, como dice la canción, por Malvinas, por el Diego y por la última de Leo.

0: que el hincha decía que la selección está ganando como Belgrano, jugando a lo Belgrano. Y ya hay muchos hinchas del Pirata que están recordando lo que ha sido comentario en la previa de cada uno de los últimos mundiales. Pero dicen que no hay que decirlo antes del partido. Así que esperemos que Coso, como suelen hacer referencia a los hinchas del Pirata, vigentes campeones del fútbol argentino. Hay para mañana un tema que se ha debatido mucho, que se ha informado, contrainformado, versiones distintas sobre quién cantará el himno argentino. Si no recuerdo mal, en el Mundial de Qatar tuvo ese honor Lali Espósito el día de la final. Luego, durante cada una de las presentaciones de Argentina, hubo distintos artistas que entonaron la canción Patria en la previa de los partidos, especialmente los de eliminatorias. Recordarán ustedes a Ariel Ardit o a... Abel Pintos, se me había ido el nombre de Abel. Abel, que lo ha cantado muchas veces. Bueno, ha habido distintos artistas. En alguna oportunidad le tocó a La Mona cantar el himno en un evento deportivo, en un evento de gala. Ulises Bueno supo cantarlo alguna vez en La Bombonera. ¿Quién cantará el himno mañana? ¿Tendrá la respuesta Agustina Vivanco? ¿Se sabe o no se sabe, Agustina, quién va a cantar el himno?
1: Estamos más cerca de la respuesta, Mauri, me parece. Todos los caminos conducen a María Becerra, a la cantante María Becerra, que en realidad está de gira en España. Estaba en un festival, Big Sound, tenía que presentarse en un determinado horario y ha informado.

0: Que adelanta la presentación 2 horas, lo que ha alimentado fuerte los rumores de que va a ser ella la encargada de entonar las estrofas del himno nacional argentino. Hablamos esta mañana con Rosalía Cazorla, que está en el norte del país, en un festival en Salta. Habló con la Sole, que fue otro de los nombres que surgió, y la Sole le dijo, no, yo no me puedo ir por cuestiones de agenda, tengo todo confirmado acá, así que yo no soy la que voy a cantar el himno. Bueno, y así varios artistas fueron, porque había varios nombres, entonces varios artistas fueron diciendo, che, no, yo no soy. Lali no se pronunció, por ejemplo. Andrés Calamaro también era una versión. Tini también era una versión, si está ahí acompañándolo a De Paul. También podría haber sido ella, pero todas las versiones indican que será María Becerra.
1: Bien, María Becerra entonces sería la encargada de cantar el himno argentino. Me recuerda Ale Bustos, que nos está escuchando ya y esperando por la transmisión desde Catamarca con las 100 noches festivaleras, que en algún momento Eugenia Quevedo también cantó el himno, es cierto. No se me ocurre, Agustina, no sé si alguien tiene la respuesta de por qué elegirían a María Becerra, o no hay un por qué, simplemente alguien la elige y se terminó ahí la discusión.
0: Siempre es una cuestión de contacto, Mauri, pero los jugadores de la selección la escuchan mucho, la siguen mucho, dicen que Leo Messi la escucha mucho. Me resulta raro por qué no se respetó la cábala de Lali, ya que vienen respetando tanto los jugadores, por qué no la invitaron a Lali? De todas maneras, también me parece una gran oportunidad para alguien que nunca cantó el himno para la selección, dársela, veremos cómo le va. Vimos esta tarde colegas de la televisión pública que aparentemente estaban transmitiendo dentro de la cancha y escucharon un pedacito y identificaron rápidamente la voz de María Becerra. Hay otro medio como Infobae, cito la fuente, que también da como confirmado que es María Becerra. Ella en sus redes sociales todavía no ha puesto absolutamente nada. Lo único que se rumorea es la presencia de ella a raíz de que ha adelantado su presentación en este festival en España.
1: Bien, muchas gracias, Agustina. Otro detalle no menor a tener en cuenta es ver con qué escudería corre María Becerra, es decir, para qué discográfica trabaja. Eso se notó claramente, claro, en la fiesta de apertura en México, donde actuaron todos artistas de una misma discográfica, que es la discográfica con la cual FIFA tiene relación comercial. Me parece que ese también es un detalle para tener en cuenta, Agustina. Lo digo desde la ignorancia, no lo sé, me lo pregunto.
0: Definitivamente, por eso te decía, abrí diciéndote, es una cuestión de contacto. Entonces puede ser tranquilamente, tampoco tengo el detalle en este momento de cuál es la discográfica de María Becerra, pero puede tener que ver. Recordemos que va a ser todo show mañana, ¿no? Debes haber contado que tenemos por primera vez en la historia el show de medio tiempo, 17 minutos, y es como si fueras a un show, a un festival internacional, condensado todo en 17 minutos.
1: Así es, efectivamente. Gracias, Agustina. Abrazo. Nos estamos yendo. Se termina la Copa del Hincha. Se termina este programa que intentó de alguna manera resumir el sentir del otro mundial en la previa de lo que será la final de mañana, 4 de la tarde. Desde muy temprano estaremos contándole al país y al mundo en Cadena 3 todo lo que vaya ocurriendo. Abril Vargas en la producción, Luciano Alegre en los controles. Gracias a todos los compañeros, los esperamos siempre y a cada momento. Nos vamos a ir con el gol que puso a Argentina en la final del Mundial. Séptima en la historia para nuestro país. Sexta en los últimos 50 años. Esto significa que cuando mañana pite el árbitro, Argentina habrá jugado más finales que ningún otro país en el mundo desde 1978 y a la fecha. Estuvo presente en 6 de las últimas 13 definiciones de la cita ecuménica. Y este gol de Lautaro Martínez de cabeza, tras centro de Lionel Messi, luego de una recuperación de Montiel, ponía a Argentina en el sitio más deseado. Relata el Bocha, vibra el país. Ustedes quédense ahí, sigan en la radio, porque ahora viene lo mejor. ¡Chau!
2: Ahí está para darle, qué partido denso, ¿no? Apareció finalmente, mira vos, la jugaron rápido para De Paul para Messi, se viene Messi, encara Messi, va a meter el centro, Messi va a encarar el área, Messi la hizo bien, la cambió el medio, ahí está, le dieron al arco.

0: partido en su área, pero Argentina fue y le metió corazón, y le metió garra, y le metió pasión, y le metió, y le metió, y le metió el gol. Le rompió el arco a Pittsburgh. Ahora empatan 1-1 y por ahora, ahora hay alargue Enzo en su mejor partido de la Copa del Mundo. Golazo, se la sacó una vez Pittsburgh, se la sacó otra vez Pittsburgh. Ya no pudo, ya no pudo, ya no pudo. Hay que seguir remando, no nos van a sacar la copa de los brazos tan fácilmente. La vamos a aguantar porque somos los campeones del mundo. Para tener que tironear fuerte. Argentina 1-1 frente a Inglaterra, Enzo Fernández.
1: El gol de Enzo, y nos vamos a ir ahora sí con el segundo, con el gol de Lautaro, el centro de Messi, el cabezazo del 9, y Argentina a la final, a la final, a la final, a la final. Chau, chau, chau, chau, chau, chau. Nos vamos, nos vamos, no hay más tiempo, no, no hay más tiempo. Son casi las 9 de la noche, gracias a todos, un abrazo enorme, chau, chau, chau. Se vienen las 100 noches festivaleras desde el Festival Nacional e Internacional del Poncho en Catamarca con Ale Bustos. Abrazo enorme para todos, han sido muy amables, chau.

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buenas noches. Muy buenas noches para todos. Bienvenidos a las 100 noches festivaleras de la cadena 3 Argentina. Saludan a todo el país desde San Fernando del Valle de Catamarca. Estamos en el predio ferial, rodeados de cerros y de montañas, de un hermoso cordón andino de Famatina, de la cuesta del Portezuelo que baja y nos deja en esta capital de esta provincia que por estos días vive de fiesta. Y cuando les digo vive de fiesta es porque no es que no duerma, por si hiciera falta con el momento que estamos viviendo los argentinos, con la ansiedad a horas nada más de la final del Mundial. Digo que vive de fiesta porque es una celebración que convoca a más de 1.800 expositores, productores, artesanos, ceramistas, tejedoras, todas convocadas, todos convocados en un predio ferial que expone, que muestra.

0: Muestra lo mejor que tiene Catamarca, desde sus productos regionales hasta la elaboración de sus tejidos más reconocidos en el mundo. Esto es Catamarca, esta es la fiesta nacional e internacional del poncho, que sumado a esa esencia en el poncho, tras poder obtener la fibra de una vicuña y poder trabajarla en un telar, todavía con palos de madera, como lo hacían sus ancestros hace muchísimos años, le suma una propuesta artística que se va superando año tras año. Y una propuesta artística que ofrece espectáculos por la tarde y por la noche. Hoy, sumando escenarios, 4 escenarios tiene el Festival del Poncho. A esta hora ya van quedando simplemente los más importantes. Acaba de terminar el polaco de hacer saltar a miles de personas en el escenario El Patio, donde estuvo hace un rato también, además de la cumbia que trajo el polaco, Paquito Ocaño. En un rato, en el escenario mayor, desde donde estamos transmitiendo, desde donde tenemos los estudios ubicados en la cadena 3 Argentina y las 100 noches festivaleras, se subirá el Chango Espaciuc, que va a traer su música del litoral con invitados especiales. Luego estará Nocheros, los salteños que vienen a traer su festejo, su alegría, sus canciones a lo largo de los últimos 40 años de una carrera y una trayectoria impecable. Y el cierre será pura fiesta, como amerita un sábado por la noche, un domingo a la madrugada, previa de una definición de un campeonato mundial. A puro carnaval, porque serán los tequis, los jujeños, los que van a traer la alegría y la fiesta a este escenario mayor. Un predio, como les decía, gigante, de más de 30 hectáreas, que se utilizan 10 por ahora, con 4 pabellones, ofreciendo artesanías, ofreciendo un espacio cultural, ofreciendo un espacio para las provincias, un pabellón que tiene, además de mostrar la región centro, la región oeste, la región este de la provincia de Catamarca, tiene a provincias vecinas que vienen también a mostrar lo suyo, tiene a países vecinos, porque veíamos, por ejemplo, cómo había algunos stand de los vecinos queridos, amigos chilenos, porque claro, el Paso de San Francisco es otro de los lugares que también ha crecido mucho en este hermoso espacio, en esta hermosa provincia, que busca superarse, que busca, a partir de la elaboración de sus productos, de su esencia, trascender en un festival de invierno que es de los más convocantes, y no me cabe duda, no temo equivocarme si digo el más convocante en la República Argentina, por la cantidad de gente que moviliza. Desde aquí vamos a estar transmitiendo, Jorge Ogas nos pone al aire de manera impecable, aquí donde estamos ubicados, para poder llevar toda la actualidad, lo que va pasando, para ir contando lo que han ofrecido los artistas y lo que están ofreciendo también aquellos expositores con los cuales a lo largo de la jornada hemos ido charlando y difundiendo su palabra a lo largo de la programación de la cadena 3 Argentina y también a través de las redes. Pero vamos a comenzar con los datos del tiempo. Lo primero, lo más relevante, una noche espectacular de sábado tenemos aquí en San Fernando del Valle de Catamarca. A esta hora el termómetro marca una temperatura en Catamarca de 14 grados. 14 grados, el cielo parcialmente nublado. El pronóstico que indica cielo nublado, probabilidad de algunas precipitaciones para mañana, algunas precipitaciones por la tarde, pero la mínima va a estar en 10 grados, la máxima en 15. Va a bajar un poco más la temperatura después de una noche, la del viernes, en la que tuvimos 17, 18 grados. Andábamos todos de manga corta aquí en las afueras del predio. Fue una noche espectacular, la noche inaugural que transmitimos para la cadena 3 Argentina. Vamos a Córdoba, los saludo a mi compañero Ulises Llanos para que nos actualice datos de tiempo allí en Córdoba. ¿Cómo estás, Ulises? Buenas noches.
1: Muy buenas noches, Alejandro, Chucho querido. Muy buenas noches para todo el país a través de la cadena 3 Argentina. En estos momentos en la ciudad de Córdoba, 15 grados la temperatura, 82 el porcentaje de la humedad, viento del sur suroeste a 8 kilómetros por hora, con un cielo parcialmente nublado. Estamos arrancando la hora 22, anticipándonos para mañana día domingo, una máxima de 18 grados y esperamos lloviznas durante la mañana. Se acabó la primavera en la ciudad de Córdoba, Ale querido, vuelven nuevamente las temperaturas de invierno.
0: Muy bien, excelente. Ya te pregunto para que repasemos a la gente que se quiera comunicar, que se quiera poner en contacto con nosotros, que vaya a disfrutar de esta noche, porque además de lo que vamos a tener de la Fiesta Nacional del Poncho desde Catamarca, vamos a estar una noche más con Rosalía Cazorla desde la Fiesta del Tamal en Chicoana, Salta. Esa fiesta que recibió anoche a Soledad, al chaqueño palavecino, y que en un rato nos va a contar Rosalía qué nos depara ese encuentro, que además es un encuentro de jineteada también, de doma, en un predio tal cual nos contaba ayer Rosalía, muy, muy lindo, que anoche estuvo realmente colmado con más de 20.000 personas. Vamos a estar, como siempre, Luciano Alegre nos pone al aire allí en Córdoba capital. Nuestros compañeros en técnica, en redes, como siempre, brindando lo mejor para que podamos estar al aire y a través de las redes compartiendo con nuestra audiencia lo que estamos disfrutando y lo que estamos viviendo en esta, la segunda jornada correspondiente al Festival Nacional del Poncho, la Fiesta Nacional del Poncho que estamos viviendo aquí en Catamarca. 22:09 minutos en la República Argentina. Ya en un ratito nos vamos a Chicoana, nos vamos hacia Salta para vivir, para compartir también lo que se está disfrutando. Ya repaso lo que vamos a tener esta noche, con horarios precisos, con datos puntuales. En un ratito también vamos a compartir con nuestra audiencia algunas notas que realizábamos hoy por la tarde con expositores y con representantes de diferentes municipios y provincias. Como les contaba en el comienzo, hay un pabellón destinado a mostrar cada una de las regiones de la provincia de Catamarca, y también hay provincias vecinas que vienen a traer sus productos, a ofrecer esta posibilidad. Son, insisto, más de 1.800 los expositores, lo decían las autoridades provinciales cuando estuvieron inaugurando aquí el viernes por la mañana esta 55ª edición de la Fiesta Nacional del Poncho. Y también hasta algunas sorpresas que vamos descubriendo. Un predio, como les digo, realmente gigante, en lo que si uno viene un día no lo puede, no lo termina de recorrer. No lo termina de recorrer porque son 10 hectáreas, son 4 pabellones gigantes en los que hay de todo para ver y para llevar. También por ahí vamos a buscar la posibilidad de contarles cómo nos prepararíamos para mañana, por ejemplo, con un poncho argentino, cuánto cuesta, un mate, un termo. Son todos productos que se ofrecen. Obviamente los motivos celestes y blancos son los más buscados por el público. Hay desde bufandas, ponchos, gorritos de lana, todo se ofrece también y está relacionado directamente con este gran momento que estamos viviendo en la previa de una final de Copa del Mundo, que será una gran transmisión de la cadena 3 Argentina. Ya estamos camino a la final con la programación en toda la jornada. Hace un ratito lo escuchábamos a Mauricio Coccolo y a nuestros compañeros desde diferentes puntos en New Jersey en la previa de lo que va a ser mañana. Recuerden que mañana a las 7 de la mañana estamos arrancando. Lo hará José María El Chema Forte desde Madrid, España, y Agustina Vivanco desde Nueva York, en una previa que va a ir hasta las 11 de la mañana, contando color, contando cómo se va preparando todo, y después será Mauri Coccolo el que llevará esa transmisión hasta que sea Carlos Andrés El Bocha Uriet, el relator de la gran cadena 3 Argentina, junto a Claudio Giglioni, quienes nos traigan las instancias del partido, que ojalá terminen un gran festejo. Me voy al norte, más al norte de nuestro país. Nos vamos a Chicoana, allí está Rosalía Cazorla. Hola, Ro, ¿cómo estás? Buenas noches.
2: Hola, Ale, ¿cómo estás? Buenas noches para vos y buenas noches para la audiencia de todo el país. Te escuchaba recién, 14 grados tienen ustedes. Nosotros en estos momentos tenemos 19 grados, pero te aviso que estos 19 grados bajaron abruptamente porque empezó a llegar un vientito un poco más fresco. Durante toda la jornada tuvimos un viento sonda que trepó la temperatura a unos 36, 37 grados cuando llegábamos nosotros al predio de la Casa de la Tradición. Acá en Chicoana estaba en 23 grados, ahora está en 18, pero es una jornada realmente agradable, igual que la de ayer. La segunda y última noche con una cartelera que va a arrancar Ale, un amigo de la casa, como es el caso de Cristina Herrera, cerca de las 23. Después, pasada la medianoche, va a estar Abel Pintos. Después de Abel va a subir a este escenario Federico Córdoba en Chicoana, Cacho Deicas, de El Ex Palmero, con su versión, digamos, presentándose en esta nueva aventura que tiene. Después será el turno de Maggie Olave, que también va a decir presente. Antes de Maggie va a estar Lázaro Caballero y finalmente va a cerrar la jornada Joaquín Sosa. Calculale, Ale, que esto va a terminar tipo 5 o 6 de la mañana más o menos. No hay tanta gente como ayer, por lo menos a esta hora. Ese es uno de los datos. La jineteada se está desarrollando con tranquilidad, los horarios se están cumpliendo, ya, digamos, las condiciones están mucho mejor que la de ayer, pero en lo que respecta a público, por lo menos a esta hora, no hay tanto público. Acá tengo, digamos, si te parece, muy si bien. Me permitís, un grupo sí. que está acá conversando en vivo. Estamos para Cadena 3.
0: Dale.
2: ¿A quién vinieron a escuchar?
3: A Abel Pinto y a Cristian Herrera.
2: Ah, bien, es decir que en un ratito nada más ustedes van a estar escuchando música.
3: Sí, sí, seguro.
2: Mientras tanto, ¿qué están probando por acá?
3: Un sándwich de matambre.
2: ¿Y qué tal estaba?
3: Exquisito, el mejor de todo el festival.
2: ¿Y los precios?
3: Buenísimo, buenísimo.
2: ¿Usted a quién vino a escuchar?
4: Al Potro Herrera.
2: A Cristian Herrera. ¿Por qué a Cristian?
4: A ver. Porque es mi amigo.
2: Ah, bien, nos encontramos con
4: es nuestro amigo.
2: Justo nos encontramos con los amigos de Cristian Herrera. Cristian Herrera en Cadena 3 también es un amigo, así que no hay problema. ¿Qué probó usted y qué tal estaba?
4: Matambre, tremendo, del gaucho.
2: Bien.
4: Vengan al gaucho, chicos, no se van a arrepentir. Lo mejor.
2: Usted también viene a verlo, ya sabemos, a Cristian Herrera.
5: Cristian.
2: ¿Por qué Chicuana? ¿Por qué hay que venir a Chicuana?
5: Chicuana, da la casualidad que soy chicuanense, soy nacido en Chicuana, así que no puedo hablar nada mal, no tiene nada feo, nada malo tiene Chicuana, todo bueno, es hermoso.
2: Por eso, entonces, ¿por qué tiene que venir la gente?
5: No, es mágico, Chicuana puede venir, la calidad de la gente, la comida, el turismo, los paisajes, todo es hermoso acá en Chicuana.
2: Bueno, muchas gracias. Bueno, Ale, nos encontramos con el grupo de amigos de Cristian Herrera, así.
0: Muy bien, muy bien. Bueno, va a tener una hinchada que lo va a estar acompañando. Es muy habitual en grupos de amigos acompañarlo. Tanto a Cristian Herrera, Lázaro Caballero también. Se ha hecho para muchos una costumbre, una salida, una experiencia, te diría, Rosalía. Como son los festivales en los últimos tiempos, ¿no?
2: Tal cual. Nosotros que hemos recorrido, vos un poco más que yo, pero siempre están esto como vos lo señalabas, el grupo de amigos que dice, bueno, Cristian, Lázaro, el Chaqueño, van a tocar en tal lado, y arman la juntada, varios vehículos, arman la caravana y deciden ese fin de semana acompañar a su amigo en algún punto del país y de paso hacen turismo, ¿no?
0: Totalmente, totalmente. Algunos hasta hacen despedida de soltero. Yo lo he visto. Se vienen ya con todo preparado, hasta remeras. Sí, preparan merchandising y se vienen así un fin de semana entero a despedirlo al amigo que se va a casar, obviamente, ¿no? Pero está muy de moda, se va ganando un lindo espacio junto al folclore, junto al momento que está viviendo el folclore. Muy bien, Rosalía, entonces, 23 horas Cristian Herrera, me dijiste, ¿no?
2: Así es, 23 horas Cristian Herrera, 0:15 en la cartelera figura Abel. Después de Abel, Abel es 1:20 aproximadamente. Cacho Deicas, que es 1:10 aproximadamente de show. Después de Cacho subiría Lázaro Caballero con también 1:20. Y después Mayo Lade con 1:10 y Joaquín Sosa también con 1:10.
0: Dale, buenísimo, Rosalía. Vuelvo en un ratito, probá ese matambre que le han hecho una propaganda tremenda. Probalo, ya me dieron ganas de comer a mí.
2: Claro, tal cual, digamos, tal cual. Necesitamos gente que publicite así las cosas.
0: Sí, por favor. No, y usted como buena periodista, como excelente profesional que es, tiene que dar fe y se tiene que sacrificar por el equipo. Pruebe ese matambre y después nos cuenta.
2: Bueno, perfecto. Voy a sacrificarme por el equipo.
0: Dale, volvemos en un ratito, charlamos de gastronomía, si te parece, a ver qué hay de precios por ahí, cómo vienen los costos para los que deciden ir a Chicuana. Se siente el viento, se siente notablemente el viento. Dale,
2: sí,
0: dale.
2: Bastante,
0: bueno,
2: bastante,
0: gracias, Rosalía Cazorla.
2: Sí. Dale, chao.
0: Dale, el delay por ahí nos juega una mala pasada. Rosalía Cazorla desde Chicuana en la fiesta nacional del tamal y este encuentro gaucho también con jineteada. Nosotros ya nos vamos al escenario, nos vamos a asomar por primera vez al escenario porque ya está Nadia Larcher, invitada junto al Chango Espaciuc. Nadia Larcher es de Andalgalá, es local, es artista local, más allá de su reconocimiento que está radicada en Buenos Aires y que ha tocado con grandes músicos. Pero ya están en el escenario, es la presentación de los primeros números artísticos que suenan en el escenario mayor. Estamos en la Fiesta Nacional del Poncho. Esta es la Cadena 3 Argentina, las 100 Noches Festivaleras. El Chango Espaciuc y Nadia Larcher.

Somos la cadena 3 Argentina en el escenario, aquí en el escenario mayor, en la fiesta del Poncho, el Chango Espasiuk, Nadia Larcher y Marcelo de la Mea, músicos excelsos para disfrutar de esta música del litoral que está llegando y que estamos llevando a toda la República Argentina y al mundo en las 100 noches festivaleras. En un rato vamos a volver a la fiesta del Tamal, allí en Chicuana, donde Elisa Zamora nos va... Perdón, Rosalía Cazorla nos va a seguir contando todo lo que está pasando. Después del Chango Espasiuk, después de esta propuesta, llegarán Nocheros. Posteriormente el cierre será con los Tequis, pero allá en la madrugada, probablemente después de la 1:30 de la mañana. Pero estamos, hasta ahora viene cumpliendo tanto la organización como quienes están armando todo este espectáculo con lo que es nada más y nada menos que la posibilidad concretamente de disfrutar estos músicos en horario, por allí un poco menos de gente de lo habitual en lo que es este espacio, en el espacio, en el escenario mayor que tiene la fiesta del Poncho. Mucha gente probablemente cenando a esta hora, como les decía, este predio es realmente muy, pero muy grande, y la gente va comiendo y después se acerca hasta este sector. Este espacio en el que estamos transmitiendo es el único espacio que uno tiene que pagar una entrada para poder ingresar. El resto, o sea, casi el 85% del espacio que tiene aquí el predio ferial en la fiesta del Poncho, es acceso totalmente libre y gratuito. Para ingresar a ver este espectáculo hay que pagar. Vamos a escucharla a Nadia Larcher, el Chango Espasiuk, Marcelo de la Mea, el espectáculo que se ofrece desde el escenario mayor aquí en Catamarca.

0: La catamarqueña Nadia Larcher en la voz, el gran y reconocido acordeonista Chango Espaciuc, el misionero con el acordeón, y Marcelo de la Mea, el chaqueño, con la guitarra. Música exquisita para los oídos, para los que disfrutan, para todos los amigos litoraleños, que esta música los transporta, los lleva a Misiones, a sus Corrientes, a su Entre Ríos natal. Vaya para ellos la posibilidad de disfrutar de estos grandes, grandes músicos que están aquí en el escenario mayor. Noche de apertura, segunda jornada correspondiente a la Fiesta Nacional del Poncho, que estamos transmitiendo en vivo y en directo desde San Fernando del Valle de Catamarca. Noche de sábado que tiene esta apertura con estos brillantes músicos, un guitarrista como Marcelo de la Mea, con 35 años, oriundo de Chaco, pero habiendo sido reconocido por grandes músicos. De hecho, es el propio Chango Espaciuc el que está hablando en este momento, los escuchamos.
1: Sentir lo que somos, así que gracias por invitarnos a tocar acá, estamos muy felices, para mí es un verdadero honor y nada, a tocar música, ¿no, maestro?

0: Estamos escuchando en la fiesta nacional del Poncho a Marcelo de la Mea con su guitarra, al Chango Espaciú con su acordeón y a Nadia Larcher, que están ofreciendo un recital de música exquisita. Se ha transformado el escenario mayor en nada más y nada menos que un teatro. El silencio de la gente y la posibilidad de disfrutar de estos grandes músicos.
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0: Estamos en vivo y en directo transmitiendo desde la Fiesta Nacional del Poncho en Catamarca, en San Fernando del Valle. Segunda noche, noche que tiene en estos momentos al Chango Espasiuk, a Marcelo de la Mea y a Nadia Larcher en el escenario mayor. El único escenario pago hoy, la entrada general para quienes quisieran venir a disfrutar de este espectáculo es de 30.000 pesos. La platea se pagaba 50.000 pesos, se paga 50.000 pesos. Podríamos decir que está ocupado en un 40, un 50% este escenario, que cuenta con una capacidad entre 8 y 10 mil personas de acuerdo a la distribución de las sillas. Siguen los artistas en el escenario. En un ratito nosotros vamos a volver a Chicuana, vamos ya mismo, vamos a la Fiesta del Tamal, vamos a Salta, Rosalía Cazorla, adelante, Ro.
1: Gracias, Ale. Te dije recién que íbamos a hablar un poco de precios. ¿Cómo transcurrieron? Yo te digo que me parecen bastante accesibles los precios, ¿no? ¿No? Me parece que es muy parecido a Catamarca porque, por ejemplo, no sé, tenés una media docena de empanadas que cuesta 10.000 pesos. Son empanadas pequeñas, pero que una persona come con 10.000 pesos. Un tamal, por ejemplo, 3.000 pesos. Los sándwiches arrancan en 6.000 y lo más caro que podés llegar a encontrar son de 12.000. Y variedades de sándwiches tenés de todos. Desde un shawarman, bueno, los panchitos, por ejemplo, están a 5.000 pesos. Tenés hamburguesas que están a 10.000 pesos. Un sándwich de matambre o de asado que está en 12.000 pesos. Después, si querés sentarte a comer algo un poco más sustentable, tenés la posibilidad de comer un asado para dos personas a 25.000 pesos. No sé cómo lo ves vos, pero a mí me parece bastante accesible.
0: Pero es un regalo, un asado, asado para dos personas, 25.000 pesos cada uno.
1: 25.000 pesos.
0: 25.000 pesos cada uno.
1: Es una parrilla. Es una, no, no.
0: 12.500 pesos por una parrilla.
1: Cada para uno. Exactamente.
0: No existe. Exactamente. No existe, Rosalía.
1: No, no existe. Y le he visto a la parrilla, te trae un chori, una morcilla, un pedacito, por ejemplo, de carne en costilla, otra en carne de vacío, y después viene acompañado con una ensalada, que sí, eso sí, lo tenés que pagar aparte, pero la ensalada te cuesta, arrancás con una de papa, por ejemplo, o de verduras, que están en 3.000, 5.000 pesos. Sumamos la ensalada, porque no todos a veces te comen ensalada o no te comen papa, y estamos hablando de 30.000 pesos para dos personas.
0: No existe ese precio, no sé en otro lugar de la Argentina, pero la verdad que, bueno, dependiendo también cuáles son los cortes y demás, puede ir subiendo de precio. Pero 12.500 pesos, acá no pagás ni un lomito 12.500 pesos. Una humita, nosotros comimos humita ayer, nos sentamos a almorzar humita, pagamos 17.000 pesos. Un plato abundante, pero una humita, vos me estabas hablando de carne a 12.500 pesos, es impresionante.
1: No, tal cual, los precios me asombraron justamente por ese dato. Es justamente el comedor o la parrilla que tiene el festival. Y después, por ejemplo, en lo que respecta a bebidas, una cerveza te cuesta aproximadamente entre 8.000, la local, digamos, la que se fabrica acá en la provincia, y después 9.000.
0: Sí, la que tiene el mismo nombre que la provincia, sí.
1: Exactamente, y 9.000 ya, otras, por ejemplo, la que comienza con H, la encontrás a ese precio.
0: Sí.
1: Digamos, la encontrás a ese precio.
0: Mira vos.
1: Después tenés vino en caja.
0: No, pero son... Sí.
1: Vino en caja. Los he visto a los jóvenes tomando mucho vino en caja, es lo habitual, 10.000 pesos. Y si vas a uno...
0: Sí, sí, son precios.
1: Uno de vidrio, 12.000 pesos.
0: Sí. 12.000 pesos la botella.
1: Sí, 12.000 pesos la botella. Un Fernet, 12.000 pesos también.
0: ¿Y el Fernet es el vaso grande?
1: El vaso grande. Sí. Una gaseosa de litro y media, el dato, por ejemplo, no sé allá, pero acá no te venden gaseosa chica. Te venden solo gaseosa grande. La de litro y medio
0: acá sí, la gaseosa...
1: 10.000 pesos.
0: 10.000 pesos. Acá la gaseosa chica, 3.500. 3.500, 4.000 pesos, dependiendo del lugar. Lo mismo que un agua saborizada, cuesta lo mismo.
1: Claro, Claro, acá lo único que encontrás en chico de medio litro es el agua o la soda, digamos, el agua con gas, que está a 3,000 pesos.
0: Sí, sí, en eso está, está muy parecido, pero sí.
1: Sí, a mí la comida es la que me ha llamado la atención, porque además vengo de una provincia que está al lado y donde los precios me parece que son muy parecidos a lo que vos estás viviendo en Catamarca. Otro dato, Ale, acá por ejemplo tenés al lado del predio de la casa un estacionamiento gigante. Te cuesta el estacionamiento 15,000 pesos la noche, es gerenciado por el municipio y está controlado con seguridad del municipio y de la policía de Salta. Entonces ellos se encargan de aparcarte y de controlar el auto durante toda la noche.
0: Bueno, anoche yo preguntaba en ese dato, acá en un predio privado 15,000 pesos toda la noche. Y en un predio municipal, claro, y en un predio municipal 6,000 pesos. 6,000 pesos del estacionamiento toda la noche.
1: Claro. Sí. Es mucho más accesible el municipal allá que lo que es acá.
0: Sí, no, y ni te cuento si estuviéramos en Córdoba y fuera un recital al Kempes. Yo me imagino la gente que ha ido a recitales al Kempes, que ha pagado 30,000, 40,000 pesos por dejar estacionado el auto dos horas, tres horas.
1: Bueno, y otro dato, Ale, acá hay un control estricto de alcoholemia, ¿no? Vos, me tocó, pasé sin ningún problema. Pero paran a todos los vehículos que van saliendo de Chicuana, está la policía. Sí. Vos venís para quienes conocen la zona, uno hace el camino hacia Cachi y tenés la rotonda que te lleva a Chicuana, que está de la ciudad a 1.5 kilómetros más o menos. Bueno, a metros antes de esa rotonda está el control de la policía, paran a todos los vehículos. Ayer nosotros nos íbamos un poquito más temprano, pero había tres vehículos adelante mío y los tres tuvieron el control. Nadie pudo zafar ni porque haya vehículos esperando, nada. Todos estuvieron haciéndole control y hay un fuerte operativo de seguridad con respecto a ese tema, así que es un dato también a tener en cuenta.
0: Bueno, vos sabés que anoche el taxi que me llevaba, también, cuando salimos de acá a las 4 de la mañana, 3 y media, 4 de la mañana, en la avenida que sale hacia el centro, que no me acuerdo cómo es el nombre, la avenida que sale hacia el centro, había personal municipal y policial deteniendo los vehículos y haciéndole control de alcoholemia. Le hicieron control de alcoholemia al chofer del taxi que me llevaba. Eso también me llamó la atención. Sí, acá también hay varios controles.
1: Sí, y además es control, supongo que hay también control de alcoholemia cero, ¿no? Te hacen soplar una pipeta, te tienen que dar cero y te dejan pasar. Había, cuando yo pasé más o menos a la misma hora en la que estabas pasando vos también, había dos vehículos ya detenidos hacia el costado, evidentemente con entiendo, digamos, porque en Tucumán por lo menos es así, cuando vos tenés un primer control positivo, te tenés que ir a un segundo control. Bueno, evidentemente estaban en esas circunstancias estas personas.
0: Claro, la contraprueba, la famosa contraprueba. Rosalía, bueno, hermoso todo por allí. Se escucha el viento, Sonda, se escucha que está ahí a pleno. Pero me dijiste que tenían 17, 18 grados ahí en Chicuana, ¿no?
1: 18 grados tenemos en estos momentos. Bajo, digamos, no es un viento caluroso, caliente como el que tuvimos más temprano. Es un poquito más fresco, pero sigue siendo un viento seco.
0: Claro. Pero vos andás de remera manga corta o con una camperita, algo livianito, digamos.
1: Estoy con la remera de la radio y me puse una campera solo para protegerme del viento, nada más, pero no porque la necesite.
0: Tal cual. Vuelvo en un ratito cuando quiera, Ro, te mando un beso y esperamos allí que suba Cristian Herrera, que va a ser el primer artista que vamos a tener para esta segunda noche que estamos compartiendo, las 100 noches festivaleras. ¿Te parece?
1: Dale, en un ratito nada más, cuando Cristian Herrera esté, nos volvemos a conectar.
0: Muy bien, allí está Rosalía Cazorla desde la fiesta del Tamal y este encuentro gaucho con jineteada que se está realizando en Chicuana, a unos 50 kilómetros de la ciudad capital, de Salta capital. Volvemos nosotros a San Fernando del Valle de Catamarca, estamos en el predio ferial, es la fiesta nacional internacional del poncho. Está el Chango Espasiuk con su acordeón, Nadia Larcher con su voz y Marcelo de la Mea con la guitarra en el escenario.

El espectáculo, y obviamente cuando suena el chamamé, el público se enciende, se pone a bailar también por allí en los pasillos. Recordemos que este espacio, este escenario mayor, es un espacio que tiene sillas, donde el público no está parado, tiene sillas, tiene plateas. Como decíamos hoy, el costo de la entrada...

Estamos en vivo y en directo, somos la cadena 3 Argentina. Ya vamos a hacer una comparación, lo que contaba recién Rosalía desde Chicuana. Tengo lista de precios también aquí en la Fiesta Nacional del Poncho en Catamarca. Como bien marcaba recién Rosalía Cazorla, precios muy accesibles allí en Salta, un poquito más caros aquí en la Fiesta Nacional del Poncho en Catamarca. Pero la verdad, a lo que tenemos o a lo que estamos acostumbrados en Córdoba, precios muy, muy accesibles en estas fiestas populares que la cadena 3 Argentina está llevando a todo el país. Estamos en vivo y en directo en el escenario mayor, disfrutando de la propuesta musical del Chango Espasiuk, de Marcelo de la Mea y de Nadia Larcher.

El cosechero, la versión histórica, clásica, hermosa, letra de Ramón Ayala, del Misionero, inolvidable, interpretada en muchas oportunidades por nuestra querida Mercedes Sosa, hoy en la voz de Nadia Larcher. Ha sido un momento de los más bonitos que ha tenido esta noche aquí en la Fiesta Nacional del Poncho, junto al Chango Espasiuk y también en la guitarra a Marcelo de la Mea. Siguen en el escenario por algunos minutos más. Me parece que hay un par de canciones más para compartir, mientras aprovechan los locutores para saludar, para agradecerle a la gente que se pone de pie y que ha disfrutado de una versión realmente inolvidable. Están saludando a los músicos. Estamos en vivo y en directo, 23:06. Saludamos a quienes se van incorporando y dejando su mensaje también a través del mensajero de la radio, a Fidel, que dice: buenas noches, quiero que la gente llore de alegría para este país que sufre día a día, dice Fidel. Bueno, ojalá lloremos de alegría mañana. María Lorena Sosa dice: hoy fuimos a vacacionar a Salta. Hola, fuimos a vacacionar a Salta, la linda. Dice: es barata la gastronomía. Bueno, sí, totalmente, coincidimos plenamente. Gracias, María, por tu mensaje. Quería compartirle algunas tomas que hicimos en La Rioja. Bueno, gracias. Para quienes nos pedían por lo que está pasando en Villa Mercedes, ya se lo comunicamos a nuestros técnicos. Gracias a quienes nos están dejando sus mensajes. Santa Fe, Córdoba, La Rioja. Para todos, disfrutamos unos minutos más del Chango Espasiuk con Nadia Larcher y Marcelo de la Mea en el escenario del Poncho.

0: Hay que ponerse de pie.
1: Inconsciente colectivo, el homenaje a Charlie García, el gran cantautor, creador de esta letra inolvidable allá por el año 1982 y que se ha transformado en uno de los temas que nos identifican a aquellos que disfrutamos de este país y que reconocemos en sus músicos a grandes y talentosos creadores. Acaba de hacer una versión hermosa, inolvidable, que el público sabe reconocer y aplaude de pie aquí en el Poncho. De hecho, se levanta el Chango Espaciú con su acordeón, Nadia Larcher, ahí está Marcelo de la Mea, el guitarrista. La posibilidad de disfrutar de estos grandes músicos, artistas que han pasado por el escenario mayor en esta noche del Poncho. Noche inaugural aquí de la segunda jornada, noche inaugural. Estamos comenzando con estos inolvidables artistas, músicos y compositores que se llevan un gran aplauso de todo el público, el reconocimiento y la ovación tras esa hermosa versión de Inconsciente Colectivo con la que cerraron precisamente este espectáculo. O me parece que habrá alguna más. A ver, nos asomamos nuevamente al escenario.

0: ahora sí, entonces, con un temazo, Seguir viviendo sin tu amor, de Luis Alberto Spinetta. Dos temas que han quedado, que son hitos de nuestro rock nacional en la despedida, interpretados en una hermosa versión por el Chango Espaciú con el acordeón, con Marcelo de la Mea en la guitarra y Nadia Larcher en la voz. Señoras y señores, un comienzo impecable, de lujo, de teatro, básicamente, de concierto, el que ha tenido en esta noche la Fiesta Nacional del Poncho. Así lo entendió el público, por eso el silencio fue la demostración del afecto, del reconocimiento del público que esta noche está aquí en el escenario mayor. Mientras se retiran los músicos, 23:18, nosotros vamos a hacer la primera pausa. Está Luciano Alegre en la puesta allí en Córdoba Capital, en Alvear 139. Ya vuelvo con Ulises Llanos. En un ratito nos vamos al norte, a Salta, para que desde Chicuana Elisa Zamora nos siga contando lo que está pasando en la Fiesta del Tamal, y nosotros desde aquí con la Fiesta Nacional e Internacional del Poncho desde Catamarca. Pausa y volvemos.
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0: La hora 23 con 24 minutos en la República Argentina. Estamos en San Fernando del Valle de Catamarca. Estamos transmitiendo la Fiesta Nacional del Poncho, segunda jornada. Estamos en el escenario mayor, desde donde llevamos al país lo que va a suceder en esta noche, esperando de un minuto a otro la presencia en conferencia de prensa de el Chango Espaciuc, de Nadia Larcher y Marcelo de la Mea, que hicieron vivir un momento inolvidable en la apertura de esta noche aquí en este escenario. Pero nos vamos a Chicuana para ver qué nos cuenta de lo que está pasando allá en la fiesta del tamal. Rosalía Cazorla, adelante.
11: Gracias, Ale. Lo que está pasando en estos momentos en el escenario de Chicuana, de esta fiesta nacional del tamal, es que están entregando los premios a quienes han sido elegidas, las paisanas, las donosas. También va a haber el premio en lo que respecta a la jineteada y quien ha sido también electa o electo en lo que respecta a el mejor tamal, a quien prepara o tiene la mejor elaboración del tamal, esta fiesta que hoy nos convoca, además obviamente de lo que es el encuentro de Doma. Y al mismo tiempo que están entregando los premios, Ale, están preparando el escenario, porque el que se viene es Cristian Herrera. Estuvo hace minutos nada más Daniel Cuevas, que es un referente salteño, y que estaba el escenario, te digo que tiene como unos 15 o 20 minutos de demora con respecto a lo que es la pauta original, pero bueno, en estos momentos se están preparando el escenario para Cristian Herrera mientras están entregando los premios. Y te acuerdas que hace un rato te dije, cuando tuvimos la primera conexión, que había mucha menos gente que la noche anterior a la misma hora. Bueno, evidentemente sí, me estaban escuchando y dijeron, no, no te vas a quedar con esa impresión, porque comenzó a llegar la gente con forma más constante, más fluida, y uno tiene que pensar también que hoy es sábado. Entonces, muchos hoy sábado vienen un poco más relajados, pensando en pasar más tiempo, y por lo tanto vienen un poco más tarde. Así que poco a poco este predio se está llenando, de gente que viene con su silla, con su heladerita, que viene con su termo en muchos casos, para pasar toda la noche, y seguramente quedarse hasta la madrugada. Así que bastante importante la cantidad de gente que comenzó a llegar en esta, te diría, última hora al predio, que prácticamente se está llenando igual que anoche.
0: Bueno, muy bien. A propósito, yo hice los deberes también, me sacrifiqué por el equipo y fui a caminar un poco a ver con el tema de la comida. Y en realidad el que se sacrificó por nosotros es Claudio Saavedra, que es nuestro productor. Aquí está con Radio Valle Viejo, pero nos está dando una mano muy grande para Cadena 3 Argentina. Aprovecho que me acuerdo ahora, antes que me olvide, le mando un saludo muy grande a Lulo Álvarez. Es un querido amigo de aquí de Catamarca, que hoy me trajo hasta el predio. Es oyente de la Cadena 3 de hace muchísimos años, vivió en Córdoba y ahora está viviendo en Catamarca. Así que le mando un abrazo grande, porque debe estar laburando a esta hora, está trabajando. Así que le mando un abrazo grande a Lulo Álvarez, querido, que conocí además Jesús María. Bueno, las casualidades de la vida. Pero voy con los precios. Rosalía, me dijiste, ¿cuánto salía la hamburguesa?
11: A ver. Y tenemos hamburguesas desde 8 hasta 10, depende. Aproximado. Te diría un 8. Porque incluso, claro, algo que me dio de contarte, Ale, tenés precios muy parecidos afuera también del predio, ¿no? No hay mucha diferencia entre los kiosquitos que están afuera con los que están adentro. Y ese me parece que es un dato, porque muchos a veces prefieren comer afuera creyendo que adentro está más caro, y te digo que es más o menos los mismos precios.
0: Sí, bueno, aquí 12.000 pesos la hamburguesa. Pero si salís afuera, por ejemplo, ayer vi hamburguesa, papas y gaseosa por 8.000 pesos. Hamburguesa, papa y gaseosa por 8.000 pesos. El locro, 20.000 pesos. Tamales, 8.000 pesos. Milanesas, 20.000 pesos. Milanesa a la napolitana, 25.000 pesos. Lomo a la riojana, 30.000 pesos. Asado de tira, de costilla, 30.000 pesos. El cabrito, 35.000 pesos. Estos son los precios aquí en la fiesta del Poncho. En algunos lugares varía. Me mandaron otro, por ejemplo, que dice: un asado de tira, 30.000 pesos. Cabrito, 35.000 pesos. La docena de empanada, 25.000 pesos. La milanesa, 20.000 pesos. Una coca de litro, 10.000 pesos. Un vino, botella, de buena marca, mendocino, 35.000 pesos. Como para tener alguna referencia. Aquí, por ejemplo, adentro de este pabellón, en donde está el escenario mayor, recién salí a caminar, el Fernet está en 18.000 pesos. El vaso de Fernet grande, 18.000 pesos. Si uno pide una gaseosa, está en 5.000 pesos. Media docena de empanadas, 10.000 pesos. Es decir que, bueno, un poquito más caro en algunos casos, los precios aquí en la Fiesta Nacional del Poncho. Pero la verdad que, como lo que me contaste del asado, que es era chorizo, morcilla, me dijiste, una tira de costilla, a 12.500 pesos. Persona, no existe, no sé si existe en algún lugar de Argentina ese precio. ¿Se le cortó? Bueno, listo, en un ratito volvemos. Ahí hemos compartido algunos precios entonces para quienes están o tienen pensado venir a la gran fiesta nacional del Poncho, que va a tener para la jornada de mañana la presencia de Sabroso en el patio, en el escenario. El patio va a tener a Karina la Princesita y a Soledad Pastorutti en el escenario mayor por la noche. El lunes va a tener la continuidad la fiesta, se traslada del predio al frente, cruza la calle el evento y va al Estadio del Bicentenario. Allí va a tocar, va a ser Poncho Sunset, el espectáculo va a comenzar 17:30, van a estar tocando Los Herrera, luego lo va a hacer Abel Pintos aproximadamente a las 20:30, y el cierre, 22 horas, está programado para que se presente la Euge Quevedo y la LBC, que cumplieron 31 años hace poquitos días la LBC, así que eso va a ser el lunes. Y después, el fin de semana que viene, durante la semana, en el escenario del patio va a haber grandes artistas. Van a pasar por acá Juan Fuentes, van a estar los chicos de la Conga, va a venir Lázaro Caballero. Hay varios y muy buenos artistas en el escenario del patio, esto es en el predio afuera. Y en el escenario mayor, la actividad va a volver el próximo viernes, cuando se presente Casu en este escenario. escenario. Cazzu va a estar tocando en el escenario mayor, en el escenario techado, y el domingo 26, que va a ser el cierre, se va a presentar Fito Páez. Rápido repaso por la grilla para quienes por allí están escuchando o arrancando vacaciones o por empezar vacaciones, y tengan pensado llegarse a disfrutar. Tengan en cuenta que van a tener para hacer actividades durante todo el día, porque aquí hay de todo para disfrutar, para recorrer, para comer, para disfrutar de música. Frente al predio ferial hay un parque gigante, es como el Disney de los inflables, por la cantidad de inflables que hay para los chicos. Además hay Vuelta al Mundo, lo que le gusta a usted, Ulises Llanos, que es el samba. Dijeron que le gusta mucho el samba,
12: sí.
0: Parque de diversiones.
12: Soy un especialista.
0: Así que para los chicos
12: samba.
0: Hay... Me parece muy bien. Hay de todo un poco para hacer. ¿Cómo está, a propósito, Córdoba Capital? ¿Cómo están los oyentes?
12: Bueno, todos muy expectantes. Hermosa la transmisión de la fiesta del Poncho. La señora que cantó Cosechero y las canciones anteriores, dice Miriam. Qué lujazo escuchar al Chango haciendo eso con semejante calidad de sonido. Excelente transmisión, dice Pablo de Santa Fe. Bueno, muchos mensajes también que van llegando. Y te voy dando un dato de color, Ale querido, con respecto al Festival del Tamal en Chicago, que está en tan solo unos instantes nada más, estará subiendo Cristian el Potro Herrera. Hay un muchacho que es un cantor callejero allá en Salta, se llama Tomás Carrera. Hizo un reto, un tren, en el cual a través de las redes sociales él cantaba una canción por día hasta que Cristian Herrera lo invitara a cantar al Festival del Tamal. Bueno, aparentemente llegó, pudo cumplir con ese reto, y Cristian Herrera lo ha presentado, que lo va a acompañar en el Festival del Tamal. Al mismo tiempo también, viste que Cristian Herrera, él está con los niños cantores, ha llevado también para participar a Mía, con quien grabó hace muy poco la canción Samba, hace prácticamente 3 meses, así que va a estar muy bien acompañado, cumpliendo sueños hoy en el Festival del Tamal, Cristian Herrera.
0: Qué bonito. Bueno, es habitual en Cristian Herrera darle espacio a los niños para poder disfrutar, para que se pueda compartir nada más y nada menos que esa magia, ese sueño con el que los chicos comienzan, se inician en la música. Hoy es el folclore, la vida después dirá en qué continuarán, pero está buenísimo que los chicos puedan compartir música, y Cristian Herrera habitualmente deja ese espacio. A propósito, vamos a Chicuana. Rosalía Cazorla, te escucho.
13: ¿Me estaba hablando a mí, señor? Acá estoy.
0: Sí, regresé. Señora.
13: Regresé. Yo sabía que no íbamos a tener tanta buena suerte. Veníamos con muy
0: tranquila,
13: buena suerte.
0: Tranquila.
13: Pero a medida que ingresó gente, obviamente que la comunicación se complica un poquito. Subió el DJ el mismo de anoche para comenzar a motivar a la gente. Obviamente que el viento nos está complicando en estos momentos, pero bueno, esperemos que en algún ratito se calme, porque es intermitente en lo que respecta al viento. Y algo que señalaban ustedes, de tanto Uli como vos, con respecto a Cristian, Cristian siempre ha sido una persona que le ha dado oportunidades y siempre ha sido un cantante solidario, ¿no? Presente ante cualquier circunstancia, dando una mano, así que evidentemente no sorprende lo que va a suceder por esto de generar sueños a aquellos, y especialmente a los más chicos. Así que vamos a estar acá para contarlo, porque en un ratito están terminando de armar el escenario para que justamente suba Cristian Herrera a este escenario, un salteño en una fiesta salteña como es esta fiesta de El Tamal en su edición número 41 acá en Chicuana, Ale.
0: Muy bien, vamos a seguir atentamente lo que esté sucediendo desde allí. Entonces, volvemos en un ratito con Rosalía Cazorla, la fiesta del Tamal. Esperamos por Cristian Herrera. Aquí nosotros vamos a esperar por nada más y nada menos que Nocheros, que se van a subir al escenario. Así que vamos a estar asomándonos y disfrutando a su vez también. Mientras acontece aquí la conferencia de prensa que está realizando Nadia Larcher, el Chango Espasiuk y Marcelo de la MEA en la sala de conferencias, desde donde nosotros también estamos transmitiendo y llevando a todo el país lo que están diciendo. A ver, nos asomamos, le pido a Jorgito Ogas que nos haga que escuchar. A ver.
14: También de la comunidad. Entonces, sí, son momentos en los que hay que estar muy atento a todo lo que está pasando con nuestros recursos, porque son momentos para defenderlos.
15: Sí, no sé, últimamente voy por la mitad del libro, pero recomiendo al que no lo haya leído leer Manual de Sonceras Argentinas de Arturo Jaureche, y en donde hay una de las sonceras argentinas es: el problema de la Argentina es la extensión. Es una gran mentira. Todos los países poderosos lo que quieren es extensión y tener el pleno uso de sus recursos naturales y para el beneficio de toda la comunidad. Entonces me parece que es importante. No sé, en el verano es como que decían, los artistas tienen que tocar música, no tienen que opinar, como si no fuésemos ciudadanos, como si no nos atravesara la coyuntura de todos los días. Tenemos hijos, tenemos familias, tenemos nuestros trabajos, somos ciudadanos que formamos parte de la comunidad, entonces nos preocupan y nos atraviesan estos temas, y me parece que la música es un espacio para crear un diálogo y pensar en voz alta sobre las cosas que queremos y sobre las cosas que no queremos, y por sobre todas las cosas también la música y el arte, como nos da fuerza en estos tiempos, porque realmente son de tiempos muy difíciles, no solamente en la Argentina, sino en términos globales. Entonces también darnos fuerza comunitariamente y interpelarnos también nos da fuerza. No quiere decir que todo el tiempo tenemos que estar de acuerdo, pero una cosa es interpelarnos y otra cosa es insultarnos con propuestas absolutamente muy básicas, muy mediocres, sin ideas, y bueno, es una falta de respeto hasta las personas con menos inteligencia. Uno piensa en dos minutos y dice, esto no tiene pie ni cabeza. Entonces es bueno debatir respetuosamente, intercambiar ideas, y para eso funcionan los espacios públicos, para que nos encontremos y además salir un poco de la fragmentación de las pantallas. La pantalla está ahí, es como que nos aísla, y los espacios colectivos nos podemos ver, nos podemos dar fuerza, podemos hablar, podemos encontrarnos. No sé, a mí, yo celebro poder viajar y hacer música con mis compañeros y venir a provincias como esta con tanto peso y con... Hoy me impactó porque la semana pasada estuve en Salta, pero en Salta no se ve tanto la montaña en el medio de la ciudad como acá en Catamarca. De golpe estaba ahí caminando por la calle y es como parecía un edificio más, muy bella, y tengo muchos recuerdos porque una de las últimas veces que estuve acá estuvimos compartiendo un escenario con Luis Alberto Spinetta, y tengo muchos recuerdos de esta provincia, y nada, estamos re contentos. Estoy hablando de más, Marcelo. Habla vos, Marcelo.
0: Bueno, muy bien, hasta allí lo que está entonces contando y lo que estamos compartiendo. No habíamos alcanzado a escuchar la pregunta, evidentemente tenía que ver con los recursos naturales, y quienes estaban opinando era Nadia Larcher y el Chango Spasiuk. Nos asomamos nosotros al escenario, está Itatí en el escenario, son también oriundos de aquí, de Catamarca. Vamos a asomarnos un ratito y después, si podemos, volvemos y charlamos con los artistas.

Muchas gracias, muy amables. Qué placer. Buenas noches nuevamente. Una alegría inmensa para mí estar año a año compartiendo este mágico y esperado escenario junto con todos ustedes. Y este año es un año también muy especial porque, bueno, ahora voy a hacer dos canciones muy especiales para mí porque, bueno, hace un tiempito, bueno, venimos compartiendo con Belén Parma, también una gran cantora y compositora nuestra, y venimos llevando adelante un proyecto muy lindo que, bueno, con el cual viajamos hace bastantes meses por distintos lugares de nuestro hermoso país. Y en esas juntadas hemos compuesto algunas canciones, y si bien ella ya es compositora, es un nuevo caminito para mí, así que quiero compartirles dos canciones donde compartimos la autoría ahí con Belén. Y vamos a hacer ahora una cuequita primero, porque seguramente muchos de nosotros hemos andado por la cuesta de la Sébila, y que por ahí, ¿no?, nos da un poquito de miedo, siempre queda ese recelo de decir, ay, no viajemos de noche, pero en realidad hay que por ahí cambiar la mirada y escuchar los sonidos del monte, que son hermosos, los bichitos, y respirar ese aire puro. Para nuestra cuesta de la Sébila va esta cuequita que le pertenece a Belén y a quienes hablan.

0: Muchas gracias. Gracias, gracias. Esta cuequita de composición propia, bueno, y de
1: Venezuela. Estamos en vivo y transmitiendo 23:47 minutos desde la Fiesta Nacional del Poncho. Esto es Catamarca y Tati está precisamente en el escenario, un conjunto local, una artista reconocida, por cierto, que se lleva los aplausos en la previa de lo que va a ser la presentación de Nocheros. Es el próximo grupo que va a estar presentándose esta noche en el escenario mayor, aquí desde donde estamos transmitiendo por la cadena 3 Argentina. Ya volvemos a Chicuana con Rosalía Cazorla, porque está a punto de subir Cristian el Potro Herrera y lo vamos a tener también por la cadena 3, por la gran cadena federal, con esta hermosa posibilidad. Ya paso y le pido a Ulises también que nos actualice datos del tiempo. Dame cortito datos del tiempo, Ulises.
2: Cómo no, rápidamente y rápidamente le cuento a Alejandro que en la ciudad de Córdoba 14 grados 6 décimas la temperatura, 85 el porcentaje de la humedad. Para mañana domingo esperamos una máxima de 18 grados con lloviznas y mayormente nublado.
1: Excelente, nos vamos entonces a Chicuana, nos vamos hacia Salta, a la Fiesta Nacional del Tamal. Elisa.
3: Así es, Ale, como lo estábamos anticipando, el artista que venía al escenario Federico Córdoba era Cristian Herrera, que acaba de subir ante la explosión de todos los que están acá presentes. Era uno de los artistas que estaban sin lugar a dudas esperando, porque cuando aparecieron las primeras imágenes en esta pantalla que tiene el escenario, la gente comenzó a gritar. Pero te propongo que no hablemos más y que vayamos al escenario a escuchar parte del inicio del show de Cristian Herrera acá en la edición de 41 de Cristian del Tamal.
1: Dale, dale. A ver, antes de ir un minutito con el escenario, le pido ahí a Nadia si nos acercamos simplemente para dejarle un mensaje. Han entrado unos cuantos mensajes de los oyentes que quieren reconocerle lo que ha sido, nada más y nada menos. Te dejo mensajes de Pablo de Santa Fe, que admiraron la interpretación que hicieron recién de Inconsciente Colectivo y de Spinetta. Así que hermoso, ¿eh?
4: Gracias. Lo del árbol de hoy a la tarde fue una de las cosas más lindas. Que nos volvamos a encontrar para plantar otros árboles en otros lugares.
1: Seguro que va a ser así.
4: Gracias, Cadena 3.
1: Gracias, chau, chau, gracias. Hasta luego. Un placer, ¿eh? Bueno, ahí está el Chango Espaciuca. Entonces, ahora sí, vamos, Rosalía Cazorla. Entonces, desde Chicuana, ¿está Cristian Herrera en el escenario?
3: Así es, Jared, lo escuchamos.

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0: pasaron de la medianoche, estamos en vivo y en directo por la cadena 3 Argentina, transmitiendo desde la Fiesta Nacional del Poncho, en este hermoso festival que nos encuentra en una segunda jornada con gran expectativa en la plena conferencia de prensa que están realizando Nocheros. Aquí Álvaro y Mario Teruel y Rubén e Izaguirre. Ya nos vamos nuevamente hacia Chicoana, Salta, porque allí está cantando Cristian Herrera. Aquí van a subir los Nocheros. Y en Córdoba la saludo a Nora Cobasi. Gracias Ulises Llanos, impecable como siempre. Gracias Luciano Alegre. Está Lucas Giacinti en la puesta y Nora Cobasi. Nora, dame los datos del tiempo y volvemos. ¿Cómo estás? Buenas noches.
1: Hola, buenas noches Ale, a toda la gran audiencia de esta madrugada. Ya te estoy averiguando los datos precisos del tiempo. Tenemos los de la hora 11, 14 grados 2. Vamos a ver si hubo algún cambio por acá, por Córdoba. 14.6, cielo cubierto y la humedad 85%. Ale, recordemos que para este domingo habrá una mínima de 12 y se anuncia una máxima de 18. Ha bajado bastante la temperatura.
0: Muy bien, parece que es en todo el país, en todo el país, porque aquí nosotros también tenemos 12 grados a esta hora, y para mañana la mínima 10, la máxima 16, aquí en San Fernando del Valle de Catamarca, con la expectativa que esto significa para la presencia de Nocheros en un ratito en el escenario y lo que va a ser la madrugada con el carnaval que llegará con los tequis para poder disfrutarlo. Los oyentes que se pueden seguir comunicando, en un ratito vamos a estar compartiendo algunos mensajes más que van llegando al mensajero. Vamos a ir hasta la madrugada del domingo en una gran previa con una gran puesta de Cadena 3 Argentina en todo Estados Unidos, desde cada rincón de la República Argentina, con la previa, con la expectativa y obviamente después lo que vaya aconteciendo en Estados Unidos en vivo y en directo. No sé si tenemos por allí, Lucas Giacinti, la posibilidad de compartir parte de lo que decía Mario Teruel en conferencia de prensa. A ver.
2: Muy agradecidos una vez más por

0: estar acá en este festival tan significativo para el folclore, para el calendario del folclore argentino, de la música latinoamericana, una de las fiestas más grandes que todos los cantores, desde que comenzamos a soñar con cantar, estamos poniendo la vista en este tipo de escenarios, y acá nos han tratado siempre de la mejor manera, como si fuéramos de acá, de esta tierra. Nuestras canciones han tenido un lugar muy especial acá en Catamarca desde nuestros comienzos, así que muy agradecidos, muy, muy contentos por poder estar nuevamente compartiendo con toda la gente, compartiendo la cartelera tan importante que tiene este festival. Gracias.
1: Muy bien, hasta allí entonces lo que decía Mario Teruel, con la posibilidad de disfrutar de esta presentación. Nosotros nos vamos a Salta, nos vamos a Chicoana, porque allí está actuando Cristian Herrera, está en el escenario. Ya se lo consulto cómo vive la gente a eso, a Rosalía Cazorla, que nos está relatando lo que sucede. Pero nos asomamos en el escenario en Chicoana.

0: Muchas gracias, gente. ¡Que viva la patria, carajo!
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1: Buenas noches, chicos.
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1: Vamos a estar aquí, hermanos queridos. Va a ser cortita como pata de quirquincho, les aviso, ¿no? Disfruten una gran noche. Ya viene el gran Abel, después viene mi hermano el Lázaro. Y nosotros, por supuesto, capaz que nos pasamos para ahí. Y acompañamos como corresponde. ¿Seguimos? Escucha.

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1: Nos vamos yendo, gente linda.
2: Estamos por la cadena 3 Argentina. Estamos en vivo y en directo. Lo que están escuchando ustedes llega desde Chicoana. Allí está Rosalía Cazorla. En un ratito volvemos con Rosalía. Pero es la gran fiesta que estamos disfrutando. La fiesta del tamal desde Chicoana. Es Cristian Herrera el que está en el escenario. Nosotros desde San Fernando del Valle de Catamarca. Aquí estamos en la capital de esta provincia donde se está realizando la fiesta nacional del poncho. Esperando nosotros porque Nocheros se suba al escenario mayor. Ahora seguimos escuchando a Cristian Herrera en Chicoana, en Salta.
3: ¿Cómo andan? Ya se cansó de llorar, Tomá. Le digo, tranquilízate, disfruta este momento.
4: ¿Vos sabés lo que es para mí haberte seguido desde que yo era un niño y hoy está acá con vos?
5: Gracias a vos.
3: Lo van a ver en la peatonal, en la plaza principal o en los barrios, anda cantando él y anda poniendo música a nuestra salta, ¿eh? Chacarera, maestro.

0: Fuerte los aplausos para Tomás Carrera.
1: Gracias, Cristian. Si hay un sueño cumplido para mí, es este. Y a todos ustedes, no dejen de soñar nunca. Trabajen duro, que se logra.
2: Estamos en vivo, la cadena 3 Argentina, 0:26. Estamos nosotros desde Catamarca, en la fiesta nacional del Poncho. Está también Rosalía Cazorla en Chicuana, allí con Cristian Herrera. Pero aquí, en el Poncho, en el escenario mayor, va a subir Álvaro Teruel, Mario Teruel, Rubén Eizaguirre. Lo van a hacer los nocheros, muy esperados, por cierto, con esta gran expectativa por el show, festejando 40 años. Han comenzado a recorrer el país y esto suena así. Tras la presentación de los locutores, llegan nocheros a la fiesta del Poncho.

Son los Nocheros a las 0:38 minutos, la cadena 3 Argentina a las 100 noches festivaleras desde la fiesta nacional e internacional del Poncho en Catamarca. En un ratito volvemos a la fiesta del Tamal, al encuentro de la jineteada en Chicuana, en Salta, pero siguen cantando los salteños y el público delira aquí en Catamarca.

0: lágrima en la versión de Los Nocheros. Nos llama Rosalía Cazorla, nos vamos a Chicuana. Adelante, Rosalía, vamos a Salta.
1: Gracias, Ale. Nosotros acaba de terminar la conferencia de prensa de Cristian Herrera. ¿Cómo estás, Cristian? Muy bien, gracias. ¿Cómo estuvo este Chicuana 2026?
2: Hermosa fiesta. Yo creo que se ha posicionado como una de las más importantes, a nivel regional por lo menos, y yo creo que de la patria también, ¿no? Tenemos la posibilidad de recorrer todo el país y es una fiesta que tiene mucha identidad, mucha tradición, y por sobre todas las cosas destaca algo muy rico en lo gastronómico y un legado generacional como el tamal, así que muy linda fiesta.
1: Bueno, y además cumpliste sueños hoy, para cuatro sueños.
2: Ah, yo me siento uno más de ellos. Vengo también de abajo, luchándola hace muchísimos años, y sé lo que se siente, soñar y por ahí que las puertas no se abran, que los espacios no aparezcan. Yo solamente quiero ser un humilde servidor para los chicos que quieran soñar y que quieran desarrollar una carrera. Nosotros vamos a compartir nuestro espacio con ellos.
1: Bueno, estamos atravesados por el Mundial, vos venís de haber estado en los partidos del Mundial. ¿Cómo esperás?

0: ¿Cómo esperás mañana? Yo ya lloré, me pongo re nervioso, no sabés. Es una locura lo que nos contagia en este equipo hermoso y que también nos representa, ¿no? Yo creo que ya nos dieron muestra cabal de cómo se debe encarar la vida misma, con esos valores. Es una locura lo que generan estos chicos que son nuestros. El orgullo de que sean nacido, paridos y hayan crecido acá en esta patria. Es hermoso todo. Así que nada, disfruten. Disfruten más allá del resultado de mañana, valoren y disfruten el momento, porque creo que estos chanos han hecho historia.
1: Ale, justo está en el Festival del Poncho, donde vos estuviste anoche, te está escuchando. Ale, te está escuchando Cristian.
0: Ale, querido, ¿cómo te va, campeón?
2: Oh. A ver. Hola, Potro, ¿cómo estás? ¿Cómo andás? Bueno, ahí está, ¿cómo andás? Yo no te creo eso de que no vas a sufrir, de que ya sufriste, que ya lloraste. Mañana vas a estar a pleno, me imagino. Contame tu rutina de mañana, contame tu rutina. ¿Tenés cábala? ¿Lo vas a ver en un lugar? ¿Cómo es? Contámela.
0: ¿Cómo se vale, querido? No, yo me junto ya por cábala con la familia. Me junto con la familia, comemos alguito y ya busco, le pego una coqueada y ya empiezo a caminar con las paredes. Imagina lo que es. Hermoso, pero bueno, hay que valorar y ser consciente, Ale, de lo que estamos pasando. Es una locura. En los cuatro últimos mundiales, tres finales, es una locura, hermano.
2: Sí, es un sueño, pero yo creo que lo que a veces nos cuesta dimensionarlo somos nosotros. Los chicos la tienen muy clara y te ponen, te ubican en un instante como te ubicó. Lo estábamos transmitiendo, el chico ese que se subió, porque yo entiendo, siempre te ha caracterizado de ser un tipo muy humilde, pero cuando vos te estás ubicando en esa humildad, viene un pibe, se te sube al escenario y te dice: vos sabés lo que significa para mí, Cristian, estar cantando al lado tuyo. Y ahí se te mueve la estantería.
0: Es una locura, ¿no? ¿Sabes? Yo creo que todos tenemos ganas de darle un abrazo y decirle gracias por todo lo que él significa, por lo que representa. Mira, me emociono, boludo. No puedo creer. No empezó ni la previa, yo ya estoy emocionado. Haciendo mención a estos locos lindos, boludo. Es una locura.
2: Sí, pero está plagado.
0: Hermoso es el reto.
2: Totalmente.
0: Y tener estos locos lindos que te representan a nivel mundial. Está muy trillada la frase, pero yo digo que la voy a reiterar porque forma parte del barrio, del lenguaje cotidiano nuestro. Ya podemos morir tranquilo, hermano.
2: Sí, pero claro, totalmente, hemos visto y hemos sido contemporáneos al mejor jugador o a dos de los mejores jugadores que ha dado el fútbol, Maradona y Messi, pero te llevo y la última te dejo, tenemos grandes representantes en no solo en los deportes, en la música, y como te digo, estábamos transmitiendo recién cuando uno de los chicos que cantó con vos se subió y te dijo: Cristian, para mí no sabés lo que significa estar cantando al lado tuyo, yo lo soñé, y bueno, eso también es para enorgullecerte, y nos pone muy felices a todos del momento que estás viviendo.
0: Bueno, gracias, querido. Estoy muy emocionado. Muy emocionado, gracias por tus palabras. Gracias a Cadena 3 también por acompañarnos en este sueño. Es una radio que también nos da vida, nos sostiene y nos motiva a seguir adelante, hermanos. Gracias por estar presente siempre, Ale.
2: Es un placer saludarte y cada vez que nos encontramos darnos un lindo abrazo. Te espero.
0: Que Dios te bendiga.
2: Pongo, anda poniendo fecha. Dale, te mando un abrazo grande. Poné fecha, así nos encontramos en la parrilla. Te quiero cocinando cuadriles en Jesús María.
1: Bueno, Ale, acá, lo dejaste emocionado, te aviso, ¿no? Lo dejaste bastante emocionado, pero la verdad después que... de esta charla.
2: A nosotros nos emocionó, Ros. Sí, decime.
1: Yo no puedo seguir viendo videos, así que, nada, esperemos a mañana. Y la novedad, Ale, que en estos momentos ha subido Abel Pintos al escenario Federico Córdoba, así que cuando ustedes quieran, vamos al escenario o regresamos.
2: Vamos al escenario entonces, allí en Chicuana. Vamos, está Abel Pintos.

Isabel Pintos es su presentación en la gran fiesta que realiza Chicuana, el Festival del Tamal y el Encuentro de Jineteada, 41ª edición. Desde allí estamos transmitiendo a Abel Pintos. Ya volvemos también a Catamarca porque siguen cantando los nocheros. Pero ahora, una más de Abel en las 100 noches festivaleras.

Es Abel Pintos, que se está presentando en la segunda noche del Festival del Tamal y el Encuentro de la Jineteada allí en Chicuana, aquí en la Fiesta del Poncho. Son los nocheros los que están haciendo su recital de 40 años, festejándolos con su público. Nos asomamos aquí a Catamarca.

La Yapa, uno de sus clásicos desde aquella década del 90, en el que comenzaron a sonar en cada uno de los festivales, en las diferentes radios. En aquel momento todavía no existían las redes sociales, pero comenzaban a ser los Nocheros, y su música se disfrutaba en cada uno de los rincones de esta República Argentina. Siguen cantando, siguen ofreciendo su show aquí en la Fiesta Nacional e Internacional del Poncho.

Son los Nocheros, están cantando en la Fiesta Nacional del Poncho, ofreciendo todos sus éxitos, la gente disfrutando, las parejas, ni qué les cuento, con estos temas, estos éxitos románticos que tanto sonaron y que siguen representando a estos artistas. La Cadena 3 Argentina se va a Chicuana. Estamos en Salta. Estamos también con Abel Pinto, que está cantando allí en la fiesta, en el Festival del Tamal y el Encuentro de la Jineteada. A ver.

Es Abel Pintos, 1:18 en Chicuana, desde Salta y para todo el país y el mundo por la cadena 3 Argentina, las 100 noches festivaleras. Volvemos a la fiesta nacional del Poncho. Ya seguimos con Abel, que va a dar un show de varias horas, por lo menos un par seguro, pero ahora los nocheros están en el tramo final de su actuación.

Muchas gracias, Catamarca. Gracias. Muchas gracias, país, porque hay mucha gente aquí que no son todos Catamarca.

Son los Nocheros, tramo final de su presentación en la Fiesta Nacional e Internacional del Poncho en Catamarca. Volvemos al norte, viajamos a Chicuana. Allí está cantando Abel Pintos en el Festival del Tamal.

0: Demostración vocal impecable de Abel Pintos desde Chicuana por la cadena 3 Argentina para todo el mundo. Estamos en el Festival del Tamal 2026. Estamos en la fiesta nacional e internacional del Poncho, llevándole a todo el país, a quienes nos están dejando sus mensajes también a esta hora de la madrugada, 1:28 de la mañana. ¿Está Norita por ahí, Norita?
1: Hola, ¿cómo andamos? Escuchando recién a Abel.
0: ¿Y cómo está? ¿Disfrutando?
1: Disfrutando
0: ¿Qué prefiere
1: muchísimo.
0: Usted, Abel o Nocheros?
1: Ahora volviste con Nocheros, pero de los dos. Acá disfrutamos los dos escenarios, Ale, que salen realmente muy, claro muy bien. Sí. Y ha bajado un poquito la temperatura en Córdoba capital, así que acá estamos bien abrigaditos. Una noche nada que ver con las anteriores en Córdoba. 14 grados en la madrugada del domingo 19.
0: Muy bien, el domingo de la gran final a las 7 de la mañana arrancamos una transmisión muy especial que nos va a llevar hasta las 16, hasta la hora en que se juegue Argentina-España, España-Argentina en Estados Unidos. Así que quiero que estén enganchados allí a la radio. Claro. Nos vamos a acompañarlos nosotros con muy buena música. Vamos a Nocheros, vamos a escuchar lo que está haciendo Nocheros aquí para calentar un poquito esa fría noche que tienen allí en Córdoba. Bueno, por acá también fresquito. Los Nocheros van cerrando su actuación, su presentación en el Festival del Poncho. Después llegará el Carnaval de los Tequis.

Brasil, Catamarca hermoso, muchas gracias. Hasta cualquier otro momento, gracias por recibirnos un año más. Hasta siempre. Feliz fiesta del Poncho.

La Serrillana, el clásico de Abel Mónico Sarabia, ese gran compositor argentino, interpretado por los Nocheros en su despedida. Último, ahora sí, desde el Festival del Poncho, Nochero.

El humahuaqueño, los nocheros, en la despedida de su presentación aquí en la fiesta nacional e internacional del Poncho. Le dejan ya la tierra lista, preparada a los tequis que van a llegar con el carnavalito, con sus carnavalitos, a ofrecer su música. Nosotros volvemos a Chicuana, vamos a buscar el contacto con Rosalía Cazorla en un ratito nada más, pero sigue cantando Abel Pintos allí en el Festival del Tamal y el encuentro con la jineteada. Vamos a Chicuana.

Una de la mañana con 38 minutos, estamos en vivo, la cadena 3 Argentina, llevando a todo el país la presentación de Abel Pintos en Chicuana, en el Festival del Tamal y el Encuentro de Jineteadas, 41ª edición, que se está disfrutando en esta segunda jornada. Nosotros, ubicados en el predio ferial, en Catamarca, estamos en la gran fiesta del Poncho, fiesta nacional e internacional. Acaban de pasar, nocheros, dejar un tremendo show. El público aplaudió de pie, los ovacionó a los salteños para dejarles el afecto, el cariño de este gran festival. Se vendrá en un rato nada más el Carnaval de los Tequis. Llegarán los jujeños para disfrutar de su espectáculo, pero el que sigue cantando es Abel Pintos. Volvemos a Chicuana, volvemos a Salta.

0: ¡Que viva el folclore!
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0: Claro que sí, Beatriz. Por La Rioja fresco y con posibles lluvias. Bueno, muy bien.
1: Una vigilia, Ale, que estamos haciendo, ¿no?
0: Entre todos, claro, vamos haciendo la previa. Vamos a llegar a las 7 de la mañana listos para escuchar a Agustina Vivanco y al Chema Forte, que van a arrancar la vigilia. Agustina desde Estados Unidos, el Chema desde Madrid. Mire usted, claro. Nunca mejor ubicado la cadena 3 Argentina, como siempre, con un micrófono donde hay que estar. Argentina-España, España-Argentina es lo que nos mantiene y nos va a mantener en vila, en velo se dice, sí. En vela, así se dice.
1: Con la vela, claro, sí. Como si tuviéramos una velita en la mano, ¿viste?
0: Y alguna vela, hay que guardar alguna velita
1: cuantas.
0: por las dudas,
1: unas cuantas.
0: En algún momento haga falta, sí. Ojalá que no, pero si en algún momento hace falta, hay que tenerla a mano para lo que vaya a ser, sí, esta locura mañana. Ya vamos a repasar en un ratito también lo que va a ser la transmisión.
1: Y
0: pero
1: después de,
0: volvemos.
1: Después de lo tuyo, sí, por allá, y de lo de Rosalía, nos quedamos nosotros, cuando ustedes nos entren ya el aire, nosotros,
0: claro, sí,
1: desde acá vamos a seguir haciendo el aguante a todos los desvelados, porque hoy me parece que no duerme nadie en Argentina.
0: Totalmente, debe haber mucha gente que está disfrutando de estos festivales que estamos llevando al país, desde Chicuana con el Festival del Tamal y el Encuentro de Jineteada, y desde Catamarca, donde estamos ubicados nosotros con la Fiesta del Poncho. En un ratito subirán los tequis para ofrecer todo el carnaval jujeño aquí en Catamarca. Pero ahora, el que está cantando y el que está saludando a su público, Isabel Pintos. Volvemos a Chicuana, volvemos a Salta.

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1: La cadena 3 Argentina, Abel Pintos en la previa, disfrutando de lo que estamos compartiendo desde Chicuana, desde el Festival del Tamal en Salta, con la posibilidad de traer la música. Y en un ratito nos vamos a asomar con Rosalía Cazorla, que estuvo hablando con Abel Pintos antes que subiera al escenario, y vamos a escuchar lo que nos va a contar en unos minutos nada más. Pero tramo final de la presentación de Abel Pintos. Nosotros esperamos por los tequis en el Festival del Poncho. Ahora en Salta, nuevamente en Chicuana, con Abel Pintos.

Abel Pintos en vivo. Estamos transmitiendo las 100 noches festivaleras, madrugadas ya del domingo, domingo 19 de julio del año 2026, 2 de la mañana con 2 minutos, en Chicuana, en Salta, en San Fernando del Valle, en Catamarca, Festival del Poncho, y en el norte, en Salta, Festival del Tamal. La Cadena 13 Argentina, en cada rincón, llevándote lo que va aconteciendo a cada momento. Esta vez compartiendo con artistas. Sigue cantando Abel Pintos. Volvemos a Salta.

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1: Estamos en vivo, 2 de la mañana con 8 minutos. Abel Pintos, tramo final de su show en Salta.

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1: Abel Pintos, tramo final de su actuación en Chicoán, en Salta, en el Festival del Tamal, la cadena 3 Argentina, llevándolo a todo el país. 2:12 en la República Argentina. Ya nos vamos a asomar con Rosalía Cazorla, que sigue contando desde allí, que sigue mostrando y a su vez también teniendo la posibilidad de escuchar la despedida del gran Abel Pintos. Segunda noche en el Tamal, allí en Chicoana. Segunda noche aquí en San Fernando del Valle de Catamarca, fiesta del Poncho. Volvemos a Chicoana. Canta Abel Pintos.

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1: Abel Pintos, el Alcatraz, desde Chicuana, en Salta.
2: Que Dios los bendiga, gran fiesta. Nos proteja con su manto. Gracias por otra noche que no vamos a olvidar nunca.
1: Me parece que se viene la despedida. A ver, nosotros nos asomamos aquí en conferencia de prensa de Seba López. Antes de que cante. A ver, ¿qué dice Seba López?
3: Tucumán, bueno, hicimos la Rioja, Córdoba, Buenos Aires, San Juan, y cada vez se va ampliando un poquito más. Y bueno, Cara Fea es una de las bandas que nos conocemos hace muchísimos años. Tremenda banda, le está yendo muy, pero muy bien, pero no es un trabajo de ahora. O sea, vienen hace muchísimos años unos músicos de primera, compositores de primera, y la verdad que nos alegra muchísimo que les esté yendo tan bien. Así que dijimos, chango, se quieren venir, y se sumaron. Así que tendremos que, nos damos algunas licencias en el carnaval, capaz que cantamos algo juntos también.
4: Última.
1: Elogio. Hola, Seba, para los chicos de Cara Fea. Elogio para los chicos de Cara Fea, los catamarqueños, que la vienen rompiendo desde hace un tiempo ya y que han comenzado con su peña propia y a recorrer el país. Es la conferencia de prensa de lo que está aconteciendo aquí con Seba López. Se vienen los tequis en minutos al poncho, pero se despide Abel Pinto, se despide en Chicuana. Vamos a la gran fiesta del tamal.

0: Muchas gracias. Muy buenas noches.
1: Final para Abel Pintos en el Festival del Tamal. Volvemos hacia allí. Rosalía Cazorla, adelante.
2: Así es, Ale. Realmente un show impresionante. Si calculamos bien, estuvo aproximadamente 1 hora 40 minutos. Y sigue, ¿no? Te aviso.
1: Sí, le queda. Le queda el cuartetazo, le queda el cuartetazo. Le queda el cuartetazo que grabó con los chicos de la conga. ¿Te parece? ¿Lo bailás un ratito y lo escuchamos?
2: Dale.

0: Ahora sí, cuartetazo de por medio. El tema que cantó con Lucra, me falta todo. Y ahora sí, Rosalía, bueno, contanos, estuviste allí con Abel Pintos previo a subirse al escenario.
1: Sí, Ale, justamente, Abel antes de subir al escenario estuvo conversando con los medios que estábamos acá presentes, y uno de los temas que abordó tiene que ver esto con esto, digamos, si hoy él todavía sigue generando, se sigue sorprendiendo, bien señala principalmente que la reacción del público es la que a él lo sigue sorprendiendo, que cada vez que saca a veces una canción no se imagina que esa canción se va a convertir en un éxito y que eso lo sigue sorprendiendo con 30 años de carrera. Pero si te parece, lo escuchamos a Abel, porque antes de subir al escenario Federico Córdoba hablaba con los medios y decía esto.
2: Uno puede estar como puede creer que ya está en un lugar, ¿no? En realidad, las cosas te sorprenden cada vez más, porque justamente hace mucho tiempo que estás ahí para el público, ¿no? O sea, es una vida entera. Y hoy en día, como siempre, en todas las épocas, hay mucha oferta musical, ¿no? Y la música se va transformando y se van creando con nuevos conceptos y entonces todos vamos entendiendo e interpretando la vida a través de esa música nueva de una nueva manera. Uno puede tratar de seguir siempre evolucionando en su camino, pero es imposible que uno pueda abarcar constantemente todas las formas que existan de hacer música, por ejemplo, ¿no? A mí en la compañía muchas veces vienen y me dicen, no sé, se pone medio de moda el trap y entonces vienen y me dicen, no, mirá, porque qué tal si vas por acá, y que no puedo ir por ahí, o sea, no porque no quiera, me encanta el trap, pero no puedo, o sea, yo puedo seguir por mi camino. Entonces, a lo que voy con todo esto es que sacar una canción y que pase una cosa como la que vos decís es algo que a mí hoy me sorprende mucho más que hace un tiempo atrás. No puedo creer, no es que no pueda creer, no, porque no haya razones. No deja de sorprenderme que el público no solamente siga estando ahí, sino sea cada vez más grande, ¿viste? Y que vengan nuevas generaciones, y que el público, que la generación que me sigue hace mucho siga estando ahí, que los padres de quienes eran niños cuando yo era un niño siguen estando ahí también. Digo, es muy fuerte para mí el cariño del público.
1: Bueno, justamente Ale de eso, ¿no? Del cariño del público, de la trascendencia, de que con 30 años continúa generando música y continúa justamente con la reacción de no solo la familia, sino, digamos, ya la familia, no los papás, sino los papás y las siguientes generaciones. Y te aviso que Abel no se fue del escenario, lleva una hora 45, un poco más, y salió del escenario un ratito y la gente lo pidió porque realmente se vive una fiesta en estos momentos acá en este predio, en donde te digo que por el solo a ojo te puedo decir que hay mucha más gente de lo que tuvimos anoche, porque hay sectores como por ejemplo las zonas de VIP y de platea que están colmadísimas para la jornada de hoy. Pero no sé si te parece, si querés que escuchemos un último, creo que es el tercer beat, si no me equivoco, en este cierre de Abel acá en Tijuana.
0: Dale, volvió con una camisa blanca y ahí está cantando mientras los tequis están acá. Pero vamos con Abel, el cierre.

0: Despedida para Abel Pintos, ahora sí. Despedida para Rosalía Cazorla. Excelente labor, Ro. Te quedás disfrutando allí, porque la fiesta sigue, ¿no? Va a haber cumbia y va a cerrar con cuarteto, Chicuana.
1: Así es, falta mucho todavía acá en Chicuana, porque falta todavía, por ejemplo, este Cacho Deicas, falta Lázaro Caballero, falta Maggie Olave, así que falta mucho acá en Chicuana y vamos a seguir disfrutando de una jornada que además el tiempo nos acompaña porque el viento ha parado un poquito y el cielo está despejado, así que una temperatura muy agradable. Ale, gracias por estas dos jornadas de trabajo. Por el aguante y por estar ahí.
0: Excelente labor, la verdad que un placer como siempre que compartimos estas transmisiones. Profesionalmente impecable la tarea, la posibilidad de tener el micrófono a pesar de algunas vicisitudes, algunas cuestiones técnicas. Ahí está el profesionalismo de quienes trabajamos en Cadena 3. Besos, Rosalía, que descanses.
1: Besos, Ale, y nos encontramos mañana en la previa.
0: Ay, eso te iba a preguntar. Claro, ¿mañana vas a estar desde ahí de Chicuana o te volvés a Tucumán?
1: Voy a estar desde Salta Capital contándoles la previa, por lo menos la previa. El post para la audiencia el partido lo voy a vivir en el colectivo, Ale, así que imagínate.
0: No me digas, ¿en serio viajando?
1: Sí. Bueno, así que bueno, va a ser toda una experiencia.
0: Sí, está bien. Pero va a ser lindo para contarlo también, ¿eh? Va a ser inolvidable, todos los que estén viajando. ¿A qué hora salís de Salta?
1: Salgo a las 5, es decir que el segundo tiempo lo veo arriba del colectivo.
0: Uy, mamita. Bueno, esperemos que el colectivero sea como el cordobés y si Argentina hace un gol o festeja, para el colectivo y bajen todos a saltar y lo puedas contar a eso. Te mando un beso, Ro, buen viaje, buen descanso para esta noche.
1: Igualmente, Ale, un beso grande para vos, para la audiencia, y seguimos obviamente encontrándonos en las 100 noches festivaleras.
0: Un placer, Rosalía Cazorla, en vivo y en directo. Nos ha contado las dos noches del Festival del Tamal y el encuentro de jineteadas que se realizó en Chicuana, en Salta, con los artistas, con las notas y con todo lo que querés saber al estilo de las 100 noches festivaleras en pleno invierno. Nosotros nos vamos al escenario mayor. Los Tequis están cantando y trayendo su carnavalito jujeño.

0: Los Techies en vivo, señoras y señores, casi las 3 de la mañana, 2:57 en la República Argentina. Nosotros nos vamos despidiendo porque en un rato, nada más, mientras Norita Kovacic los acompaña hasta la madrugada y a partir de las 7 enganchados todos en una gran previa que nos va a llevar a recorrer de 7 a 11 con Agustina Vivanco y el Chema Forte, con todos los compañeros en Estados Unidos y un despliegue espectacular por toda la República Argentina. Estaremos nosotros desde aquí, desde Catamarca, después Mauricio Cocolo y para el ya final previa de la previa arrancará Carlos Andrés El Bocha Uriet para esperar el relato del gran, gran final de la Copa del Mundo entre Argentina y España. El placer de que Jorge Ogas nos haya puesto al aire desde aquí de manera impecable. Gracias también a Rosalía Cazorla desde Salta. Y nosotros nos reencontramos en unas horitas nada más. Vamos a estar haciendo la previa y después volveremos esta noche. Continúan las 100 noches festivaleras porque aquí se presenta Sabroso en el escenario del patio, porque se presenta Karina la Princesita y Soledad Pastorutti en el escenario mayor que tiene este hermoso lugar que nos ha recibido y nos va a recibir por los próximos días para compartir la 55ª edición de la Fiesta del Poncho. Alejandro Bustos los saluda, gracias Lucas Giacinti, gracias Norita Kovacic, un beso, feliz madrugada para todos.
1: Otro.
0: Y vamos a hacerle el aguante a la selección.
1: Chau. Abrazo, vale, a todo el equipo y a toda la gente que te acompañó en esta noche madrugada.
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1: Para todos, otra vez, buenas noches, buenos días. Renovamos el saludo después de la gran transmisión de 100 noches festivaleras que acaban de escuchar ustedes. Recién cerró por ahora el Ale, porque, como dijo, seguirá esta noche después de todo lo que se viene, y el mundo y todo el país con los ojos puestos en New York, en New Jersey. Pero nosotros estamos acá para irte acompañando, haciendo el aguante, entrando en clima, con el fresquito de esta madrugada que se nos ha venido de golpe, aunque ya estaba anunciada. Le vamos a poner mucho calor y queremos saber desde dónde estás, trasnochando, madrugando, nerviosos, ansiosos, en vela, no pueden dormirse, están demasiado comiéndose cada uñita que les queda, o no, o la guardan para el último partido, para la gran final de esta tarde. A 12 horas, 57 minutos, 50 segundos para este gran partido, estamos acompañándote junto a Luquita Giacinti, que ya está aquí desde medianoche. Estuvo recién en la transmisión poniendo al aire desde Alvear 139, 100 noches festivaleras, y ahora con Noche y Día. Y hoy es domingo, claro que se nota, porque como cada madrugada hasta las 7 nos extendemos. Si bien hoy es una edición especial festivalera, la semana pasada teníamos noche especial post partido, algunas noches de sábados tuvimos la selección argentina jugando, y cuando entrábamos a las 3 de la mañana se despedía todo el equipo de Cadena 3, que viene con tantas transmisiones. Y hoy, ya en un ratito, te vamos a contar cómo se viene este domingo, porque la final del Mundial se vive por Cadena 3 Argentina. Una gran programación especial, algo adelantó el Ale, se adelantó ayer, se adelantó anteayer, pero en un rato te pasamos toda la grilla para esta jornada espectacular, mundial e inédita, si se puede decir. Bueno, las 3 de la mañana, 4 minutos. El clima está así en Córdoba. Ha bajado bastante la temperatura, hay humedad, hay probabilidades de lloviznas en Córdoba capital, las hay. 13 grados 2, 86%, suroeste 8 kilómetros. El viento ligeramente nublado, y luego podría haber lloviznas durante la mañana. Después va a estar mayormente nublado y la máxima 18. Ya en un ratito y en esta hora de largada vamos a hacer el ranking por otros lugares que, aunque ustedes no crean, en otras ciudades, capitales, tienen bastante más temperatura que nosotros, allá por Salta, Corrientes, están todavía con esa temperatura alta que julio nos regaló en la segunda quincena. ¿Y ya se va julio? No, julio no se va. Quedan todavía unos cuantos días, 10, 11 días. Feliz día a todos, feliz domingo a todos, porque el domingo siempre es para desear felicidad. Y, por supuesto, en un ratito saludando a todos los oyentes que se comuniquen, que escuchen la radio por cualquier canal, por la aplicación, por Cadena 3, toda la cadena, en 100.5, Radio 3, en YouTube, donde siguen enganchados, y el chat continúa por acá. Hay muchos Vamos a Argentina, y ahora también agregarán alguna canción que le quieren poner. A ver, ¿con qué se espera Argentina? ¿Con qué se la alienta más allá de los temas futboleros? ¿Qué canción te remite a un momento especial de algún mundial o de estas jornadas que se vivieron desde el 16 de junio que debutó Argentina, si mal no recuerdo, para acá, y desde el 14 que empezó el mundial? Contanos, pedí tu canción, porque todas las horas van a ser prácticamente libres por esta edición especial. No hablamos más. Saludamos a Pedro Escobedo, que lo hemos visto a la entrada de la radio a las 0 horas y allí está cuidándonos en Alvear. Y hay silencio, poco movimiento, pero espérate que arranque la mañana acá en la ciudad capital de la provincia y en todo el país, donde todos se van a ir a algún lugarcito o se quedarán en casita, pero algún mandado todavía quedará para hacer. Contanos de dónde escuchás la radio, repito, en el chat de YouTube o en el mensajero, también te queremos oír.
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Bailaron 3 de la mañana 27 con esa musiquita que nos llevó a la música de los 80, a finales de los 70, y ahí nos quedamos en plena disco y bailando, con espejos de colores, con bolas de espejos de colores, pero sobre todo brillantes e iluminando la carita de cada uno de ustedes. Había unas luces en una época que te, no sé, te hacían sentir diferente el rostro de con quien estabas bailando en la pista. Eran luces, ay, tenían un nombre. Ya vamos a buscar, a ver si algún DJ estaba despierto de esa época, ¿no? O algún dueño de un boliche de entonces. Nori, qué espectacular estos enganchados, 70, 80. Claro, lo que decía yo recién, justo desperté a las 3, qué tanta emoción, se me pasó el sueño. Justamente el Cheto Juan de Iguazú, y estoy 24-7 prendido a la cadena 3. Gracias por estar y por este permitido de Nora Libre. Bueno, esto fue una elección de Luquita, pero bueno, ya vamos a hacer un Nora Libre. Le vamos a avisar al Ale que un día vamos a tener la disco, pero pequeñito espacio, discoteca en Hora Libre algún sábado más adelante. Va con onda, dice Juan Fernández. Luquita, un saludo y abrazote para vos. Claro, él eligió esa selección enorme de hoy. Yami dice, buenas noches, saludo para mi Maxi, que lo amo mucho, mañana lo veo. Buen día, un saludo para David, a su papá, que estamos viajando para Emilia a llevar la leche, transporte la Nilda. Bueno, chicos, mucha suerte y buen camino para ustedes. Me parece que hoy se están guardando la garganta para la tarde, no escucho voces por acá por el mensajero. ¿Qué pasó? Nos gustaría escuchar la canción del Mundial de Italia. Vamos a Argentina. Hola, Nori, soy Guillermo, estoy haciendo el aguante a la cadena, pintando mi casa. No voy a dormir por la selección. Ay, ¿estás lejos? ¿Podés hacerte un par de cuadras con el pincel y los rodillos? Así nos ayuda a los que estamos por ahí medio descascarados. Dice, no voy a dormir por la selección, el partido del Mundial. Estoy de Franco y aprovecho a pintar y escuchar Cadena 3. Siempre, siempre la escucho. Mándenme un saludo a mí, a Sandra, que ya se durmió. Gracias, Norita, por tu compañía. Ah, eso no aguantó, ¿no? Te dejó ahí colgado con el mate y el bonete de diarios, hecho de diarios, para que no te manches. Pero si es celeste y blanco, ya quedas pintado. Buenas noches. Somos conductores de Flecha Bus, Fernando Romano, Pablo Villafañe, yendo a Jujuy. Hermoso escucharlos, excelente compañía. Hola, amigos. Les informo que además del fútbol hay otros deportes. Hay muchos compatriotas en el automovilismo. Claro que sí, Roque. Ya va a haber informe de la Fórmula 1. Como cada cobertura que hace Cadena 3, cada domingo que algún circuito se transforma en la gran pista para un gran premio. Hoy se corre en Spa-Francorchamps en Bélgica y hoy es el día de cierre. Empezó el 17, porque ustedes saben que hay clasificación, hay carrera programada para la hora 10 hora argentina, y Fer Barrio Nuevos desde Estudios con Cadena 3 Motor va a estar dando todos los detalles. 7:58 hay un especial, y de 12:50 a 13 va a haber otro. Y además la radio se divide, como decíamos hace un rato con el Ale, porque 8 la misa se va a transmitir por AM700 y el resto de todo va a comenzar la gran programación especial de este domingo 19 a las 7 arranca, ¿no? Camino a la final con Agustina Viván, Cuché Más Fuerte en vivo desde Nueva York. A las 11 la cobertura continúa con Mauricio Cocolo y el ingeniero Gutiérrez con toda la información, el análisis del color argentino en Estados Unidos y en todo el país. Desde las 15 viví la gran transmisión de la final del Mundial, Argentina versus España, con los relatos del Bocha Uriet, los comentarios de Claudio Giglione, Giglione, que le agregó una R, Claudio, perdón, Claudio Giglione, y los aportes de Marcelo Lamberti y Daniel Basterra. Este domingo, toda la emoción de la final por Cadena 3 Argentina, la radio del Mundial. Bueno, y toda la semana hay coberturas especiales, porque, bueno, después del partido, la vida y los shows y muchas actividades y mucha
cobertura de Cadena 3 con festivales de invierno como el de La Falda y El Poncho que sigue, siguen por Cadena 3. Bueno, felicitaciones a todos, dice Aguante Argentina, confío en que todo va a salir bien, con coraje, garra, corazón y potrero. Vamos a lograr cumplir otro sueño, anulamos Mufa, dice Juan José, toda la energía para el Dibu y la defensa. Bueno, vamos transmitiendo todos los mensajitos que van llegando. A ver, por acá tenía uno temprano que me llegó. Pasa que ya deben estar durmiendo estas queridas mujeres, que son Juanita y la hija desde Neuquén, Chipoletti, que estaban también alentando a la selección. Dice, ojalá nuestro santito cura Brochero ayude a la selección hoy y a todos los argentinos que vamos a estar siguiendo y apoyándola y alentando a la selección. Así que les mando un beso a toda la familia Díaz que estaban escuchando la radio tempranito, y desde Chipoletti, Neuquén, otros desde Córdoba capital, nos estaban saludando. Bueno, ya sigo, La temperatura más alta se registra a esta hora en Salta. A ver, voy a renovar los datos del ranking de temperaturas. Sí, Salta, 27.7. Y rapidito les voy a contar que La Rioja tiene 12 grados 8, como va bajando, ¿no? Ciudad Autónoma de Buenos Aires y Aeroparque tienen 11 grados una décima. Coinciden tanto en Capital Federal como si ustedes se van hasta el Aeroparque. Y sí, pues están todos ahí nomás, ¿no? Pero en Ezeiza, Buenos Aires, 9 grados 7, 7 grados 8. Mar del Plata, 9 grados 2, 7, 2. Y bueno, le tocó el Calafate, Santa Cruz, ser la más helada esta madrugada. Anoten, 9 grados 8 bajo cero. La sensación térmica, 16, 4 bajo cero. Y bueno, así está el país esta noche de clima, y de clima futbolero, y de clima mundialista. Los quiero escuchar, los quiero leer. Cuéntenos qué quieren escuchar en esta gran previa nocturna, qué sé yo, todo como lo quieran llamar a esto, que nosotros le dijimos que estamos haciendo el aguante desde las 3 en adelante. Buenísima la conducción de Lale, Norita. Hola, Lucas. Te estamos disfrutando ahora a vos y esta gran compañía del equipo de noche y día domingo. Pum, para arriba, espectacular. Adelante, Nori y Lucas, transmitiendo juntos y alentemos a Argentina. ¿Podrían pasar un poquito de humor? Ay, de amor le clavé yo. Amor y humor queremos y necesitamos, la verdad. Gracias, mis queridos. Y además es la previa del Día del Amigo, que es mañana. Hoy es el Día del Amigo con Derecho en Argentina. Eso no lo dicen acá las efemérides que yo encontré, Lupita. Ah, ¿te gustó esa, Te cambió el rostro. Día del Químico Industrial. ¿Hay química entre los dos? No, nosotros que tenemos una química de programa de radio y de 50 y 50, él poniendo muchísimo desde la puesta al aire de Cadena 3 y la música, y yo de este lado anunciando, comunicando, hablando con ustedes. Pero es el Químico Industrial en Argentina, así que a todos ellos un gran abrazo. Y que encuentres química con la persona que estás esperando encontrar, o si ya la encontraste, que esa química siga por siempre. 3:36, esto es noche y día, 12 grados, 2, ligeramente nublado.

mañana con 44, 12 grados 2. El pronóstico para las próximas horas indica mínima 12, máxima 18, lloviznas a la mañana, mayormente nublado el cielo, tarde-noche de este domingo 19, día en que cumpliría años mi querida mamá. Nació un 19 de julio y se fue hace mucho, mucho tiempo que no la tenemos acá, pero siempre en el cielo guiándonos. Así que le mando un beso a Elina. Chiquita le decían, así que te amo, mami. Mañana lunes, mínima 9, máxima 17. Martes 21, mínima 8, máxima 14. Y en la semana se va repuntando en cuanto al sol, se van las nubes el miércoles, pero la mínima será de 7 y máxima 15. Y ya sube un poquito más el jueves 23, con mínima de 11, máxima 22. Va oscilando, ¿no? Porque un día la máxima de 15, otro día de 22. Viernes y sábado próximos, 19 y 18 grados las máximas en este mes de julio, que ya arrancó con su segunda quincena. Hola, Norita. Ya terminando con los ravioles y la salsa, está buenísima. La radio la amo. A los Vichy, pero no sé cómo se escribe. Es de la... los Vichys. Está bien, no hay problema. Mari de Río Gallegos, aquí nevando. Te mandamos un beso. Están en el chat de YouTube. Volvemos de Bariloche, dice Rodri. Los escucho siempre. Un saludo a mis viejos y a mi novia. Una mención al pálido, dice una máquina. ¿Podrías poner dardos? ¿Qué más? Yo soy brasilero, decía más temprano un oyente, pero torzo por Argentina. Voy a torzar por Argentina, porque soy hincha de Argentina. Muy bien. Marcio. Tengo más de María Esther, que es en Norita, en Corrientes, 30 grados, y aquí nevando, todo mal, todo el día, y sí, la verdad son extremos, bailando todo con esta música bolichera, tremendo DJ, dice Lucas, y no ha hablado casi, no agradeció, no dijo buenas noches con su vocecita, que extraña el gran público de nuestro DJ. Hola, yo estoy de guardia, mañana ganamos, o sea... Ahora, luego, hoy, porque hoy es hoy. Un abrazo, dice Juancito, que escribió recién. Hermoso, los enganchados a esa época. Se usaba el pantalón mil rayas y los collares de vértebras de pescado, dice. Sí, es verdad. Y esas camisas abiertas, ¿no? Como hasta el ombligo en los hombres. Y se ponían esos colgantes muy hippies. Algunos ya... Usaba más tipo, algunos más hippie, otros más caribeños. Los que tenían la onda hippie se ponían por ahí un símbolo de la paz. ¿Qué más? Las luces de los 70, 80, dice, eran psicodélicas. Norita y Luquita, está re linda la noche. Podrían poner como que le faltaría algo más de humor. Bueno, hemos puesto humor, en realidad, porque tenemos una edición especial. Ya se viene, Clau. Ansiosas. Bueno, contanos cómo estás, desde dónde escuchas.

lleno de góndola. Y gente que se cruza y te esquivan con el carrito, te lo meten en la costilla, porque hay dos maneras. Y que te agarran la mercadería y que sacan y la ponen. No, esto no, dame dos, vas acá y ponen. Y está lleno de gente y vos andás las esquivadas. Y es todo gente que se cruza y góndolas para allá y góndolas para allá. En el medio de esa multitud se encuentra con una amiga que hacía años que no veía. Él, vos sos la Elsa. Y si vos sos Ricardo, pero tanto gusto. Y los, se abrazaron, lagrimearon, porque hacía tiempo que no se habían visto. Y después de todas estas cosas que ustedes saben cómo son, la alegría de verse con alguien querido, las preguntas que vienen a continuación. Y mi amigo le pregunta, ¿y tu marido, che? Dice que ella baja la vista y se le quebró la voz. Y se lo perdí. Y este enganchó mal el mensaje. Dice que se pone en punta de pie y dice, debe andar entre las góndolas. Pero real. Allá, cuando me lo contó y me lo imaginé, parado en punta de pie. La otra es de acá, de Buenos Aires. La señora que me contó esta historia es una señora de lo que dirían los periodistas del Jet Set. Pero me pidió que no revele su nombre, dice, porque mira, la historia es con mi mamá. Mi mamá es una tipa muy gauchita, de la provincia de Buenos Aires, gente de plata, que tiene sus roces, pero son de campo. Tienen estancia y les gusta vivir en el campo. Y hay cosas que sabe y cosas que no. Y yo no me preocupo para decir, no, mamá, que esto es así, que esto es así. Gente de mucho dinero, los padres de esta amiga mía, que es una señora muy importante de acá. Y dice, yo te lo quiero contar porque me parece que tiene en el fondo, tiene ternura, es lindo para contarlo. No digas el nombre. Dice que una prima de ella, a la postre sobrina de su madre, se casaba. Y esta que se casaba, además era ahijada de bautismo de su madre. Entonces dice que la madre la llama desde el campo. Y le dice, fulana, ¿te enteraste? Dice que se casa mi ahijada, ¿no? ¿Sí? Llegaron las invitaciones, ¿viste dónde es la fiesta? En el Sheraton, che. Así que voy a tener que ir con una ropita decente, porque ahí se van a tirar el ropero arriba todas y la ferretería también. Y viste que yo siempre soy muy modestita para vestir, bien vestida, pero me gustaría ir con una cosa más importante. Y la hija, que conoce todo el ambiente acá, le dice, pero vení, mamá, yo conozco las mejores casas de moda de acá. Y elegí lo que a vos te gusta, es más, te regalo yo la ropa. No, yo no quiero que vos me regales. No necesito tu plata, yo quiero que vos me lleves a un lugar donde me vistan bien. Vení. Y viene la madre y la lleva a una de estas casas de ahí de la Avenida Alvear. Modisto, tenían de todo. Gino Bogani, Elsa Serrano, Pierre Cardin, De La Renta. Le entraron a mostrar modelo. Mujer de campo, acostumbrada a vestirse sin tanto atrevimiento, acá no iba a mostrar la hilacha. Ella quería una cosa acorde a sus años. Y le dijo, yo quiero una cosa decentita, que sea linda pero decentita. A tal punto que lo que le llamó la atención fue un trajecito sastre, dice, de terciopelo, con unos apliques, una suerte de flores simuladas con unas pieles y unas piedras. Muy lindo, dice que era. Y que le dijo, este está gauchito, ¿eh? Este está como para mí, dice que le dijo. Y le dice, ¿cuánto sale esto? Acostumbrada a la modista del pueblo, ella le dieron el precio y la acostaron. Y le salió bien de adentro, gente de plata, pero que no estaba acostumbrada a tirarla así en un modelo exclusivo. Entonces, a la flauta, dice, pero está saladito esto. Pero con total sinceridad se lo dijo. Y la dueña del local trató de defender su producto. Discúlpeme, señora. No se olvide, dice, que esto es de Elsa Serrano. Ah, dice, ropa usada no le compro. Y me lo contó la hija de la cosa. Así que son sucedidos. El año pasado, para el cumpleaños de Fangio, hubo dos fiestas muy grandes. Una que se hizo el domingo con una carrera de turismo carretera y después se comió un asado en el casco de una estancia ahí a 10, 12 kilómetros, el casco de una estancia vieja que compró la fundación del Museo de Fangio.
Entonces se hizo una carpa muy grande, de esas como

0: las que organizan, que habrán ido ustedes en alguna fiesta de fin de año de alguna empresa, que vos no sabés que es carpa, porque está todo tapizado en raso y con arañas. Y... Para 400 personas la comida. Ahí había un señor. Y me dice, ¿me permite? Sí, digo. Hace un año y medio que tengo esta historia en mi poder. Pero yo dije, hasta que no lo encuentre la Andresina, no se la voy a contar. Me pasó a mí. Pare la oreja. Fue en una oportunidad que fue parecido a esta. Vio que acá estamos comiendo y estamos tomando. Y por ahí no nos damos cuenta que dentro de un rato tenemos que subir a un auto y volvernos para casa. Esta es una imprudencia muy corriente de los argentinos. Esto mismo me pasó hace un año y medio. Me invitaron a Comilona y fui. Arrancamos con unas empanaditas para calentar las gomas, ¿vio? Lechón frío, pues. Cordero caliente, achuras, chorizo, asado de vaca, ensalada, bien lubricado todo porque estaba saladito, postre, y uno para adentro, para la bodega. Después vino el whisky, y yo siendo de arriba hasta rayo agarro. Así que estaba con los tanques llenos ya, y llega el momento de volver. Y cuando voy a volver, la descompostura, hermano. Yo no sabía si era King Kong, Superman sin la capa, no sabía qué era una cosa ahí adentro del auto. No sabía si bajarme del auto, ponerme a revolcarme por el pasto. No sabía qué ganas de qué tenía, era una cosa. Y veo las luces de una estación de servicio. Me dijo el nombre de la estación y todo. Está entre Balcarce y Ciudad General Belgrano. Una ruta que hay que creo que se llama 29, que es última, recién hecha. Que usted va solito ahí, cruza Ayacucho, todo, y le mete y sale a Ciudad Belgrano. Y ve la estación de servicio y le dice él al amigo, che, con el pretexto de cargar nata voy a parar ahí. Ir al baño, tomar una sal de fruta, no sé qué hacer. Detiene el auto, el empleado que viene, el que le dice, lléneme el tanque con nata. Y ya se iba para el baño y se acuerda de la sal de fruta. Y vuelve y le dice, jefe, ¿tiene alical? Y el otro que le retira la manguera y dice, con tarjeta no le vendo. Textual también. El otro puede ser personaje inventado porque debe haber en su barrio uno, o si usted es del interior, por ahí en su pueblo hay uno igual. Esos personajes que son de todos y no son de nadie, que usted los ve siempre pero no saben si tienen familia o dónde duermen. Ese hombre niño o niño hombre que hace changuitas, que no las tiene todas consigo, pero que se arremanga para hacer algún mandado y no estar con la mano extendida, sino ganarse lo que va a comer en el día. Entonces pasa a ser querido por todos. Vamos a decir que este era de mi pago, le decían el churrinche. Y un tal Mendoza lo ve y le dice, churrinche, ¿estás haciendo algo vos? No, dice, ya le carpí, ya a doña Elsa le carpí todo, y esta tarde le voy a picar la leña a don Ledesma. ¿Y ahora no tenés nada para hacer? No. ¿Y te querés ganar una changuita? Bueno, andate hasta lo de Valdés, un taller electromecánico que hay allá. Decirle que te manda a Mendoza, que te dé el ventilador de mesa, el gris, que ya tenía que estar para el viernes pasado. Lo que no me acuerdo si eran 240 o 260 el arreglo. Te doy 300 y que te dé el vuelto. Y él cumplía al pie de la letra, repetía todo. Le faltaba un... Jugaba con un jugador menos en el equipo, pero él se arreglaba. Entonces va allá y dice, don Valdés, me dijo don Mendoza que me dé ventilador, y acá tiene la plata, que él dice que no sabe si es 240 o 260, que me dé la boleta, me dé el vuelto. Y el otro le hace la boleta, el tipo siempre, nadie trataba de jorobarlo porque sabía que él iba y repetía justo lo que decía, entonces le hacen la boleta, era 240, le dan 60 de vuelto, se lo ponen en el bolsillo, le dan el ventilador y sale el churrinche con el ventilador. Cuando sale a la calle lo agarra una ráfaga cruzada de viento. Y el ventilador es... Y fue todo uno. se lo tiró y lo hizo bolsa. Pero él no tenía maldad para nada, entonces juntó eso que había, estaba roto, y se lo llevó igual a Mendoza. No tenía picardía él para decir, me lo dieron así, o... Entonces lo mira Mendoza. ¿Así te lo dio Valdés?
1: No. Ah, a vos se te cayó. No, lo tiré, porque auténtico era.
0: Dice, ¿por qué lo tiraste?
1: Ah, no lo voy a tirar, dice, me lo dieron enchufado.
0: Si conocen algo de mi discografía y de mis actuaciones, saben que yo, por ejemplo, hay tres temas que no suelo tocar, que son la política, la religión y el fútbol, porque son para mí elementos muy irritativos para la gente, sobre todo para los latinos, y nosotros somos en la gran mayoría latinos. Pero como yo ando mucho, también tengo la obligación de captar el ingenio popular de las cosas que son gratas para ser escuchadas. Algunas son muy ingeniosas y algunas pasan por el territorio de lo político. Entonces, como yo no cuento chistes políticos, ¿cómo puedo hacer para rescatar ese ingenio popular sin entrar en el territorio de la agresión? Entonces digo, bueno, cambio de lugar la historia y cambio el rango de los personajes, o cambio la situación de los personajes para que nadie sepa de quién se trata, y ahí está la cosa. Y esto es lo que yo voy a hacer. La historia esta me la contaron en algún lugar de la Patagonia. ¿Está bien? Algún lugar. Son todas las provincias, son todas grandes, se parecen en todo. Llegó al gobierno un gobernador por el voto popular. Este gobernador nombra, digamos, un ministro de Obras Públicas. Ese ministro de Obras Públicas, como todo ministro nuevo, quiere hacer cosas que sirvan a la comunidad, a su condición de hombre público, y en todo caso también al partido, que lo prestigia el partido. Así que le presento un proyecto al gobernador. Dice, y esto lo vamos a hacer trabajando en armonía con todos los municipios del interior, para que la obra sea armoniosa y no sea nada más que un desarrollo de la capital de la provincia como suele ocurrir, sino que también en cada una de las localidades de nuestra provincia se llegue el desarrollo por el cual hemos luchado. El gobernador le dice, me parece muy bien. Usted ya lo tiene conversado con cada municipio, está todo conversado, y por eso vengo a pedir su autorización, porque esto me va a llevar recorrer todos los municipios entre dos meses y medio. Dice, ¿por qué tanto tiempo? Y usted sabe las distancias, señor gobernador, nuestra provincia es grandísima y las localidades están distantes unas de otras. Pero ¿por qué va a demorar tanto? Y por lo que le dije, por las distancias tengo que ir en auto. Pero hágame el favor, le dice. ¿Para qué está el avión de la provincia? No, yo nunca subí en avión. Lo va a tener que hacer ahora. El funcionario público no se puede dar el lujo de perder tanto tiempo. El pueblo no puede esperar tanto. Así que va a tener que hacer de tripas corazón y va a tener que ir en avión. Lo mismo que planeó en auto, ahora los llama por teléfono y le dice que usted va a llegar en avión. ¿Y sabe lo que va a hacer? Que en cada aeropuerto o aeroclub en el que va a aterrizar el avión de la provincia, ya esté el camión del combustible, mientras usted tiene la reunión con los del municipio para planificar todo, y que usted les muestra en el lugar sobre los planos lo que usted quiere que haga, tanto en lo hídrico como en los desagües, todo este tipo de cosas, que ya esté el avión ya preparado con combustible y todo. Usted termina la reunión y que ahí mismo estos del municipio le avisen al otro municipio que usted salió, para que cuando usted llegue ya esté el camión tanque ahí para cargarle la cosa, y sigue. Y seguramente no va a ser menos de 6 pueblos o 7 en el día. Sería importantísimo. Y así hicieron. Sincronizaron todo. O sea que tocaba, la trompa del avión tocaba la cabecera de pista y ya venía el camión de YPF. Cuando llegaban allá, bajaba él, viste que las manos. Y ya estaba el camión tanque YPF reponiendo combustible. Cuando él terminaba la reunión, ya estaba todo arreglado, ya el motor en marcha. Estos hablaban por teléfono, llegaban al otro aeropuerto o aeroclub, según la importancia de la localidad, y sobre aterrizaba, donde ponía la trompa en la cabecera, el camión de YPF a reponer combustible. Fue a la perfección, cronómetro todo. 8 pueblos en el 10. Cuando volvían, le dice él al piloto, dice, ¿sabes? Estoy impresionado. Primero, que por el mismo apuro no tuve tiempo ni de tener nervios de andar arriba del avión. Nunca anduve en avión. Así que ni me di cuenta. Pero si hubiera tenido nervios o miedo, creo que está resuelto la cosa por la brevedad con que hemos resuelto también los otros problemas. Mire lo que puede la modernidad en favor de del hombre público, ¿no? Esto a mí me hubiera llevado un mes. Recorrimos 8 localidades en lo que va luz de día, porque estamos volviendo todavía con luz de día. ¡Qué increíble! Mire, estoy tan impresionado. ¿Y sabe la otra cosa que me tiene impresionado? Lo ligerito que manejaba el chofer del camión tanque, que en todos lados nos estaba esperando. Él creía que era el mismo, y como era de YPF. Y ustedes dirán, pero entonces este hombre era muy bruto. Ajá. Porque no terminó la historia. Esta es la primera parte. En el mismo vuelo, no sé si alguna vez anduvieron en un avión chico. Si tiene control lo que le llaman piloto automático, el piloto, a veces cuando son esos viajes tediosos de 3-4 horas, pone el piloto automático, lo pone a nivel de altura que él quiere y se queda. A veces mira el mapa para ver las referencias y la laguna tal o el pueblito tal para ver que vaya en la dirección correcta, o el radio faro para ver si, pero nada más, y está ahí. Y vos, si no tenés nada para hacer, mirás para abajo, es todo igual para abajo, cambian los manchones, el color, si está sembrado o no está sembrado, si es pastura, si ha habido seca, si está mojado, no tenés baño ahí, no hay azafata. Así que es un aburrimiento. Así que si te aburrís por ahí, te pones a hablar con el piloto, como hizo el funcionario este. Y dígame, ¿a cuánto estamos de altura? El otro mira el altímetro, hace la traducción de pies a metros, y andamos más o menos en los 3.500 metros. ¡Nah! ¿Cómo no? No me diga, ¿te sabe lo que me está diciendo? 3.500 son 3,5 kilómetros para arriba. Y le dice, sí. Pero, ¿te sabe lo que me está diciendo? ¿Cómo no se lo voy a decir si vivo de esto? ¿Quiere más? Le dice, y le destranca el piloto automático. Y lo mete para arriba, y lo nivela a 4.800. Acá estamos a 4.800. No puede ser. ¿Quiere más? 5.600, 6.700, 7.000. Y lo niveló. Acá estamos a 7.000 metros. 7.000 metros. Realmente estoy impresionado. Usted sabe que yo soy funcionario, soy nacido y criado acá. Y orgulloso de esto. Y yo tenía conciencia de que nuestra provincia era grande, pero no sabía que era tan alta.
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3: Con noticias del portal de cadena3.com. Transporte urbano en Córdoba subió el boleto ayer y este domingo no habrá ómnibus durante la final. Cuesta ahora 2.150 pesos. La última actualización había sido en noviembre pasado. Por otra parte, por la final del Mundial, las últimas salidas serán a las 15:30. Terminado el partido y eventuales festejos, el servicio será restablecido paulatinamente. Histórico banderazo argentino en Times Square, más de 10.000 hinchas coparon Nueva York. La pasión albiceleste volvió a cruzar fronteras, pese a la lluvia. Miles de fanáticos colmaron el corazón de Manhattan para brindar el último aliento a la escaloneta antes del duelo decisivo frente a España. Por su parte, Messi y un mensaje antes de la final. Dijo, pase lo que pase mañana, por hoy, este grupo ya escribió una historia. El capitán de la selección argentina compartió ayer una publicación en las redes sociales en la previa del duelo ante España y dejó un sentido homenaje para sus compañeros, el cuerpo técnico y todo el staff de la escaloneta. En el ámbito internacional, la guerra en Irán agrava la desnutrición y pobreza infantil en Nigeria. Son los títulos de reciente aparición en el portal de Cadena 3. También dan cuenta de un ataque ruso en Kiev que dejó un muerto y 8 heridos tras un bombardeo ocurrido durante la noche. El ataque ruso en Kiev dejó un saldo de un muerto y 8 heridos. Las explosiones se escucharon por toda la capital y causaron daños significativos en varios distritos. 4:08 p.m. El tiempo en la ciudad de Córdoba, la última hora, registraba una temperatura en la ciudad capital de la provincia de 12 grados 2, la humedad 89%, cielo ligeramente nublado.
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Se ha recorrido kilómetros este tema que así se llama, y Sin Bandera también, por su lado, cada uno de sus integrantes. En el caso de Noel, que cumple años hoy, que es argentino y que ha no solo formado un dúo con su compañero de Sin Bandera, un dúo como tal, sino que ha colaborado con otros músicos y compositores de otros países. Leonel García fue su compañero en Sin Bandera, este dúo musical mexicano-argentino. Bueno, hoy es el cumple de 52, Delitas festeja su cumple número 52, Noel Sariz, que nació en Argentina, en Buenos Aires, y es de origen, bueno, la familia al menos, si mal no recuerdo, rumano. Así que, bueno, estábamos recordando la canción tal vez más famosa, o una de las muy bellas y compacto dúo, Sin Bandera, que el álbum de estudio lo publicó hace 24 años y que se llamaba como el dúo Sin Bandera. Noel Sariz, feliz cumple. Muy, muy exitoso, o sea, siempre aclamado, una canción hermosa para el momento de los recuerdos. Bueno, buen día, Norita y Lucas, me hizo tentar, dice, comentabas recién de los ravioles caseros, según el mensaje que enviaron, tengo todo. Dice que se iba para el lado de la lasaña y dio un... ¿Qué pasó? Dio un volantazo con estofados con salchicha, parrillera de cerdo, pero tengo todo. Me iba a preparar la lasaña. Miren lo que se pierden, dice... a ver, que lo pasen hermoso, el Día del Amigo. Ustedes son mis amigos sinceros de años de escuchar la radio Cadena 3. Besos y abrazos. Besos, Beatriz, que salga lo que hoy elijas. Si son ravioles con ricota con nuez, perejil picado y acelga con picadillo, ajo picado, con estofado, de todo. Me está pasando una receta enorme. Y después dice, de postre, queso con dulce de membrillo. ¡Qué rico! ¿Batata o membrillo ustedes? Beatriz dice membrillo, desde La Rioja. Te mando un beso enorme. También un saludo a Jorge, que nos ha mandado varios mensajitos. Bueno, hablando de la ansiedad, de las canciones oficiales. También agradeciéndonos a Luquita, Giacinta y a mí por la emoción por los ritmos que recordó a Wakadu, un boliche discotop de aquellos años en el sur de La Rioja, entre San Juan y San Luis. Una dance, disco dance, que existió en la ciudad de Chepes, provincia de La Rioja. Bueno, un saludo para todos los riojanos, también bendiciones. Y para eso estamos, para acompañar a todos los noctámbulos, los trasnochadores, los que tienen mucha ansiedad para esta tarde. 11 horas, 28 minutos, 34 segundos. Tal el portal de Cadena 3 nos lo marca en nuestra querida radio, hasta los segundos que nos quedan para ese partido, nos lo está contando en el portal. Vamos a otro cumpleañero. Un día como hoy nacía un guitarrista, además de astrónomo, que estuvo en Córdoba, y cuando estuvo en Córdoba tocando con su banda, no hace muchos años, fue después del 2000 y pico, yo no fui a ese show en Orfeo, pero Brian May, después de ese show, dicen que fue al observatorio. Bueno, es además doctor en astronomía. Brian May cumple años porque nació un día como hoy. Este músico británico, el más melenudo de todos y muy, muy talentoso, compone, canta, es multiinstrumentista, activista y astrofísico británico, pero se lo conoce por ser el vocalista en algunas canciones, guitarrista y compositor, y hasta a veces teclados hizo en la banda de rock Queen. Nació en Hampton, en el Reino Unido. Hoy cumple 79 este hombre, el creador de este sonido llamado Brian May.
solista acá, Demasiado Amor Te Matará.

0: bueno, ahí estaban debutando allá por 2004 estos músicos, por entonces 20 años menos. 2004, hace 22 años, publicaban este álbum con el debut y con el nombre de la, del grupo, Il Divo. ¿Por qué recalamos en esta canción? Porque hoy es el nombre, el cumple del cantante de nombre Urs Brüller, que es en realidad Urs Toni Brüller, nacido en Wilson, Lucerna, un 19 de julio como hoy. Es cantante y compositor suizo, integrante del Divo. Los demás, hay algunos con registro barítono, hay tenor, uno de ellos es tenor, pianistas además. En el caso de este músico que hoy cumple 54 años, 55 años, ¿verdad? Nació en el 71. Está cumpliendo 51, digo. Es cantante y compositor y fue preparado, su preparación clásica la tuvo de muy joven. Con el Divo publicó 8 álbumes de estudio, después otras recopilaciones, y se graduó en educación musical en la Escuela de la Academia de Música y de la Iglesia en Suiza, pero después se mudó a Ámsterdam, donde allí estudió en ese conservatorio música clásica. Bueno, les gustó, sí, no, necesito preguntarles por esta canción, esta versión de I'll Break My Heart, Regresa a Mí. Desde Granada, España, trabajando y disfrutando de vuestra compañía, es Isabel. Te pido la canción de Rodrigo, una cualquiera. Les dejo todo mi cariño, que saludes a toda la familia Morán. También pedían un saludo de Neuquén para toda la familia Díaz Tap, familia Díaz Falcone, que escuchan las Tapias siempre. Te extrañamos, Norita, dice, cuando no estás, Juanita, y también te mando cariño yo, Betty. A ver, cómo empezaba el mensajito. Bueno, muchísimas gracias a ustedes y a toda la gran familia que forman. Graciela, desde Neuquén, Chipoletti. No pido nada, dice Román, con solo escucharte ya estoy hecho. Hoy cumpleaños mi hijo Román, nació el 19 del 7, es mi cuarto hijo. El hijo Creer, dice, no le pido nada a la selección, solo agradezco por todo lo que hicieron hasta ahora. Un saludo para vos, Lucas, y gracias por la buena onda. Y felicitaciones a Román, por ahí está. No, gracias. Me dice cuántos cumple Román, pero por ahí está durmiendo. ¿Se ve muy bebé?
1: ¿Cumple 4, dijo?
0: No, es cuarto hijo, pero no sé la edad, no me lo dice. Buenos días, Norita y Lucas. Les comento que estoy trabajando en un lugar turístico en Venecia. Y bueno, alemanes, suizos, italianos, hay de todo entre todos y entre otros. Pero hay tantas camisetas argentinas que no te imaginas. Forza Argentina para hoy. Podría ser el tema Mezquina que canta el grupo Modá. Gracias y te mando un abrazo grande desde Cavallino, Treporti, Venecia, Italia. Dice Estela, que también está enganchadísima desde Alemania en el chat de Cadena 3 YouTube. Nos escribe Pochi, manda saludos desde Alemania, pero Pochi, también te cruzaste con muchas camisetas argentinas, y no, por allá no tanto, ¿no? Pero sí, hay entre medio de turistas, varios, como nos contaba, en Venecia, de todas las nacionalidades, muchas camisetas argentinas, y seguramente también muchos haciendo hoy el aguante, fanfest, de todo, bueno, ahora. ¿Qué les quería decir? Ah, que hay muchísimos mensajes. Hay gente de guardia, está laburando. Che, dice Nora, buenas noches, saludos para todas nosotras. Estamos de guardia en el Hospital Florencio Díaz. Somos Adri y Grisel. Bueno, les mando un abrazo grande, chicas. Tal vez estamos cerquita, pero bueno, igual les mando un abrazo de gozo para esta fresca madrugada. También gracias a ustedes por elegirnos para el aguante de esta madrugada muy intensa. Hasta las 7 estamos nosotros, pues ya viene, ¿no? La previa, la gran previa, gran. Qué hermoso recuerdo, dice Héctor. Me hiciste recordar el boliche Bongo, que funcionó en la década del 80-90, en la avenida Fuerza Aérea. Tenían los reservados con un techo todo de vidrio, era el VIP o reservado. No, eran reservados en esa época. Se podía contemplar las noches estrelladas. ¡Oh! Mirá, Luquita, vos para eso que pones siempre. ¡Oh! De eso, es. Hola, Nori Lucas. A mí también me cambió el menú anoche, dice Carmencita. Hola, Carmen, te extrañábamos ya. Compré todo para hacer raciones. Ravioles, claro, le falló el teclado. Ella quiso poner ravioles y salió raciones. Y me quedarán para el mediodía. Una vecina me regaló un locrazo y chau ravioles. Ah, creo que comí de más, pero estaba muy rico. Bueno, Carmencita, desde sus pagos, acá nomás, cerquita, en Barrio General Bustos. Patrice, besos Norita, besos al cielo para tu mami. Hola Luquita, bonito los temas. Hoy sí, hoy es el día, hoy el día para ir por el bicampeonato, dice, ojalá se nos dé. Bueno, puede ser América, canción muy bella, gracias amigos míos, bendiciones. Nori Lucas, felicitaciones desde San José de la Esquina. Ay, ay.

0: voces, qué recuerdo, Fabio, María Marta Serra Lima, qué recuerdos en blanco y negro, estamos cerrando. Cielo ligeramente nublado, temperatura 11 grados 8, 92% la humedad, y en todo el suroeste a 6 kilómetros la hora, y muchos cumpleañeros también, ¿no? Muchos recuerdos de canciones de quienes hoy festejan cumple en el mundo artístico internacional, como el músico Brian May, los que se quedaron con el tercer puesto, ¿no? Los ingleses en la tarde de ayer. Ya actualizamos info, títulos, noticias del portal de servicios también, a tener en cuenta en esta fresquita por ahora mañana. No sé si va a ser después fría, húmeda, más húmeda. Sí. 11 grados 8, 92%, y hay probabilidad de lloviznas. Por ahora está el cielo ligeramente nublado en Córdoba capital, viento del suroeste a 6 kilómetros la hora. Así está esta madrugada en Córdoba, de mucha ansiedad, gente de todas partes que nos escriben, se suman también desde el exterior, algunos argentinos que desde lejos también apoyan a la selección y extrañan, porque si bien ahora la movida se da en todas partes, porque hay muchos argentinos de todas las provincias, de todos los lugares viviendo en otros países, ya son toda una comunidad y los festejos se repiten cada vez que Argentina ha ido escalando posiciones y dejando rivales en el camino y subiendo y hasta acá llegando. Oh, qué impresionante, ¿no? En todos los festejos, en todos lados. Así que hoy imaginen. Les hablo desde Alba, provincia de Cuneo, Italia. Hoy voy a ver el partido en un bar para alentar a la Argentina de mi corazón. Un abrazo a toda la gente, aunque si no estoy allá me emociono igual. ¿Viste? Lo que te decía recién, ¿oís? ¿Oís lo que te cuento? Bueno, es lo que yo estaba pensando recién sin leer este mensaje, ¿eh? Igual a la energía argentina pasa cualquier límite, y yo le agrego, y en cualquier lugar. No me pone el nombre acá, pero ya me fijo. Quería escuchar a los Palmeras, cualquier tema. ¿Quién será que escribe este hermoso y bello mensaje? Bueno, si nos podés agregar tu nombre, porque solo veo el usuario acá en su email. Oh, dice Carmen, el celular tiene autonomía propia. Yo con mis posoperatorios, pero no dejo de trabajar, aunque ahora estoy haciendo una hermosa bandera para esperar el partido. Ella no es sin bandera, ¿eh? Ella es con bandera y con bandera casera. No, yo diría bandera, a ver, artesanal. Ahí está nuestra querida Carmen a esta hora con su máquina de coser que nunca envejece. Ella dice viejita, pero nunca debe envejecer. Más orgullosa que nunca de ser argentina, agrega también. Bueno, en fin, canciones que van pidiendo, gente que se va sumando con su intención, con su bendición, con sus nervios, con su ansiedad. Algunos hasta con alguna predicción. Norita Tocaya, qué buena la música. Soy Nori de Alto Alberdi. Y también Evangelina, la que escribía desde Alba, Italia. Gracias, Eva. Hermoso mensaje.
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1: Son noticias del portal de cadena3.com. Córdoba, festejos blindados, 1000 policías y ley seca para contener una marea de hinchas en el patio Olmos. El ministro de Seguridad, Juan Pablo Quinteros, detalló el mega operativo interfuerzas con 3 anillos de control, drones y prohibición de venta de alcohol en el centro de Córdoba. En Rosario, por su parte, esta mañana para todos, el coordinador de la Dirección de Seguridad de Eventos Masivos de Santa Fe dijo: queremos que sea una fiesta familiar. El operativo para la final entre Argentina y España fue confirmado esta mañana por Gustavo Velázquez, coordinador de Dirección de Seguridad y Eventos de Santa Fe. Dijo a Cadena 3 Rosario que se ampliará el vallado en el Monumento a la Bandera. Habrá más puestos sanitarios y unos 300 policías afectados al dispositivo por los posibles festejos tras la final del Mundial 2026. Domingo con frío, lluvias y múltiples alertas en gran parte del país. El Servicio Meteorológico Nacional anticipó una jornada marcada por tormentas, viento y nevadas y bajas temperaturas. Alertas amarillas y naranjas en varias provincias, mientras que en el AMBA habrá un marcado descenso térmico. Internacionales, rescatistas intensifican la búsqueda de sobrevivientes tras un deslave en China que dejó 8 muertos. Equipos de rescate trabajan allí incansablemente para encontrar sobrevivientes de un deslizamiento de tierra que dejó 8 fallecidos y 34 personas desaparecidas en Chongqing. En deportes, Fórmula 1. Colapinto largará 11º en Spa-Francorchamps. La pole fue para Antonelli. Sin las sensaciones de ayer, Franco clasificó 13º con su Alpine AS526. Mejora en la grilla con las penalizaciones de Norris y Hathard. Por otra parte, Kimi logró su 6ª pole en la temporada con el Mercedes. Hoy habrá cobertura también para la Fórmula 1 de Bélgica. Hora 5 minutos en Córdoba, 11 grados 8 décimos, 92% la humedad.
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mañana, 18 minutos. Un chunguito, para esa canción tan emblemática de Camilo Sesto, pero melancolía, un poco así como que le... Claro, vivir así es morir de amor, pero ellos le ponen entre paréntesis melancolía en la versión que hacen. Andan de gira este año, ¿eh? Es como que hay un reencuentro familiar, así, porque saben que están formados por familia de músicos españoles. Ya han hecho los principales conciertos, pero seguramente habrá más para esta gira 26-27 que proponen los chunguitos. 5 de la mañana, 18, y con datos actuales, 11 grados 6, 96, viento oeste a 2 kilómetros la hora, y ahora sí, está el cielo cubierto. Visibilidad se mantiene en 10 kilómetros. Hola, bienvenidos a los que recién despiertan o recién pueden encender la radio, escucharnos con más tranqui, ya que pueden haber estado trabajando intensamente en alguna guardia donde se requiere a veces mucha concentración o ir y venir. Espero que no, que sea todo tranqui hoy. Vamos, vamos, que tenemos ya cuántas horas, déjame contar así. Estaba leyendo una de las notas de la web sobre esto, ¿no? De la historia, que Argentina por la historia, algo más, de Ignacio García Iturriza. ¿Qué más? Hay un saludo especialmente de parte nuestro, que hacemos la radio en vivo cada madrugada, para todos los chicos que han estado trabajando hasta última hora en la web, actualizando todo por allí. Si nombramos a unos, no, seguro vamos a dejar a otros, y no sabes puntualmente, pero a todos le mandamos un gran saludo. Esta es una de las historias, por eso lo nombré Ignacio, pero hay mucho que han dejado todos nuestros compañeros de la web, de audiovisuales, que han estado trabajando en las redes todos estos días, desde que empezó el Mundial y este fin de semana, como nunca. Y claro, acompañando también en un rato este gran operativo que hoy domingo es especial, es casi, se podría decir, no inédito de la radio, con más fútbol, pero también con todo lo que rodeó y sigue en esta última jornada rodeando a la Copa del Mundo 2026. Gracias, dice, un beso y aguante la selección. ¿Quién lo dice? Quien no había puesto su nombre, y nosotros le preguntábamos de dónde venía el mensajito, y bueno, y ahí nos lo mandó con un beso también de parte de la oyente que escribió desde dónde, de Cunea, Alba, provincia de Cuneo, Italia, Evangelina. Bueno, hay más mensajitos, así que vamos renovando nuestro chat. Hola, soy Juan de los Cisnes. Descansando, dice, hoy no trabajo. Está pero hermoso para descansar. Y especialmente un 19 de julio de 2026, dentro de un par de horitas, ¿no? Ya está. ¿Cuántas? No actualicé. A ver, 10 horas, 39 minutos, 6 segundos. Bueno, ¿qué más tengo acá en el chat? Está Nelson, buenos días, Norita de equipo, los escucho mientras hago el pan casero desde Niyaco, La Rioja. Hermoso programa, son mi compañía siempre, siempre. Bendiciones para todos de parte de Nelson y vamos a Argentina. Javier Piedrabuena dice, soy Javier de Paraná, Entre Ríos. ¿Me puedes pasar un tema? ¿Podrás, de Tamara Castro? Hola, soy Danilo, saludos desde España, aguante la selección y aguanten todos los que han trasnochado, han trabajado hasta última hora y ahora se tienen que levantar temprano porque, bueno, quieren por lo menos estar enganchados con toda esta previa. Y claro, y a veces no da, ¿no? No da porque el cuerpo no aguanta. Pero vamos, vamos, vamos, que llegamos a la hora del partido y lo vas a poder ver. Lo digo en general, ¿no? Para nadie en particular. Germán Danilo nos manda saludos desde España también. Dice, aguante la selección. Vamos a ver en el mensajero. Che, me están reservando garganta y cuerdas vocales para gritar hoy, ¿eh? Porque están vaguitos hoy con el mensajero, con los audios. Está bien que tenemos una edición especial, que arrancamos a las 3 de la mañana hoy, después de 100 noches festivaleras, pero bueno, ya no me van a decir que están descansando.
Dice, ¿saben a qué hora corre Colapinto? Suena Venado Tuerto, Santa Fe. 10:30 hora argentina se larga la carrera. Ya lo vamos a repasar cuando busquemos detalles. Acá está. Los dos especiales, cobertura de Cadena 3 con Fer Barrio Nuevo de Estudios, va a ser de 7:50 a 8, esos 10 minutos. Y después de 12:50 a 13. En este enorme circuito que fue construido en 1921 y remodelado en la década del 70, finales, ya terminada la década del 70. Es uno de los 7 trazados que formó parte del primer campeonato de la máxima en 1950. Y es la continuidad de Franco Colapinto en la gira europea a bordo del Alpine. Eso me preguntaste, la carrera, domingo 19, 10 hora argentina con Cadena 3 Motor, que te va a dar todos los detalles. Así que tomando nota, Susi. Buen día, gracias por la compañía. Soy Mauricio de Playosa, volviendo de poner música. Mira el DJ, en Silvio Pélico, que es una localidad cercana de la zona. Nori, te escucho de San Francisco, es Norma Cubertino. Vamos, Argentina. Hola, Norita, como siempre, escuchándolos, disfrutando de vuestra compañía con tan lindo programa. Boletería 8, Terminal de Río Cuarto. Para quienes tienen que conducir por las rutas, hay niebla, dice. Saludos, Claudio. Si alguien tiene algún datito más, entre niebla y neblina hay una diferencia, ya lo hemos comentado alguna vez, pero bueno. Les mando un beso porque... No, mándenme un beso. Dice, hoy mi cumple 38. A ver. Ah, ahí está. Román dice, mi hijo cumple 38 y yo mañana cumplo 62. Manden besos. Las quiero muchísimo, Norita. Gracias por su saludo para mi hijo.

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0: lindo mensaje. Bueno, me cuenta Eva desde Italia. Ya perdí el lugar. Ya me perdí, por salir por el mundo así, a ciegas. Ah, está en Alba, que es la región del Piamonte. Y allí trabaja. Cuenta Evangelina que hoy... Ah, ¿sabe dónde trabaja? En la fábrica de huevos que no fabrican las gallinas. Esa es de chocolate tan rico, que traen sorpresas. Bueno, todo eso. Dice, está ubicada la planta ahí en donde ella vive, en Alba, la región del Piamonte, al norte del país. Bueno, y cuenta ella, dice que ahí trabaja, pero me pidieron si quería ir a trabajar y obviamente dije que no, porque cuando juega Argentina no estoy para nadie. Bueno, gracias. Hola, noche y día, vamos a Argentina. Susi desde Cambrils, Cataluña, España. Buen día, chicos de Cadena 3, no puedo dormir por el partido. Quiero que jueguen ya, desde Chamical. Jugá ya, como se la llama. Aguante Argentina, que tenga un feliz domingo, Ariel de La Rioja. Nora de Observatorio. Hola, Nora, acabo de despertarme y no puedo dormir de nuevo, pero la música está muy buena. Y es por eso me parece que no te puedes dormir, no solo por la ansiedad. Tocaya, buenas noches, saludos desde Río Cuarto. Recién volvemos de un homenaje al indio, justo con Jijiji. Bueno, saludos a José, que lo quiero mucho, dice Jessica. Buen día, Nora de San Juan. Ya despierto, la ansiedad no me dejó dormir más. Otra ansioso más, Carlos. A ver, ¿qué dice? Preparando todo para esta tarde. Está en San Juan, allá en pleno Cuyo. Vivimos un momento muy especial para todos los argentinos. La esperanza y la fe nos brota a todos. Donde estemos, cada uno de su lugar, estaremos jugando este gran partido. Somos una gran nación. Gracias, Cadena 3, por hacernos vivir este mundial como solo ustedes saben hacerlo. ¡Excelente! ¿Qué más? Ya hay varios reportes de la plataforma. Nada, de que está caído Facebook, dice Maxi. Bueno, ¿qué más? Súmense, porque estamos en el chat también a través de YouTube. Podés escuchar la radio en vivo, la Cadena 3 Argentina, la más federal. Escuchanos en vivo mientras te sumas al chat. Y si querés grabar un mensaje y no tenés ganas de escribirlo, bueno, ahí en el microfonito del mensajero de Cadena 3. Ah, mirá, hago magia porque... Acabo de decir esta frase, agarré el microfonito del mensajero y he visto por ahí de reojo que hay un mensaje grabado que ya estaremos... Ah, me parece que alguien está madrugando o trabajando. Por ahí nos manda un mensajito en Cadena 3 desde la web. ¿Querés escucharlo? Bueno, ahí va.
1: Hola, Nora, muy buena madrugada. Te habla Santiago de San Lorenzo, Santa Fe.
2: Bueno, querido.
1: Acá dejando la gente en el puerto de Timbúes. Oh, muy buena la música. Muy bueno el programa, como siempre. Bueno, vamos a Argentina todavía. Abrazo grande para todos.
0: Gracias, Santiago. Vos sí que no solo sos un laburante de estas madrugadas, sino que un fiel oyente y además relajado, ¿viste? Ya está, ya llegó a destino, hizo un lugarcito en el camino y un parate para dejar a todos. Y mientras iban bajando, mando el mensaje. Buen día, Nora, familia de Cadena 3. Qué buena la música, qué placer escucharlos. Ya estamos con la previa, vamos por el bicampeonato. Nosotros también alentamos. Saludos, tierra querida, familia, amigos. Nuestra ciudad de Olivas de Girona, España. Fernando, el Mencho y familia. Buen domingo para todos.

Fantasmas, así anda, y los que no se pueden dormir. Con la vela así, la vela encendida, rogando. ¿Cuántas velas se han vendido, no? Y bueno, todo tipo de colores, pero especialmente los de nuestra pasión, que son celeste y blanco, pero también algunos para algún santo específico que ya tiene otros colores, pero para alentar a la selección toda esta última fase del campeonato. En realidad, la que se llama primera, la que tiene nombre de fase, es la fase de grupo. Después ya empiezan los octavos. Primero los 16avos, después los octavos de final, después los cuartos de final y después la semi, ambas semis y ahora la final. Bueno, y cada tramo, ¿viste? Se iban vendiendo más y más velitas para pedir, para rogar. Muy bien, acá estamos hasta las 7. Vamos a ver en qué andan nuestros amigos, fieles oyentes. ¿Qué nos cuentan a esta hora los que están despertando? Porque si tienen trabajo en Argentina, en algún lugar, como nosotros, se trabaja hasta las 7, otros trabajan hasta las 6, u otros despiertan para empezar a las 6, las 7, las panaderías. En fin, ¿dónde están? En los hospitales, en las guardias, ya en el taxi o en el transporte. Nori, buen día para el operador también. Yo digo gracias, Selección Argentina. Y también da un resultado, Rosa. Otra vez me impresiona la cantidad de gente que vive fuera del país, España, Estados Unidos y en otros países. Susi. Hoy Adrián Cragnolini nos mandó de España una notita, el link para entrar a una nota que le hicieron del diario Perfil, y nos contaba que bueno, y ahí plasmó su sentimiento hasta ahora, ¿no? Con su corazón partido. 36, te dije, 40, ¿cuánto hace que vive allá, por allá? Norita y Lucas, temazos espectaculares, escuchándote con Roxana, desayunando después de volver al boliche. Puede ser un tema de Papo, dice Edgardo. Norita, muy bueno todo. Soy Eduardo de Alto Verde. Pregunta del lugar de la misa radial. Ya falta para que nos traigan toda esa información. No depende de nosotros, sino de quienes coordinan. Y bueno, es temprano, están todavía descansando. Falta un rato. Buenos días, Argentina, desde Caorso, Italia. Ya estamos nerviosos, preparando un largo día que incluye el cumple de mi hija. Esperemos.

en un cumple histórico. Feliz cumpleaños, mía. Y vamos a Argentina, carajo, dice Cristian. Vos sabés que mi hija cumplió años el 18 de diciembre, el día que ganó la selección, en el 2022. Qué caos para poder ir hasta su casa a saludarla, a festejar. Así que tuve que decidir un punto en común donde encontrarlo, porque eran las 8 de la noche. Si bien hacía calor, oscureció más tarde, pero no se podía transitar por las calles, no había forma, ni tampoco era muy fácil encontrar a alguien que si no tenías auto y querías llegar a algún lugar. Me acuerdo el caos de ese día, impresionante los festejos, caos en el sentido, ¿no?, de todo el movimiento intenso, la masa, pero fue un día hermoso. Bueno, Miranda pasó para seguirnos alegrando y dando mucho ritmo a este gran momento. 2014 grababan ese tema Fantasmas, fíjate que qué año, ¿no? 2014, bueno, te suena también por algo así especial. Saludos de Resistencia Chaco, siempre en Cadena 3, dice Leandro. Vilma, aguante Argentina. Maxi, nos contaba lo de la plataforma Facebook. Y mucha gente que despierta y lo primero que hace, si está ya con la radio encendida, es escribirnos.

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0: María, que también está con tantas expectativas y además cuidando sus gargantas y sus cuerdas vocales, porque será nada más y nada menos que la protagonista de El Himno. ¡Qué momento, María Becerra! Acá, acompañándonos con ritmo, haciendo el aguante en esta larga madrugada. Aunque Noche y Día hoy empezó después de 100 noches festivaleras desde Catamarca y desde Salta. Pero bueno, acá estamos 4 horitas a full hasta las 7. Y después va a empezar todo el operativo, la previa, desde las 7 de la mañana camino a la final. Ya le hemos contado más tempranito también con el Ale cuando estaba haciendo sus salidas desde el Festival del Poncho. Argentina versus España a las 16 por la cadena del Gol Mundial. Con el Bocha Briet y Giglioni, desde New Jersey, desde el MetLife Stadium. Ya sé por qué no nadie grabó, o tan poquitos, excepto Sergio, grabaron hoy, a pesar de que han sido tantos mensajes y siguen llegando. ¿Por qué nadie grabó? Porque le siguieron el consejito del Bocha, que él hacía así, con la mano, hacía, no hablo, y se tocaba la garganta. No. Ah. Sí, desde las redes de Cadena 3, ahí en la de las... En las redes estaba mandando ese mensaje. No, hay que cuidarse, todas las gargantas hay que cuidarse para esta tarde, si no. Mucha suerte para todos. Hoy la misa será de la parroquia, desde la parroquia Visitación de Nuestra Señora y San Alfonso de Ligorio. Bueno, tenés que tener paciencia porque hasta ahora ya hemos hablado tanto, charla que te charla. Tomás Garzón y Puelches, barrio Villa 9 de Julio. De temprano están pidiendo este dato. Bueno, hemos comentado hace un ratito del corazón partido de quien ya está en línea, porque nos va a contar exactamente en qué lugar, en qué callecita ha andado, paseando, recorriendo, y además como buen y gran periodista que es, argentino, ya tantos años viviendo en España y no necesita mucha presentación, nuestro compañero Adrián Cragnolini. ¿Cómo estás, Adri? ¿Estás ahí con
1: Hola,
0: tu ojo,
1: Nora.
0: Buscando
1: Hola,
0: el Norita. Dato? ¿Cómo estás? ¡Qué gusto!
1: ¿Cómo estás? Muy bien, Nora. Muy bien, Lucas. ¿Cómo están aquí? Estoy donde, si un argentino viene a España y no pasa por aquí, es que no ha estado por aquí, no ha estado en España. Estoy en la Puerta del Sol. Muchos argentinos que vienen por primera vez dicen la Plaza del Sol. No, en la Puerta del Sol. Porque aquí está el sol pegando, pero bueno, de rutina, sí. Como es de verano. Yo dije, en algún momento me tendré que encontrar con argentinos, ojalá que coincida nuestra salida. Sí. Y acá tengo a tres.
0: Pero qué
1: mamá
0: bueno.
1: E hijos. ¿Por dónde empiezo? A ver, voy a empezar por la hija adolescente, a ver si se acuerda de dónde es, porque recién le pregunto y yo digo, ¿cómo te llamas?
2: Romina.
1: Romina, ¿de dónde sos o de dónde son?
2: Buenos Aires, capital.
1: Barrio.
2: Villa Pueyrredón.
1: ¿Villa?
2: Pueyrredón.
1: Ah, Pueyrredón. Pensaba que iba a decir Barrio de Belgrano, no es así. Bueno, Romina, acá está tu hermanito. Todos están vestidos, salvo la mamá, que parece un poco tímida. Ah, no, están con la remera de la AFA, pero la casual. La de dos estrellas, la casual. Por lo tanto, tres camisetas argentinas, madre e hijo. ¿Cómo te llamas?
3: Tomás.
1: Tomás, ¿de qué club sos? ¿De qué?
3: River Plate.
1: ¿Esta es una familia riverplatense?
2: Sí, obvio.
0: ¡Vamos!
1: Sí. ¿Vamos qué? Si perdieron 3-1 con el 2.
0: Sí, bueno, eso es por anticipar todo lo que tiene que ver con el fútbol local. Tendría que haber esperado. Bueno, un saludo para ellos, Adri, vos que estás ahí con ellos al lado. Y también, si nos guardaste eso que nos contaste, que nos iba a guardar un par de después de charlas que tuviste por ahí. Por lo menos una.
1: Sí, enseguida te pido la nota, los voy a despedir. Tan solo, ustedes vinieron aquí, ¿están de turismo?
4: Sí, estamos de turismo, llegamos hoy y vamos a recorrer un poco.
1: Pero este viaje ustedes lo pensaron con anterioridad.
4: Sí, con anterioridad, si hubiéramos planificado que íbamos a estar en Madrid viendo la final. Acá no, increíble.
1: Increíble. Mira, acá pasa uno con una camiseta del Real Madrid que me parece que... Claro, me parece que es andino, peruano, ecuatoriano, con la camiseta del Real Madrid, nos ha dejado saludos. Bueno, aquí hay mucha confraternidad, mucha tranquilidad. Ustedes han estado paseando sin que nadie les dijera nada.
4: No, nada, vinimos en colectivo sin ningún problema.
1: Han visto que es el mejor lugar donde se puede ver la final.
4: Totalmente.
1: Bueno, ¿cuándo regresan a Argentina?
4: El
2: 4 de agosto.
1: Se van a quedar bastante tiempo. Se van a perder todos los festejos de mañana, a partir de mañana. Bueno, chicos, que vaya muy bien. Muchísima suerte. Chao, chao, Romina. Adiós. Bueno, qué lindo que en la Puerta del Sol, al fin y al cabo, encontramos una familia, mamá y dos hijos argentinos.
0: Qué hermoso.
1: ¿Y sabías que mi verdulero... A ver, vamos a hacer un poco de contexto. Siempre estamos hablando que los bangladesíes, en Bangladesh, hay muchísimo apoyo a Argentina. Bien, y han hablado bangladesíes. Pero ¿cómo es hablar con un bangladesí que vive aquí, en Madrid, y encima es mi verdulero?
0: Tú dirás.
1: Diré lo que dice Ali. A ver, lárgalo, Luquitas.
0: Vamos, Ali.
5: ¿Cuál es tu nombre?
6: Nombre Ali.
5: Ali.
6: Sí.
5: Tú eres de Bangladesh.
6: Bangladesh, sí.
5: ¿Cuánto hace que vives en España?
6: En España hace 17 años.
5: ¿Por qué les gusta tanto Argentina a los de Bangladesh?
6: A Argentina muy buena, claro. Es antigua de player.
5: ¿Pero por qué? Porque está, antes estaba Maradona y ahora está Messi. ¿Por qué les gusta tanto?
6: No, está bien. Esto, yo gusta eso bien, ¿vale?
5: ¿Y tú eliges entonces Argentina y España con cuál quieres que gane mañana?
6: Dos iguales, player bueno, pero depende, ¿vale?
5: ¿Pero qué pasa? ¿Tienes miedo de que venga un español y diga, ¿por qué quieres que gane Argentina?
6: No, eso depende, dos iguales gusta, ¿sabes? Español le gusta, yo aquí español.
1: Bueno, pobrecito, te das cuenta, ¿no?
0: Sí,
1: ha
0: Adri.
1: Ha tenido que relativizar un poco su preferencia.
0: Bueno, Adri, nosotros sabemos de tu trayectoria, de todos. Preguntan acá, ¿en dónde naciste y cuánto hace que te fuiste a España? Pregunta un oyente, a trabajar.
1: Bueno, yo nací en Río Tercero y hace 36 años que vivo aquí.
0: Muy
1: más
0: bien.
1: De la mitad de mi vida.
0: Entonces te tendremos que poner para despedirte y desearte una hermosa mañana, porque vas a seguir seguramente aquí en conexión con la radio, con este gran operativo, con esta gran programación especial que ya empieza a las 7, la previa. Vas a estar seguramente aportando y trayendo cositas, pero te agradezco y te queremos despedir con una canción de Sanz. ¿Te suena? Porque sabemos que hoy vas a tener... el corazón partido.
1: Así es.
0: Adri, así un gustazo, es. Un abrazo.
1: Un beso, seguimos en contacto.
0: Gracias,
1: chau,
0: gracias. Chau, chau.

0: Arranca, corazones. Qué lindo escuchar esta versión. Cumbia Club, Mariano Martínez. Y se va yendo la edición del domingo de Noche y Día hasta las 7 hoy, como siempre, acompañándote con la música. A los que se van a descansar, a los que no pueden dormir, a los que han trasnochado y ahora tienen que levantarse en un ratito para trabajar y no dormir nada. Y bueno, pero hay que hacer cosas, ¿eh? A la gente que sí tiene un horario, compromiso de cada día domingo. Alcides nos cuenta que en San Francisco es 12 grados, frío y despejado. Gracias, porque dice que está tan espectacular. Y dice, excelente programador musical. Atendé ese llamadito para vos, ¿eh?
1: Gracias, gracias, gracias, gracias.
0: Bueno, vos con esa voz vas a poder gritar hoy.
2: No, gracias, gracias, gracias, gracias.
0: Bueno, ahora sí. Feliz de escucharte, dice, soy Lichi de Alta Córdoba. Hoy ganamos, mando un fuerte abrazo. Otro abrazo llega de Flavio de Río Tercero. Buen día, Nora, del centro del país, de Vicuña Maquena, esperando el escaloneta. Chelo y Diego junto a Cadena 3. Y hoy que sea lo que tenga que ser, solo disfrutar esta selección. Hola, hermanos de Argentina, acá estamos aguantando la selección desde Fossano, Piemonte, Italia. Bravo, bravo, qué lindo. Tantos mensajitos que van y vienen de un lugar a otro, del norte al sur, del, bueno, todo, del este al oeste. Ah, qué linda, Nori, dice, me despejó la música, recién me despierto y la estoy disfrutando. Soy Noemí de Olivo. Ricardito dice, abrazos para todos, especialmente Julián Álvarez Cienzo, de parte de mía. Seguramente es hincha de River, ¿no? Porque es... Nada, de toda la selección, Ricardo, estoy segura. Bueno, estoy averiguando ya los nuevos datitos del tiempo porque no los hemos dado con esto de una cosa y la otra. Cielo cubierto, 11 grados 2, 93%, viento del oeste a 2 kilómetros en la hora. Y para hoy, domingo, se anuncian probabilidades de lloviznas en Córdoba a la mañana, por la tarde y noche, cielo mayormente nublado. Máxima 18, el calor lo ponen ustedes, estén donde estén. También hay una nota en el portal de Cadena 3 acerca de las condiciones meteorológicas que se esperan en el país, ¿no? Con alertas, con mucho frío intenso en algún lugar, en algunos lugares, y en Ciudad Autónoma de Buenos Aires también se notará el descenso de temperatura en este domingo 19 de... ¿Cuántas horas? ¿Cuántas horas? Segundo, ¿eh? En este día de la final. Ahora voy para arriba para ver. A ver, 0 horas. No, día 0. 9 horas, 29 minutos, 56 segundos. Repetimos lo de la misa. Parroquia Visitación de... No escánese, señora, por favor. Espera un cachito. Se apura. La misa hoy la transmitimos desde la parroquia Visitación de Nuestra Señora y San Alfonso María de Ligorio. Repetimos bien la dire. Tomás Garzón, esquina Puelches, barrio Villa 9 de Julio, zona norte.
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Mari Delio Valdés dice, no es mi despedida, eso está diciendo Luquita, porque se queda para acompañarnos un rato más. Ya llega Silvina con Buen Día Argentina. ¡Ay, el especial! Estamos mareados. Ya se viene el especial. Se viene el especial. Buen día para todos los que no nos escuchaban hasta hace un ratito. Ya anunciamos la cobertura de hoy, desde temprano venimos comentando, pero además hemos anunciado el lugar de la misa, que será en su horario habitual de las 8. 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Bueno, tantas cosas lindas para compartir y tanta gente que se comunica. Buen día para todos, lo decimos nosotros, los que se van sumando aquí, allá y en todas partes. Gracias a Ricardo, que dice que alienta a todos los bebés de la selección. Espectacular programa, decía Alcides. Fuerza mi Argentina, agrega Ricardo. Ya pasamos las chacareras hace un ratito, aunque no completas los enganchados, pero te mandamos un saludo a vos y a toda Villa Sarmiento, Niki. ¿Qué más tengo por acá? Trabajando en Aviñón, una mañana silenciosa por estos lados. Todavía no procesan lo que les pasó, dice, llevar a tiempo. Y yo con ganas de festejar la cuarta y con fe en nuestro equipo, dice nuestra camiseta, vamos por más, lo que les enseño a mis hijos. Saludos a mi vieja, a Gise Marquicio, que vive en Las Varillas. Bueno, Gise, te mando un beso. Gise es la que escribe y la mamá no pone acá el nombre, pero el saludito va para ella, para la viejita que están por allá por Las Varillas también, extrañando seguramente a sus nietitos. Flavio de Río Tercero manda abrazos y cierro con unos del chat que están muy, muy buenos, muy ricos. Hola, soy Silvio de Colastine, norte de Santa Fe. También nos saluda Eduardo y también agrega Francisco. Buen día, yo por cábala, ¿saben lo que hice? Volví a mi vivienda, la que alquilaba el 18 del 12 de 2022, a las 14:15 que salimos campeones del mundo. Te saludos de Tandil. Bueno, suerte para todos. Ya este es el último bloque de música, así que vamos por ello entonces, para disfrutar de esta excelente, excelente madrugada que venimos teniendo, sumando más oyentes. Y muchos que quieren comunicarse a través del chat del YouTube, escuchando la radio en vivo, o bien se van al mensajero y ahí mandan mensajito grabado también.

es mi despedida, porque Caligaris decía, esta no es mi despedida, pero la mía sí. Ya llegan Agustina y Chema para hacer desde las 7 esta gran cobertura a través de La Previa, desde los Estados Unidos, de New York, donde se va a jugar la final. Bueno, estamos ya yéndonos y les dejamos la mejor de la mejor onda. Un cariño enorme, que tengan... Bueno, mañana nos vamos a escuchar por el Día del Amigo, ¿eh? ¿Qué más vamos a agregar a esta hora? Norita, habrá misa hoy, sí, sí, la hay, y ya dijimos, parroquia, Visitación de Nuestra Señora y San Alfonso María de Ligorio, Tomás Garzón, esquina Polches, barrio Villa 9 de Julio. El que preguntaba era Rolando, así que te agrego, Rolando, ya que consultás, por AM700... Y toda la cadena. Muy bien. A partir de las 8, obviamente, pero ya llega para todo el mundo La Previa. Aquí en España, viviendo mi primer final, lejos de mi patria querida, justo frente al país que me abrió las puertas. Vamos a Argentina, vamos Leo, y que Dios nos bendiga a todos. Luis Barros desde Barcelona. Son tantos y tan lindos mensajes que dan ganas de detenerse en uno y otro. También a la familia Bugia Fredo, que son fieles oyentes, y con María Micaela y todos nos están saludando de lejos también, desde Barcelona. Bueno, que tengan un día brillante. Vamos a Argentina. Gracias, Luquita Giacinti, por este aguante musical de cada domingo a la madrugada, pero esta fue una versión especial que la hicimos después de 100 noches festivaleras. Fue diferente y lo es, porque ¿qué no es diferente este 19 de julio de 2026? Suerte a todos los compañeros, felicitaciones. Ya llegó también Fran Vidal, está María José Arrieta, sigue Pedro ahí en la recepción, recibiendo a todos. Ya está Silvina para hacer desde aquí, en los estudios de Cadena 3, la base. Y La Previa, ya están Agustina y ya está el Chema. Gracias. Mi nombre, Nora Covasi. Chao.

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0: ilusión de millones de argentinos. Buen día para todos. Comienza a partir de este momento, camino a la final, la previa, con el enorme placer de compartir micrófono y este programa, este primer programa que abre la transmisión de una jornada que será muy larga en Cadena 3 Argentina, con el querido Chema Forte. Hola Chema, buen día.
1: Hola Agustina, ¿qué tal? Muy buenos días a todos en este amanecer neoyorquino maravilloso, con ese skyline que indica que una parte es azul y otra parte es blanca, y no sé si esto, ojalá, sea un buen presagio para este maravilloso domingo de Nueva York.
0: Bueno, buena mañana para todos. Hemos pasado los 20 grados, se ve al menos que no tenemos ni humo ni lluvia como tuvimos ayer durante todo el día, Chema.
1: Y durante toda la noche, porque doy fe que he tardado 3 horas en bajar de ese avión.
0: ¡Ah, cierto!
1: Que aterrizaba en el aeropuerto de John Fitzgerald Kennedy. Que por cierto, qué hermoso es llegar a una ciudad, salir de Madrid y el aeropuerto se llama Adolfo Suárez, el presidente de la democracia que nos trajo la Constitución española que llevamos disfrutando 50 años. Llegas a Estambul y el aeropuerto se llama Atatürk, el padre de la patria turca, de la nueva patria turca. Y llegas a Nueva York y el aeropuerto se llama John Fitzgerald Kennedy. Quizá algún día lleguemos a Córdoba y el aeropuerto se llame Arturo Humberto Illia,
0: claro,
1: que es una idea que arrastramos desde hace mucho. Bueno, ya hay en Argentina, afortunadamente, un aeropuerto que se llama Juan Domingo Perón.
0: Sí.
1: Y otro que se llama Astor Piazzolla. Y está lo más bien, igual que el de Roma se llama Leonardo da Vinci.
0: Claro, bueno, así que puede ser una gran idea. Bueno, ¿cómo están todos? Nosotros muy bien, muy contentos. Comienza a partir de este momento transmisión continuada, ya vamos a repasar con todos nuestros compañeros el detalle, pero hasta las 11 vamos nosotros y después ya llega la segunda parte en la previa del partido, después la transmisión propia, que va a continuar durante varias horas, y en el cierre Fernando Genesini y Raúl Monti analizando lo que es esta gran final de la Copa del Mundo, con todos nuestros compañeros desplegados, tanto aquí en Nueva York, trabajando en vivo, como en distintos puntos de la Argentina, para cubrir, bueno, esta locura, Chema, que se vive con la selección. Me contaban ayer, desde carnicerías que no tienen más carne, hasta la venta de gorritos, remeras, porque hoy hay juntada y porque todo es mundial.
1: Yo tengo unas cuantas peticiones de argentinos en España, de españoles que quieren cosas de Argentina, y de argentinos en Argentina, y de españoles en Argentina. Así que las peticiones sobre tráeme un recuerdo de lo que sea de la selección argentina en Nueva York, son muchas. Bueno, esta locura que acaba de empezar a las 7 de la mañana, son las 6 aquí en Nueva York, esta locura no es tan loca. Cuando lleguen las 8 de la mañana, como siempre, en Cadena 3 tendremos la misa de los domingos, como corresponde, entre las 8 de la mañana y las 9. Y luego desde las 9 de la mañana hasta las 11, nosotros seguiremos por la 100.4, y luego desde las 9 de la mañana hasta las 11 con Agustina Vivanco, que es un placer,
0: es la primera vez
1: que podemos hacer un programa juntos. Hemos hecho muchas cosas, pero
0: cierto,
1: un programa...
0: Pero no esto, es verdad.
1: Un programa no... vamos a intentar también pasar por muchos lugares, porque pasan otras cosas al margen de la final de la Copa del Mundo. No mucho, no pasan muchas cosas.
0: Ay, no, está todo como paralizado, es cierto. Pero vamos a compartir con nuestros compañeros para ir preguntándoles. Los chicos están en Córdoba y están listos. Vamos a saludar a Silvina Ledesma, que nos está acompañando en esta mañana. Hola, Silvi, ¿cómo estás? Buen día.
2: Hola, ¿cómo están? Agustina, Chema, qué difícil que ha sido dormir, qué difícil, qué complicado, porque
0: por
2: la ansiedad nos está dominando. Cuando venía hacia aquí, hacia la radio, veía muchos grupos de amigos con las camisetas argentinas, con las banderas, y era muy difícil saber si estaban viajando hacia algún lugar para ver juntos la final del Mundial, o si no habían dormido y estaban esperando conectarse a este acontecimiento que nos une como argentinos. Ayer, les cuento, estuve en la Gruta de la Virgen de Lourdes, en Altagracia, sí, y la fe ha movilizado a cientos y cientos, miles de hinchas que han llegado a la Gruta de la Virgen con sus banderas, que han dejado ofrendas de camisetas, flores celestes y blancas para la selección, velas celestes y blancas, cartas para la Virgen de Lourdes, pidiendo por la final de hoy que cuide a la escaloneta. Realmente es muy emocionante cómo nos ha movilizado esto que nos une y que Cadena 3 refleja también con un programa muy especial que comienza ahora. 6 minutos han pasado desde las 7 de la mañana.
1: Hay que decir que he visto el partido por el tercer puesto. He llegado a verlo. Increíblemente, salí de Madrid, que es Europa, fui a Estambul, que es Asia, y en el vuelo entre Estambul y Nueva York, en el avión, nos han puesto el partido.
0: ¡Qué bueno!
1: Pero, caramba.
0: ¡Qué servicio de esa aerolínea!
1: La verdad que sí. Así que Jorge Parodi seguro que ha disfrutado tanto como los que íbamos en el vuelo, porque vaya partido. Yo no sé, Jorge, no creo que hoy veamos 10 goles en la final de la Copa del Mundo. ¿Cómo estás, querido Jorge?
3: Hola.
1: Buenos días.
3: Buen día, el gusto, el placer de participar de esta transmisión. Fútbol en estado puro, ¿eh? Algunos decían, es el partido que nadie quiere jugar por el tercer puesto. 10 goles, para los que no lo saben, Inglaterra le ganó 6-4, un resultado tenístico, a España, una obra de arte de Bellingham, el último gol. Una cosa extraordinaria. Y el corazón de esta final, que se habla en español desde 1930, la final de Argentina-Uruguay, que no se daba una final de este tipo. Y además me parece lo que resume este latido especial del corazón, porque ante los grandes eventos, el hincha, el periodista, tiene otra velocidad de latido, ¿no? Es lo que escribió en su cuenta de Instagram Messi anoche. Pase lo que pase, este grupo ya escribió una historia que nunca vamos a olvidar y que nadie podrá borrar.
0: A mí me parece, Jorge y Chema, Silvi, la sensación que hemos tenido todos estos días estando acá trabajando con los hinchas, pasando cada una de las instancias, es esa, que pase lo que pase, el respeto que hay para con la selección argentina, el aguante que hay para con la selección argentina, no va a cambiar, nada, el sentimiento no va a cambiar. Por supuesto que nos encantaría que suceda lo que todos estamos pensando, pero si eso no pasa, no sería tan grave, me parece, no dolería tanto. Al contrario, estaríamos listos para abrazarnos de otra forma.
1: Mira que en el avión venían varios argentinos y algún español.
0: Sí.
1: Y todos pensamos lo mismo. Tiene que pasar lo que tiene que pasar. Mira, dentro de 4 años, dentro de 4 años, la Copa del Mundo, igual que este año se ha jugado en Estados Unidos, México y Canadá, dentro de 4 años que se cumplen el centenario de que se jugara el Mundial en el Estadio Centenario, se juega en Marruecos, Portugal y España. Es casi seguro, sería lo lógico, que la final se juegue en el Santiago Bernabéu. Pues déjale a España para dentro de 4 años en el Santiago Bernabéu.
0: Para que la ganes ahí, claro, tenés razón, Chema. Bueno, Fernando Barrio Nuevo, el enorme placer de saludarte también en mesa, acompañándonos, porque es una mañana que, digamos, no todo es mundial. También siguen pasando otras cosas, como por ejemplo en la Fórmula 1 tenemos Gran Premio de Bélgica. Buen día. Lo saludamos en un ratito, va a estar acompañándonos, presente Franco Colapinto, también en este domingo. No sé cómo se las va a arreglar para ver el partido, pero le vamos a preguntar todo este detalle a Fer en un rato nada
1: con
0: más.
1: Con dos teles.
3: Es muy futbolero, muy futbolero Colapinto. A las 10 de la mañana comienza la carrera, larga en el 11º lugar el argentino.
1: Oye, ¿y en la rural ya habrá movimiento?
0: ¿Ya va a estar abierto?
1: No lo sé, claro. No tengo ni idea. No sé. A ver, quizá Pilar Gil Pérez nos puede sacar de la duda, porque Pilar empieza a trabajar muy tempranito los domingos por la mañana.
0: Claro, la idea en esta ronda inicial es saludar a todos los compañeros. Está Pilar, me dicen, así que Chema, la podés saludar.
1: Sí, ahí está.
4: Hola, muy buen día. No, buen día a los dos, un abrazo. No, estamos con muchos kilómetros de distancia, pero es que nos sentimos todos juntos y todos abrazados en este programa. Bueno, acá comenzamos el día con una tormenta débil, está lluvioso, el viento mueve las gotitas de la lluvia, 10 grados, 5 décimas, y para hoy la máxima va a ser de 15 grados. El clima a nivel meteorológico, lluvias. lluvias, tormentas aisladas, pero claro, estamos todos que no podemos respirar, no pudimos dormir, mucho movimiento. Todavía la ciudad y las calles duermen, gente que vuelve de boliches y de actividades de toda la noche, se vio en las calles de Buenos Aires. Pero dentro de La Rural, acá en este estudio federal, donde tengo el privilegio de estar, hay mucho movimiento, hay camiones, hay hacienda ingresando, hay caballos, hay gente ya cabalgando en esto dentro de La Rural, porque hoy, en el día de hoy, lo que va a pasar es que va a haber una competencia de aperos, de arreo, empieza en un ratito nada más y termina a las 2:00 de la tarde, que esa va a ser la actividad de este domingo. Así que bueno, a quienes quieran ver lluvia mediante, porque la verdad que para esto no hace falta, sí, con sol obviamente mucho más lindo, pero va a ser una hermosa actividad hoy acá en La Rural. Ya están todos preparados, recién vimos pasar varios jinetes en los caballos por frente al Estudio Federal, que saludamos. Estaban alguno que otro con el mate acodado, bajo el brazo, así sí. Que muy, muy, muy, muy divertido, muy interesante y claro, muchísima actividad. Bueno, les cuento que hay muchas cosas que han pasado para este domingo, que los festejos de esta final, pase lo que pase, ya se van a desplegar 1,000 policías en la ciudad de Buenos Aires para vigilar esta euforia de los aficionados albicelestes. Y claro, todavía no se sabe qué va a pasar con el equipo de la selección, que lo vamos a ir a recibir, pase lo que pase en este partido, esta famosa caravana. No está organizado o no se conoce todavía si van a llegar a la Casa Rosada o no, pero claro, ya todo el mundo está pensando, lo que les decía, sin respirar. Mirta Legrand, por ejemplo, dijo que recibió una estampita de Santa Mirta y dijo que Messi es mágico.
0: Sí. Coincidimos, Mirta.
1: Toda la vida coincidimos. Oye, ¿sabéis que tengo, Jorge Parodi, tengo un par de curiosidades, sí, de la final de 1930, ya que la has mencionado, sí, que es la última que se
3: estuvo
1: había.
3: Estuvo Mirta Legrand, estuvo.
1: podría.
3: Y dijo, mira, que Guillermo Estabil era mágico en ese momento.
1: Qué malo eres, Jorge.
4: Bueno,
1: Parodi.
4: Es la magia. Oye, de ella, ¿sabe? Que la trajo hasta acá.
1: Exacto. Bueno, vamos a hacer un saludo general, sí, porque este equipo es un equipo muy grande. Uh-huh. Unos aparecen más, tenemos voz en el aire, otros aparecen menos, pero el trabajo es de todos. El trabajo es de un equipo muy grande. Por ejemplo, no podríamos estar saliendo al aire si no hubiese técnicos de sonido, compañeros de la parte técnica.
0: Está Cristian López, está nuestro operador a esta hora, Lucas Giacinti, están nuestros productores, María José Arrieta, Majo Arrieta, Fran Vidal, Abril Vargas, así que a todos muchas gracias, además de los compañeros que recién saludamos y muchos otros que están trabajando en la parte audiovisual, de redes, en cadena3.com, a todos también los saludamos y buen día.
1: Incluso a los que están en la puerta, a los que están ayudando con otras cosas, toda la logística de la radio. Bueno, las curiosidades. Como ha dicho Jorge Parodi, lo de 1930, la primera final de la Copa del Mundo que se jugó con dos equipos hispanohablantes y después de casi 100 años se vuelve a repetir. Uruguay y Argentina, en ese momento, a la hora de elegir el balón, la pelota, no lo tenían muy claro, porque uno quería jugar con cuero uruguayo y otro quería jugar con cuero argentino. Entonces, ¿cuál fue la solución?
0: ¿Cómo lo solucionaron?
1: Como hay una primera parte y una segunda parte, una parte se jugó con un balón uruguayo y la segunda parte con un balón argentino.
0: Y está bien, es lógico, está muy mal.
1: Y cada uno, por supuesto, la pelota con el cuero uruguayo y con el cuero argentino. Y luego Luis Monti, que no tiene nada que ver con nuestro compañero, porque además claro, Monti no se apellida Monti. Yo creo que Víctor Brizuela, Jorge, ¿tú qué piensas? A Raúl le recortó el apellido en honor a Monti, a Luis Monti.
3: Pensando en él. Después Monti, 4 años
1: ahí está la
3: después
1: cosa.
3: Después representó a Italia y se consagró campeón del mundo.
1: Claro, el único jugador del mundo.
3: Pero fíjate la anécdota, ¿no? Dice la historia que ganaba Argentina 2-1, pero Monti había sido amenazado que si Argentina ganaba esa final, que finalmente se impuso Uruguay 4-2, le iba a pasar algo malo a alguien de su familia. 4 años después, jugando para Italia, la amenaza de los fascistas fue al revés. Tenían que ganar si no iban a matar a alguien de la familia. Dice, las dos veces me amenazaron. Una para que no gane y otra para que gane.
1: Es una historia tremenda la de Luis Monti. Además hay que ponerse en la cabeza de un jugador que en Uruguay defiende a la selección de Argentina, nada menos que en la final, con amenazas a su familia, y 4 años después defiende la selección italiana con amenazas de los camisas negras a su familia para que ganen, ¿no? Fue una historia tremenda. Bueno, así hemos empezado hoy.
0: Empezamos hoy así. Silvi, repasemos, si te parece, datos del tiempo y pronóstico para Córdoba, sobre todo para la gente que va a estar ahí, a ver dónde vemos el partido, cómo nos organizamos. La mayoría ya lo tiene resuelto, pero siempre importante saber cómo va a estar el día en materia de clima.
2: En algunos puntos de la circunvalación en este momento está lloviznando. El cielo está cubierto en el centro de Córdoba con 11 grados de temperatura, humedad 94%, hay viento del sector sur a 8 kilómetros por hora con una visibilidad óptima. ¿Y qué dice el pronóstico para este domingo? La temperatura máxima podría ascender hasta los 18 grados, hay un descenso con respecto al día de ayer, se espera que haya lloviznas durante la mañana, luego por la tarde en el momento del partido el cielo va a estar mayormente nublado, pero un que otro rayito de sol nos va a acompañar cuando la selección argentina y la selección española salgan a la cancha. 18 grados la máxima para hoy aquí en Córdoba.

0: Bueno, no sé si la cumbia asado y fernet tiene mucho que ver hoy con Orlando Morales.
1: ¿A que no? Así te contesto, ¿que no, Chema? Pregúntale. ¿Sabes cómo debe estar?
0: Pues me imagino, Orlando, buenos días. ¿Cómo estás, querido?
2: ¿Cómo te va, querido Chema? Un abrazo para vos, un beso para mi querida Agustina.
1: Beso, Orlando,
2: mucho
1: buen día.
2: Este día que va a ser fantástico. Sea cual sea el resultado, el hecho de estar allí, yo siento, la verdad, una sana envidia. Me hubiese gustado muchísimo estar con ustedes allá, pero no importa, nosotros vamos a hacerle el aguante de nuestra querida y amada Córdoba. Ya estamos en la calle, Agustina, Chema, te digo que anoche no dormí, de verdad no dormí, me pasó
0: no
2: viendo
0: nadie.
2: Película, habré dormido una hora, dos horas, más no, estoy desesperado, con una ansiedad que me, no sé, no veo la hora que empiece el partido. Pero ahora te digo, Agustina, Chema, que una nube traviesa anda por dando vuelta por la ciudad de Córdoba y algunas gotitas están cayendo en estos momentos. Ni el loro anda en la calle a esta hora, ni el loro, pero seguramente más adelante va a empezar a haber movimiento y vamos a estar junto a ustedes informando todo lo que vaya a acontecer en el día de hoy. También ya hemos comprometido la palabra del ministro, Juan Pablo Quinteros, que nos va a hablar un poco sobre el tema seguridad, que va a ser muy importante todo lo que se ha programado para el día de hoy y bueno, todo lo que va a haber, porque va a haber lugares que van a estar abiertos, va a haber lugares donde va a haber pantalla. Seguramente la gente a partir de la media mañana o antes se va a empezar a movilizar, así que con el móvil vamos a estar en la calle haciéndole el aguante a ustedes de ese lugar que es fantástico, y disfruten mucho, Agustina, disfruta mucho, que esto es único, y seguramente si Dios quiere y el curita Santo Brochero no nos falla, vamos a tener una gran, pero una gran alegría el día de hoy.

0: Bueno, gracias Orlando. Volvemos con vos en un ratito. Te abrazamos fuerte. Ha sido una cobertura histórica de Cadena 3 Argentina para esta final de la Copa del Mundo con prácticamente 20 personas, 20 periodistas.
1: Creo que yo soy el 21.
0: ¿Crees? Ah, mira.
1: Sí, lo estuve contando y creo que soy el 21.
0: Mira vos, yo pensé que éramos 20, mira, es buen dato.
1: Cuando estuviste en Tucumán, cuando estuvimos en Tucumán.
0: Sí, porque también nos vimos en Tucumán.
1: Agustina a Tucumán fue con dos valijas.
0: Sí.
1: Una de verano y una de invierno.
0: Sí.
1: Al final estar con la de verano en Nueva York desde claro. hace dos semanas.
0: Y la otra está en la puerta de la portería de la radio, ahí esperándome que llegue para volver a casa.
1: Ahí creo que éramos 19.
0: Sí.
1: Después de ti ha venido Geo.
0: Sí.
1: 20.
0: Sí, ay, después vos.
1: Y yo, 21.
0: Tenés razón, 21. Exacto. Así que, bueno, un gran despliegue sin precedentes para la radio en tres países, en Estados Unidos, en México y en Canadá. Una cobertura que comenzó con nuestros compañeros el 31 de mayo, porque vinieron primero a los amistosos. Y desde allí, bueno, el minuto a minuto en esta la propuesta de esta cobertura multiplataforma que la radio hizo para todos ustedes, a través de la radio, a través de la web, a través de todas las redes sociales que tiene Cadena 3. Con streaming, por momentos, con producciones audiovisuales especiales que vieron y que van a ver dentro de poquito. Ha sido un verdadero honor y orgullo formar parte para nosotros y para todo el equipo extendido, como decía Chema. Los que venimos acá somos algunos, pero pues muchos otros se quedan trabajando y así se une todo el círculo de gran cobertura, de esta gran cobertura histórica para Cadena 3.
1: Sí, porque, por ejemplo, hoy cuando estaba aterrizando en Nueva York, me ha entrado un mensaje y era un artículo de Ignacio.
0: Sí.
1: Y creo que era como las 3 de la mañana. Entonces, otro que no estaba durmiendo y agarrado y se ha puesto a escribir. Pero Fede Borello, me parece que la última cosa que he visto que ha hecho en las redes,
0: sí,
1: también eran como las 2:30 de la mañana.
0: Sí, sí, entonces, sí.
1: Y podría seguir con otros muchos compañeros que ustedes no saben las horas y horas y horas y horas que están trabajando sin parar, porque la radio ha sido una máquina que no ha parado 24/7 desde que el día 31 de mayo empezamos a hablar con los primeros enviados especiales. Yo no sé cuántas horas habrá dormido Claudio Giglione, por ejemplo.
0: Poquitas, todos muy poquitas. Todos, yo te lo confirmo, todos muy poquitos.
1: Tú tampoco.
0: Todos muy poquitos.
1: ¿Quieres que vayamos a Rosario?
0: Vamos, porque está Agostina Meneghetti también presente, ya despierta. Le vamos a preguntar si durmió o no durmió. ¿Agos, dormiste? Buen día.
2: Hola, Agus, hola, Chema, ¿cómo están? Buen día. La verdad que dormí, yo te diría, viste que está de moda el ayuno intermitente. Bueno, lo mío fue sueño intermitente, chicos, porque la realidad es que me iba despertando, iba mirando el reloj, me desperté a las 4 de la mañana, me desperté después a las 5:10 de la mañana y a lo último, ya antes de que suene a las 6, que era el horario que me tenía que despertar, ya salté directamente de la cama y bueno, y aquí estamos ya recorriendo las calles de la ciudad de Rosario, esperando obviamente a que de a poco la ciudad se vaya despertando. Recién lo escuchaba Orlando que decía que en Córdoba no había nadie. Bueno, acá hay poquito movimiento, pero algo hay. Y les cuento cuál es un poco la sensación, que todos van a querer hacer sus actividades hasta un ratito antes del partido. Yo llegué hasta el estudio de Cadena 3 Rosario en un taxi y el taxista me decía, yo hoy le doy de corrido hasta las 2 de la tarde y después ya no salgo a la calle, me voy a juntar con mi familia a ver el partido, y me parece que un poco esa es la sensación de la mayoría, ¿no? Del que puede obviamente optar para después juntarse con su familia, con sus amigos, para vivir esta final y obviamente pase lo que pase después, disfrutar de este momento, de este día tan especial, de otra vez estar por suerte pudiendo ver a Argentina en una final del mundo. Así que más allá de eso, en Rosario va a haber muchas actividades que las vamos a estar contando a Guchema durante la mañana en esta cobertura. Porque tenemos, por ejemplo, un punto fan que ha sido elegido por FIFA, nada más y nada menos, el Centro Cultural Fontana Rosa, donde se hacen tantas actividades hermosas durante el año y que ya escábala a todos los partidos, ponen una pantalla gigante y hoy en la final va a ser parte de la transmisión oficial también televisada por FIFA, así que un orgullo también para los rosarinos que vayan ahí, que van a estar siendo obviamente vistos en todo el mundo. Para cerrar esta primera salida, Agus, Chema, les cuento un poco cómo está el clima, porque también también estamos todos expectantes, ¿no? Bueno, ha bajado un poco la temperatura, tenemos 11 grados en este momento en la ciudad de Rosario, muy cubierto, lloviznó durante toda la jornada de ayer, también durante la madrugada de hoy, pero cruzando los dedos, porque parece que ya la lluvia no vuelve más y que en el horario de partido y postpartido, si Dios quiere, no vamos a tener ninguna lluvia sobre la ciudad de Rosario.

0: Lo de Argentina no lo entenderías es una frase que me encanta.
1: ¿Es real o no? Sí. Ahora lo estás comprobando.
0: No, no, pero además el compañero de La Nación que lo hace es un grande. Ese sí. Chico es estupendo. Yo tengo ganas de hablar con él un día,
1: ¿sí?,
0: y darle la enhorabuena en público, porque la verdad hace una sección en el diario fantástica. Lo de Argentina no lo entenderías es un acierto. No tanto como lo del toco y me voy. Touch and go. Sí. ¿Sabes que hemos hablado de Tucumán y de repente aparece Tucumán?
1: ¿Sí?
0: Sí, sí, sí,
1: no,
0: claro.
1: No me digas.
0: Es que se ha dado por aludido.
1: ¿Hay alguien que está despierto en Tucumán?
0: Por lo menos Gabriel.
1: Bueno, lo vamos a saludar. Gabriel Melián, señor Gabriel Melián, ¿cómo le va? Buen día.
2: Hola, ¿cómo les va? La verdad que muy contento, preparándonos para un evento que nos va a marcar la vida. Creo que así lo vivimos. Sí. Las últimas 48 horas las hemos pasado aquí en familia. Bueno, también es esa otra cosa, ¿no? Al Mundial nosotros lo hemos empezado a vivir un tiempo a esta parte en familia, con los amigos, en casa, y después explotamos en la calle. Y es lo que va a pasar también en Tucumán, por lo que se ha previsto un montón de medidas de seguridad para que la fiesta sea fiesta, si tiene que serla. Pero ante todo esto, yo quiero decirles que la última vez que nos encontramos en un punto estratégico de este país, de esta ciudad, de esta capital, donde las tonadas eran distintas y donde nos juntábamos todos para decir lo mismo, ¿no? Y yo creo que elijo ese punto para poder transmitir desde acá, en este momento, esta reunión de voces desde un extremo del mundo a este pequeño lugar del país, Tucumán. Para contarles que los tucumanos nos estamos preparando, la ciudad es noche cerrada acá todavía. La ciudad no se sabe si se está despertando o se está yendo a dormir, porque hay actividad, pero muchos recién están terminando su jornada de sábado y empiezan ahora ya a vivir plenamente, y lo van a hacer con la cadena 3, que es el único punto, que es el único punto de encuentro que tenemos todos los argentinos, federalmente lo digo, porque así lo sentimos los que vivimos en Tucumán, chicos.
1: Qué lindo, Gaby. Está bueno aclarar lo que decías. Hay medidas de seguridad pensadas de antemano, por ejemplo, al igual que Buenos Aires, al igual que Córdoba, ha sido en algún momento Tucumán foco durante los festejos de algún tipo de incidente, entonces está todo pensado para lo que suceda esta tarde después del partido.
2: Así es, así es. Está todo pensado. Acá nada ha quedado al azar. Se han tomado medidas desde hace un par de semanas a esta parte. Se cierra el centro de la ciudad para que sea de la familia, para que sea de los peatones, para que no haya alcohol. Se controla todo para que todo sea una fiesta que esperemos que podamos vivirla. Estamos expectantes, estamos nerviosos, no hemos dormido poco, bien lo decía la compañera en Rosario, esto del sueño intermitente. Muchos van a misa, estoy viendo que la catedral está recibiendo a su gente, estoy viendo que la gente, acá no llueve, así que y nos parece que no va a llover, tenemos 12 grados de temperatura, entonces comienza una jornada linda, no sé, uno tiene la sensación de que algo bueno va a pasar, de que algo importante está pasando, por eso todos estamos levantados expectantes a esta hora.
1: Gracias, Gabriel Melián, desde Tucumán con nuestros compañeros, todos desplegados, trabajando en vivo a esta hora. Orlando Morales en Córdoba, Agostina Meneghetti en Rosario, Gabriel Melián en Tucumán. Ya seguimos con otra recorrida más, 7:28 minutos. Les recordamos el resto del día en Cadena 3 Argentina en esta transmisión histórica de 11 a 15. A las 11 terminamos nosotros, hasta las 15 camino a la final desde Nueva York, con la conducción de Mauricio Coccolo, con todos nuestros compañeros aquí en Nueva York y en Córdoba, Santa Fe, Rosario, desde las 15 horas la transmisión del partido, con el Bocha, por supuesto, con Claudio Giglioni, con Marcelo Lamberti. Vamos a escucharlos también a los compañeros en un ratito. Se deben estar levantando, se empiezan a preparar, van muy temprano ellos a la cancha. Otra de las cábalas, entre comillas, de Cadena 3 en el Mundial es prácticamente abrir el estadio, así que van muy temprano. Estará Dani Basterra, por supuesto, también acompañando en la transmisión del partido. Y cerca de las 8 de la noche, el especial de Argentina, análisis de la final, con Fernando Genesini y Raúl Monti, hasta la medianoche. Así que empezamos a las 7 de la mañana, hora argentina, cerramos a la medianoche, esta que va a ser una transmisión histórica para la radio.
0: Lo es, lo está haciendo, lo ha sido desde el día 31 de mayo y ahora lo está haciendo desde las 7 de la mañana. Vamos a ir avanzando durante toda esta mañana, pero como hemos dicho, hay otras cosas. Ya hemos pasado por la rural. Luego, en un ratito, iremos con Fer Barrio Nuevo para saber qué es lo que va a pasar o qué es lo que puede pasar con Franco Colapinto, que tiene hoy el Gran Premio de Bélgica. La verdad que la movilización es tan grande que da ilusión. A mí me hace ilusión ver a Franco con la Pinto pensando más en la selección de fútbol que en este gran premio de Fórmula 1. Yo me pongo en su cabeza y digo, a ver, es un crío. Primero, es un crío. Chico, claro. Yo cuando hablé con él en Barcelona, acabé la entrevista diciéndole, eres más pequeño que mi hijo pequeño. Claro, se mataba de la risa. Y claro, por más que sea piloto de Fórmula 1 y que tiene que afrontar un gran premio como el de este fin de semana, su cabeza tiene que estar aquí en Nueva York.
1: Pero claro, además es muy fanático de fútbol. Ferrer lo ha entrevistado también muchas veces, sí, y le ha preguntado muchas veces por el fútbol que le apasiona. Está Fer Barrio Nuevo, ya está en la mesa, así que lo presentemos, Silvi, y charlemos con él este tema en vivo.
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1: Hola Fer, buen día.
4: ¿Cómo estás, Agu? Buen día para vos, buen día para Chema, buen día para todos los compañeros ya viviendo esta previa. Y como decían ustedes, la Fórmula 1 no es ajena a lo que va a suceder hoy allí en New Jersey, porque nuestro Franco Colapinto ya está en el circuito de Spa-Francorchamps. Llegó, obviamente, con la camiseta argentina número 9, la de Julián Álvarez. Le dieron una bandera apenas entró de Maradona y Messi, como loco. Como ustedes decían, Franco, este fin de semana no es una carrera fácil para él, porque es imposible abstraerse. Es un chico que es muy futbolero, que a pesar de tener que irse muy chico del país, una historia bastante similar a la de Messi, ¿no? Teniendo en cuenta, y lo charlamos mucho con él en Miami, y él decía que se sentía en parte identificado con la historia de Leo, de tener que irse de muy pequeño de nuestro país, de estar solo en la adolescencia, cuando muchos chicos a su edad están en el secundario, viviendo la mejor etapa de su vida. Ellos fueron por un sueño, y hoy si están donde están, no es por suerte, no es por casualidad, es porque realmente lo dejaron todo. Y es por eso que Franco, cuando fue a Miami con la Fórmula 1, lo primero que hizo fue ir a visitar a Messi y a De Paul al campo de entrenamiento del Inter Miami. Después, cuando se enteró que Messi fue al paddock ese domingo, que fue una absoluta locura, dejó todo. Faltaban, me acuerdo que 2 horas para la carrera, se fue de la reunión con los ingenieros de Alpine, dijo, yo me voy a saludar a Leo, y se fue, me acuerdo, al box de Mercedes, entró, estuvo con Messi, con su familia, y hoy llegó al circuito de Spa, enfundado en esa bandera de Messi Maradona, con la camiseta número 9, y va a ser un fin de semana con la cabeza en otro lado, para Franco, que larga desde el puesto 11, ya vamos a estar contando toda la previa a partir de las 7:50, larga desde el puesto 11, ayer estaba un poco decepcionado después de la clasificación, pero avanzó 2 lugares por la penalización a otros 2 pilotos, y larga ahí, muy cerquita de la zona de puntos, de justo detrás de su compañero de equipo, así que hay muy buenas expectativas. Les decía que no es ajeno el paddock de la Fórmula 1 a la final, porque también hay 2 pilotos españoles. Carlos Sainz, que llegó también con la camiseta de España, con el número 55, el mismo número que utiliza en su monoplaza de Fórmula 1, y también está Fernando Alonso, que es el piloto más veterano de la parrilla. Es un
0: tan
4: poco
0: veterano, tan veterano como que fue el que ejerció casi como de papá de Colapinto. Claro. O sea,
4: exacto, ¿no? Sí, hay muy buena relación entre ellos, sí, sobre todo de Fernando para Franco. Franco corrió en el equipo de Fórmula 4 española de Fernando Alonso, y bueno, Alonso también es futbolero, pero bueno, es más grande, está un poquito, se muestra como más calmo. Aparte, el presente deportivo de Alonso realmente lo tiene muy preocupado, porque el Aston Martin, el equipo donde está, la verdad que no ha funcionado a lo largo de toda la temporada. Incluso en las tribunas hay muchísima gente, es uno de los grandes premios tradicionales de la Fórmula 1, hay banderas argentinas, hay banderas españolas. La manager de Franco Colapinto es española, María Catarineu. Su preparador físico también es español. De hecho, hay un video en las redes de Cadena 3 el jueves, llegando al circuito de Spa-Francorchamps, con Franco poniéndole la música de la selección en el auto y ellos diciendo vamos a España. Así que bueno, la expectativa total de la Fórmula 1 también en esta décima fecha, que a partir de las 7:50 hacemos una linda previa para vivir lo que va a suceder en Bélgica.
0: Ahora, querido amigo Fernando, no hay ningún jugador de la selección española que tenga algo así.

0: Hay que ser un jugador muy grande. Muy grande. Hay que ser un jugador muy grande para que Philip Parker, que es un cantante alemán, decida dedicarle esta canción. Por eso le decía a Fer Barrio Nuevo que por mucho que quieran Carlos Sainz o Fernando Alonso poner una canción de algún jugador de la selección española, ese gol con el Barcelona.
1: Sí, no lo tiene, no lo tiene, Chema, no, tal cual.
0: Y luego lo que hablábamos, creo que fue ayer, Agustina.
2: Sí.
0: Es imposible que un jugador en el futuro pueda concentrar tantas emociones, tantas personas, tantos millones de personas en todo el mundo que llevan su camiseta. Y luego que haya una final de la Copa del Mundo y que él tenga fotografías con los niños contra los que hoy juegan.
2: Sí. Eso es muy fuerte, ¿no? Generacionalmente. Además, por toda la carrera y por todo lo que significa en materia de esfuerzo, de dedicación, de, bueno, mucha templanza, de madurez, de cómo uno puede con una, con muchísima, me parece esa, dedicación es la palabra, tener continuidad, digamos, no sí. Es una cuestión de edad, la vigencia que uno tiene para hacer determinada cuestión, en realidad tiene que ver mucho con el trabajo y con la dedicación, la disciplina que tiene Messi.
1: Agus, Chema, eso en la Fórmula 1 sí pasa, los estoy escuchando, y hay muchas fotos, por ejemplo, de Kimi Antonelli, el que es puntero del campeonato ahora que tiene 19 años, fotos con Hamilton, con Alonso, de niños, el mismo Colapinto tiene muchas fotos con Alonso, por esto que contábamos recién, y eso me hizo acordar, cuando vi las fotos de los chicos españoles con Messi, me hizo acordar a las fotos de los jóvenes que están hoy en la Fórmula 1, comenzando su carrera, con los veteranos, con Hamilton y con Alonso sobre todo, en eso sí se parece.
3: Claro, pero son fotos sociales. En el caso de Messi, era una foto para una campaña de UNICEF, y entre tantos jugadores le tocó a Yamal con Lionel.
2: Lo que es el destino.
0: Sí, primero que entre miles de niños posibles...
2: Justo lo eligen a Lamin.
0: Justo eligen a un niño, un bebé, que se llama Lamin Yamal. Hijo de un ciudadano marroquí y una ciudadana guineana que viven en Cataluña asentados y que tienen un hijo, un bebé. Y entonces la Fundación Barcelona dice, bueno, pues unos cuantos jugadores que participen en el calendario.
2: Es todo a beneficio, era todo un beneficio de UNICEF.
0: Y que en toda esa conjunción universal
2: Es muy difícil de explicar.
0: El jugador Messi y el bebé Lamine Yamal, y que hoy jueguen Messi y Yamal como estrellas de sus respectivas selecciones. Realmente, en el mundo del deporte esto es un imposible.
2: Es un imposible.
0: Si tú vas a una película y ves eso, dices, no, eso no pasó.
2: Lo están diciendo nuestros compañeros, lo han dicho, todo lo que vamos a vivir hoy, todo lo que vivimos estos días, todos los partidos, todo lo que suceda es un imposible, ya es un imposible.
0: Sí, todo es un imposible que se ha vuelto posible y que nos está haciendo felices a todos. Yo creo que, ¿qué es lo que estará pidiendo el aficionado argentino? Creo que estarán pidiendo imposibles, pero pueden ser posibles. Yo creo que tenemos un compañero que ha trabajado sobre eso.
2: Claro, es Mario Celedón, forma parte de los compañeros que estuvieron aquí trabajando durante muchos días ya en Estados Unidos en esta cobertura. Y Mario estuvo ayer en el banderazo porque fue muy imponente y muy importante, además la cantidad de gente que se acercó a Times Square, este lugar tan emblemático de Estados Unidos. Se habla de 10.000 hinchas argentinos que estuvieron ayer con todo, bandera, gorro, bombo, con todo lo que tenían para poder alentar a la selección argentina. Y estuvo Mario ahí preguntándole a los hinchas argentinos, ¿qué prometen los hinchas argentinos? Mario Celedón, buen día.
4: ¿Cómo te va, Agustina, Chema, equipo? Buenos días para todos. Bueno, en el gran día. Y son promesas y cosas que sueñan los hinchas, primero con que se nos dé en este día domingo, y después empezar a pensar qué es lo que dejan de su parte como ese granito de arena. Yo prometo esto si pasa esto. Y los hinchas que estuvieron alrededor de todo lo que es el Times Square, era verdaderamente emocionante caminar por la séptima y ver cómo se había asado, habían puesto de comida, puesto de bebidas, como en cada uno de los banderazos que hemos recorrido desde el día 1, desde la ciudad de Kansas, desde Dallas, desde Atlanta, desde Miami, haber estado nuevamente y contarlo desde aquí. Ha sido verdaderamente impresionante a ver los hinchas argentinos cómo se han movilizado. Con lo poco que tenían, algunos decían: yo voy a estar y voy a estar en cada partido, así sea motorhome o así sea tomarse el último avión o las conexiones, para estar en cada uno de los partidos, y sobre todo en el día menos uno, que es emocionante ver las banderas y cómo despliegan sus hinchas. Los hinchas argentinos, ¿qué prometen si se da el bicampeonato? Y esto decían:
5: llevar a mi hija al próximo mundial, porque me dijo: papá, quiero ir con vos. ¿Venía uno o no venía nadie? Y papá y mamá dijeron: que vaya papá.
6: Prometo ser mejor persona, no darme la bronca con otra gente, manejar un poquito más despacio, vivir la vida un poquito más tranquila.
7: ¿Ves caminando de San Francisco a Córdoba?
8: Y casamiento.
9: ¡Casamiento, vamos!
10: Tatuamos.
9: ¿Qué se tatúan?
8: Una copa, la copa, acá.
7: Me voy a tener de rubio, que ya lo venimos hablando con los chicos, y bueno, de acá hasta Navidad no salgo de fiesta.
11: Argentina sale campeón, no salgo por 4 meses.
12: Bueno, si Argentina sale campeón, nada, le prometo a mi hija Evangelina, que está muy lejos en Australia, que la voy a ir a visitar el año que viene.
13: Prometo trabajar hasta los domingos, no me importa nada. Hago todo por la selección y por la alegría de la gente.
14: Me rapo la cabeza, ya está. Me rapo la cabeza.
15: Me corto el pelo otra vez, me pelo, como cuando lo hice cuando salió campeón Racing después de 35 años. Mínimo, así que si me ven sin pelo soy yo, ¿ok?
16: Mirá, ya tengo que cumplir una promesa, tengo que traer a mi mujer, porque me vine solo, dejé a mi mujer con mis hijos allá y le dije que si venía y me dejaba, la iba a traer. Así que esa es la promesa que tengo que hacer.
17: Traigo a mi hermana y a mi sobrina para el cumpleaños de mi hija en octubre.
18: Prometo no tomar Fernet hasta fin de año.
4: Ahí estaban los hinchas argentinos, Agustina, Mario. Chema, desde...
2: Sí. Mario, algunas de las promesas son bastante jugadas, sobre todo la última, te digo. Ni te digo las económicas, de juntar para ir para un cumpleaños, llevar toda la familia para el mundial. Ahora, ¿prometer dejar de tomar Fernet por no sé cuánto tiempo? O
3: la del casamiento es de un riesgo extremo, ¿eh?
2: También, sí. Lo sumo a esa misma lista, Jorge Parodi, muy bien.
4: La del casamiento y la de también uno de los dijo que se va a cortar el pelo. Ustedes dicen, pero bueno, pero ¿qué tanto es? Es una melena de 15, 16, 20 centímetros que lleva al viento un hombre que estaba con camiseta de Racing, así que también era una promesa jugada entre tantos hinchas que dejan su granito de arena para que ojalá hoy se nos dé a nosotros.
0: La pregunta es, Agustina.
2: ¿Sí?
0: ¿Y tú? ¿Yo?
2: Ay, no. No lo había pensado. Sí, no lo había pensado. ¿Me das un tiempo para pensar? No.
0: Tenemos todavía mucho tiempo.
2: Mira, Silvina, ¿sabes qué? No conozco la Virgen en Alta Gracia.
19: ¿No conoces la Gruta de la Virgen de Lourdes?
2: Te juro que no. O sea, hace cuántos años que trabajo en la radio, lo cerca que vivo además de la Virgen de Lourdes,
19: sí,
2: y no la conozco. Entonces, puede ser que lo que prometamos en vivo, que si lo logro, voy a ir caminando a la Virgen de Lourdes.
0: Vamos juntos.
2: ¿Querés?
0: Sí.
2: Mira vos.
19: Me encanta
2: listo.
19: Esa promesa.
2: Es promesa con Chema porque, trabajo en la radio hace 16 años, siempre cubrimos la peregrinación. Siempre estoy que quiero ir y hay mucha gente y por una cosa u otra no voy. Entonces no me parece, no voy a prometerles dejar de tomar Fernet ni loca, menos raparme, no tengo tatuajes, así que eso no, pero me parece una gran oportunidad. Mira cómo se unió todo, digo, bueno, Chema, si lo logramos nos vamos caminando, ¿crees?
0: Me parece una idea.
2: ¿Te vas a animar?
0: Claro que me animo. Y luego promesa, te voy a invitar.
2: Promesa grabada, hecha. Sí,
0: totalmente.
2: Claro, acá estamos
0: luego,
2: todos expectantes. Sí. Vamos, Pilar, muy bien. Pilar es la escribana.
19: Sí, claro.
2: Silvina nos va a esperar ahí.
19: Yo los voy a esperar.
2: Silvina es la local, entonces vos sos la que nos va a guiar en todo, Silvina.
19: Y hay quienes hacen esa peregrinación en solitario, no sé si está bien dicho, peregrinación incluye a muchas personas, pero ayer había muchas...
0: Puede ser peregrino en solitario.
19: Bien, ayer había muchos peregrinos en solitario que iban con la bandera argentina. Cuando yo salí de la radio por Autovía 5, me crucé a muchas personas que iban con la camiseta argentina o con la bandera como capa, como escudo también, llegando a la Virgen de Lourdes. Por eso dije, hay mucha fe. Fui, hice algunas imágenes que están publicadas en las plataformas digitales de Cadena 3. Realmente es mucha la fe. Y cada vez que gano un campeonato, un equipo local, un equipo cordobés, un equipo argentino, también el Santuario de la Virgen de Lourdes se llena de agradecimiento en tono futbolístico. Así que me parece que esa promesa es más que atinada. ¿Viste? Y va a ser un placer recibirlos.
0: Aunque ¿qué? El técnico de la selección española, Luis de la Fuente, es un hombre muy religioso. Y además lo dice públicamente. Soy católico, practicante, creo en Dios y es una persona realmente muy bondadosa y lo demuestra en los hechos. Muy tranquilo, muy sensato y muy educado. Y ayer le preguntaron si le iba a pedir a Dios que ganara España y la respuesta, que ha pasado muy desapercibida porque no está de moda cuando habla un católico, dijo Luis de la Fuente: no le voy a pedir a Dios que gane España porque Dios también tiene que ayudar a Argentina.
2: Claro. En su esencia.

0: Que son de afuera, no todas africanas, porque Nico Williams viene de Gambia, su familia es de Gambia, él nació en Bilbao, por lo tanto es vasco, y Lamine Yamal es de familia marroquí y de Guinea, y nació en Cataluña y por lo tanto es catalán y español, pero también hay un Aymeric Laporte, es francés, nacionalizado español, y Luis de la Fuente es un hombre bueno, un hombre generoso y un hombre muy tranquilo, y es como un reflejo de lo que es Lionel Scaloni, nunca hablando mal de los demás, haciendo equipo, buscando la sinergia, la empatía, todas esas palabras que muchas veces se han perdido, algunas que están en la Biblia, que parece también que es malo decir, hablar de la bondad, de la fe, de la esperanza, de querer al prójimo como a ti mismo. Yo creo que hoy, si todos fuésemos como Luis de la Fuente y Lionel Scaloni, o como Lionel Messi y otros jugadores, sería un partido de amigos. Y luego, pues que gane el mejor. Mira, he traído este libro, que es el libro que he traído en el viaje. Solamente voy a leer un poquito. Se llama Eduardo Galeano, El fútbol a sol y sombra. Este es uno de los libros que me lo regaló Pablo Rossi en la Feria del Libro del año 2002 en pleno Corralito. Bueno, el libro tiene una dedicatoria. Eduardo Galeano, un escritor uruguayo maravilloso. Es que está mojado. Mira.
1: Ahí está.
0: Las páginas que siguen están dedicadas a aquellos niños que una vez, hace años, se cruzaron conmigo en Calella de la Costa. Venían de jugar al fútbol y cantaban: ganamos, perdimos, igual nos divertimos.
1: Gracias, Chema. Ya seguimos con más, pero viene la gala de la Fórmula 1 con el señor Fernando Barrio Nuevo.
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3: ¿Cómo les va? Los saludo. Buenos días a todos los que se están sumando a esta gran previa, este día tan especial para todos los argentinos, final del Campeonato Mundial, gran cobertura, gran previa de la Cadena 3 Argentina. Y en la Fórmula 1, el paddock de la máxima categoría no es ajena a este gran acontecimiento, porque Franco Colapinto ya está en el circuito de Spa-Francorchamps. Llegó el piloto argentino, camiseta albiceleste número 9. Va a estar el video en las redes de Cadena 3 para que lo vean. Apenas llegó, le tiraron una bandera de Maradona y Messi. Y Colapinto no es ajeno a todo lo que se vive. El piloto argentino que no oculta su fanatismo por Messi, por la selección argentina. De hecho, cuando la Fórmula 1 visitó Miami, el piloto argentino, una de las primeras cosas que hizo fue ir a ver al capitán de la selección argentina al campo de entrenamiento del Inter Miami. Luego, cuando Messi asistió al paddock el domingo del Gran Premio de Miami, causando una verdadera revolución, no dudó Colapinto en ir corriendo hacia el box del equipo Mercedes y sacarse fotos con el capitán de la selección argentina. Y ya está nuestro piloto en el paddock, décima fecha de este campeonato 2026 de la Fórmula 1, que se larga dentro de poquito más de 2 horas, a las 10, hora de nuestro país, 44 vueltas al mítico circuito de Spa-Francorchamps, y vamos a estar analizando todo lo que puede suceder. También hay dos españoles, Carlos Sainz, el hijo del mítico matador que tantas veces hemos visto aquí en Córdoba y en Argentina, en el Rally Mundial, en el Rally Dakar. Bueno, también llegó con camiseta española número 55, el mismo número que utiliza en su monoplaza, y también vive la final, lo mismo que Fernando Alonso, el otro piloto español de la parrilla, también en todo lo que es el circuito. Hay banderas españolas, banderas argentinas, también palpitando esta gran final. A las 10 se larga la carrera, separamos y le contamos cómo se larga este gran premio.
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2: Las 24 horas de Le Mans, el próximo objetivo de Max Verstappen. El cuatro veces campeón del mundo siempre ha manifestado su interés por otras categorías fuera de la Fórmula 1. La resistencia es una de sus preferidas. Llamó la atención en conferencia de prensa el elogio del piloto neerlandés al programa Hypercar de Ford, que confirmó hace unos meses su regreso al WEC y a las 24 horas de Le Mans en 2027 con un prototipo LMDH. El fabricante estadounidense desarrolla un Hypercar con motor V8 Coyote y un chasis suministrado por Oreca, uno de los socios de referencia dentro del reglamento. Veremos a Max Verstappen en la prueba por excelencia de resistencia.
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2: Seguimos viviendo esta previa del Gran Premio de Bélgica, circuito de Spa-Francorchamps, y le contamos a la audiencia cómo le fue a Franco Colapinto ayer en clasificación, porque pudo pasar el primer corte clasificatorio, pero no pudo meterse dentro de los mejores 10, tal cual era la expectativa del piloto argentino, teniendo en cuenta que el viernes se había metido séptimo en la segunda práctica. De todos modos, una clasificación lógica para lo que está el Alpine, que no ha mejorado al ritmo de, por ejemplo, como lo ha hecho el equipo Racing Bulls. Puesto 13 para Franco Colapinto en la clasificación, un puesto por detrás de su compañero de equipo Pierre Gasly. Lo cierto es que va a largar desde el puesto 11, teniendo en cuenta que Lando Norris e Isaac Hadjar sufrían recargos de puestos en la parrilla por cambiar algunos componentes en su monoplaza. Si les parece, escuchamos la palabra del piloto argentino tras la clasificación de ayer.
4: Un par de cosas, no mejoramos nada, empeoramos en la mañana, así que nada, no fueron buenos cambios. Creo que es un auto que está siendo bastante difícil de manejar y difícil de poner a punto porque tiene una ventana muy, muy pequeña. Y nada, apenas tenés algo en la entrada de la curva, ya como que lo llevas y es muy difícil corregirlo, ¿no? Y creo que eso es lo que genera mucha inconsistencia y un auto impredecible de manejar. Así que nada, ayer estábamos un poco mejor, creo que por alguna razón la pista mejoró, nosotros no mejoramos, todos mejoraron. En las rectas voy bastante lento, llegando por el último sector, llegando al basto voy muy lento, pierdo mucho tiempo, así que nada, hay que tratar de entender un poco la razón de todos, de esos momentos que el auto pierde performance y está costando un poco y mejorar, pero bueno, mañana va a ser una carrera larga, ojalá que podamos sumar o intentar por nuevo.
2: Y así se larga esta décima fecha del Campeonato del Mundo de Fórmula 1, Gran Premio de Bélgica. Kimi Antonelli, el poleman, el puntero del campeonato, acompañado por Max Verstappen en la primera fila, George Russell y Charles Leclerc desde la segunda. Desde la tercera fila lo harán Hamilton y Piastri, luego Limblad y Bortoleto, Liam Lawson y Pierre Gasly, luego desde la sexta fila Franco Colapinto y Nico Hülkenberg, Lando Norris y Carlos Sainz desde la séptima, luego Oliver Berman y Alexander Albon, Esteban Ocon y Valtteri Bottas en la novena, Pérez y Stroll desde la décima fila y luego Hadjar y Alonso desde el fondo de la grilla. Ahora por 100.5 en Córdoba la Santa Misa y seguimos con la previa de la gran final de la Copa del Mundo por AM700 y el resto de la cadena. A las 10 se larga el Gran Premio de Bélgica, a las 12.50 venimos con todo el análisis de esta nueva fecha del Campeonato del Mundo de Fórmula 1. Chau, chau.

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1: Hoy compartimos la Santa Misa desde la parroquia Visitación de Nuestra Señora y San Alfonso Ligorio, en barrio Villa 9 de Julio. Hacia allí nos vamos. Buenos días.
2: Muchas gracias. Muy buenos días a todos los que nos acompañan a través de la radio, como oyente de las emisoras que integran Cadena 3 Argentina y todas sus plataformas audiovisuales digitales. Hoy, como explicaban menos, por la cadena 100.5. Desde sus hogares o trabajos, desde los hospitales o centros de salud, desde los centros de detención y desde todos aquellos lugares que celebran esta Santa Misa, como así también a todos los fieles aquí presentes que hoy nos reciben en la parroquia Visitación de Nuestra Señora y San Alfonso María de Ligorio, ubicada en Tomás Garzón y Puelches, de barrio 9 de julio de la ciudad de Córdoba. Queridos hermanos, con profunda alegría nos volvemos a reunir como comunidad para celebrar el Día del Señor. Cada domingo es un regalo de Dios, un tiempo privilegiado para detener el ritmo de la vida cotidiana, renovar nuestras fuerzas espirituales y reencontrarnos con aquel que nunca deja de caminar a nuestro lado. Venimos con nuestras alegrías y esperanzas, pero también con nuestras preocupaciones, nuestras luchas y nuestras fragilidades. Dios nos conoce tal como somos y nos recibe con el amor de un Padre que nunca se cansa de esperarnos. En esta Eucaristía nadie es un extraño. Todos somos hijos de un mismo Padre y formamos una sola familia reunida alrededor de la mesa de la palabra y del pan de vida. Cada celebración nos recuerda que el Señor continúa obrando en el mundo y en nuestra historia. Muchas veces esperamos nuestras respuestas inmediatas o soluciones rápidas a nuestras dificultades. Sin embargo, Dios tiene sus tiempos y nos invita a descubrir su presencia silenciosa en los acontecimientos de cada día. Como nos explica hoy con la parábola del trigo y la cizaña, Él sigue sembrando esperanza allí donde parece haber desánimo. Sigue ofreciendo oportunidades de reconciliación donde existe divisiones y continúa llamándonos a construir un mundo más fraterno con gestos sencillos de amor y de servicio. Hoy somos invitados a abrir el corazón para dejarnos transformar por la gracia de Dios. Él nos habla en su palabra, nos fortalece con la oración de toda la Iglesia y nos alimenta con el cuerpo y la sangre de Cristo, para que podamos ser auténticos testigos del Evangelio en nuestra familia, en el trabajo, en la escuela y en cada ambiente donde vivimos. Que esta celebración nos ayude a renovar nuestra confianza en el Señor, a crecer en la paciencia, a fortalecer nuestra esperanza y a descubrir que, aún en medio de las dificultades, Dios nunca abandona a quienes ponen su vida en sus manos. Con este espíritu de fe y de alegría, dispongamos a comenzar esta Santa Misa recibiendo a sus celebrantes, a nuestro Cardenal Ángel Sixto Rossi, quien presidirá esta Santa Misa, concelebrada por el sacerdote el Padre Diego Castro de esta comunidad. Cantamos.

0: Buen día. En el nombre del Padre, del Hijo y del Espíritu Santo. Amén. Dios es mi ayuda, el Señor es mi verdadero sostén. Te ofreceré un sacrificio voluntario, daré gracias a tu nombre porque es bueno. Que la gracia de nuestro Señor Jesucristo, el amor de Dios Padre, la comunión del Espíritu Santo esté con todos ustedes.
1: Y con tu espíritu.
0: Para disponer el corazón, para la palabra, para la Eucaristía, con mucha humildad y confianza en la infinita misericordia del Señor, le pedimos perdón por nuestras faltas.
2: Nos disponemos a iniciar el acto penitencial. Pidamos perdón por las veces en que no hemos sabido amar, por nuestras omisiones, por las palabras que hirieron, por las oportunidades perdidas para hacer el bien, y por todo aquello que nos ha alejado de Dios y de nuestros hermanos.

0: Dios Todopoderoso, tenga misericordia de nosotros, perdone nuestros pecados y nos lleve a la vida eterna.
1: Amén. Amén.
0: Damos gloria a Dios cantando.

0: Oremos.
1: Ahora, mediante la oración colecta, unidos como una sola familia en la fe, elevemos nuestras súplicas al Padre del Cielo, confiando en que Dios escucha siempre la oración de sus hijos. Unamos nuestras voces y nuestro corazón a la oración que en nombre de toda la Iglesia elevará el sacerdote.
0: Señor nuestro, mira con bondad a tus servidores y multiplica en nosotros los dones de tu gracia, para que, fervorosos en la fe, la esperanza y la caridad, perseveremos con asidua vigilancia en el cumplimiento de tus mandamientos. Por nuestro Señor Jesucristo, tu Hijo, que siendo Dios vive y reina contigo en la unidad del Espíritu Santo, por los siglos de los siglos.
1: Amén. Comenzamos la liturgia de la palabra. En la primera lectura, tomada del libro de la Sabiduría, contemplaremos el verdadero rostro de Dios, un Padre que ejerce su poder con justicia, pero también con infinita misericordia. Su grandeza no se manifiesta en la fuerza que domina, sino en el amor que comprende, espera y ofrece siempre una nueva oportunidad de conversión. Abramos nuestro corazón para dejarnos sorprender por este Dios paciente y compasivo. Escuchemos con atención.
2: Lectura del libro de la Sabiduría. Fuera de ti, Señor, no hay otro Dios que cuide de todos, a quien tengas que probar que tus juicios no son injustos, porque tu fuerza es el principio de tu justicia, y tu dominio sobre todas las cosas te hace indulgente con todos. Tú muestras tu fuerza cuando alguien no cree en la plenitud de tu poder, y confundes la temeridad de aquellos que no la conocen. Pero como eres dueño absoluto de tu fuerza, juzgas con serenidad y nos gobiernas con gran indulgencia, porque con solo quererlo puedes ejercer tu poder. Al obrar así, tú enseñaste a tu pueblo que el justo debe ser amigo de los hombres y colmaste a tus hijos de una feliz esperanza, porque después del pecado das lugar al arrepentimiento. Palabra de Dios.
1: Al Salmo respondemos: Tú, Señor, eres bueno e indulgente.
3: Tú, Señor, eres bueno e indulgente, rico en misericordia con aquellos que te invocan. Atiende, Señor, a mi plegaria, escucha la voz de mi súplica. Todas las naciones que has creado vendrán a postrarte delante de ti y glorificarán tu nombre, Señor, porque tú eres grande, Dios mío, y eres el único que hace maravillas.
4: Tú, Señor,
3: Dios compasivo y bondadoso, lento para enojarte, rico en amor y fidelidad, vuelve hacia mí tu rostro y ten piedad de mí.
1: En la carta a los Romanos, el apóstol San Pablo nos recuerda que nuestra debilidad nunca es un obstáculo para Dios. Cuando las palabras no alcanzan para expresar lo que llevamos en el corazón, el Espíritu Santo ora en nosotros e intercede según la voluntad del Padre. Escuchemos este mensaje con la confianza de saber que nunca estamos solos en nuestro camino de fe. Escuchemos atentamente.
5: Lectura de la carta del apóstol San Pablo a los cristianos de Roma. Hermanos, el Espíritu viene en ayuda de nuestra debilidad porque no sabemos orar como es debido, pero el Espíritu intercede con gemidos inefables, y el que sondea los corazones conoce el deseo del Espíritu y sabe que en su intercesión en favor de los santos está de acuerdo con la voluntad divina. Palabra de Dios.
1: En el Santo Evangelio, Jesús nos propone la parábola del trigo y la cizaña. A través de esta enseñanza, nos invita a mirar la realidad con los ojos de Dios, que es paciente y misericordioso, y a comprender que el bien y el mal conviven mientras llega el tiempo de la cosecha. El Señor nos llama a confiar en su justicia, evitando juzgar apresuradamente a los demás y esforzándonos por dar frutos de una vida verdaderamente cristiana. Cantemos el Aleluya para recibir a Cristo que nos habla en su Santo Evangelio.

0: El Señor esté con ustedes. Evangelio de nuestro Señor Jesucristo según San Mateo. Jesús propuso a la gente esta parábola. El reino de los cielos se parece a un hombre que sembró buena semilla en su campo. Pero mientras todos dormían, vino su enemigo, sembró cizaña en medio del trigo y se fue. Cuando creció el trigo y aparecieron las espigas, también apareció la cizaña. Los peones fueron a ver entonces al propietario y le dijeron: «Señor, ¿no había sembrado buena semilla en tu campo? ¿Cómo es que ahora hay cizaña en él?» Él les respondió: «Esto lo ha hecho algún enemigo». Los peones replicaron: «¿Quieres que vayamos a arrancarla?» «No», les dijo el dueño, «porque al arrancar la cizaña, corren el peligro de arrancar también el trigo. Dejen que crezcan juntos hasta la cosecha, y entonces diré a los cosechadores: arranquen primero la cizaña y átenla en manojos para quemarla, y luego recojan el trigo en mi granero». También les propuso otra parábola. El reino de los cielos se parece a un grano de mostaza que un hombre sembró en su campo. En realidad, esta es la más pequeña de las semillas, pero cuando crece es la más grande de las hortalizas y se convierte en un arbusto, de tal manera que los pájaros del cielo van a cobijarse en sus ramas. Después les dijo esta otra parábola. El reino de los cielos se parece a un poco de levadura que una mujer mezcla con gran cantidad de harina hasta que fermenta toda la masa. Todo esto lo decía Jesús a la muchedumbre por medio de parábolas y no les hablaba sin ellas para que se cumpliera lo anunciado por el profeta. Hablaré en parábolas, anunciaré cosas que estaban ocultas desde la creación del mundo. Entonces, dejando a la multitud, Jesús regresó a la casa. Sus discípulos se acercaron y le dijeron: «Explícanos la parábola de la cizaña en el campo». Él les respondió: «El que siembra la buena semilla es el Hijo del Hombre, el campo es el mundo. La buena semilla son los que pertenecen al reino, las cizañas son los que pertenecen al maligno. Y el enemigo que la siembra es el demonio, la cosecha es el fin del mundo, y los cosechadores son los ángeles. Así como se arranca la cizaña y se la quema en el fuego, de la misma manera sucederá al fin del mundo. El Hijo del Hombre enviará sus ángeles, y estos quitarán de su reino todos los escándalos y a los que hicieron el mal, y los arrojarán en el horno ardiente. Allí habrá llanto y rechinar de dientes. Entonces los justos resplandecerán como el sol en el reino de su Padre». El que tenga oídos, que oiga. Palabra del Señor.
1: Dispongamos ahora nuestro corazón para escuchar la reflexión de nuestro cardenal, que nos ayudará a profundizar en este mensaje del Evangelio y a descubrir cómo hacerlo vida en nuestra realidad cotidiana.
2: La parábola del trigo y la cizaña nos desafía a poder descubrir la pedagogía de Dios, a poder entender en qué consiste el reino de Dios. Interesante, la cizaña es un yuyo común en todo Oriente. Es de hojas más pequeñas, que se la distingue del trigo porque no da espigas, es decir, se la distingue al madurar. Por eso dice: sepan esperar. Nosotros en el Evangelio dice: por sus frutos los conoceréis. Y así, hay que tener paciencia porque después, al madurar en el momento ya de la cosecha, ahí sí se distingue, ¿no? Por lo tanto, el reino de Dios es una realidad dinámica donde conviven buenos y malos, donde el bien y el mal crecen juntos, lo cual es un misterio que incluso puede ponernos en crisis de fe, ¿no? ¿Por qué Dios permite esto, no? O puede tentarnos de omnipotencia. Esto que le dicen los peones, ¿no? ¿Querés que vayamos a arrancarlo? ¿No? Como quitándole al Señor su rol de juez. ¿No? Contrastando con nuestra impaciencia, la parábola, en cambio, nos invita a aprender de Dios. Un Dios de esperanza, un Dios de paciencia, ¿no? ser paciente con nuestra propia debilidad y la de nuestros prójimos, ¿no? La paciencia sería el título de la liturgia de este domingo, ¿no? Paciencia a veces con nosotros mismos, con nuestra propia debilidad, y paciencia con nuestros prójimos, ¿no? Esa paciencia es un golpe mortal a los integrismos, a los fanatismos, a la intolerancia, a las furias apocalípticas. Es un cachetazo a quienes pretenden demostrar las propias virtudes denunciando culpas ajenas. Es un cachetazo a quienes creen que son fieles porque se hacen investigadores de las infidelidades del prójimo. Aquí el juez es Jesús, alguien que más que hacerse temer nos invita a amar, que su política es la misericordia, que su diplomacia es la compasión, que detenta su poder para perdonar, no para condenar. Pero además Jesús dio la vida por nosotros. Hasta que nos des la vida, no tenés derecho a juzgar a nadie. Y no es que quedamos sin actuar. La misericordia de Dios no cancela la justicia. Nos hace esperar. Llegará el momento en que tendremos que cortar y quemar lo que de cizaña hay en nosotros. No es que queda ahí, sino que hay un momento donde ahora sí, corten y quemenla. O sea, como respetar los tiempos, ¿no? Mira el campo de tu corazón, el campo del mundo, el campo de la iglesia, y vas a encontrar que el trigo y la cizaña sembrada con malicia por el maligno están a veces tan entreverados que no hay cómo separarla sin correr el riesgo de matar al buen grano al querer eliminar la hierba mala. De eso habla Jesús. Su parábola muestra dos maneras de ver y de leer la realidad. La primera es la de los asalariados, la de los peones, que centran su mirada en la maleza, en la malicia, en las amenazas, en los defectos, ¿no? Querés que vayamos a arrancarla, ¿no? La segunda es la mirada del Señor, la mirada del dueño con mayúscula, que contra su mirada en el trigo, que centra su mirada en el trigo, en sus bondades, la posibilidad de producir espigas. No, porque al arrancar la cizaña corren el peligro de arrancar también el trigo. Es decir, una sola espiga de buen trigo vale más que toda la mala hierba del mundo, ¿no? Quizá podemos decir, ¿cómo mirás? Se dice, decime cómo mirás y te diré quién eres. Nuestro modo de mirar las cosas, la gente, las circunstancias, de alguna manera nos define, ¿no? Somos en gran parte nuestra mirada, ¿no? ¿Con qué mirada miras vos? ¿Con la mirada de los peones, que ve el propio corazón, el mundo y a las demás personas invadidos por el mal, llenos de defectos, juzgándolo todo y a todos con dureza y sin piedad? ¿O con la mirada del Señor de los campos, que ya ve despuntar espigas, cosechas y un pan sabroso, capaz de saciar todas las hambres? El dueño de los sembrados mira y cree en las promesas de pan que esconden las espigas de trigo. El Señor sabe que hace falta tener paciencia. Miren cómo el sembrador espera el fruto precioso de la tierra, aguardando pacientemente, dice Santiago. La paciencia es una virtud a recuperar. Se nos ha perdido por el camino, entre tantos apuros, esa característica de nuestros tiempos, ¿no? Paciencia es tener esperanza de que en nuestra vida y en la vida de los demás ha sido sembrada la buena semilla de Dios. Es creer que el bien subsiste, aunque parezca sofocado bajo tanta malicia. La paciencia es señal de fe en el prójimo. No tenemos que tener apuro en juzgar, en extirpar, en separar, en discriminar. Necesitamos una espiritualidad de la paciencia, no de la prisa. La paciencia se dice que es hija de la esperanza, ¿no? Los procesos de conversión personal, comunitario, propios y ajenos, son lentos, son laboriosos, necesitan tiempo. Y en cambio nosotros muchas veces las contrariedades nos exasperan, ¿no? La prisa a veces interrumpe prematuramente los procesos en vez de madurarlos. Abortamos muchas veces procesos con nuestras ansiedades en nosotros mismos y en los demás, ¿no? La paciencia no es la indiferencia ante el mal, no es dejar las cosas así si es que se pueden cambiar, sino que es soportar con mansedumbre heridas que se sufren por querer enderezar las cosas. Por otro lado, es una paciencia orante y una paciencia activa. Implica aceptar los procesos, ¿no? Alguna vez hemos charlado, lo hemos comentado aquí en la misa, aquella experiencia de Nico Kazantzakis, que escribiera aquella novela Cristo de Nuevo Crucificado, donde habla de este tema de respetar los procesos y tener paciencia. Él cuenta una experiencia personal en humo que tenía en sus manos, justamente un gusano, en el punto en que el gusano se convierte en mariposa, sale del capullo, forma las alitas con el calor del sol y pasa de gusano a mariposa. Es el proceso, digamos así, biológico, no zoológico, y lo tenía en su mano justo en ese momento. Pero dice, yo tenía apuro, estaba ansioso, y entonces lo que hace es reemplazar el calor del sol con su propio aliento. Empieza a echarle el calor de su aliento a aquel gusano, que efectivamente se movilizó, ¿no? Y dice allí, después de un rato, yo tenía en mis manos el cadáver de una mariposa. Ese cadáver pequeñito, dice Kazantzakis, creo que es el mayor peso que gravita en mi conciencia. Lo comprendo hoy. No debemos precipitarnos ni impacientarnos, sino seguir con entera confianza el ritmo eterno de Dios. Dice, me senté en una roca para asimilar con tranquilidad este pensamiento y me dije, ojalá que esta mariposilla revoloteara siempre en torno a mí en los momentos en que yo pretendo transgredir o apurar los procesos. Quizás el otro ejemplo lindo cuenta, ¿no? O dicen los que entienden de botánica, ¿no? El tema del bambú, el bambú japonés, que apenas sembrado, a lo largo de 7 años, tiene un crecimiento casi imperceptible, ¿no? 7 años. De tal manera que después de 7 años, pues, que casi no creció, uno dice, le pegamos un guadañazo y ponemos otra planta, digamos, ¿no? Pero de pronto, en 6 semanas... crece más de 30 metros. Entonces dice, ¿podremos decir que el bambú haya empleado solamente 6 semanas para crecer? No, la verdad es que han sido necesarios 7 años y 6 semanas para desarrollarse. Por lo tanto, esta gracia de la paciencia, ¿no? Lo pedimos como gracia. Y a la vez también la alegría. La apuesta nuestra es al trigo. Siempre habrá trigo y cizaña. El desafío es poner la mirada, no negar, por supuesto, la cizaña, pero lo nuestro es poner la mirada en el trigo, ¿no? Ramón Cue, aquel jesuita que escribiera aquel libro más clásico, de nuestro Cristo roto, el Cristo roto, tiene otras palabras lindas sobre la alegría frente a la cizaña, ¿no? Y dice Cue, que haya cizaña, no importa, lo sabe el amo, lo sabe el Señor, que se alegren los trigos, es lindo el campo. Que crece la cizaña, trigo crece más alto. Que es mucha, que siempre abulta más que el trigo, el escándalo, y en todo caso lo sabe el amo, lo sabe el Señor, que se alegren los trigos, es lindo el campo. No hables de la cizaña, ella habla demasiado. Mira al trigo, no mires a la cizaña tanto. Cizaña en toneladas, de trigo basta un grano. Y en todo caso, lo sabe el amo, que se alegren los trigos, es lindo el campo. Que hay cizaña, pues sean los trigos más dorados. Que crece, que crezcan los trigos, más apretado el grano. El trigo que se angustia no es un trigo limpio, es falso. La cizaña es tristeza, el trigo es luz y es cántico, y en todo caso lo sabe el amo, que se alegren los trigos, es lindo el campo, ¿no? Pedimos esta gracia, ¿no? La gracia de la paciencia, ¿no? La paciencia de nuestra gente, nuestro pueblo sabe de paciencia, ¿no? Cuántas veces, yo digo, a veces esa paciencia, entre otras cosas, de tener a veces que escuchar, ¿no?, todo un mensaje, digamos, triunfalista, desencarnado frente a una realidad dolorosa, me parece un mensaje que te hablaran desde otro planeta, ¿no? Y que ciertamente termina siendo irrespetuoso, por lo menos, ¿eh? Por lo menos irrespetuoso. Mensaje de primer mundo para una realidad de cuarto. Nuestro pueblo es maestro de la paciencia. Se necesita muchísima paciencia para convivir con uno mismo y con los demás. Es cuestión de conocer la propia pobreza. Cuánta paciencia que tuvieron con nosotros, ¿no? Ninguna paciencia nuestra va a ser más grande que la paciencia tiene con cada uno de nosotros. Aprender a esperar con mucha paciencia. Si se quiere una buena cosecha, buenos resultados, nada de andar a los apurones si querés ser sabio. Espera paciente si se quiere que en la vida el bien crezca por sobre el mal. Así lo hizo Jesús, mostrándonos la paciencia de Dios, su Padre. Despacito crece la semillita hasta hacerse árbol. Igual que la palabra en el corazón de quien la escucha, igualito que la iglesia que creció a partir de apenas 11 discípulos, ya que aquel que falta para completar la docena resultó cizaña. Aceptar que el bien crezca mezclado con el mal, dándole el tiempo para que madure. A que madure el tiempo, el de la cosecha. Puede que en el entretiempo algo cambie, claro que para mejor, eso es vivir. La vida es cambio en un proceso continuo. Hay que tener tantísima esperanza para empezar con tan poquito. Un poquito de bien que creciendo se hace mucho, contagiando a tantos. Podemos decirle al Señor aquella oración linda: perdón, Señor, por mis apuros, por las veces que hice de juez en vez de robándote el lugar tuyo, no siendo benévolo, en mi impaciencia he sido intolerante. Piedad, Dios mío, por mi falta de esperanza, sin creer que de lo chiquito salen cosas grandes, que el poquito bien sembrado, apenas una semillita, tú, Señor Jesús, sembrado en el surco de tu Pascua, pudiera llegar a ser tanto. Te bendigo, Señor, por toda tu paciencia para conmigo y por la de mis hermanos y hermanas en humanidad. Pedimos esta gracia, especialmente en este tiempo, en nuestras familias, en fin, que la mirada esté puesta en el trigo, ¿no? Hay demasiados dedicados a poner la mirada en la cizaña y por otro lado, renovar esta gracia de la paciencia, ¿no? Una de las devociones más fuertes de nuestra devoción de los misioneros fue el Señor de la paciencia, ¿no? Es el Señor coronado de espinas, ¿no?, con la túnica, sentadito, esperando un juicio de Pilato y estos personajes, y esperando el momento de la cruz, donde pasa ahí sentadito posiblemente toda la noche, ¿no? Está en muchos de nuestros templos barrocos de las misiones, está este Señor de la paciencia, ¿no? Se lo pedimos con mucho cariño a la Virgen también, que ella nos ayude a esta gracia hoy tan necesaria. Que así sea.
1: Hermanos, después de haber escuchado la palabra de Dios y de haber reflexionado sobre ella, respondamos con la fe de la Iglesia. Al recitar el credo, proclamamos las verdades que nos unen como pueblo de Dios. Renovamos las promesas de nuestro bautismo y expresamos nuestra confianza en el Padre, en el Hijo y en el Espíritu Santo. Con alegría y convicción, profesemos juntos nuestra fe.
2: Creo en Dios Padre, Todopoderoso, Creador del cielo y de la tierra. Creo en Jesucristo, su único Hijo, nuestro Señor, que fue concebido por obra y gracia del Espíritu Santo. Nació de Santa María Virgen. Padeció bajo el poder de Poncio Pilato, fue crucificado, muerto y sepultado, descendió a los infiernos, Al tercer día resucitó entre los muertos, subió a los cielos y está sentado a la derecha de Dios Padre Poderoso. Desde allí debe venir a los vivos y a los muertos. Creo en el Espíritu Santo, la Santa Iglesia Católica, la comunión de los santos, el perdón de los pecados, la resurrección de la carne y la vida eterna. Amén. Presentemos al Señor ahora nuestras peticiones.
1: A cada intención cantamos

0: por la Iglesia, para que, guiada por el Espíritu Santo, anuncie el Evangelio con fidelidad, sea signo de esperanza para el mundo y manifieste siempre el rostro misericordioso de Cristo. Oremos.
1: Escucha, Señor, nuestra oración.
0: Por el Papa, los obispos, los sacerdotes, los diáconos, los consagrados y todos los agentes de pastoral, para que el Señor fortalezca su vocación y los haga sembradores de paz, unidad y esperanza en medio de nuestras comunidades, oremos.
1: Escucha, Señor, nuestra oración.
0: Por los gobernantes y quienes tienen responsabilidades públicas, para que trabajen con honestidad y sabiduría, promoviendo la justicia, el diálogo y el bien común, especialmente en favor de los más pobres y vulnerables, oremos.
1: Escucha, Señor, nuestra oración.
0: Por quienes sufren la enfermedad, la soledad, el desempleo, la pobreza o cualquier forma de angustia, para que encuentren en la solidaridad de los cristianos y en el amor de Dios el consuelo y la fortaleza que necesitan, oremos.
1: Escucha, Señor, nuestra oración.
0: Por nuestras comunidades, para que aprendamos a vivir con paciencia, evitando el juicio y la división, y sepamos reconocer y cultivar el bien que Dios siembra cada día en nuestras familias y en nuestra sociedad, oremos.
1: Escucha, Señor, nuestra oración.
0: Por todos nosotros, aquí reunidos, para que esta Eucaristía renueve nuestra fe, fortalezca nuestra esperanza y nos impulse a ser testigo del amor de Cristo en cada ambiente donde vivimos, oremos.
1: Escucha, Señor, nuestra oración.
0: Por nuestra patria y por todos los que hoy vivirán con entusiasmo la final del Mundial de Fútbol. Que este acontecimiento deportivo fortalezca los valores del esfuerzo, el trabajo en equipo, el respeto por el adversario y la alegría compartida. Ayúdanos a crecer como una sociedad más unida y fraterna. Oremos.
1: Escucha, Señor, nuestra oración.
2: Especialmente rezamos por las víctimas, los que están sufriendo la guerra, por las víctimas de las catástrofes naturales, especialmente rezamos por nuestros hermanos venezolanos. Oremos.
1: Escucha, Señor, nuestra oración.
2: Escucha, Padre, con modesta súplica que con cariño y confianza te presentamos. Atiende también a aquellos anhelos y deseos que cada uno de nosotros te presenta desde lo hondo de su corazón. Por Cristo nuestro Señor. Amén. Amén.
0: Comenzamos ahora la liturgia de la Eucaristía. Hermanos, después de haber sido alimentados por la palabra de Dios, comenzamos ahora la liturgia de la Eucaristía, el momento central de nuestra celebración. Así como Jesús tomó el pan y el vino para convertirlos en el sacramento de su cuerpo y de su sangre, también nosotros presentamos al Señor nuestra propia vida, nuestras alegrías y esperanzas, nuestros trabajos, nuestras preocupaciones, nuestros sufrimientos y los anhelos más profundos de nuestro corazón, que junto con el pan y el vino ofrezcamos también nuestro deseo de vivir cada día más unidos a Cristo y de servir con generosidad a nuestros hermanos. Acompañemos este momento desde nuestras casas y aquí presentes con nuestro canto.

0: Oren, hermanos y hermanos, para que este sacrificio que es nuestro y es también de ustedes sea agradable a Dios Padre Todopoderoso.
1: El Señor
0: para alabanza y gloria de su nombre, para nuestro bien y el de toda su santa iglesia. Padre Santo, por el sacrificio único de tu Hijo, llevaste a la perfección las ofrendas de la antigua ley. Te pedimos que recibas la oblación de tus fieles y la santifiques, como lo hiciste con la ofrenda de Abel, para que los dones presentados en honor de tu nombre sirvan para la salvación de todos. Por Jesucristo nuestro Señor.
1: Amén.
0: Que el Señor esté con ustedes. Levantemos el corazón. Demos gracias al Señor nuestro Dios. En verdad es justo bendecirte y darte gracias, Padre Santo, fuente de la verdad y de la vida, porque nos has convocado en tu casa en este día de fiesta. Hoy tu familia reunida en la escucha de tu palabra y en la comunión del pan único y partido celebra el memorial del Señor resucitado, mientras espera el domingo sin ocaso, en el que la humanidad entera entrará en tu descanso. Entonces podremos contemplar tu rostro y alabar para siempre tu misericordia. Con esta gozosa esperanza, y unidos a los ángeles y a los santos, cantamos unánimes el himno de tu gloria.

Santo eres en verdad, Señor, fuente de toda santidad. Por eso te pedimos que santifiques estos dones con la efusión de tu Espíritu, de manera que se conviertan para nosotros en el cuerpo y la sangre de Jesucristo nuestro Señor, Él mismo, cuando iba a ser entregado a su pasión, voluntariamente aceptada, tomó pan, dándote gracias, lo partió y lo dio a sus discípulos diciendo: tomen y coman todos de él, porque esto es mi cuerpo que será entregado por ustedes.

Del mismo modo, acabada la cena, tomó el cáliz y dándote gracias de nuevo, lo pasó a sus discípulos diciendo: tomen y beban todos de él, porque este es el cáliz de mi sangre, sangre de la alianza nueva y eterna, que será derramada por ustedes y por muchos para el perdón de los pecados. Hagan esto en conmemoración mía.

0: Este es el misterio de la fe.
1: Anunciamos tu muerte y proclamamos tu resurrección. Ven, Señor Jesús.
0: Así, Padre, al celebrar ahora el memorial de la muerte y resurrección de tu Hijo, te ofrecemos el pan de vida y el cáliz de salvación. Y te damos gracias porque nos haces dignos de servirte en tu presencia. Te pedimos humildemente que el Espíritu Santo congregue en la unidad a cuantos participamos del cuerpo y la sangre de Cristo.
2: Acuérdate, Señor, de tu Iglesia extendida por toda la tierra, y con el Papa León, con nuestro arzobispo Ángel, y todos los pastores que cuidan de tu pueblo, llévala a su perfección por la caridad. Acuérdate también de nuestros hermanos y hermanas que se durmieron en la esperanza de la resurrección, nuestros familiares y amigos difuntos, aquellos por los que ofrecemos esta misa, y de todos los que han muerto en tu misericordia, admítelos a contemplar la luz de tu rostro. Ten misericordia de todos nosotros, y así con María, la Virgen, Madre de Dios, su esposo San José, los apóstoles, San Alfonso, María de Ligorio, el santo cura Brochero, los beatos mártires de La Rioja, y cuantos vivieron en tu amistad a través de los tiempos, merezcamos por tu Hijo Jesucristo compartir la vida eterna y cantar tus alabanzas.
0: Por Cristo, con Él y en Él, a ti, Dios Padre Omnipotente, en la unidad del Espíritu Santo, todo honor y toda gloria por los siglos de los siglos. Amén. Elevemos nuestra súplica al Padre con la oración que el mismo Señor nos enseñó. Padre nuestro que estás en el cielo, santificado sea tu nombre. Venga a nosotros tu reino. Hágase tu voluntad en la tierra como en el cielo. Danos hoy nuestro pan de cada día. Perdona nuestras ofensas, como también nosotros perdonamos a los que nos ofenden. No nos dejes caer en la tentación y líbranos del mal. Amén. Líbranos de todos los males, Señor, y concédenos la paz en nuestros días, para que, ayudados por tu misericordia, vivamos siempre libres de pecado y protegidos de toda perturbación, mientras esperamos la gloriosa venida de nuestro Salvador Jesucristo. Señor Jesucristo, que dijiste a tus apóstoles: la paz les dejo, mi paz les doy. No tengas en cuenta nuestros pecados, sino la fe de tu Iglesia, y conforme a tu palabra concede la paz y la unidad. Tú que vives y reinas por los siglos de los siglos, amén. Que la paz del Señor esté con todos ustedes. Deseándola por el mundo, para nuestra patria y nuestra familia, nos damos fraternalmente la paz.
3: Antes de participar del mismo pan de vida, Cristo nos invita a vivir uno de los gestos más significativos de la Eucaristía, el saludo de la paz. Antes de participar del pan de vida, no se trata solamente de un saludo cordial, sino el compromiso de reconciliarnos, de perdonar, de dejar de lado todo resentimiento y de abrir el corazón al amor que Jesús nos enseña. La paz que compartimos nace de Cristo resucitado y que con su presencia vence el miedo, la división y el pecado.

0: Felices los llamados a la cena del Señor.
1: Hermanos, nos acercamos ahora al momento más sagrado de esta celebración. Cristo nos ha hablado en su palabra y se ha hecho presente en el altar por el misterio de la Eucaristía. Sale a nuestro encuentro para convertirse en alimento de nuestra vida. Que este encuentro con Cristo nos ayude a ser pacientes en las dificultades, generosos en el servicio y perseverantes en la práctica del bien, confiando siempre en que el Señor hace crecer la buena semilla sembrada en nuestros corazones. Con espíritu de oración, nos acercamos a la mesa del Señor mientras entonamos el canto de comunión.

Hermanos, quienes participan de esta Eucaristía y no han podido acercarse a recibir a Jesús sacramentado, pueden hacer la comunión espiritual rezando la siguiente oración. Creo, Jesús mío, que estás realmente presente en el Santísimo Sacramento del altar. Te amo sobre todas las cosas y deseo ardientemente recibirte en mi alma. Pero como ahora no puedo hacerlo sacramentalmente, ven al menos espiritualmente a mi corazón. Como si ya te hubiese recibido, me abrazo y me uno todo a ti. No permita, Señor, que jamás me separe de ti.

Recordamos que esta Santa Misa la estamos celebrando de la parroquia Visitación de Nuestra Señora y San Alfonso María de Ligorio. Y que el próximo domingo 26 de julio, al ser la Jornada Mundial de los Abuelos y los Mayores, la celebraremos en la parroquia Santa Ana y San Joaquín.

Queremos expresar nuestro mayor sincero agradecimiento a todos los que hacen posible que esta Santa Misa llegue a tantos hogares a través de la radio y sus plataformas. De manera especial agradecemos a los técnicos, operadores y colaboradores que con dedicación y servicio silencioso trabajan para que la palabra de Dios y la celebración de la Eucaristía puedan ser compartidas con quienes nos acompañan, especialmente los enfermos, adultos mayores y personas que no puedan participar presencialmente. Que Jesús de Eucaristía bendiga abundantemente su labor y a sus familias y a toda la comunidad radial que semana a semana se convierte en nuestro instrumento de evangelización. Oración por Argentina. Padre bueno, hoy queremos encomendarte de un modo especial a nuestro pueblo argentino. Tú conoces la ilusión con la que tantas personas vivirán esta jornada deportiva, antes, durante y después de la final. Haz que este acontecimiento sea una ocasión para fortalecer los lazos familiares, la amistad y el encuentro entre las personas. Concédenos vivirlo con serenidad, respeto y responsabilidad, cuidando la vida propia y la de los demás, para que la alegría nunca se transforme en violencia, enfrentamientos o dolor. Danos un corazón agradecido por los momentos que nos permitan encontrarnos como pueblo y enséñanos a trabajar cada día por una Argentina donde reine la paz, la solidaridad y el bien común.

0: Oremos. Padre, ayuda con bondad a tu pueblo que has alimentado con los sacramentos celestiales. Concédele apartarse del pecado y comenzar una vida nueva. Por Jesucristo nuestro Señor. Amén. Amén. Damos la bendición, que esta bendición a través de esta comunidad llegue a los que están, los que no pueden acercarse al templo, a la iglesia, los que están lejos, en el campo, los enfermitos, los que están en los hospitales, en los psiquiátricos, en las cárceles, en fin, todos estos hermanos nuestros que son para nosotros modelo también de paciencia. Que el Señor bendiga especialmente a nuestros jubilados, a los discapacitados, a los que están en las colas de las cárceles para visitar a sus hijos, a los que están en las guardias de los hospitales, en fin, todo ese mundo heroico de paciencia de nuestra gente, que hoy día sientan que el Señor de un modo especial los bendice. Que el Señor esté con ustedes.
1: Y con tu espíritu.
0: Que la bendición de Dios Todopoderoso, del Padre y del Hijo y del Espíritu Santo descienda sobre ustedes, su familia, y permanezca para siempre. Amén. Amén. Queridos hermanas, hermanos, hemos celebrado la misa, podemos ir en paz.
2: Demos gracias a Dios. Hermanos, hemos participado del banquete de la palabra y de la Eucaristía. Fortalecidos por la presencia de Cristo, llega el momento de volver a nuestros hogares y a nuestras actividades cotidianas, llevando con nosotros la alegría del Evangelio. Que la palabra que hoy hemos escuchado encuentre un lugar fecundo en nuestro corazón y dé frutos abundantes de amor, de paciencia y de esperanza. Seamos, en medio de nuestras familias, de nuestro trabajo y de nuestra comunidad de vida, esa buena semilla que el Señor siembra para transformar el mundo con gestos de bondad, de servicio y de reconciliación. Agradecemos la presencia de todos los que han participado de esta celebración y también de quienes nos han acompañado a través de la radio o por YouTube. Los invitamos a seguir viviendo esta semana con certeza de que Dios nunca deja de caminar a nuestro lado y que su amor siempre nos ofrece una nueva oportunidad para crecer en la fe. Que la Santísima Virgen María nos acompañe, nos proteja y nos ayude a ser fieles discípulos de su Hijo. El próximo domingo 26 de julio, la celebración la realizaremos de la parroquia Santa Ana y San Joaquín, ubicada en Padre Grenón, 2240 de Barrio Sumarán, de la ciudad de Córdoba. Que tengan todos una bendecida semana y nos volvemos a encontrar el próximo domingo. Nos despedimos cantando. Muchas gracias.

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0: 5 minutos, camino a la gran final de la Copa del Mundo, aquí desde Nueva York, transmitiendo en vivo. Sil, mucha gente que está conectada del otro lado. Leamos algunos mensajitos que está listo Marce Lamberti.
1: Desde Malabrigo, Santa Fe, desde las 23 que llueve, ya con el asadito en la parrilla, acompañando con pollo deshuesado relleno. Así será el almuerzo, dice Mario. Nos cuenta Néstor desde Córdoba. Ayer inauguramos nuestra carnicería en Avenida 11 de Septiembre, Cárcano de Horizonte. Arrasaron, ya casi no queda nada de asado, nos está contando. Andrea dice desde Mendiolaza, comenzando el locro para acompañar a la selección argentina. Nos saluda también desde Irlanda, escuchando la radio como todos los días. Vamos Argentina de mi vida, abrazo grande. Nelson Montardit desde Irlanda, y está comunicándose también desde Bucio. Buen día, mi querida Argentina. Lino. Flavia escribe con mucho nervio, esperando las 4 de la tarde. Pase lo que pase, agradecer tanto a esta selección. Vamos, Argentina, vamos, Messi, desde Bucios, alentando a la selección argentina.
2: Alentando a Messi, alentando a la selección argentina, pero también tenemos que saber cómo están, Marcelo.
3: Está bien. La primera pregunta y lo que tiene que saber la gente hasta ahora, que está bien la selección. Vos sabés que es algo ya un clásico, gracias a Dios, antes de la última final también. Anoche, antes de la cena, se sacaron una foto de todos, todos juntos. Y después se encargaron todos los futbolistas y absolutamente todos de replicarla en redes, siempre con algún mensaje, por supuesto. La selección vivió horas muy lindas después de lo que fue la victoria ante Inglaterra, la eliminación de cara a esta final. Antes de anoche estuvo el tradicional asado. Vos sabés que fue un lío bárbaro, porque es un hotel muy lindo donde está concentrada la selección argentina, y de pronto bajó Chiqui Tapia con el asado. Le dijo, acá hay que hacer un asado. No hay problema, entendían que tenía la parte gastronómica, el hotel necesaria, que no iba a haber problema. No, acá hay que prender fuego. Entonces, fueron a la parte de atrás, hicieron un pequeño pozo, le metieron carbón, brasas, trajeron lo que faltaba y pudieron comer el asado el día viernes por la noche, que es un clásico en esta selección. Si ven, inclusive difunde la propia AFA las imágenes, la sal que le pone Chiquita a la carne.
0: ¡Qué salado que come la carne!
3: Pero es tremendo. Yo creo que deben comer una parte, ¿no? Vos mirá los cuerpos y te das cuenta quién come eso, claro. Y quién no lo come.
0: Definitivamente.
3: Ayer hubo un entrenamiento.
2: ¿Sabes que la sal hace sudar?
3: Entonces lo que van a transpirar hoy. Ayer hubo un entrenamiento. Scaloni no les dio pistas a los futbolistas. Sí.
2: Marcelo no tenía los auriculares, Jorge.
3: Perdón, sí. Jorge, querido, ¿cómo estás?
4: Che, ¿nadie padece de hipertensión ahí?
3: Pero aparte le tiran con ganas, ¿no? Le tiran con ganas al Jorgito, al asado. Tiene una pinta bárbara. Es carne traída especialmente de la Argentina. Cuando vino para la concentración trajeron más de 500 kilos de carne, los chorizos y absolutamente todo. Ayer en la práctica empezó lluvia, truenos. Scaloni dijo, no, yo voy a practicar. Le sugieren, mira, hasta España está acá 5 minutos, no va a practicar. No, espero y practico. Scaloni quería tener 20 minutos de fútbol, los tuvo. Vos sabés, Jorge, que probó con De Paul, probó con Nico González, probó 3 o 4 alternativas. El gringo en un momento dijo, ya está, caminando y mirando para el piso, dejó el predio y al equipo ya lo tiene. Pero no lo dio todavía, no se lo dio a los futbolistas, se los va a dar en el día de hoy. Todo indica, Jorge, todo indica que va a prevalecer mucho la experiencia, va a prevalecer mucho el hecho de haber jugado este tipo de partidos y ser un jugador representativo. ¿Qué estoy diciendo? Que a esta hora, Jorge, De Paul arranca con ventaja para ser titular.
4: Es una buena referencia. ¿Y el tema Montiel Molina?
3: Si está bien Montiel, el titular para el técnico es Montiel. Molina es el titular. ¿Cuál es el tema, Jorge? Está cansado, está como desgastado, está sintiendo todos estos partidos. Por eso Por eso, a esta hora, te diría 51 para Montiel, 49 para Molina.
2: Tengo miedo,
3: hago con las anotaciones.
2: Tengo mi machete.
0: Tiene un anotador donde tiene un montón de cosas escritas y dice, mira que dice, desgaste físico.
3: Muy bien, Chema.
4: Hay varios técnicos que utilizaron justamente esa modalidad. Vos lo veías con la virome anotando. Sí. El Inglaterra es uno.
3: Sí.
2: Lo que anotas no se olvida.
3: Sí.
2: Puede que lo que anotes esté mal.
3: Sí. Pero que no te lo olvidas.
2: Mira, el Dibu Martínez ha jugado los 795 minutos como casi todos los arqueros.
3: Sí.
2: Pero luego hay un jugador, Alexis McAllister, que ha jugado 730.
3: Uh-huh. Esto es mucho aeropuerto, ¿no? Esto es mucho aeropuerto, Cheva. Buenos datos.
2: Pero, mira, sí. En España, Marc Cucurella y Pau Courvoisi han jugado 717.
3: ¿Te cae bien Cucurella vos, Chema?
2: A mí sí. ¿Sabes por qué?
3: A mí me da unas ganas de ganarle, ¿viste? Cuando canta Cucu Cucurella.
2: Sí, bueno, pero mira,
4: a mí que me duele la cabeza.
2: Pero Cucurella jugó en el Getafe, que ya es un buen dato. En un club modesto, el tipo se lo ha ido trabajando poco a poco.
3: Sí, parece buen.
2: Y luego tiene un hijo con autismo.
3: Ah, mira.
2: Y él lo ha contado con normalidad. Normalizado absolutamente y colabora mucho en todas las campañas para normalizar las enfermedades que padecen sobre todo los niños, ¿no? Cuando te toca un hijo así, que muchas personas se preguntan, ¿y por qué a mí? ¿Por qué a nosotros? ¿Por qué nos pasa esto? Bueno, es tu hijo,
3: por favor.
2: Así que desde que
3: acaba de empezar a caerme bien Cucurella.
2: Mira,
3: pero el cantito me diste.
0: Sí, porque pero justo lo viralizaron y justo se dio que terminaron finalistas. Y en las redes el tema de las rivalidades y el de exponer esas cuestiones y demás. Sí. Pero es una cuestión de redes.
2: A mí a lo mejor empieza a caerme peor cuando empieza a jugar con el Real Madrid. Pero es buena
3: aparte
2: persona.
3: Aparte tiene mucho pelo, a menos que tiene mucho pelo, claro, me cae mal.
4: Sí, donación, por favor.
3: O no, Jorge, nos cae mal a nosotros.
2: Bueno, la cuestión, el desgaste físico, que era de lo que estabais hablando, en serio. Puede ser un
3: Este tipo de partidos, Chema, Jorge, los juegan los que están mejor físicamente, pero aquellos que tienen experiencia para jugar este partido, temple, temperamento. Hoy Scaloni, y Jorge, corregime, cuando se levante, se sienta temprano a verlos caminar cuando van a desayunar, y eso al técnico que conoce a los futbolistas te dice un montón de cosas. Uh-huh. Vos le tenés que ver la cara a Simeone como está. A De Paul no se la necesitas mirar, porque si De Paul está 7 puntos para este partido, bueno, va a estar 8. El tema es que hay otros que, estando 7 puntos, este tipo de partido te lo juegan 6. Pesa mucho la experiencia, Jorge, en este tipo de eventos, ¿no?
4: Pero además, hoy es el partido del corazón. Claro. Lo futbolístico, lo táctico,
3: es
4: fundamental. No se puede ser campeón sin fútbol. Pero el corazón, el carácter, la personalidad es clave.
3: Es clave. El técnico se da cuenta, créanme que se da cuenta. El técnico tiene en su cabeza la rutina de todos. El jugador que está asustado, porque alguno va a estar asustado, pero en todo, en España pasará lo mismo también. No se mueve distinto, no es el mismo, no se levantó a la misma hora, no está haciendo las mismas cosas. Ahora, un De Paul, un Messi, un Paredes, un Cuti Romero, ¿sabe cómo están hoy? Agarran las medialunas y las aprietan,
2: claro,
3: las quieren.
2: Claro. Argentina tiene una media de 29,1 o así.
3: Sí.
2: Una media de edad, de 29 años con un mes. Y España creo que es 26.
4: O sea, claro, pero entonces, uno lo mira a Cubarsí, tiene 19 años y juega con un veterano.
3: Sí, claro, tiene plomo. También tienen eso.
2: Sí, bueno, claro. A ver, y yo tengo 64 y si jugara sería un patadura. Ahí. Quiero decir que en la edad no lo es todo.
3: ¿Y sabés lo que está mirando De La Fuente a la hora del desayuno? Ayuno, a ver cómo agarran la medialuna, a Lamine Yamal.
2: Sí.
3: Si Lamine Yamal hoy le juega bien, agárrate Catalina. Pero hay que ver cómo se levanta el chico para este partido.
2: Este mundial, de momento, Lamine Yamal no ha tenido su partido. Y no sé si hoy es el día.
3: Pasa en todo orden de la vida. Ustedes, con la experiencia que tienen desde temprano, estás con ganas, lo haces. Y cuando estás arrancando es otra cosa. Y esto es lo mismo. Argentina está bien. Anoche, como siempre, Paredes fue el último en acostarse. Pero es algo que pasa siempre. Hoy, este tipo de partido se hace después de las 11, 11:30. media va a haber un almuerzo barra desayuno, ¿no? Un poquitito cargado, después cada uno a sus habitaciones, habrá una charla y a la cancha. ¿Qué es lo que tiene que evitar Scaloni? El técnico tiene el termómetro de cada futbolista, después de tanto tiempo vos lo tenés, y tenés que evitar, hay algunos jugadores que no lo tenés que cargar demasiado de información, tranquilo. Tranquilo, cuentan que en Montiel es uno de esos, no le digas tanto, déjalo, déjalo. Hay otros que son muy tácticos, McAllister, Enzo, que va alguien del cuerpo técnico, irá ahí por la mañana, hablará, le hablan de los mediocampistas de España, de cómo hay que jugar el partido. En el día de hoy es fundamental la mano del técnico. La mano del técnico que conoce a esos jugadores. Él sabe lo que le tiene que decir a Julián para tranquilizarlo y para que esté bien. Él sabe lo que tiene que hablar con Messi. Así que es un día o una mañana muy psicológica en donde hay que darle al futbolista lo que necesita para este partido. La gran ventaja que tiene Scaloni, que ya sabe, Jorge, que esto ya lo pasó.
4: Sí, en la final de Qatar, ¿te acordás? Le dijo a Di María, vos jugás por la izquierda. Había sí. jugado por la derecha todo el Mundial. Fue clave, determinante. Por allí se llegó su gol. Por allí también se dio el desequilibrio en aquella final ante Francia.
3: Exactamente. Así que bueno, arrancamos con todo. Hermoso lo que están haciendo. Nos vamos en un ratito ya. Íbamos a salir a una hora. El Bocha te pide media hora más tarde para salir. Y después viene una hora antes. No se entiende. Exacto, es una cosa maravillosa, hermosa. Estamos todos felices, contentos y muy orgullosos de tenerlos a ustedes desde muy temprano, que le están dando, regalando a toda la gente un grandísimo programa, y a mi amigo Jorge Parodi también, un Marcelo. Gran placer compartir esta transmisión, Jorge.
4: Qué bueno, Marcelo. Trabajar con Marcelo, para mí es el número uno del país haciendo vestuario. Tipo, tiene el olfato del goleador, siempre encuentra a la figura que nadie logra detectar en la previa de un partido.
3: Bueno, muchas gracias, Jorgito. Y más allá de todo lo que dijo el Chema, el cantito de Cucurella me da unas ganas de ganarle.
5: Gracias. Bueno, Marcelo Lamberti, camino ahora al estadio, ya se va a preparar, gracias. Vino especialmente para que podamos charlar y verlo desde acá y que nos pueda contar, y tiene esa magia particular el vernos cara a cara que no cambiamos por nada. Orlando Morales sigue trabajando en las calles de Córdoba. Orlando, ¿empieza a despertarse la ciudad?
6: Así es, mi querida Agustina, tu ciudad está despertando, la gente que sale después de haber asistido en algunas iglesias la primera misa de la mañana, hicimos una recorrida y lo estamos haciendo por nuestra ciudad para ver cómo se está preparando para esperar este gran partido entre la selección argentina y la selección de España, motivo de cobertura de nuestra gran querida cadena 3, esta cadena 3 que llega a todo el país. Si no sabés, Agustina, que ha dejado de lloviznar, el cielo está cubierto, levantando un poquito de viento, está un poquito fresca la mañana, pero seguramente pasado el mediodía esto va a tomar color y calor, y seguramente más tarde va a haber más calor. Pero a esta hora está la gente que está haciendo limpieza en las distintas calles de nuestra ciudad, y me encontré con tres chicas que tienen el uniforme que tienen que usar para la limpieza, pero estaban con una camiseta cada una de la selección argentina, con la cara pintada, con unas vinchitas, y clavé ahí el auto, me bajé mientras le pasaban el cepillo y limpiaban, y hablamos con ellos, esto nos decía.
7: ¿Cómo te llamas?
8: Flor.
7: ¿Vos?
8: Marisol.
7: ¿Vos?
8: Vanessa.
7: Cuéntele, porque la radio es imaginación. La gente que se imagina, ¿cómo están vestidos ustedes?
8: Estamos con la camiseta de la selección, pintada la cara, y bueno, con unas vinchas.
7: ¿Unas vinchas?
8: Sí.
7: ¿Y esta iniciativa de ustedes?
8: Sí, iniciativa nuestra. Obvio que tenemos el uniforme, pero sí. Tenemos la camiseta de la Argentina arriba, aguantando a la tarde.
7: ¿Qué se siente?
8: Un euforia grande.
7: ¿Sí?
8: No se puede dormir y bueno, esperemos que ganemos.
7: Mucha ansiedad.
8: Sí, muchísima. Así es, más hoy hace un ratito le estaba comentando acá a mi compañera, estoy despierta de las 5:45 de la mañana. Sí, y mi hijo también, mi hijo tiene 8, Fede. Bueno, él también está, estábamos todos despiertos.
9: Los pronósticos y los acertados.
8: Sí,
7: ¿qué dijo él?
8: Y hoy ganábamos 3-2.
7: ¿3-2? Oh, sí,
9: o sea, ojalá. Sufriendo.
7: ¿Y a quién entrabas a trabajar hoy?
8: Ahora a las 7.
7: A las 7, así que no dormió nada.
8: No, la manija es total.
7: Sí, cuando me vieron ustedes me dijeron, qué hermosa.
8: Qué hermosa mañana.
7: Bueno, gracias, ¿eh? No.
6: Qué hermosa mañana, mi querida Agustina Cheve, acá en Córdoba, querida. Enseguida vamos a estar contándote, mi querida Agustina, todo el tema de seguridad, que va a ser muy grosso, va a ser muy grosso, y vamos a tratar de hablar con el ministro.
5: Gracias, Orlando, esperamos ansiosos la nota con el ministro, pero mira quién se asomó, tocó nuestra puerta, querido Chema.
2: ¿Qué tal? Nada más y nada menos que la voz de los goles que va a marcar Argentina, así que...
10: Pero señor, ¿cómo le va? Qué alegría señor de verlo.
2: Bocha Uriel, ¿cómo estás?
10: Bien. Me dijo recién el Chelo Lamberti que estaban en esta habitación, así que me vine rápido a saludarlos. Bueno, bien. Con toda la ansiedad que significa, me costó mucho dormir anoche, me dormí tarde, y bueno, pero ya por partir para el estadio, con tiempo para estar tranquilo.
2: El relator de fútbol es un bicho raro.
10: Sí.
2: Es un bicho muy raro. Hay muy pocos relatores de fútbol buenos en el planeta, en cualquier país. Una cosa es sentarte y decir que la lleva un jugador y que le da el pase al otro jugador y ya está, y cumples. Y luego está el relator de fútbol. ¿Cómo haces para aguantar la presión, un partido detrás de otro partido, para estar siempre en ese de los tres tenores? O sea, o Pavarotti, o Plácido Domingo,
10: o Carrera.
2: O Josep Carrera. ¿Cómo hacen?
10: Es muy difícil. Lo único bueno que tiene Chema, relatar la selección argentina, es que es el único equipo que vos podés relatar siendo hincha. Cosa que con otro no pasa. Tenés que tener un respeto muy grande por el rival. No es que uno no tenga respeto por los rivales de Argentina, sino que hay hinchas de otros equipos que están... En este caso vos podés liberarte absolutamente, como nos liberamos. Yo no puedo gritar en Córdoba un gol y abrazarme como me abrazaba, salvo que esté jugando Belgrano, Taller, Instituto, una final con un equipo de Buenos Aires, uno que sigue el equipo de Córdoba. Pero si no, no. Entonces la selección te da esa libertad de ser hincha, de ser relator hincha. Es más, yo no estoy conforme con cómo grito los goles en los mundiales. No me quedo conforme porque fonéticamente está mal, técnicamente está mal, está todo mal. Lo que pasa que es lo que uno siente en ese momento, es como si fuera un tipo en la tribuna gritando el gol con un micrófono. Esa es la diferencia, ¿no?
2: Sí, señor. Por eso cuando marcó Iniesta en Sudáfrica, el relator, lo único que se le ocurrió fue hay Iniesta de mi vida o algo así.
10: Claro.
2: No se le ocurrió otra cosa.
10: Bueno,
2: hoy no sé lo que va a pasar. Nadie lo sabe.
10: Nadie sabe.
2: Y nadie quiere decir lo que va a pasar. Pero, goles vas a cantar.
10: Está la posibilidad. Estamos de menor a mayor, y eso es bueno. Argentina jugó bastante mal durante todo el Mundial y mejoró el final. Aparecieron los tipos que nos trajeron la Copa, los Enzo, los McAllister, los De Paul, los Julián, Messi apareció siempre. Bueno, esa es un aliento interesante, pero es España, y España por algo ganó la Eurocopa. Mira vos, se van a juntar el ganador de la Eurocopa con el ganador de la Copa América, o sea, los dos mejores de cada continente. Entonces, ¿quién podría dar un pronóstico?
2: Vamos a pedir formalmente, a esta hora de la mañana, las 9 de la mañana y 24 minutos en la República Argentina, las 8 y 24 minutos en Nueva York, y las 2 de la tarde y 24 minutos en España, en donde ya están con los asados que me están llegando los mensajes. Todos aquellos que lleven un colectivo en la República Argentina, por favor, que sintonicen.
10: Qué increíble que fue eso, ¿no? Bueno, eso fue espontáneo. Las cosas espontáneas son las que más se viralizan, ¿no? La espontaneidad, ¿viste? Cuando vos armás un hecho, no tiene esa contundencia de ese muchacho en el bondi que para festejar. Esa es Argentina, eso es. Pasa que recibimos alegrías tan en cuentagotas en la República Argentina que cuando tenés una alegría como esta, la gente la quiere festejar. Lo que sí estoy seguro es que no importa el resultado de hoy. A esta selección la van a recibir como héroes. Pierdan o ganen. Nunca ha ocurrido tanto así. En el 90 un poco, pero como esta no. Sobre todo con el triunfo de Inglaterra. sobre todo con el triunfo de Inglaterra, a esta selección la van a recibir, más allá del resultado de esta tarde, como los héroes. Y te lo puedo garantizar, porque nunca había pasado antes que cada partido salgan todos a festejar como salieron esta vez.
2: Bueno, Agustina Vivanco no lo sabe y los oyentes de Cadena 3 no lo saben. Pero en el 2022 me alegré por primera vez de que nos dijeras que no, y hoy me vuelvo a alegrar de que nos dijeras que no.
10: Para ir a transmitir a España.
5: Muy bien.
10: Y el Chema me quería llevar para aquellas latitudes.
2: Mejor acá.
10: Y un día, cuando estábamos ahí, que yo volvía de la operación y la gente me aplaudía, y ese momento que fue muy, muy lindo, el Chema dijo, ¿para qué te ibas a ir si nadie te iba a amar como acá? Y yo me acuerdo lo que me dijiste, por eso te agradezco mucho. Y les agradezco esto, y bueno, me voy para el estadio porque no aguanto más. Es una ansiedad muy, muy, muy fuerte. Gracias, chicos.
5: Gracias, gracias, querido Bocha. Te entendemos, te abrazamos, la gente te saluda. Te mandamos lo mejor, toda la energía, toda la energía. Saludos.
10: Bueno. Chao.
5: Ya está, se está yendo. Se llevó el auricular.
10: Se llevó todo.
5: Esto es en vivo. Es trabajar en vivo, chicos.
2: El Bocha, es imposible no quererle. ¿Sabes cómo te digo? O sea, no sé si me explico bien. Hay personas con las que uno trabaja y no te ves.
5: Sí.
2: Casi no te ves. Porque uno va por un lado, el otro va por el otro. Casi no tienes un contacto, digamos, cotidiano. Pero no importa. Uh-huh. No importa, no, porque a esa persona la quieres, porque sí. Tú dices, ¿y por qué? ¿Y qué sé yo?
5: Por todo lo que tiene, lo que representa. Ahí se va el Bochita, querido, y todo el equipo. Seguimos, ¿eh? Ahí están los compañeros trabajando. Gracias por la paciencia. Geo Monteagudo está conectada, estuvo ayer presente en el banderazo. La vamos a presentar.
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5: Hola, Keo, buen día. ¿Cómo está ese nivel de ansiedad?
12: Buen día, Agus, buen día, Chema, compañeros. La verdad es que está allá arriba el nivel de ansiedad. Y qué hermoso, decías, Agus, recién el banderazo, qué hermoso es caminar por todo Nueva York, y vos donde estés caminando vas a ver una camiseta de Argentina. Ayer copamos el Times Square. Después hubo muchos eventos a la noche. Estuve en uno de esos eventos donde había muchos argentinos comiendo asado, empanada. Bueno, y uno de ellos era justamente Francisco Lago, el cantante de Cruzando el Charco, que de pronto agarró la guitarra, se puso a cantar, y escuchen un poquito de lo que estuvo cantando. Hizo varios covers, ¿eh? Así que escuchemos un poquito.

0: Bueno, ahí estaba un poquito de Francisco, de Cruzando el Charco, y de pronto agarró la guitarra, se puso a cantar el cover de Airbag, estuvo haciendo varios covers, fue una noche increíble, pero también les contaba que fuimos a ver la obra de Harry Potter y The Cursed Child, que se realiza aquí en Broadway, es una obra ganadora de varios premios Tony, donde se sitúa 19 años después de los eventos sucedidos en la última película de Harry Potter y las Reliquias de la Muerte, y obviamente me quedé esperando a los actores. Vamos a escuchar primero a Tom Felton. Ustedes saben que Tom Felton es el actor original de Harry Potter, que interpretó a Draco Malfoy, que obviamente repite su personaje aquí en la obra. Él es inglés y todavía como que estaba un poquito dolido por Argentina. Van a escuchar ustedes el saludo y después se fue volando para otro lado. Y después lo van a escuchar, muy buena onda. Y realmente la rompe en el escenario Aidan Close, que es el actor que interpreta al hijo de Draco Malfoy en la obra, que obviamente le desea suerte a Argentina. No sabe bien por quién van a estar hinchando la gente, pero él le desea buena suerte a Argentina. Y vamos a cerrar escuchando a la actriz que interpreta a Ginny Potter, que hace obviamente de la esposa de Harry Potter, se llama Tris Lindstrom. Ella estuvo en la Argentina y habla en español. Vamos a escuchar lo que nos decían los actores.
1: Good luck, Argentina, on Sunday. Who knows who I'll be voting for or rooting for, but I hope you do well.
2: Thank you.
3: Hi, Argentina. Hola.
2: Hola.
3: Hola, ¿cómo estás?
2: Oh, yeah.
4: I love Latin America so much.
2: Thank you.
4: And Argentina también. Yo fui en Argentina como hace muchos años, like como 15 años.
2: Mira vos. ¿Conociste Buenos Aires?
4: Sí, Buenos Aires, un poquito. Like como 4 días.
0: Bueno, ahí estaba, estuvo como 4 días en Argentina, muy buena onda con América Latina, con Argentina, así que bueno, está todo listo y preparado y la efervescencia se siente en la calle, esta ansiedad para vivir la gran final, chicos.
5: Muy bien, Geo, estupendo. Enseguida vamos a ir hasta Carlos Paz con Abelardo Fonseca, que está conectado, pero tenemos en este estudio de Cadena 3 en Nueva York, o en Nueva Jersey. ¡Un aplauso! ¡Vamos! Casi 50 días dando paso a Claudio. Buenos días.
6: Buenos días, ¿cómo le va?
5: ¡Oh, qué voz!
6: ¡Ha llegado la jornada!
5: Mira, por aquí ha pasado Marcelo Lamberti, sí. Ha pasado el Bocha y ahora estás tú. Solo con el tono de voz, ya sé que va a ser un partidazo.
6: Va a ser un partidazo porque se enfrenta la selección con la valla menos vencida, España, un tanto, la selección con más goles a favor, récord en la historia de Argentina, 19 goles en 7 partidos, se enfrenta el orden, la continuidad, la regularidad, la competitividad con una vara alta de España, contra, casi te diría que esta selección representa el corazón de nuestros abuelos en la dársena D del puerto de Buenos Aires. Mucha pasión, mucha fuerza, mucho sacrificio, pero también mucho de lo imprevisto. Contra la selección más imprevista, que es Argentina, enfrentando a la más prevista, que es España.
5: Con 37 partidos invicto.
6: 37 partidos invicto, por eso te digo, una regularidad, una competitividad, y Argentina encarna un poco una especie de... A Hollywood le encantan los protagonistas con la idiosincrasia de Argentina. Una especie de Cid Campeador con Charlton Heston, una especie de corazón valiente. Somos yendo y viniendo con el caballo, arengando a la tropa, siendo menos. Pero ahí vamos, por eso te digo, con el espíritu del puerto de Buenos Aires, allá en los inicios del siglo XX.
5: ¿Es un partido entre hermanos?
6: Es un partido entre hermanos. Yo me crié diciendo la madre patria, o sea que soy hijo de esa patria, a pesar de que tengo sangre italiana. Que las redes, el fútbol y la rivalidad a veces ponen en tribunas distintas, pero cuando vamos a Mar del Plata y pedimos una paella, estamos un poquitito en Valencia, con el Socarrat ahí abajo, así que el gallego del bar de la esquina, Es imposible que no seamos hermanos, sobre todo la Argentina, de la colonización del oeste, mucho más temprana, la del noroeste, todos españoles, los apellidos hablan, uh-huh. Y los derivados de la hambruna de las dos guerras en la pampa húmeda, estamos fusionados. Somos a lo mejor la comunidad más lejana de Madrid, para muchos. Mar del Plata es un claro ejemplo.
5: Yo creo que mientras que estemos mandando este mensaje, y hay un interés especial por parte de la selección argentina, algún español, bueno, un francés nacionalizado español, pero es español, ya está. Todas las declaraciones han sido bastante amigables. Bastante amigables. Y creo que en Cadena 3 hemos sido bastante amigables todos, ¿no? Y esa parte, Claudio, me parece que en buena medida viene de arriba, es decir, de vosotros. Porque si los que están arriba empezáis a criticar, eso va en cascada y entonces eso trasciende a todos los demás. Y es como que hay un medio de comunicación que se dirige a enfear, afear, para emplear bien el idioma, la final. Y esta final, sinceramente, es que es imposible afearla.
6: Por supuesto, yo siempre... El bosque está compuesto de árboles. Y los árboles tienen dos composiciones. Una es el tronco y otra es el follaje. Si me preguntás por estos días, el follaje es muy variopinto, no se pueden negar las hojas y las ramas de las redes sociales, no se pueden negar algunas ramas de algunos que hablan y generan mucha trascendencia, pero yo no sé si representan a los dos pueblos en las redes sociales porque están buscando una trascendencia propia, pero lo que vos decís de Cadena 3, el follaje no se puede prescindir, pero Cadena 3 es un tronco bien consolidado, sin follaje el tronco es un palo en el medio del bosque, necesitas el follaje, pero el tronco determina el árbol.
5: Y lo que nos mantiene unidos, querido, son nuestras raíces.
6: Por supuesto. Y este juego mágico que, entrado en el siglo XXI, Estados Unidos, que con su independencia hizo una independencia total, cultural, inventaron sus deportes, inventaron sus días, sus feriados, no trajeron el fútbol, justamente inventado por los ingleses, y se dieron cuenta que se estaban perdiendo el magnetismo de algo que derrotó, como te vengo diciendo, toda la cobertura, todos los sismos. Y como dice la canción, están de fiesta los cosos de al lado. Estados Unidos se cansó de escuchar la fiesta del otro lado del tapial, en los cosos de al lado. Dijo, yo quiero saber de qué se trata ese esférico con esos dos arcos, ese 0-0, ese 1-1, esa locura por 3 goles, y no 105-98. Y es la última conquista del fútbol, que los yanquis no toleran que haya fiesta en los cosos de al lado.
5: Ay, por Dios, 49 días, dándote paso, buscándole siempre algo diferente para decir, a ver, que Claudio hable de tango, que Claudio hable de Groenlandia. Que...
6: Te sorprendí ese día con las 40 en el medio de la ruta y hacía tac, tac, tac, tac, la baliza.
5: Es así, qué gusto. Mira.

0: En la noche se perdieron los acordes de un gotán.
1: Claudio Giglioni, se tiene que ir a la cancha.
2: Él abre el estadio todas las veces y nosotros lo estamos demorando.
1: Ni un segundo más, porque es cábala. Claro.
3: Bueno, nos vemos allá. Nos vemos allá. Gracias. Vengan, pasen y escuchen, como me gusta decir. Chema, un gustazo verte aquí.
1: Un gustazo.
3: En New Jersey. Mirá dónde nos vinimos a encontrar. Con Agostina también. Habitación 105. Quedará grabada con el muro, en el muro con mi acero, ¿no? Ese número en la historia de esta previa.
1: Iremos caminando a la Virgen.
2: Vamos a la Virgen de Lourdes en Alta Gracia como promesa.
3: Bueno, sí, sí. ¿Cómo nos vamos a negar una promesa ante un deseo?
2: ¿Viste? Ah, bueno, se va sumando gente.
4: No digo que se suma, ¿eh? Gracias, Claudio. Muchas gracias. No,
2: me sumo. ¿Te venís?
3: Sí, aparte me vendría muy bien para el espíritu y para el físico. Ayer caminé 16 kilómetros en Nueva York. No. Porque se mira, se toca, se ve, se. El caminante, le flener. Muy
1: bien. ¡Qué bueno! Ahí está.
2: Gracias. Bueno, Claudio Giglioni ya parte con Marce Lamberti, con todos los compañeros. Con el Bocha, con Nico May, que va a transmitir,
1: claro,
2: para Cadena 3 Santa Fe.
1: Nico va a estar en la transmisión con Cadena 3 Santa Fe. Y ojo, que me quedo solo, Sil, porque sale corriendo Agustina. Porque Claudio se va a la cancha sin los lentes.
2: ¡No! Bueno, yo lo único que digo, Chema, es que ya está. Agustina en la peregrinación anotada. Chema Forte también. Se suma Claudio Giglioni y algunos oyentes que dijeron que también van a ir a la Gruta de la Virgen de Lourdes en el mismo momento en que ustedes vayan. Yo voy a estar esperándolos en la Gruta de la Virgen, pero se va haciendo cada vez más grande el grupo.
5: Van a ser como Forrest Gump.
2: Sí, más o menos.
4: ¿Vos, Fer, te sumás?
5: Si Colapinto suma puntos hoy, sí.
2: No, bueno.
5: Bueno, pero yo tengo también que aportar de lo mío. Claro.
2: Si Colapinto llega
5: dentro de los 10, yo me sumo.
2: Les digo que Claudio no es el único ansioso en llegar a la cancha. Nos escribe Sonia, que está acá en Córdoba, para contarnos que sus hijos y su esposo están ahí y ya están camino al estadio con una ansiedad tremenda, pero felices de poder presenciar semejante evento. Sí.
6: Van a llegar tarde, faltan 6 horas, 19 minutos y 24 segundos nomás.
2: ¡Qué ansiedad!, dice Sonia. Me están enviando fotos. Mi esposo y mis hijos ya camino al estadio con muchísima ansiedad. Ella aquí en Córdoba acompañándolos espiritualmente.
4: ¡Qué hermoso! Bueno, Silvi, que sigan escribiendo, ¿eh? Así los podés leer. Pero Abelardo Fonseca está en Carlos Paz. Tenemos previa y tenemos organización para festejos. Pase lo que pase, Abelardo.
7: Hola Agustina, hola Chema, Silvina, muy pero muy buenos días. Acá estamos de fiesta desde ayer. ¿Por qué? Estamos de fiesta en materia turística porque ha venido una excelente cantidad de turistas ya tomando vacaciones de julio, y sobre todo que ha salido Capital Federal. Otro tanto, se vivía en la zona céntrica de Villa Carlos Paz anoche, todos los restaurantes con gente, muchísima gente en los centros comerciales y también en lo que fue el sector gastronómico de la costanera. Pero atención, algo que mucho nos ha gustado en la vida es conocer un poco más de lo que pasa en la noche de Villa Carlos Paz, porque anoche en los distintos boliches de la villa hubo previa para el partido de hoy y hubo previa también para el Día del Amigo. Nosotros contactamos al maestro de ceremonias, al animador de la icónica pirámide de Keops, que nos contaba cómo se debatió la madrugada, cómo se comportaron los chicos, qué es lo que se escuchó, qué es lo que se bailó. Santi, esto nos decía.
8: Increíble. Más de 1.500 personas disfrutando y viviendo los festejos próximos del Día del Amigo y lo más importante, la previa de lo que va a ser en horitas nada más el gran partido, la final que todos los argentinos soñamos y esperamos. La verdad que hermoso, todos con remeras de Argentina, se cantaron todos los temas, arrancamos con Muchachos, terminamos con el hitazo que para mí es el tema del Mundial, la cuarta estrella, pasamos videos de los goles, el homenaje al gran Lionel Messi, la verdad que increíble, la energía mundialista que se vive en los jóvenes y cómo se vive esta previa mundialista, todos con las remeras de Argentina, todos saltando, cantando los temas, así que la juventud muy prendida, esperando mañana el gran evento desde aquí, desde la pirámide de Villa Carlos Paz.
7: Bien, Santi, maestro de ceremonia de Kiops, esto nos contaba. Y este festejo que comenzó anoche, como les decía, y tiende a no parar. ¿Por qué? Porque hasta no hace mucho rato los chicos estaban degustando en esta icónica hamburguesería que hay en el centro de Carlos Paz, y se preparan también para partir de la hora 14, pleno centro, la esquina neurálgica de Villa Carlos Paz. Allá se reedita el Fan Fest, donde va a haber DJ, va a haber orquestas, payasos para los niños, gran festejo esperando el sueño argentino en New Jersey, chicos.
1: Gracias, Abelardo.

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0: va a escuchar hoy en el estadio.
1: Impresionante.
0: Y en cada casa.
1: Sí, una vez un torero muy famoso, Jesulín, de Ubrique, fue a ver al Papa.
0: Sí.
1: Al Papa Juan Pablo. Juan Pablo II. Y cuando salió, los periodistas en Roma, en el Vaticano, le preguntaron cómo ha sido la visita del Papa. Y dijo, en dos palabras, impresionante.
0: Así va a ser. 9:49 minutos en la República Argentina. Bueno, todos despertando, activando. El mensajero también para que nos cuenten desde dónde, haciendo previa. Fernando Barrio Nuevo habló con la Pinto en la previa de la largada.
2: Sí, Agus, habló Franco Colapinto cuando restan 10 minutos para la largada del Gran Premio de Bélgica, obviamente sin poder abstraerse de lo que va a ser hoy la final del Mundial. Colapinto, que ya contamos y está en las redes de Cadena 3, llegó con la camiseta con la 9 de Julián Álvarez, le regalaron una hermosa bandera de Messi y Maradona, está en las redes de Cadena 3 Argentina, incluso llegando con su equipo, con su manager María Catarineu y su fisio Miguel Presencia, que son españoles, y ellos con la camiseta de España y Franco con la Argentina. Habló en la previa que va a intentar concentrarse en la carrera, pero que le es muy difícil. De esta manera lo decía Franco.
3: Estoy nervioso por el partido, más que por la carrera, pero nada, con ganas de terminar la carrera, de que sean las 5 ya. No, ojalá que sea un buen día primero conmigo y después con la selección. Vamos a intentar enfocarnos acá primero y después ir para adelante con la selección.
2: Bueno, recordemos que larga desde el puesto 11 Franco Colapinto, con buenas expectativas de sumar puntos, de quedar entre los 10. Quedan 9 minutos para la largada en Spa-Francorchamps, Bélgica. El gran premio número 10 de esta temporada 2026 de la Fórmula 1.
1: Esta mañana lo hablábamos, Agustina. Sí. Lo hablábamos, en la cabeza de Colapinto está la final.
0: Está la final.
2: Totalmente.
0: A 6:09:15, Argentina versus España, y una gran cobertura de la radio, la Cadena 3, que es la radio del Mundial.
1: Y son las 2 de la tarde y 50 minutos. Las 2 de la tarde y 50 minutos. Las 3 menos 10. El asado se está acabando en Madrid, en Barcelona, en Valencia, en Sevilla, en Málaga, en Cantabria. ¿En dónde estás, Adrián Tremolini? ¿Cómo estás? Buenas tardes. Buenos días.
4: Estoy en un barrio que conocerás, aunque sea tangencialmente. Estoy en el barrio chino. En Usera.
1: En Usera. Qué bueno. ¿Cómo estás, Adrián?
4: He ido bien lejos. Incluso aquí en Usera, en el barrio chino, hay clima de final. Efectivamente, también. Y aquí también se toma el vermú de los mediodías. Y hoy en el vermú de los domingos estaba presente, evidentemente, esta final. Aquí estuve reunido con españoles, con colombianos, algún que otro argentino.

0: ese recuerdo que ojalá se viva esta noche nuevamente. Yo, de todas maneras, tengo la almita partida en dos y
1: Y
0: vamos a ver
1: sí.
0: para qué lado se inclina la balanza. Hoy en
2: Teníamos
0: el.
2: te tenemos preparada una canción, Adrián, de todas maneras, ¿eh? Está preparada
0: Sí.
2: para esta conexión, especialmente para ti.
0: Para mí.
2: Sí,
0: Bueno,
2: luego
0: pero
2: a
0: no
2: ver
0: me,
2: si
0: no,
2: Martín te la pone.
0: no me hagan lagrimear, ¿eh?
2: No, no, es una versión, digamos, que nos quita los nervios.
0: A ver.
2: Es el corazón partido, pero en una versión que te va a gustar. Porque realmente no es fácil, Adrián, para nosotros dos no es fácil. Convengamos.
0: Ya te digo, ya te digo. Ya
2: Sí,
0: te digo.
2: el otro día había un artículo en ABC que es maravilloso. Mira, mira, es esta versión.

0: ahí está, querido Adrián, un mimito para vos y para escuchar lo que tenías preparado. Espero que no hayas lagrimeado y que te dé para que escuchemos lo que tenías preparado para esta salida.
1: Es mucho más dulce, corazón parchido. Qué bonito. Es hermoso. Bueno, encima, que había encontrado esta mañana con sanjuaninos en la Plaza del Callao, porteños en la Puerta del Sol, vengo y me encuentro con 5 cordobeses en la zona de Atocha, al pie del Museo Reina Sofía. Todo esto, Chema, lo ubica bastante. Así que en todo este paseo me encuentro con 5 cordobeses y nos pusimos a charlar.
2: Era un sueño que jugáramos acá la final. O sea, que la final fuera este día justo.
3: Decilo vos, porque yo soy periodista, no lo puedo decir. Sí.
2: Lo que sufrimos.
4: Suerte no, es calidad. Es calidad.
3: Mira vos, qué lindo. No lo decía por eso. Lo decía por estar aquí.
4: Ah, sí, no, eso sí que es suerte. Mira,
5: nosotros,
4: suerte.
5: Cuando planeamos el viaje, sabíamos que eran 2 potencias, España y Argentina, y existía la posibilidad. Sí. Y cuando vimos que llegó, esa posibilidad se hizo realidad, nos alegramos mucho, porque verlo acá justo en territorio donde es
3: maravilloso.
5: El rival.
3: Estamos en territorio comanche.
5: Sí.
6: Y la otra opción era Inglaterra. Vamos a Londres después.
3: Claro. Van a ir a Londres.
4: Sí, vamos a Londres.
7: Ya, ya está heavy la cosa.
3: Ustedes están metiendo en terreno gastador.
4: Sí, no, realmente.
3: O sea, que van a ir a Londres a gastar también con las camisetas.
4: Bueno, si sale, sí. Si no sale, también igual.
3: Y si no sale, también, si ya le hemos ganado.
5: Sí, totalmente.
3: Sí, qué lindo. ¿Y se van a poner las camisetas así en London Town?
4: Sí.
5: Probablemente, sí.
3: No, no empecemos a chicar.
4: No.
2: Sí. Vamos a usar camisetas.
5: La alegría argentina. La alegría argentina que no le tiene nadie, se pasa.
3: Qué bonito, che. ¿Dónde lo van a ver al partido?
5: En un bar, supuestamente.
2: Ah. Sí, no lo tenemos claro, porque están todos los lugares llenos, pero hemos contactado un bar para ver si podemos entrar. Está lleno, pero vamos a ver si lo podemos ver parado.
3: ¿Dónde caben 2, caben 5?
2: Sí, obvio. Más si son argentinos.
8: Qué bueno, Adrián. Pues nada, a disfrutar de ese vermut en el barrio de Usera, el barrio chino de Madrid. Un abrazo, Adrián, y a festejar esta noche.
1: Ojalá que sí. Un abrazo. Los quiero. Chao.
0: Un abrazo gigante. Vamos, porque se viene la largada de la carrera y Fernando Barrio Nuevo, en esta transmisión especial camino a la final de la Copa del Mundo, la va a transmitir en vivo para todos los oyentes en un ratito nada más. Así que, Fede Aguer, es todo tuyo desde La Rural. Te escuchamos.
9: Hola, Gus. Hola, Campo. ¿Cómo andan? Buen domingo para toda la audiencia de Cadena 3. Estamos aquí con la Argentinidad al palo en la Expo Rural de Palermo con las competencias de pilchas gauchas que forman parte de este concurso nacional de aperos de uso tradicional, en donde se evalúan la fidelidad histórica del atuendo del

0: como del apero del recado del caballo, en lomillos, bastos, juegos de pasadores, aperos regionales, una verdadera belleza para poder apreciar en esta fría mañana de la ciudad de Buenos Aires. Pero también se conmemora hoy, Agus, el Día Mundial del Ajedrez, y vale la pena remarcar que en este tablero de la geopolítica mundial, el campo argentino es una pieza clave. En ese sentido, el canciller Pablo Quirno pasó por la Expo Rural de Palermo y destacó que la fuerza agroindustrial argentina puede convertirse en una de las principales fuentes de prosperidad nacional.
1: La fuerza agroindustrial argentina puede convertirse en una de las principales fuentes de prosperidad nacional y al mismo tiempo en un instrumento de influencia internacional. Nuestro desafío consiste en ampliar su escala, multiplicar su alcance y proyectar todo lo que la Argentina sabe hacer. La seguridad alimentaria construye influencia y tenemos todo para ejercerla con responsabilidad. La Argentina llega a esta conversación con prestigio internacional, capacidades difíciles de replicar y atributos que adquieren un valor decisivo a nivel global. Cuenta con productores que dominan ambientes diversos, empresas capaces de integrar ciencia y logística, técnicos reconocidos en todo el planeta y cadenas de recursos naturales en alimentos de calidad. Esa combinación explica por qué, desde hace décadas, nuestra agroindustria está presente, de manera directa o indirecta, en las mesas de todos los continentes.
0: Ahí estaba la palabra del canciller Pablo Quirno en su paso en una Expo Rural de Palermo con la celeste y blanca, viviendo un día muy especial, Agus.

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0: Bueno, 10 de la mañana en punto, vamos a las noticias. Ya mismo a las noticias, que se viene la largada de la carrera de la Fórmula 1 y un repaso con todos nuestros compañeros por el país y aquí en la zona, en cercanías del estadio, los que van camino. Es la previa de la gran final de la Copa del Mundo Argentina-España, España-Argentina.
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2: Córdoba. Monseñor Ángel Rossi llamó a practicar la paciencia en la vida cotidiana. El arzobispo de Córdoba reflexionó en su homilía dominical sobre la parábola del trigo y la cizaña e instó a descubrir la pedagogía de Dios.
3: Contrastando con nuestra impaciencia, la parábola, en cambio, nos invita a aprender de Dios, un Dios de esperanza, un Dios de paciencia, ¿no? Ser paciente con nuestra propia debilidad y la de nuestros prójimos, ¿no? La paciencia sería el título de la liturgia de este domingo, ¿no? Paciencia a veces con nosotros mismos, con nuestra propia debilidad, y paciencia con nuestros prójimos, ¿no? Esa paciencia es un golpe mortal a los integrismos, a los fanatismos, a la intolerancia, a las furias apocalípticas. Es un cachetazo a quienes pretenden demostrar las propias virtudes denunciando culpas ajenas. Es un cachetazo a quienes creen que son fieles porque se hacen investigadores de las infidelidades del prójimo.
2: Buenos Aires. Hubo 25 choques en las primeras horas de este domingo. Además, trenes, colectivos y subtes tendrán cambios en sus frecuencias por la final del Mundial.
4: En las primeras horas de la mañana hubo 25 choques, mezcla de calzada resbaladiza por la llovizna y falta de atención. Hubo un choque triple en Avenida 9 de Julio y Arenales, un herido, se hicieron presentes el SAME, bomberos y policía de la ciudad. En otro barrio, Agronomía, Avenida de los Constituyentes y Beiró, otro auto perdió el control y chocó contra un semáforo. Además, trenes, colectivos y subtes tendrán frecuencia que incluirán eventuales cambios por la final del Mundial 2026. La importante empresa de colectivos Dota, que nuclea 180 líneas, informó que suspenderá los servicios a las 4 de la tarde. Pilar Gil Peris, Cadena 3, Buenos Aires.
2: Tucumán. La policía despliega un fuerte operativo de seguridad por la final del Mundial.
5: A través de un comunicado, la policía de Tucumán anunció que implementará un fuerte operativo de seguridad para la final entre Argentina y España, bajo el lema Más pasión, menos excesos. Se desplegarán patrullajes preventivos, controles viales sorpresivos y se establecerán zonas delimitadas en los principales espacios públicos de la provincia. En estos sectores, las autoridades aplicarán severas restricciones. Estará prohibido el ingreso y consumo de alcohol, el acceso de vehículos y la aportación de elementos cortantes. Desde las fuerzas advirtieron que actuarán con firmeza ante hechos de vandalismo. Quienes incumplan las normas serán demorados y puestos a disposición de la justicia. El objetivo es garantizar que las familias tucumanas festejen de manera pacífica y segura. Gabriel Melián, Cadena 3 Tucumán.
2: Santa Cruz. Una ola de frío afecta a la provincia con circulación restringida en distintas rutas por acumulación de nieve y baja visibilidad. La sensación térmica en Río Gallegos fue de más de 15 grados bajo cero.
6: Ola de frío también en la provincia de Santa Cruz. Se encuentra la circulación restringida por acumulación de nieve y barro sobre la calzada, más voladeros y baja visibilidad en la ruta nacional número 3 en el tramo Hueraique, Comandante Luis Piedrabuena. Asimismo, la circulación estuvo restringida durante la noche para el tramo Hueraique Esperanza y en la ruta 40 Esperanza Río Turbio y a 28 de noviembre se habilitó solamente para 4x4. También desde La Esperanza a El Calafate a las 7 de la mañana se habilitó solamente para vehículos 4x4. En todos los casos es conveniente que las personas averigüen antes de decidir viajar. El gobernador de la provincia también insistió en la necesidad de cuidarnos todos ante la dureza de este invierno. En el día de hoy la sensación térmica térmica en Río Gallegos fue de más de 15 grados bajo cero. Mirta Espina, Cadena 3, Redacción Santa Cruz.
7: Deportes. Arrancó el Gran Premio de Fórmula 1 en Bélgica, nos informa Fernando Barrio Nuevo.
8: Primera vuelta del Gran Premio de Bélgica, gran largada de Franco Colapinto, que se encuentra octavo, largaba desde el puesto 11, nuestro piloto con el Alpine. Primera vuelta y auto de seguridad, porque está fuera de carrera George Russell, el escolta del campeonato de Kimi Antonelli, afuera el piloto de Mercedes, gran largada del piloto argentino que ahora se ubica en el octavo lugar. Primera vuelta del Gran Premio de Bélgica en Spa-Francorchamps, auto de seguridad, algunas gotas que comienzan a caer, dramatismo puro cuando el puntero es Kimi Antonelli.
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9: Esta es la final de la Copa del Mundo. La de hoy será la final 23 en la Copa del Mundo. Los europeos ganaron 12 con 5 selecciones. Los sudamericanos ganaron 10 con 3 selecciones. Será la duodécima final entre un europeo y un sudamericano. Sudamérica ganó 8 y Europa ganó 3.
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14: Y que salgamos confiados y tranquilos, que esta lo vamos a llevar para casa. ¡Ah!

0: minutos. Buen día para todos desde Cadena 3 Argentina, para todo el país y para el mundo, a 5 horas 49 minutos 9 segundos de Argentina versus España. Dice cadena3.com, es hoy. Argentina va por el bicampeonato mundial ante España en una auténtica finalísima.
1: La que no se jugó, la finalísima que no se jugó, se juega hoy en un formato muy especial, la del final de la Copa del Mundo, el partido que concluye un trabajo de la selección argentina extraordinario. El trabajo de la selección española ha sido muy bueno también, extraordinario, y el de Cadena 3 espero que concluya de una manera festiva, porque el trabajo ha sido excelente.
0: Nos quedan 49 minutos de programa. A partir de ahora, todos los compañeros con mucho ritmo para esperar a Mauricio Coccolo, que desde las 11 toma la posta de esta transmisión. Rosalía Cazorla, también hay celebración, también se verá el partido, también hubo fiesta del tamal en Salta. ¿Cómo estás, Ro?
2: Buen día para vos, buen día para el Chema, buen día para todos los, para toda la audiencia, la gran audiencia de Cadena 3. Así es, terminamos la fiesta del tamal, pero viste que ayer yo te decía, Agus, que estaba atravesada por el mundial la fiesta. Bueno, anoche no fue la excepción y te diría que anoche estaba más manijas que el día anterior. Porque, por ejemplo, Abel Pintos, que tuvo una actuación de un poco de casi 2 horas y que los oyentes nuestros lo pudieron seguir, en algún momento hizo a la platea que arengara un poquito para el partido de hoy. Y quien le puso un poco más de picante fue Cristian Herrera. Cristian Herrera, que llevó a artistas invitados, artistas que están muy pequeños, recién arrancando, que no se sabe cuál va a ser su futuro. Pero bueno, después lo llevó a la conferencia de prensa. ¿Y qué pasó en la conferencia de prensa? Escuchen a Agus Chema, ¿qué pasó? Bueno, Agus, así, arengando a la gente, arengando a los periodistas, arengando a todo el mundo, disfrutando justamente de esto, ¿no? De lo que se vive. Y nosotros estamos acá en Salta, en donde también hay previa, en donde también hemos empezado a ver mucha gente con las camisetas. En el hotel, por ejemplo, donde estamos alojados, va a seguirse el partido a través de un salón con pantalla gigante. Y, por ejemplo, en uno de los bares de la zona, veo señor ya listo para ver el partido. Estamos en vivo para Cadena 3. ¡Listísimos!
3: Sí, me sorprendió. La verdad que yo soy chileno, se lo digo al tiro.
2: Ah, no.
3: Pero usted me ve.
2: Pero
3: mírame,
2: muy bien, mírame. Lo felicito.
3: Sí, y vine a sentir esta experiencia linda, que es ver un partido, la final del campeonato mundial, y vivirlo acá, vibrarlo con ustedes, los argentinos, que además me han acogido muy bien.
2: ¿Y cuál es la expectativa?
3: Argentina, 2-1.
2: ¿Y por qué viene a vivirlo con nosotros? ¿Somos intensos?
3: Sí, se vive distinto, se siente distinto. Ella es argentina.
2: A ver, y vos también. Argentina no quiere hablar. No, 2 segundos es radio, no te preocupes, no te ve nadie. Solo el país y el mundo te está escuchando. ¿Cuáles son las expectativas?
4: 3-1.
2: En Salta no sale. Bueno, gracias. Acá está. Bueno, así se vive la previa, la gente, hay muchas camisetas, la gente ya está lista para lo que va a ser esta gran final y obviamente lo estamos palpitando con el mejor equipo, el de Cadena 3.
1: Gracias, Rosa.
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1: ¿Cómo habrá salido con la Pinto, Agus?
0: Vamos, Fer, te escuchamos.
6: Vuelta 5 del Gran Premio de Bélgica, se relanza la carrera tras el auto de seguridad. Franco Colapinto, octavo, gran largada del piloto argentino nuevamente, demostrando una de sus virtudes, tanto del piloto como del auto también. En estos momentos Franco atacando a Ardit Lindblad, peleando por el séptimo lugar en la punta, gana el puntero del campeonato, Kimi Antonelli, segundo Leclerc, tercero Verstappen, cuarto Piastri, quinto Hamilton. George Russell, el escolta en el campeonato, ha quedado fuera de carrera, vuelta 5 de 44.
0: Vamos camino a la gran final de la Copa del Mundo. Eric Italia en Jesús María. Hay venta de locro, hay pantalla gigante para ver a la Argentina.
4: Y ya empezó, Agus, estamos en Jesús María, un frío tremendo, pero acá hay un clima de previa con lo que también sigue Cadena 3, con la Pinto, pantalla gigante, están llegando los bombes de cuero, estás acá.
7: 2:30, 3 de la mañana nos juntamos a poner las primeras ollas al fuego.
4: Hay banderas, veo que están acá pasando de largo, los chicos no pueden dejar la olla. ¿Cuántos hay trabajando en este momento? Porque es un locro solidario para toda la gente con beneficio para el cuartel de bomberos.
7: 60 personas estamos trabajando, entre la mayoría del cuerpo activo, comisión directiva y colaboradores. Por lo general siempre la familia nuestra nos colabora en esto.
4: Una mujer es la máxima autoridad de bomberos en Jesús María. Han ido acá las chicas, les veo, ya las hago cantar porque hacen silencio en este momento, pero contanos, han estado en Venezuela, ¿no?
8: Sí, una de nuestros bomberos participó de la Brigada USA que estuvo colaborando en la misión en Venezuela. Un orgullo terrible. Dalila.
4: A ver, Karina.
9: Dalila.
4: Dalila y también el perro bombero, ¿no? Estuviste en Venezuela, felicitaciones.
10: Muchísimas, muchísimas gracias. Fue un gusto haber representado a la institución, a la provincia y al país.
4: Y acá emocionados porque lo saco, le cuento al país, de las ollas, están trabajando, hay banderas de Córdoba, de Argentina fundamentalmente, escuchando también Cadena 3 por allá los chicos en una carpa, a cantar algo de Argentina porque van a vivir acá en el Fan Fest. Van a vivir en este fanfest improvisado, el partido lo van a ver acá todos, y hay gente que se va a sumar enseguida nada más, ¿no? El único lugar de Jesús María con pantalla gigante, chicas, a ver.
11: Soy hincha de la selección, ganando con el corazón, ganamos la tercera con Lionel, queremos ser campeones otra vez, pero venga, falta copa, brilla en la camiseta, Argentina.
4: Argentina y la previa desde los bomberos, el locro solidario por Cadena 3.

0: Jorge Parodi, hablemos de los antecedentes de los partidos entre Argentina y España.
1: Muy parejos. Si hablamos como se presentan los récords de boxeo, 6-6-2. 6 victorias para Argentina, 6 triunfos para España y 2 empates. Solo una vez jugaron por Copa del Mundo, en el año 66, en el Mundial de Inglaterra, y fue victoria de Argentina, 2-1. Con 2 goles de Luis Artime, el papá del Luifa, un enorme goleador. La primera vez que se enfrentaron fue en el año 52. Ganó Argentina con gol de Infante en Madrid, el equipo de La Bruna, de Lustó, del Tucho Méndez. Y las dos últimas fueron goleadas recíprocas. Porque en el 2010 España estaba festejando su título, vino a jugar a la cancha de River y Argentina le metió 4. Ganó 4-1 con un gol de Messi. La última fue en el estadio del Atlético de Madrid, que se llamaba Wanda Metropolitano, diría Quique Wolf, Wanda Nara. En ese estadio, España...
2: ¿Qué memoria tiene el Jorge? Es tremendo.
1: España, en el estadio Colchonero, en tu estadio, goleó a Argentina previo al Mundial de Rusia por 6-1.
0: Minutos, sí, ¿qué dice la gente? ¿Están desayunando? ¿Están preparando el almuerzo? ¿Cómo están? Cortitos, vamos con mucho ritmo todos, que ya vamos a Tucumán con Gabriel Melián.
3: Y cada uno a su manera, esperando ya el partido de la selección, algunos preparando el almuerzo, otros desde otros lugares del mundo contándonos cómo están en esta previa. Desde Maragogi, cargué en mi valijita la esperanza que siempre llevo a todos lados, y mi gran bandera celeste y blanca con el sol, que acá, ahí, la complementamos. Los brasileños quieren que gane España, así que afuera Mufa, a confiar, que si no confiamos no hay confianza, dice este mensaje. Te amo Argentina de mi corazón desde Brasil. Gabriela de Buenos Aires nos cuenta que está de guardia en el hospital. Soy médica, dice Gaby, desde el trabajo alentaré a la selección. Vamos Argentina. Laura nos está escuchando desde Barcelona. Hermoso equipo el de Cadena 3, gracias por tenernos conectados siempre con Argentina. Isaías nos dice que está trabajando sin parar, no descansa, porque cuántas emociones tenemos hoy escuchando Cadena 3. Hasta la tarde vamos a tener que pellizcarnos para saber si esto es cierto. Esperemos para ver qué pasa, pero ojalá que pase ese coso, dice Isaías, que no quiere nombrar porque tiene cábalas que respetar, pero siempre alentando y con mucha esperanza en la selección nacional.
2: Aquí estamos con los récords de Leo Messi, máximo goleador, jugador con más partidos, con más presencias, 6, desde Alemania 2006 hasta Estados Unidos, México y Canadá 2026. 3 finales, 2 copas, dos copas para brindar con Gabriel Melián en Tucumán. Gaby, ¿cómo estás? Ahí sigues.
4: Y Agustina, estamos aquí nerviosos, optimistas, pero nerviosos, la gente está nerviosa. Y eso se nota en el silencio de la ciudad, que a esta hora siempre es bulliciosa, pero en esta oportunidad está así, como en silencio, meditando, pero con optimismo. Todos dicen que lo mejor va a llegar un poco más tarde. Hasta quienes van a misa van con la camiseta celeste y blanca. Me ha pasado una mamá con su hija pequeña, estaban ingresando a la iglesia catedral y esto nos comentaban: optimismo, pero nerviosismo.
5: Y hoy hay que salir con la celeste y blanca. Desde que me levantaba, desde anoche, desde que me he acostado, digo, hoy me voy, vengo a misa todos los domingos y vengo a pedir por los jugadores, por el pueblo, por todo y por la felicidad que nos merecemos hoy.
6: ¿Y hoy viniste con la camiseta a misa?
5: Sí, me voy a misa con la camiseta, con mi hija que también me acompaña. No viene a misa, pero hoy quería venir a esa misa porque también quiere. Bueno, son cosas que nos mueven y bueno, ahora.
6: Bueno, ¿cómo lo viven los chicos?
7: Bastante bien, yo lo vivo con muchos nervios, pero con mucha energía. Lo que más me pone feliz es saber que si gana puedo venir acá a festejar y pasarla bien con todo el mundo.
6: Bueno, ¿y la mamá qué dice? ¿Contenta, asustada? ¿Cómo está?
5: Yo con los... sí, muy nerviosa desde que empezaba el Mundial. Prácticamente no lo veo al partido, soy la que da vuelta a la casa. Emocionada, pero emocionada, lloro, me hace llorar la selección. Pero bueno, feliz, hoy ganamos, lo siento desde mi corazón. Así que...
4: Chima y Agustina, quiero recordarle, hemos estado hace no mucho tiempo acá en un punto de la ciudad estratégico. Yo estoy en el acceso al Paseo de la Independencia. La ciudad sigue vestida de celeste y blanco porque hemos vivido la fiesta el 9 de julio, pero hoy se vive otra fiesta de argentinidad y seguramente la vamos a vivir por la cadena 3, todos los tucumanos, por la 107.5 de Tucumán.
0: Vamos, todavía 10:23 minutos. Gabriel Melián desde Tucumán, ahora Emiliano Guardia desde Santa Fe. Emi, el placer enorme de saludarte. ¿Cómo está Santa Fe esta hora?
8: Hola Agus, ¿cómo te va? Muy buen día para vos y para todos. Domingo gris aquí en la ciudad de Santa Fe, aunque ya se está vistiendo de celeste y blanco, muchas banderas, muchas camisetas también en las ventanas de las casas, de los edificios. Ha bajado mucho la temperatura, ayer hizo 30 grados, ahora tenemos 12 aquí en la capital provincial después de la lluvia de la madrugada. Una mañana tranquila, recién a las 9 empezaron a armarse los kioscos de merchandising, banderas, camisetas, ropas para perros, todo lo relacionado con la selección, con gorritos, pilusos, gorros de invierno, todo lo que vos te puedas imaginar. Las carnicerías explotadas de gente ayer, preparando un domingo de mucha reunión, no mucho encuentro. Igual, por lo que me comentaban hace un rato, hablaba con algunos empresarios, algunos bares ya están completamente repletos desde muy temprano, mucha gente y muchas reservas para lo que será la hora del partido y desde el mediodía. En este momento estoy en Rivadavia y Boulevard, plena Recoleta de Santa Fe, la esquina elegida por los santafesinos, justamente para llevar adelante los festejos. El tema es que este año las reuniones comenzaron mucho antes, porque realmente venimos sufriendo y salimos a festejar, a desahogarnos casi. De hecho, el miércoles, tras la victoria ante Inglaterra, como para medir un poco lo que se generó aquí, que este es el lugar, se recolectó el doble de residuos que en el partido del sábado ante Suiza y cuatro veces más que lo que habitualmente se colecta en los partidos de Unión y Colón, en los partidos que tienen que jugar ellos. Hay un punto que genera especial preocupación en las autoridades. Tiene que ver con la cantidad de motos que se meten adentro, al corazón de los festejos. Han generado inconvenientes, accidentes en las últimas celebraciones, así que justamente hablamos por este tema con Sebastián Mastropaolo, secretario de gobierno de la ciudad de Santa Fe, que dijo que de esta manera preparan el operativo.
9: La situación que siempre se repite de los motovehículos, situación que es muy difícil de contener, que realmente genera muchas complicaciones en diferentes momentos, porque realmente se acerca mucha gente en moto, los inspectores generan el corte, pero muchas veces esto deriva que invadan las veredas, las sendas peatonales, con situaciones de peligro. Es muy difícil ese sector específico contenerlos, contener el tipo de acción que generan. Realmente también molesta mucho el tema del ruido hacia la gente que quiere ir a disfrutar, que quiere ir a cantar, que quiere a pasarla bien, y muchas veces termina lesionando desde ese lugar. Así que bueno, ahora estamos también ya preparando un nuevo operativo que contenga estas variables para ver realmente cómo tratamos de resolver este tema.
8: Bueno, Sebastián Mastropaolo, secretario de gobierno de la ciudad, estamos en Rivadavia y Boulevard, ya comenzaron a vallar la zona, ojalá no sea en vano y podamos utilizar el espacio.
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0: Minutos, Chema, qué ansiedad, media hora y Mauri Coccolo toma la posta con todo el equipo de la Cadena 3 Argentina.
2: Pero antes tendrá que entrar en esta pieza.
0: No, está camino al estadio.
2: Pues, nada de antena.
0: Nada.
2: Nosotros seguimos.
0: Listo, nosotros seguimos. Dai Terradas, el primer contacto con la calle aquí en Nueva York. ¿Cómo estás, Dai? ¿Cómo está el día previa de la selección versus España? Buen día.
17: Hola chicos, ¿cómo están? Buen día, acá estamos en pleno centro de Manhattan entre la 34 y la sexta, más o menos a dos cuadras del Madison Square Garden. Me estoy preparando para ir a tomar el tren ya para irme para la cancha y el día está hermoso chicos, ay, primero con una ansiedad, ¿cómo me costó dormir anoche? Me desperté tres veces en el medio de la noche, yo creo que estuvimos todos un poquito así, pero bueno, acá estamos ya arriba y para emprender esta transmisión. El día está espectacular, recién estaba viendo el clima y me sorprendió porque yo estaba preparando la capa de lluvia. Ayer ustedes saben que nos agarró un chaparrón durante todo el día, en el banderazo, a la mañana, a la siesta, a la tarde, a la noche, y yo había visto el pronóstico para hoy, indicaba que iba a llover, pero hoy me sorprendo con que todo el día va a estar soleado. En este momento 23 grados en la ciudad de Nueva York, 28 es la máxima, así que nos preparamos para disfrutar de un día impresionante donde no hay ni una nube a la vista. Y acá estamos en este centro de Manhattan donde ya se empiezan a ver algunas camisetas de Argentina. Como estamos cerca del lugar desde donde se toma el tren oficial, ustedes saben que para poder llegar al estadio es como si el estadio lo hubieran blindado para el día de partido, entonces solamente se puede llegar a través de los canales oficiales, que es un tren que se toma desde la Penn Station, que es hacia ahí, hacia donde me estoy dirigiendo en este momento, y si no, a través de un servicio de transfer, $20 y $98 sale el tren, así que, bueno, la verdad que está bastante elevado el precio para la llegada al estadio. Y acá me voy encontrando con algunos argentinos, ahora le vamos a preguntar, lo vemos cafecito en mano, ¿cómo estás? Estoy en vivo para Cadena 3.
15: ¿Cómo están? ¿Todo bien?
17: Bueno, ¿de dónde sos?
15: Soy de Argentina, Buenos Aires, pero vivo hace 11 años en Los Cabos, México.
17: ¿Y te estás yendo para la cancha?
15: En breve.
17: ¿Tenés entrada?
15: Tengo.
17: Bueno, ¿cómo te ves para hoy? ¿Cómo nos vemos?
15: Siempre con mucha fe, sin decir nada, pero confiando en este equipo, y había que venir a alentar independientemente del resultado de este equipo.
17: ¿Pudiste dormir anoche?
15: Muy poco, 4 a.m. me levanté.
17: Estamos todos en esa, gracias. Bueno, lo veo ahí cafecito en mano y bueno, nos vamos cruzando con camisetas argentinas y chicos, yo lo dejo porque ya me tengo que ir a tomar. A las 10 de la mañana me tengo que tomar el tren, así que ya voy a emprender rumbo a la estación.
2: Pero son las 10 y media.
0: Bueno. De Argentina, no, 9 Argentina. Y media hora de acá.
2: Yo ya no sé ni dónde estoy. Estoy empezando a bajar el tobogán.
0: Claro.
2: De la adrenalina.
0: Pero claro, Chema, además que ha dormido muy poquito, Chema. Vamos con Orlando, solo les cuento, por primera vez en la historia de los mundiales de fútbol, esta final de Copa del Mundo tiene show de medio tiempo, como el Super Bowl.
2: Pero no de media hora.
0: 17 minutos es lo que va a durar. Es un espectáculo curado, como se dice, por Chris Martin, el líder de Coldplay. Además del entretenimiento, busca recaudar fondos para la educación y el deporte infantil. Escuchá los nombres: Shakira, Justin Bieber, Madonna, BTS, Burna Boy. Bueno, Coldplay y un coro escolar, el coro infantil de la escuela pública PS 22 de Nueva York. Gustavo Dudamel van a estar para los chicos Plaza Sésamo y los Muppets para conectar con el mensaje de la niñez. Bueno, buscan recaudar $100 millones para expandir el acceso a la educación de calidad.
3: ¿En 17 minutos?
0: En 17 minutos. Así es, para que nadie se mueva, ni del tele, el que lo está viendo por tele, ni del estadio, el que está en el estadio. Morales, vamos, que tenemos detalles del operativo de seguridad en Córdoba para después del partido.
18: Así es, mi querida Agustina, ya hay vallas a todo en las veredas alrededor, lo que sería lo que va a ser el epicentro en Patio Olmos, donde seguramente se va a vallar todo alrededor. Pero ¿qué va a pasar con el tema seguridad? Se ha cometido y se ha llevado a cabo una reunión y va a ser completamente distinto al partido anterior. Si no, escuchemos al ministro de Seguridad, Juan Pablo Quinteros.
19: Bueno, en esta zona, si pasa lo que todos los argentinos queremos, seguramente tendremos una tarde con muchísima cantidad de gente. Hemos montado un operativo con más de 1,000 personas afectadas al mismo. Hablo de policía de la provincia de Córdoba, también va a colaborar FPA, Gendarmería, Policía Federal, también el área de control y fiscalización de la Municipalidad de Córdoba y los inspectores de tránsito. Va a haber 3 anillos de seguridad, dejar absolutamente claro que está prohibido el expendio de alcohol para consumo en la vía pública entre las 14 y las 24, y apelar, como apelamos siempre, al buen comportamiento de la gente. Esto tiene que ser motivo de alegría, motivo de fiesta, y al que venga a festejar, el Ministerio de Seguridad, con la policía y la fuerza de seguridad que estemos presentes acá, claramente lo vamos a cuidar y lo vamos a proteger.
18: Eso es lo que decía el ministro de Seguridad, Juan Pablo Quinteros, y que también ya veo que los camiones hidrantes están cerca del Patio Olmos, y seguramente, como te decía al principio, mi querida Agustina, esto va a quedar todo vallado para que tengan todos aquellos que se lleguen aquí a este lugar la completa, bueno, seguridad, que no pase nada, ojalá que así sea, para el bien de todo, mi querida Agustina.
0: Un abrazo, Orlando, ya volvemos con vos. Jorge Parodi, ¿qué le falta a Lionel Messi para alcanzar a Mbappé como goleador del torneo?
1: En el caso de la tabla histórica, ayer Mbappé convirtió 2 goles en el partidazo de Inglaterra 6, Francia 4. Tiene en la tabla histórica 22 goles, Mbappé 21, Messi para empatarlo necesita hacer un gol para superarlo 2. Y en la tabla de esta Copa del Mundo específicamente, tiene 10 Mbappé, tiene 8 Messi, necesita de 2 goles más, aunque uno cree que a Messi no hay que pedirle más nada, hay que disfrutarlo cuando faltan 5 horas 23 minutos exactos para que comience la gran final del Mundial.
2: ¿Quieres hablar de plata?
0: Quiero hablar de plata.
2: Bueno, hablemos de plata. Ambas
0: siempre.
2: Selecciones, sí, ambas selecciones son de gran jerarquía futbolística, sí. Innegable. Sí. Argentina, campeona del mundo, campeona de América, España, campeona de Europa. Pero hay una revista que se llama Football Benchmark, que se dedica a poner un valor a los jugadores. La cuestión está en que esta revista considera que los jugadores del Barcelona tienen un valor en el mercado superior al de algunos jugadores argentinos. Por ejemplo, a Yamin Lamán le tasan, estamos hablando de seres humanos, está sí, feo hablar así, sí, en 292 millones de euros. A Pedri en 139 y a Courvasí en 110. ¿Qué pasa? Que por alguna razón consideran que Julián Álvarez está tasado en 88 millones cuando su cláusula de rescisión es de 100, ha habido una oferta de 150 y Miguel Ángel Gilmarín ha dicho que no lo vende ni por 200, pero le dan un valor de 88. Y a Enzo Fernández, que es el jugador argentino más caro en el mercado según esta revista, son 104 millones de euros. Por lo tanto, la selección de Argentina en el mercado costaría 818 millones y España 1.470. ¿Y sabes lo que yo le digo a la revista Football Benchmark?
0: ¿Qué?
2: Que la plata no sirve para nada.
1: Claro, los billetes no meten goles.
2: Claro. Exacto.
0: Bueno, a ver, Agostina Meneghetti, vamos con vos a Rosario. Vamos, volvemos con vos.
20: Bueno, Agus, Chema, en este momento mucho movimiento, ya se ve por la calle, mucha gente con sus camisetas, con sus banderas, seguramente hoy se junten temprano, vamos a ver si podemos hablar con algunos chicos que vienen caminando. Chicos, ¿cómo andan? ¿Los molesto un segundo? Estamos para la radio, solamente quiero saber, ¿qué te compraste ahora, recién la camiseta?
21: Sí, igual tengo una remera que es de Cábala.
20: Sí.
21: Esta es por las dudas, anulo Mufa.
20: Bien, anulemos Mufa, ¿de algún número en especial?
21: Álvarez.
20: Julián.
21: Julián, Julián. Yo soy fan de Julián.
20: ¿Que tenés de quién es?
21: De Messi.
20: O sea que ahora tenés de la 10 y la 9.
21: Claro.
20: Bueno, ¿se animan a algún resultado para hoy?
21: Decretamos 3-2.
20: Mientras hacemos Argentina. Cuernitos abajo.
21: Claro, claro, claro.
20: ¿Por acá tenés camiseta, alguna cábala,
22: no,
20: algo?
22: No tengo nada.
20: Nada.
22: Nada.
20: Es así, no, no. O sea, bueno, pero esa sería tu cábala, vamos a ponerle onda.
22: Sí, no hacer nada.
20: No hacer nada. ¿Dónde lo ven? ¿Dónde se juntan?
22: En la casa de ella.
20: Bueno, ¿a qué hora empieza todo?
21: Como a las 3-2 van a venir. Viene mi familia, somos bastante.
20: Bien, tempranito.
21: Sí, sí, sí.
20: Porque hay mucha ansiedad.
21: Y sí.
20: Bueno.
21: Desde temprano.
20: Gracias, chicos.
21: No, a vos.
20: Seguimos caminando. Bueno, ahí está, Agus, la gente que, claro, los puestos de venta, Agus, Chema, los puestos de venta ya están desde muy tempranito, entonces la gente aprovecha y ya se compra algo, el que es muy cabulero, como decía recién la chica, no lo va a usar hoy, pero ya lo quiere tener por si pasa lo que todos queremos que pase. Mira, ahí viene un chico y una chica también, con la bandera argentina y ya listos para hoy, me imagino, a ver si los podemos. Chicos, los molesto un segundo, estamos en vivo para la radio, te veo con la bandera, ¿ya están listos para hoy?
23: Estamos listos, sí, venimos de Buenos Aires para vivirlo acá.
20: ¿Lo querías vivir acá en Rosario?
23: Sí, tenemos una historia, en realidad hace 4 años que estamos de novio y a los meses de estar de novio fue la final del Mundial. Programamos un viaje para venir a ver a Ciro,
20: sí,
23: acá, y bueno, y al otro día a la final, nunca lo pensamos, se dio todo y lo vivimos acá.
20: O sea, a ver, dígame sus nombres.
23: Maxi.
20: Maxi y
21: Sole.
20: O sea, Sole, que había que venir para la final acá.
21: Otra vez a repetir todo.
20: Vinieron hace un rato. ¿De qué parte de Buenos Aires me dijeron?
21: Caballito.
20: De Caballito. ¿Dónde lo van a ver?
23: No sabemos.
21: No sabemos todavía.
20: O sea, por eso andan dando vueltas ya con las cosas de Argentina.
23: Claro. No sabemos si hay alguna pantalla gigante en algún lado, en algún bar, en algún lado.
20: Está el punto fan en el Centro Cultural Fontana Rosa. Así que ahora les paso, cuando terminamos la nota, les paso bien la dirección. Buenísimo. Pero ahí va a haber mucha gente. Che, y si hay festejo, anulamos Mufa, pero ¿a dónde van?
23: Al monumento.
20: ¿Al monumento?
21: Monumento, aquella vez.
20: Aquella vez también fue
21: todo el día ahí festejando.
20: Bueno, qué linda historia. Gracias por contando a Cadena 3. ¿Y un resultado se animan a tirar? Con los cuernitos debajo ahí por atrás, mientras.
21: 2-1 Argentina.
20: ¿Por acá?
23: 3-1, 3-2.
20: Bien.
23: Argentina, obvio.
20: Gracias, chicos.
21: Gracias a vos.
20: Bueno, ahí está entonces los chicos que nos contaron la historia. Agus, Chema desde acá, desde Rosario. Ellos desde Buenos Aires. Y nosotros nos seguimos preparando para la previa entonces de Argentina, España, hoy a las 4 de la tarde, que se vive por Cadena 3.
24: Hoy juega la Argentina, quiero la mano arriba.
0: Claro que la previa se vive por Cadena 3. Claudio Giglioni, Marcelo Lamberti, Mauricio Coccolo, Carlos Andrés, El Bocha Urieta y Mario Celedón ya están llegando al estadio. En un ratito los vamos a saludar. En un ratito empieza Mauricio Coccolo. La gran transmisión sigue él en continuado y nosotros al estadio.
2: Y nosotros nos iremos al estadio a intentar quitarle el micrófono a Mauricio Cócolo para poder seguir trabajando codo con codo con Agustina, porque es la primera vez en tantos años que tengo la posibilidad de colaborar con ella, de acompañarla.
0: No, yo colaboro
2: con vos. Agustina, esto está siendo maravilloso.
0: Pero lo hemos disfrutado tanto, se nos pasó muy rápido. Silvi, mira, dice Gonzalo, espero que sea un hermoso día. Te cuento que hoy estoy escuchando desde las 7 de la mañana, por la ansiedad debe ser. Salí por el barrio un rato, en la calle todavía no hay nadie, solo se empezó a sentir el olorcito a los fuegos para los asaditos.
2: Los asaditos que también están siendo en toda España, porque estamos teniendo mensajes de muchos amigos que viven allí, argentinos y españoles, muchos asados combinados, mezclados, hermanados. Ya están terminando el asado y están empezando a preparar las pantallas grandes en las casas, porque el horario allí invita a que luego sea un asado comida-cena. Así que vamos a ir avanzando hacia el camino a la final.
0: Sí.
2: Tenemos una cita en este instante.
0: Sí.
2: ¿Cuál?
0: Primero que me parece con Fernando Barrio Nuevo, porque me parece muy bueno que actualicemos cómo viene la carrera de Franco con la
2: Menos mal que tú estás despierta.
4: 20 vueltas del Gran Premio de Bélgica en Spa-Francorchamps. Franco Colapinto marcha en el puesto 14. Ya ha cumplido con la detención en boxes, es por eso que ha bajado algunos puestos en el clasificador. Está detrás de su compañero de equipo, Pierre Gasly, en una carrera que lo tiene a los dos pilotos de Alpine con posibilidades de meterse dentro de los 10. 20 vueltas de 44 gana la Ferrari de Leclerc, seguido de Hamilton, que no han hecho la parada en boxes. Kimi Antonelli, que venía ganando, se detuvo en los pits y marcha quinto, cuando en estos momentos hay virtual safety car en la carrera. No son buenas noticias para Colapinto, teniendo en cuenta que bajo régimen de auto de seguridad pueden parar en boxes algunos de los pilotos que están por delante, perdiendo menos tiempo. Repetimos, puesto 14 para Colapinto, con expectativas de avanzar cuando se detengan algunos pilotos que lo preceden.
3: ¿Cuántos argentinos que están en este momento disfrutando de la Fórmula 1 con la camiseta celeste y blanca puesta ya y con la ansiedad de la final de la Copa del Mundo, no solo aquí en nuestro país, sino en otros lugares, pero compartiendo la transmisión de Cadena 3 desde Bolivia, esperando la victoria de Argentina? Un saludo para todos, dice Wilge Germán. Acá la familia Botari alentando a la Argentina desde León, España. Aguante la infartoneta. Así bautizando a la escaloneta. Acá haciendo la previa con un costillar a la llama. Desde los nervios, tratando de que el costillar salga bien, a las 4:30 a.m. ya levantados. Saludos desde Losada, la familia Charra Colauti. Y quienes ya están pensando en la pausa de hidratación, Agus Chema.
0: Sí.
3: Fernando desde Córdoba dice, ¿ya se puede abrir un fernet?
0: Sí, ya está. ¿Tú qué querés que te diga a esta altura después de tantos días y de todo? ¿Querés desayunar con fernet mientras alguien te cuide y te tome un vasito de agua por en el medio cada vasca? Ya está. Silvina, no le vamos a decir que no a esta altura. Vamos a cuidar tanto la compostura. Ya está. Estamos
2: Silvina,
0: en la final.
2: Sí. ¿Te gusta Antonio Banderas?
0: Me gusta, sí.
2: ¿Y a ti, Agus?
0: Me encanta.
2: ¿Has visto? Qué tío, qué grande es Antonio.
0: Sí.
2: Qué grande.
0: Sus opiniones, se arriesga.
2: Qué bonito.
0: O sea, además de su faceta actoral, ¿no? Me parece eso, un tipazo.
2: Un tipazo. ¿Y qué acaba de poner? Yo
0: puso?
2: No soy de redes sociales, pero alguien me ha enviado esto.
0: Es Diego de la Torre, a cargo de las redes
2: Diego,
0: de Cadena 3 Argentina.
2: Sí. Diego.
0: ¿Qué puso?
2: Rivales por un día, hermanos. Para siempre.
0: Para siempre, claro que sí. Un gran mensaje. Geo Monteagudo sigue trabajando en vivo desde las calles de Nueva York. La pregunta ahora a los hinchas, estamos muy cerquita
5: Soy un hombre muy honrado que me gusta lo mejor. 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
2: ¿Qué tal?
0: Ahí está, perfecto. Con Antonio Banderas.
2: Cuando estuve en Groenlandia, el cantante que entrevisté en sus espectáculos hace esta canción.
0: ¿Esta?
2: Sí.
0: ¡Qué genial! Ya se convirtió en un clásico. Volvemos con Geo a las calles porque estamos preguntándole a los hinchas que están en los alrededores y que lograron conseguir entrada, ¿a cuánto la pagaron? A ver, Geo, ¿qué te dijeron?
6: Bueno, y aquí estamos, bueno, primero que nada quiero decirte que estás luqueada, hermosa. ¿Cómo
7: Muchas
6: te llamas?
7: Gracias, Analí.
6: ¿De dónde sos?
7: Argentina, Buenos Aires.
6: Bueno, contame qué te has puesto porque estás súper luqueada.
7: Bueno, yo uso la cábala de todos los partidos, me tengo que poner siempre lo mismo. Así sí. que hoy me puse de nuevo mi short, pollerita, sí. color celeste, como los colores de la bandera. Y me puse mi famosa remera argentina, que es cábala, que la estuve usando en cada partido que ganamos. Muy Así bien. Que estoy vestida completamente igual y me puse la cruz, que la cruz la llevo siempre en cada partido. Esa es mi cábala.
6: Me parece muy bien. Bueno, ¿fue fácil conseguir las entradas?
7: No, las entradas fue súper difícil, buscando precios, cada día los precios subían más, así que bueno, optamos por sacarlos lo antes posible para poder venir al partido.
6: ¿Cuánto terminaron pagando?
7: Terminamos pagando $12,000.
6: Claro.
7: Por cabeza.
6: ¿Y buena ubicación o más o menos?
7: No, muy buena ubicación, enfrente en la fila 30.
6: Ah, fantástico.
7: Sí, a 130, línea 30, así que feliz.
6: Bueno, a disfrutar del partido.
7: Muchas gracias. Muchas ¡Vamos, gracias. Argentina!
6: Vamos, y volvemos con ustedes, compañeros, a estudios, mientras estamos aquí, por supuesto, ya palpitando la gran final.
2: Vamos, vamos. Nico May. Bueno, si Nico May está vivo y trabajando, es que es un súper hombre.
0: Es un súper hombre.
2: Porque soy testigo de que estuvo aguantando las 3 horas que tardé en salir del avión y la hora que tardé en pasar el control de pasaportes. Nico May, buenos días, querido. Eres un súper hombre.
8: Chema, querido, ¿cómo andás? Un abrazo grande para vos, para Agus, para toda la audiencia. Bueno, primero, un gusto en conocerte, no teníamos la posibilidad de haber conversado nunca y la verdad fue un placer y son cosas que pasan, esto de los aviones, de que se puedan demorar un poco en las pistas antes de que los pasajeros puedan llegar a descender. Pero acá estamos, disfrutando justamente este domingo histórico. Arranqué con la calculadora en la mano y pensé, 18 más 12... más 2022 y me dio 2052 y dije 19 más 7 más 2026 y me dio 2052. No sé, creer o reventar.
0: Creer o reventar.
8: Sí, qué sé yo. Viste que hay que aferrarse a todo en días tan especiales. Tan particulares. La final de Qatar sumada a un número y la final de hoy contra España.
0: El mismo si número.
8: El mismo destino. Y bueno.
0: ¿Nos aferramos a todo a esta altura o no?
8: Sí, a falta de evidentes podemos hacer una pyme acá justamente en Newark. Sí. No sería mal, no sería mal. Gente que confíe en uno, no sería mal. No vendría mal. Pero bueno, en quienes tenemos que confiar o en quienes Scaloni va a confiar en. Son aquellos jugadores que tendrán la responsabilidad de buscar la cuarta estrella. Con algunas dudas que íbamos planteando en esta mini semana desde Inglaterra, el miércoles en Atlanta, al día de hoy, a donde la selección argentina ya ha desayunado, va a haber una especie de activación a eso de las 12 del mediodía de la Argentina y allí el equipo se va a dar a conocer, tal cual lo hizo Scaloni ante Francia en Qatar, a donde todos se sorprendían con el ingreso de Di María para jugar por la banda izquierda. Bueno, yo no sé si va a haber una sorpresa de tal magnitud, lo que sí digo es que hay que plantear a esta hora de la mañana, cerquita ya de la hora 11 en la República Argentina, quién va a ser el lateral derecho del equipo, si le va a tocar a Molina, si le va a tocar a Montiel, y hay un futbolista que conoce perfectamente Chema, que es Alex Baena, volante del Atlético Madrid, compañero, entre tantos otros, de Nahuel Molina. Para lo bueno y para lo malo se conocen, uno para marcar, el otro para atacar y viceversa. O le dará la chance a Montiel, quien tuvo un muy buen ingreso en el partido de Inglaterra en el segundo tiempo. Es cierto, teniendo a Argentina que ir a revertir el 0-1 que era parcial en ese entonces. Y el otro futbolista que también es del Atlético Madrid, que hizo un gran partido ante los ingleses, fue Giuliano Simeone. Pero aquí ya no es un partido tan físico el que se espera ante España, sino de tablero de ajedrez. Por ende, yo creo que Rodrigo De Paul tiene muchísimas chances de volver al equipo titular. Uno que ha jugado muy bien en este Mundial fue Nico González, pero dando resultados resultados muy positivos a la escuadra argentina, siempre desde los segundos tiempos. El resto, Emiliano Martínez, Cristian Romero, Lisandro Martínez y Nicolás Tagliafico, quien tiene chances de irse a jugar al Deportivo La Coruña después del Mundial. Ojo a este dato. En la mitad de la cancha, Paredes, Alexis McAllister, Enzo Fernández, Leo Messi y Julián Álvarez. Argentina en su séptima final va por la cuarta estrella. Ojalá que se dé.
2: Si gana Argentina, cinco jugadores
8: gana Argentina hoy.
2: De Madrid.
8: Si gana Argentina hoy y marca Messi con un gol de tiro libre.
2: Cinco jugadores.

0: estar aquí y poder entrar en la cancha es todo que viene la mano bien.
1: Claro, todo viene bien, exactamente.
2: Bravo, la visa. Bravo, Chema.
0: Sí, bueno, la visa yo no sé ni cómo me la dieron. Luego no sé cómo me subieron al avión. No sé cómo llegué al enlace de Estambul. Tardé 3 horas en bajar del avión en Nueva York. He llegado 2 horas antes de que empezara el programa.
1: Claro, acá le contamos eso a la gente y él creía que... Me dice, si no sale de acreditación, bueno, me acuesto a dormir hasta la hora del partido. No vas a dormir nada. 5 horas, 6 minutos, 30 segundos para Argentina versus España. Y lo viví por la radio del Mundial, que es Cadena 3 Argentina. Alejandro Bustos está en la fiesta del Poncho en Catamarca. Gran transmisión de las 100 noches festivaleras. Ale, querido, ¿cómo está Catamarca a esta hora?
3: Vamos, Argentina, hola Agustina, hola Chema, qué placer saludarlos. Catamarca amaneció con el cielo parcialmente nublado, pero ha salido hace un ratito un sol tan hermoso. Nosotros estamos en pleno centro, a metros nada más de la Basílica de la Virgen del Valle. Te juro que veo desfilar algunas camisetas entrando a esa basílica, a esa virgen, lo vamos a preguntar. Pero yo acabo de bajar del hotel y apenas salimos, nosotros terminamos la transmisión anoche a las 4 de la mañana. Y me encuentro con unos muchachos que dicen, Cadena 3, estamos en vivo.
4: Vamos, Cadena 3, desde Córdoba nos encontramos acá en Catamarca, haciendo fuerza por la Argentina con el Grupo Sabroso.
3: Vamos todavía, ¿cómo es tu nombre?
4: Daniel Luna.
3: Daniel, ¿tu nombre?
5: Félix, de Sabroso, vamos Argentina hoy, vamos Sabroso, a las 20 los esperamos a todos.
3: Aquí en la fiesta del Poncho, ¿qué me pediste vos recién? Me hiciste un pedido para el Bocha, decime.
4: ¿Qué me dijiste? Se guardara la garganta para que esta tarde cante todos los goles de Argentina. 3-1 ganamos, ¿eh?
3: Vamos todavía, no lo bufa por las dudas, pero vamos Argentina, vamos Argentina. Bueno, mirá, así de manija está la gente, la verdad que aquí se prepara todo, Agustina, como te decía, de 13 a 15:30 la fiesta del Poncho va a tener abiertos los pabellones con artesanos para que se pueda disfrutar. No sabes cómo se han vendido ponchos y bufandas celeste y blanco, ha sido de lo más demandado en esta fiesta del Poncho. Pantalla gigante en un escenario del patio que tiene una capacidad para 15.000 personas. Se esperan miles y miles de catamarqueños y turistas que están recorriendo precisamente esta hermosa ciudad de San Fernando del Valle de Catamarca y la provincia. Y a las 20, la actuación de Sabroso. Esperemos que sea puro cuarteto. Y vamos a Argentina todavía.
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3: Equipo de la gran transmisión, transmisión histórica de Cadena 3 Argentina se despide. Un pequeño especial, vienen las noticias. Un pequeño especial y Mauricio Coco lo toma la posta de un día que será larguísimo para la radio. Los abrazamos enormemente. Gracias Silvina Ledesma por todo.
4: Muchas gracias a ustedes y agrego que será larguísimo para todos los argentinos que estamos desde nuestro país y desde cualquier rincón del mundo, todos prendidos. Felicitaciones por este enorme trabajo de ustedes, por hacernos sentir que estamos ahí, en ese lugar donde más fuerte palpitan los corazones.
3: Gracias Jorge Parodi, abrazo también para vos.
5: Un gusto, un placer, gran trabajo y toda la expectativa, vamos a Argentina.
3: Gracias Fernando Barrio Nuevo por acompañarnos con la Fórmula 1.
6: De nada chicos, buen viaje al estadio.
3: Gracias a Pilar Gil Pérez, Fede Aguer, a nuestro técnico Cristian López, Lucas Giacinti que estuvo temprano, Martín Rodríguez en la técnica.
7: Muchas
3: ahora,
7: gracias, muy amable.
3: Abrazo muy gigante para Fran Vidal y para Majo Arrieta por toda la paciencia. Los queremos, queridos oyentes, gracias por este aguante de esta primera hora. Disfruten de la transmisión histórica de la radio, prendan la radio, pongan la radio. La radio no se apaga nunca, la Cadena 3 Argentina no se apaga nunca y los va a acompañar durante todo el día. Querido Chema Forte, te dejo el cierre. Te abrazo, fue hermoso compartir con vos esta transmisión.
8: Ha sido un privilegio estar aquí hoy y aquí en donde está la mirada del planeta. Una cosita, cuando uno tiene dos hijos y te preguntan ¿a quién quieres más? Pues eso es lo que pasa. Solo una palabra. ¿Qué prefieres, un mensaje largo o un mensaje corto para cerrar este programa antes de las noticias? Te voy a dar los dos.
3: A ver.
8: Mira, el mensaje largo es muchas gracias. Y el mensaje corto es gracias.

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1: Buenos Aires retiraron provisoriamente de la Plaza de Mayo las piedras en homenaje a las víctimas del COVID. La medida se tomó a modo preventivo ante eventuales festejos mundialistas.
2: Retiraron de la Plaza de Mayo las piedras en homenaje a víctimas del COVID. Serán resguardadas de manera temporal en la Casa Rosada y así preservarlas de posibles daños durante las celebraciones que podrían concentrar a miles de hinchas en la Plaza de Mayo. Para este domingo, sea cual sea el resultado del partido, se esperan festejos y se desplegarán en las calles de la ciudad unos 1000 efectivos de la policía de la ciudad de Buenos Aires para vigilar la euforia de los aficionados albicelestes. Pilar Gil Peris, Cadena 3, Buenos Aires.
1: Tucumán. Despiden con inmenso dolor a los 2 niños que murieron tras ser arrollados por un colectivo. La tragedia ocurrió el viernes en la localidad de El Colmenar.
3: Tragedia y dolor en El Colmenar. Tucumán sigue conmocionado por la trágica muerte de Tiziano, de 8 años, y Bastián, de 4, quienes fallecieron tras ser arrollados por un colectivo en El Colmenar, a pocos kilómetros del centro de la capital. El fatal siniestro ocurrió el viernes en Avenida Juan Domingo Perón al 3100, mientras los menores viajaban en una motocicleta junto a su madre. Mientras la justicia investiga las causas del accidente, las muestras de dolor se multiplicaron en la provincia. La comunidad educativa de la escuela Julio Corso, donde asistía Tiziano, emitió una desgarradora despedida para acompañar a la familia en este terrible momento, recordando la alegría del pequeño y pidiendo una oración por el eterno descanso de ambos niños. Gabriel Melián, Cadena 3, Tucumán.
1: Santa Cruz. El conflicto salarial policial tiene los efectivos divididos tras el anuncio del gobierno provincial de un aumento mediante una resolución. En Caleta Olivia los agentes trabajan con normalidad, pero en Río Gallegos continúa la protesta.
4: Luego del anuncio del gobierno provincial de la última oferta a los trabajadores de la policía de Santa Cruz y de distintas gestiones, se comunicó oficialmente desde el gobierno que en Zona Norte, particularmente en Caleta Olivia, los agentes comenzaron a trabajar en el día de la fecha, mientras que en Río Gallegos continúan los acampes frente a Casa de Gobierno y a la Jefatura de la Policía. Informaron que luego de la asamblea realizada anoche, decidieron continuar con la protesta. Mirta Espina, Cadena 3, Redacción Santa Cruz.
5: Deportes. Estas son las posibles formaciones de Argentina y España para la final de la Copa del Mundo. El equipo de Scaloni con el Dibu Martínez en el arco, la duda Montiel o Molina, Cristi Romero, Lisandro Martínez, Tagliafico, y la mitad de la cancha de Polo Simeone, Paredes, McAllister, Enzo Fernández, Messi y Julián Álvarez. España lo hará con Simón en la valla, Porro, Laporte, Cuercí y Cucurella, Fabián Rodri, Dani Olmo, Jamal Oyarzabal y Baena. El árbitro será el esloveno Slavko Vincic. Actualizamos la Fórmula 1 Internacional, el Gran Premio de Bélgica, con Fernando Barrio Nuevo.
6: Vuelta 32 de 44, impresionante maniobra de Franco Colapinto para pasar del 12º al 10º lugar. Los pasó a Liam Lawson y a su compañero de equipo Pierre Gasly en la misma maniobra, y con este resultado estaría sumando un punto el argentino. 32 vueltas de 44, gana Charles Leclerc, segundo Kimi Antonelli, tercero Max Verstappen.
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9: Ahora han inventado el fútbol, pero Argentina inventó la magia. La magia de Messi, la magia de Diego. Ahí están, ahí están. Abrazados a la Copa del Mundo. Va a ser muy difícil que no las arranquen de la mano.
10: Te preocupa del partido de España, que es a eso a que le das muchas vueltas.
17: Que salga el autobús, que salga del hotel, ya me preocupa. Intentaremos que el autobús no salga del... El colectivo no salga del hotel. ¿Cómo nos va a preocupar España? Es un gran equipo, es una gran selección y que ha hecho... Viene haciendo una etapa con Luis muy buena, y me pone contento, la verdad. Así que de España me preocupa todo.
10: ¿Usted qué cree, usted, Luis de la Fuente? ¿Qué piensa? ¿Argentina es un equipo sucio, desleal, tramposo, como muchos quieren instalar? ¿Usted cómo definiría al equipo argentino?
18: No, por favor, vamos, no se me ocurriría. Yo respeto las opiniones de todo el mundo, pero no, vamos, yo tengo una admiración extraordinaria por una selección que viene a ser campeona de América, campeón del mundo, finalista del campeonato del mundo. No creo que lo haya hecho nadie en la historia. No, por favor.
19: Ya sé que estoy piantao, piantao, piantao.
20: Locos ustedes, loco él, loca ella y loco yo. Así estamos todos, a pocas horas de vivir una de esas proezas que de tan inesperadas nos han desbordado por todos los ángulos insondables del corazón que ya no puede más de los nervios y de la emoción.
9: Para que nos saquen la Copa del Mundo, Argentina 2, Inglaterra 1, Argentina finalista de la Copa del Mundo.
19: Sentí el loco berretín que tengo para vos.
20: Ese loco que relata, que grita despeñándose en lo más alto del estadio, creyó como cualquiera que ya lo habíamos visto todo. Que no era necesario más, que no hacía falta, que estábamos hechos, que no teníamos derecho a pedir nada más. Dos veces campeones de América y campeones del mundo en la lejana Qatar con Leo Messi como máxima figura, y estaba bien si ese era su último baile.
9: Un día bajó un Mesías al campo terrenal y algunos no le creían. Hizo un milagro, hizo dos milagros, hizo tres milagros y hace el milagro más grande en el último baile.
20: Pero no. Cuando supimos del sorteo y la vimos aliviada, el camino parecía amable. Argelia, Austria, Jordania. Nos conformábamos con que Messi fuera una especie de cartel ambulante, apoyado por sus compañeros, que tenían sobrados antecedentes de haberlo defendido a capa y espada caminando a la gloria que supimos conseguir. Pero para sorpresa de todos, la tropa flaqueó, porque se ganaba bien jugando, posiblemente no tan bien.
21: Argentina no tuvo voracidad. Argentina jugó a no jugar. Argentina jugó a la media hora del primer tiempo como si fuera minuto 40 del segundo. Defendamos con la pelota. Y no la pudo sostener.
20: Ahí fue cuando, no teniendo muy en claro a nuestros laterales, si era Montiel o era Molina, si era Tagliafico o era Medina, si en el ataque era Lautaro o Julián, si acaso era Thiago o Nico González, apareció Messi. Apareció Messi en toda su dimensión y metió los tres goles del debut.
9: Pelota a la izquierda, viene Nico, Nico, Nico, Nico, Nico, el medio, Messi, Messi, Messi, Messi, Messi, Messi, Messi, Messi, ¡gol!
22: ¿Cómo haces para con casi 39 años hacer el partido que hiciste hoy?
23: Bueno, intenté de
2: prepararme lo mejor posible, como siempre, intentando de estar bien en lo físico, en lo mental, y en el Inter nunca dejé de competir, de exigirme, en mi manera de ser, en mi manera de vivir, y lo que me hizo conseguir todo lo que conseguí.
21: En fase de grupos y nos costó de nuevo porque el juego no aparecía, y otra vez Messi, otra vez en el gol, otra vez en el pedestal del mejor de todos, para seguir pulverizando récords y apuntalar un sueño ambicioso pero lejano en ese momento. El primero entrando a la carrera, el segundo con rabia de prepo en la cara de por lo menos 4 defensores que no pudieron detenerlo. Jordania, ya clasificados, no hizo ni falta que lo arriesguemos y vio el partido en el banco. Lo Chelso se tomaba la selfie de su vida y Lautaro se sacaba la sal mundialista de no poder convertir.
3: El toro va Lautaro para pegarle, lo mira el arquero, a Bulaila, la orden del romano, prepara, ponta, fue.
21: Entró porque él no puede no jugar. Porque en una instancia histórica e irrepetible jugar tiene que jugar. Y si puede clavar otro golazo, que lo haga.
3: ¡Nos vas a hacer morir, Messi! ¡Nos vas a hacer morir a todos, Messi! ¡Otra vez Lionel Messi! ¡La lleva al fondo de la red! ¡El primero puede, pero el segundo no! ¡La clavó Messi! ¡Exactamente a los 35!
21: España se reponía del cachetazo del debut y enderezaba el barco goleando a Arabia y eliminando a los celestes. Iba de menor a mayor en su producción y jugaba con un cara de nada que se llama Oyarzábal, que opacaba el mismísimo Lamine Yamal, que había llegado con todas las ínfulas.
22: Vamos a ver, el balón para Baena, remata Baena.

0: Nos fuimos a Miami contra la sorprendente Cabo Verde, que parecía un trámite, pero nos llenó de interrogantes con un fútbol de alto vuelo, dinámico y desfachatado. Nos mandó a la largue con un gol de un soldado valiente que se llamaba Cabral, que si patea 100 veces más, no la vuelve a clavar en el ángulo como lo hizo en el minuto 103.
1: ¡Qué peligro! Ya viene Cabral, pasó de largo McAllister, que le dio el arco.
2: De la copa, estamos en la curva, se la clavó en el ángulo Cabral, soldado heroico.
0: En aquella noche brillante de Lisandro Martínez y con el coraje del Cuti Romero, que puso las cosas en orden, pasamos cortando clavos a octavos, donde nos esperaba Egipto.

0: quizás el punto más dramático hasta ahora. Lo dimos vuelta faltando 10 minutos y perdiendo 2-0. Estábamos afuera. Era el último baile. Tocaban los últimos acordes. Pero hay algo en el corazón de estos muchachos que fabrica auténticos milagros. Se encontraron llorando de la emoción y de la angustia que provocó esa contra increíble entre Julián, Lautaro y Enzo, que cabeceó provocando el delirio total.
1: ¡Argentino! ¡Somos los campeones del mundo! ¡No nos van a arrebatar la copa si no va! ¡No nos van a sacar la copa de los brazos! ¡La apretará la copa bien! ¡La están apretando con los brazos! ¡Enzo Fernández por el medio!
2: Es una locura, el haber sufrido de esta manera una vez más. Pero este equipo es increíble, la verdad que no baja los brazos nunca.
0: Enzo empezaría a ser importante, no solo en la red, sino también en el juego tan cuestionado de ese mediocampo que sumó a Paredes y resignó a Thiago. Messi seguía brillando, ya era el máximo artillero de la Copa del Mundo, aún fallando dos penales en el camino. Lo que era evidente es que los rivales de segundo orden nos hacían transpirar la gota gorda. Messi era el repetido as de espada que necesitaba de otras cartitas con seña en el mazo, y España a su hora borraba del mapa a la influyente Portugal para que Cristiano diera su último adiós con mucha pena y poca gloria.
3: Encaró a Diogo y por abajo, un futbolista de grandes partidos, de grandes momentos, clava la pelota para que sea el último baile de Cristiano.
0: España crecía desde el juego, Argentina sufría desde la duda, tan simple como eso.

0: registro E, Argentina le habrá ganado Argelia, Austria, Jordania, Cabo Verde, Egipto, de Suiza. 6 partidos sin haber enfrentado a ningún equipo de primera línea.
1: Simplemente se bordará la estrella que corresponde y a otra cosa.
2: Mientras siguen las críticas por las supuestas ayudas arbitrales, pues en Argentina están cansados ya.
3: ¿Cómo te tomas vos esto y cómo se toma el grupo este intento de instalar beneficios para con Argentina?
4: No leyendo las redes sociales, no miré las redes sociales y ya está.

0: ese pedregoso camino quedó afuera Suiza, que también forzó el alargue y estiró la agonía que Julián Álvarez logró cortar, demostrándole a todos por qué lo quiere el Barcelona. Esa rosca inolvidable se alojó en el ángulo y el aporte de otros factores desequilibrantes apuntalaron a un Messi más terrenal.
1: Encara el flaco, meterá el centro, la va jugando hacia atrás, pelota para Julián, Julián, peguele, le pega Julián.

0: eliminados entre los cuatro mejores, España y Argentina asumían la obligación de rendir exámenes de mayor exigencia. Francia era el gran candidato de todos por la fuerza goleadora de Mbappé y el fútbol que le fluía a borbotones como el mejor champán. Aún así, España los maniató y los borró de la cancha con una muestra de carácter, un verdadero candidato a campeón que no por nada es el vigente campeón de Europa.
1: Pedro Porro que la toca para Dani Olmo, Dani Olmo para Pedro Porro, mételo, le pega.

0: estamos avisando en una jugada coral para la historia de nuestra selección. ¿Quién sabe si definitiva para coger el billete de cara al domingo a la final en el estadio de New Jersey en Nueva York?
1: Jugando así es que nadie nos puede alcanzar. Imposible. O sea, hemos dado el mayor baño, repaso, baile de los últimos 20 años que yo he visto en un mundial a la mejor selección del mundial, que era Francia, a la mejor. Imagínate lo que haríamos contra una selección que casi ha necesitado ir a la prórroga con Cabo Verde. Yo quiero que Argentina llegue a la final, porque España quiero que gane el mundial, y creo que es más fácil ganarle a Argentina que a Inglaterra.

0: Argentina debió sortear un escollo con una enorme carga emotiva. Un verdadero clásico contra los ingleses, que necesitaba de mucho más que talento y hombría. Fútbol, coraje, viveza y arrojo para medirse contra esos gigantes blancos que le sacaban como dos cabezas a la mayoría de nuestros enanos azules. No parecían futbolistas, parecían gurkas. Y los nuestros no parecían jugadores, parecían pibes de Malvinas. Todas las imágenes se mezclaron y arrancamos perdiendo el único partido que no podíamos perder. Entrarle a los ingleses no era sencillo. Y Lionel estaba jugando hasta ahí un partido muy normalito, quizás el más sencillo de la Copa. Pero Lío tiene algo más que los demás no tienen. Por eso es el mejor. Cuando cualquiera de nosotros hubiese apretado los dientes, cerrado los ojos y tirado un centro más a la olla para que sea lo que Dios quiera, él hizo lo que Dios quiso.
1: Messi, se viene Messi, encara Messi, va a meter el centro, Messi va a encarar el área, Messi la hizo bien, la cambió el medio, ahí está, le dio al arco.

0: La música ha vuelto a sonar y el pueblo argentino ha vuelto a soñar. Ese baile de nunca acabar tiene a este mágico ser jugando para nosotros. Ese que traba con el alma, una pelota que parecía perdida, metió la carrera y con la derecha, un centro glorioso que viajó directamente entre siete ingleses, justito a la frente de Lautaro, que estaba a medio metro del arco. Estamos muy locos por este día que se nos viene. No hemos caído en la cuenta de que jugar la final de un mundial es algo tan inusual que deberíamos pellizcarnos para ver si esto es real o acaso es un delirio místico que gira alrededor de estos cracks gigantes que han conseguido habituarnos a experiencias repetidas y religiosas.
1: El pueblo argentino te quiere abrazar, te quiere agradecer, te quiere decir tantas cosas. Un paso trascendental, ¿qué es lo primero que se te viene para decirle a la gente? El pueblo está en la calle.
2: Bueno, que lo disfruten. A mí ya me pareció bárbaro que disfruten entrar en una semifinal, así que me parece bárbaro que disfruten estar en una final. Que le agradezcan a los jugadores, porque este grupo es difícil de explicarlo con palabras. Es una demostración de grupo, de hermandad, de no dar una por perdida, de luchar hasta el final. Vamos a ir a ganar la final, vamos a intentar ganarla, pero ¿qué más tiene que hacer este equipo para que... Yo sé que lo reconocen, pero estos chicos a mí me han emocionado.
3: Ya sé que estoy piantao, piantao, piantao.
0: Solo nos queda decirte, Messi, solo nos queda decirles a los jugadores que hace rato tenemos un gracias gigante que se nos sale por la garganta. Hace rato que lo tenemos contenido porque han dado más de lo posible y más de lo esperado.
3: Estoy piantao, piantao, piantao. Yo miro a Buenos Aires del nido de un
0: gracias por ponernos un medio melón en la cabeza y dejar la camisa a rayas pintada en la piel mientras vemos la luna rodando por Callao o por cada valle o por cada callecita de nuestra bendita Argentina.
4: La magia de Diego, ahí están, abrazados a la Copa del Mundo. Va a ser muy difícil que no las arranquen de la mano para tener

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buenos días, bienvenidos a la final por Cadena 3 Argentina. Ya estamos en el MetLife, en el estadio que hoy será el epicentro del mundo. Desde las 16 horas de nuestro país, 15 hora local, van a jugar Argentina y España la final de la Copa del Mundo de la FIFA 2026. Las ilusiones de un pueblo detrás de un equipo que lo ha representado en el sentir y en el juego. Juegan como los argentinos sentimos que debe jugarse este juego. Y hoy, en la última estación, en el momento cúlmine, en esa jornada que quedará grabada a fuego en la memoria de todos los argentinos, por una más, por la cuarta, mientras en el estadio van probando el sonido, las pantallas, todavía no hay nadie, todavía no hay un alma en las tribunas, los asientos están vacíos, los encargados de la organización trabajan a destajo. Ese será un punto aparte para analizarlo luego. Por ahora no vienen a la altura de lo que hemos vivido en otras sedes, donde los accesos, los ingresos, incluso les diría la presentación del estadio había sido mucho más prolija. Quiero decir, casi que están desbordados en New Jersey. De alguna manera, la final los está pasando por encima. Quizás sea la prometida presencia del presidente Donald Trump lo que ha trastocado los planes. Desde muy temprano hay muchísima gente en los alrededores del estadio. Los hinchas argentinos hoy volverán a ser multitud en este escenario imponente, inmenso, con el sol que alumbra desde lo alto, llegando a las 10:35 acá, 11:35 en la Argentina. Arrancamos esta segunda parte, camino a la final, que va a relatar el Bocha Uriet, que va a comentar Claudio Giglioni, que va a vivir el país en Cadena 3, la radio del Mundial.

0: a minuto de la final que se viene, cada vez falta menos, va creciendo la ansiedad, también junto con ella el nerviosismo. Ya estamos en el puesto de transmisión de Cadena 3 Argentina, aquí en el estadio MetLife. Empiezo a saludar compañeros, todavía preparándonos. Quería contarle a la audiencia, llegamos muy temprano, como lo hacemos habitualmente en cada uno de los estadios, ya sea que toque un partido del fútbol local o la final del mundo, como decimos nosotros los argentinos. Pero hoy, como hemos venido comentando, la organización no está por ahora a la altura de semejante evento. Básicamente les digo, si esto hubiese pasado en la Argentina, habría sido un escándalo. Filas de 45 minutos, una hora, para poder ingresar a la cancha. La gente sin saber del todo bien por dónde tiene que entrar. Esperemos que cuando empiece a llegar el grueso del público, esa situación se vaya, como quien dice, normalizando. Ya estamos acomodados aquí en el puesto número 49 con el Bocha Urieta, quien saludo tempranito. Bocha, ¿cómo estás? Buen día.
1: Hola, Mauri, querido. Muy buenos días para todos. Sí, tal cual, te escuchaba con atención y es así. Es más, ayer a esta hora era un diluvio. Nueva York, New Jersey, era un diluvio. Si el diluvio fuese en este momento, no sé qué haríamos, porque estamos al aire libre, estamos a la intemperie, no hay techo. No solamente no hay techo para nadie, para ninguno de los hinchas, sino que no hay techo para lugares como este, donde hay computadoras, teléfonos, donde hay elementos de trabajo que son carísimos. Bueno, estaremos bajo la lluvia, estaremos bajo un diluvio, porque no hay. Es la primera vez en mi vida que en una contienda internacional tan importante, la prensa está al aire libre, que si cualquier chaparrón cae, destruye todos los equipos que tienen. Digo, esto no está ni siquiera pensado. Hay un nylon, ha puesto un nylon. Si esto pasaba en la Argentina, hubiéramos dicho, con un nylon vamos a solucionar. Es una cosa que es la final de la Copa del Mundo de los Estados Unidos, donde uno creía sinceramente que se iba a encontrar con un panorama totalmente diferente.
0: Increíble, pero bueno, es lo que tenemos, es lo que toca, y lo que toca es nada menos que la final del Mundial. Claudio Giglioni lo va a comentar. Claudio, buen día.
2: Muy buenos días para todos, el gustazo enorme de reencontrarnos convocados por estas dos pasiones. Más allá de todo eso, cuando eche a rodar la pelota, estamos aquí por la gran final, lo que nos moviliza a todos. El verdadero foco de nuestra presencia es el partido que se va a disputar entre la selección más previsible, España, la colectiva, la que tiene un solo gol en contra, frente a la más imprevisible, Argentina, la que tiene más goles a favor, 19. El orden, lo compacto, lo trabajado, lo preestablecido, frente a Argentina, que viene a ofertar su corazón, y como les dije siempre, el corazón del campeón tiene un latido más. Aquí estamos en la gran final, estamos donde todos quisieran estar, los vamos a representar. Vengan, pasen y escuchen, se juega la final y es lo más importante.
0: Claudio Giglioni será su comentarista como a lo largo de toda la Copa del Mundo. Levantamos la vista, nos asomamos por encima del pupitre de Cadena 3 y observamos el campo de juego en buenas condiciones, al menos lo que se ve desde arriba, mientras continúan a pleno las pruebas de sonido y de video aquí en el estadio, en el MetLife, el escenario de la final. Vamos avanzando comercialmente junto al animal Martín Rodríguez en la producción. Ya empezamos a saludar a todos los compañeros. Fran Vidal en la producción, Majo Arrieta, todos los que vienen trabajando desde temprano. Enseguida los iremos mencionando. Vendemos y seguimos. Esta es la radio del Mundial.
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0: Estamos esperando por Argentina-España, 4 de la tarde, horario de nuestro país. Ya se viene toda la previa con todo el partido. Va a relatar el Bocha Uriel, lo va a comentar Claudio Giglioni. Ya nos vamos al interior del estadio, a las zonas bajas, con Marcelo Lamberti, que nos va a contar todas las novedades del equipo nacional. Pero ahora corre la Fórmula 1. Fernando Barrio Nuevo nos cuenta de Franco Colapinto. Hola Fer, ¿cómo estás? Buen día.
23: ¿Cómo te va, Mauri? El gusto de saludarte y con muy buenas noticias que llegan desde Bélgica. Circuito de Spa-Francorchamps ha finalizado la carrera con Franco Colapinto en los puntos. Décimo lugar para el piloto argentino que suma por sexta vez en la temporada 6 carreras de 10 en los puntos para el piloto argentino, pero hoy con un gusto especial, Mauri, porque, a ver, Colapinto nunca ha ocultado su pasión por el fútbol, su pasión por la selección argentina, su idolatría por Messi, y lo viene diciendo desde que llegó a Bélgica. No tengo la cabeza en otro lado que no sea en la final del Mundial, pero tenía una carrera antes, y créeme, Mauri, que ya está subida la maniobra en las redes de Cadena 3 Argentina. La maniobra va a dar que hablar en todo el mundo, con la cual Colapinto, que venía en el puesto 12, saltó al puesto puesto 10, pasando a su compañero de equipo Pierre Gasly y a Liam Lawson en la misma maniobra. Impresionante, después tuvo que defender por casi 15 vueltas esa posición, así que gran actuación del piloto argentino que, repetimos, terminó décimo en el Gran Premio de Bélgica, sumando un punto. Ganó Kimi Antonelli, el puntero del campeonato. Parece que no hay con qué darle a este chico de 19 años, al que muchos apodan el nuevo Ayrton Senna. Segundo fue Leclerc, tercero Verstappen, completando el podio a las 12:50. Gala con todo el análisis de esta décima fecha.
0: Bien, muchas gracias, Fernando. En un rato tendremos la gala de la Fórmula 1. Nos metemos ahora en las zonas bajas del MetLife, esperando por Argentina, esperando por la selección. Lo que hay que saber a esta hora con Marcelo Lamberti. Hola, Chelo, ¿cómo estás? Buenos días.
1: Hola, Mauri, muy pero muy buenos días. Hola, selección, hola, final de la Copa del Mundo. Nosotros ya recorriendo aquí este impresionante estadio. Mauri, lo dijiste en el arranque, nos tocó a todos. Extremas medidas de seguridad. Aquí todavía no se han abierto las puertas del estadio. Muchísima, muchísima gente trabajando, camionetas, patrulleros y todo lo que va a ser para que aquí hoy sea la gran fiesta que el mundo está esperando. Te cuento exactamente, en 43 minutos habrá un almuerzo barra desayuno, desayuno barra almuerzo en el búnker de la selección argentina. Todavía no saben los futbolistas, el equipo, es el secreto mejor guardado que tiene el entrenador Scaloni a esta hora. Sabés que, como siempre, Paredes hoy el primero en levantarse, como siempre, mates, charla, distendidos, relajados. Ayer lograron hacer la foto grupal, la foto que es ya histórica, es una cábala de esta selección, antes de lo que fue la última cena que hubo aquí en los Estados Unidos, para charlar a lo largo de toda esta jornada. ¿Va De Paul? ¿Va Montiel? ¿Es Molina? ¿Qué va a hacer el entrenador Scaloni? Ya nos vamos a meter más tarde en la cuestión futbolística. Termino con esto. En la concentración de Argentina hay una palabra, hay un tema que es prohibido. Y es hablar de qué va a pasar después de esta final. Te voy a contar de igual manera distintas alternativas. Sol a pleno viento aquí en los Estados Unidos con Cadena 3. Esperamos por la selección y por esta final, Mauri.
0: Excelente lo que llega Marcelo Lamberti con todas las novedades de la selección argentina. El sol está fuerte, pega fuerte. Somos una de las primeras radios del mundo, no solo del país, que está emitiendo, porque si nos ponemos de pie, Claudio, podemos observar que en la zona de pupitres todavía no son muchos, no más de 5 o 6 los medios que ya están transmitiendo en vivo y en directo desde el estadio. Ni hablar que el tema del humo ya no es tema y que la lluvia tampoco lo será, Claudio. Vamos a tener un domingo diáfano aquí en New Jersey.
2: Un domingo para una final del mundo en un estadio espectacular, en un estadio mucho más futbolero a lo que estamos acostumbrados nosotros, simétrico con sus tres bandejas. Un estadio fantástico, donde Argentina ya jugó una final, le tocó perderla por penales frente a Chile el día de la renuncia de Messi, donde el año pasado se coronó el Chelsea campeón del mundo de clubes. MetLife, a cielo abierto, con el mejor techo de la gloria para una final del mundo.
0: Y quiero contarle a la audiencia que no lo puede ver, pero se lo imagina, como estamos en pupitres a una altura considerable en la tercera bandeja del estadio, y el sol pega en la mollera. Lo más preocupante es el calor para los equipos. Por eso Claudio ha traído un paraguas,
2: ¿no? Un paraguas. Lo compré ayer en la calle.
0: Un paraguas negro para que proteja del sol y del calor,
2: porque se apagan los equipos con el calor. se apagan los celulares. A mí ya se me apagó el celular, así que bueno, estamos con sombrilla aquí en el pupitre.
0: No por si llueve, porque no va a llover, pero por el tema del sol, fundamentalmente, no hace tanto calor. Hay una brisa que hace que el calor sea más llevadero, más pasajero. Ya seguimos saludando, compañeros, pero vendemos antes, junto al animal Martín Rodríguez en los controles. Comercialmente queremos agradecer a todos los anunciantes que han hecho posible esta hermosa locura de Cadena 3 Argentina, con la empresa técnica y periodística más importante del país.
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0: hemos visto canchas mejores en este Mundial, al menos desde arriba. No quisiera exagerar la evaluación porque no hemos tenido la chance de observarla a ras de piso, que es donde verdaderamente se nota la condición en la cual está el terreno. Saludo a los compañeros que vienen trabajando desde temprano en los estudios centrales de la radio. Nos acompañan este rato camino a la final el ingeniero Gustavo Gutiérrez. Ingeniero, ¿cómo estás? Buenos días.
1: Hola, Mauri, ¿cómo te va? Abrazo grande para vos, para el Bocha, para Claudio, para Marcelo, para todos, absolutamente todos. Mario Celedón, Juan Vallejo, todos los que se suman a esta gran previa, los que han hecho un laburazo en esta Copa del Mundo. Pensaba que todos son una especie de apóstoles, ¿viste? Todos dicen, yo he visto un milagro de Messi, digo por Luis de la Fuente, digo por Pedro Porro, digo por Cucurella, digo por todos aquellos de corto y de largo que lo han visto a Messi hacer un milagro, y hoy no debería ser la excepción. Por eso se convierten todos en apóstoles que han visto un milagro de Messi, y hoy no debiera ser la excepción. Algunos han dicho, es el único jugador del planeta que puede decidir por sí mismo la suerte de un partido, y hoy no debiera ser la excepción. Así que enganchados en esta gran previa y enorgullecidos de pertenecer a la gran radio que está, como vos dijiste, primero en el estadio, en el escenario. Me acordé de Víctor Brizuela, siempre llegábamos antes que todos y siempre nos íbamos después de todos. Así que un gran sonido, un gran ambiente para vivir la previa de esta gran final, Mauri.
0: El ingeniero Gustavo Gutiérrez, ya le voy a preguntar algunas de las claves tácticas, técnicas, estratégicas de lo que podemos ver desde las 4 de la tarde. Va a relatar el Bocho Uriel, lo va a comentar Claudio Giglioni. Seguimos sumando compañeros. Cacho Mercado con los principales títulos a esta hora del domingo. Cachito, ¿cómo estás? Buen día.
2: Hola, Mauricio, ¿cómo te va? Un abrazo enorme para vos, para todo ese equipo. Y tomo las palabras del ingeniero, ¿no? Realmente el orgullo de formar parte de este gran equipo que desde ya hace cuántos días que están allá viviendo minuto a minuto todo lo que tiene esta Copa del Mundo, con números importantes para destacar, con una historia que ya hemos hablado de la paridad que hay entre Argentina y España, 6 victorias para cada uno, 2 empates, con un historial en esta Copa del Mundo que lleva a la selección argentina que ganó todos los partidos, que llegó al final y que hoy es la que ha ganado todos los partidos. España empató el primero frente a Cabo Verde y de ahí en más, bueno, todo lo que viene lo vamos a ir desglosando en esta mañana, que ya, como lo contaba Fernando Barrio Nuevo, un gran punto para Franco Colapinto en la Fórmula 1. Ayer no pudo ser para los Pumas, que perdieron su partido en el partido en Santiago del Estero. Así que bueno, con mucho, pero con mucha adrenalina, y la historia que nos pone después de 3 años y medio, otra vez en un partido histórico, en este caso frente a España, Argentina-España, España-Argentina, por otra final en la Copa del Mundo, Mauricio.
0: Excelente, Cacho. La tenemos también a Silvina Ledesma trabajando desde muy temprano en Cadena 3 Argentina. Silvina, ¿cómo estás? Buen día, vuelvo a saludarte.
3: Un placer continuar aquí acompañando esta gran previa de la Copa del Mundo con muchísima gente que se va comunicando a través del mensajero, a través de las redes sociales, de Cadena 3, de todas las plataformas digitales. Mauri, no ha subido nada la temperatura desde que arrancamos, no ha salido el sol, 12 grados, pero el fervor de la gente, más el calor de las parrillas que ya se van calentando, hacen que la sensación térmica acá se sienta mucho más arriba que esos 12 grados, y este cielo cubierto no influye demasiado. Va subiendo la temperatura de los hinchas esperando el comienzo del encuentro.
0: Comuníquense con nosotros, manden sus mensajitos, Silvina los lee al aire. ¿Habrá alguien de Santa Cruz, por ejemplo, escuchando la radio a esta hora? ¿Tendremos algún oyente en Neuquén? ¿Habrá gente en Rosario, en Córdoba, en cada uno de los barrios? ¿Andarán por Salta, por Jujuy, por Misiones, en Entre Ríos? ¿Alguien estará prendido a la sintonía de Cadena 3 Argentina? Saludos a los queridos mendocinos, a los sanjuaninos, a todos en San Luis. Gracias al país. ¿Por dónde andarán los oyentes de la cadena en el mundo? ¿Habrá alguno, qué sé yo, en Perú? ¿Estarán en Nueva Zelanda? ¿El cambio horario cómo viene en Alemania? ¿Dónde nos estarán escuchando? Cuenten, pónganse en contacto con nosotros. Los leemos al aire en la radio del Mundial. Llama Geo Monteagudo. Hola, Geo, buen día, adelante, te escucho.

0: Muchas gracias, compañeros. Seguimos aquí desde Nueva York. Contame, ¿cómo te llamás y de dónde sos?
1: ¿Cómo estás? Soy Juan Pablo y soy de Neuquén, de la Patagonia.
0: Bueno, contame, ¿cómo te estás sintiendo palpitando esta final?
1: Estoy totalmente ansioso, nervioso, ya no me sale el corazón. Imagínate, todavía no llega el partido, pero bueno, ojalá que todo se dé. Igual la primera vez que salga lo que salga, la verdad, vamos a estar totalmente contentos, orgullosos del equipo que tenemos. Y sobre todo ver el último partido de Messi, creo que es totalmente inigualable. Esto es, no se va a repetir nunca más en la vida.
0: Bueno, contame, ¿fue fácil conseguir la entrada? ¿Fue difícil?
1: No, saqué el ticket del vuelo nomás y después ya empecé a conseguir la entrada. La pude conseguir, la verdad que es muy caro.
0: ¿Cuánto? Bueno, por allá habían pagado hasta $12,000.
1: Un poquito más, pero...
0: ¿Cuánto?
1: 13,700.
0: Claro.
1: Es la verdad, bueno, pero es como te digo, es lo último y lo único que va a haber, no se va a repetir otra vez. Pero...
0: Dios dirá cómo se paga después.
1: Sí, tal cual. Así que bueno, lo importante es que estamos acá, ya tengo la entrada. Obviamente todavía no se me habilita, así que todavía tengo la ansiedad de eso. Pero bueno, ya por suerte la tengo en la entrada.
0: Bueno, que disfrutes.
1: Muchas gracias y suerte para vosotros.
0: Gracias. Bueno, volvemos con ustedes a estudios, compañeros, mientras seguimos aquí desde Nueva York.
2: Gracias. Un abrazo grande. Siguen peinando el campo de juego para un lado y para el otro. Yo creo que a esta altura ya todo el mundo lo sabe, pero siempre está bueno recordarlo. Eso es lo que provoca la sensación de que hay dos colores de verde, dos verdes distintos sobre el césped. Y en rigor de verdad, el césped tiene todo el mismo color, solo que lo van peinando a lo ancho y por eso tiene dos colores diferentes. Acá lo van a peinar a lo ancho y a lo largo. Por lo tanto, aquellos que vean la imagen televisiva de la final notarán que la cancha parece un gran mantel cuadriculado, con un verde imponente, con un escenario que, como ya lo hemos descrito, tiene tres bandejas. Y nosotros estamos ubicados en el sector de prensa, en la tercera de ellas, mediodía en el país. Momento de informarnos. Noticias en Cadena 3 con Silvina Ledesma, Juan Yultes. Y seguimos primero y mejor.
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14: Córdoba. El gobierno provincial diagramó un operativo de seguridad especial de cara a posibles festejos por la final del Mundial. El ministro de Seguridad, Juan Pablo Quinteros, brindó precisiones al respecto.
15: Si pasa lo que todos los argentinos queremos, seguramente tendremos una tarde con muchísima cantidad de gente. Hemos montado un operativo con más de 1,000 personas afectadas al mismo. Hablo de policía de la provincia de Córdoba, también va a colaborar FPA, Gendarmería, Policía Federal, también el área de control y fiscalización de la Municipalidad de Córdoba y los inspectores de tránsito. Va a haber 3 anillos de seguridad, dejar absolutamente claro que está prohibido el expendio de alcohol para consumo en la vía pública entre las 14 y las 24, y apelar, como apelamos siempre, al buen comportamiento de la gente. Esto tiene que ser motivo de alegría, motivo de fiesta, y al que venga a festejar, el Ministerio de Seguridad, con la policía y la fuerza de seguridad que estemos presentes acá, claramente lo vamos a cuidar y lo vamos a proteger.
14: Tucumán. Efectivos de la Guardia Urbana sufrieron un violento ataque en Alberdi.
16: Violento ataque a la Guardia Urbana en Alberdi. 3 agentes heridos y 1 patrullero destruido fue el saldo de un feroz ataque contra la Guardia Urbana Municipal en el barrio 111, vivienda de la ciudad de Juan Bautista Alberdi. El hecho ocurrió cuando los efectivos acudieron para disolver una violenta pelea. Al llegar, fueron emboscados con golpes y con una lluvia de piedras. Como consecuencia de la agresión, un agente sufrió un profundo corte en la cabeza que requirió sutura, mientras que otros integrantes de la fuerza recibieron golpes en el rostro tras caer al suelo. Al retirarse, los agresores destruyeron los cristales del móvil oficial. Gabriel Melián, Cadena 3, Tucumán.
14: Santa Fe. Un fuerte temporal en el norte santafesino provocó daños en varias localidades y activó un operativo provincial.
6: El fuerte temporal que atravesó el norte de la provincia de Santa Fe durante la madrugada dejó daños en diferentes localidades, principalmente por las intensas ráfagas de viento. Entre las principales consecuencias se registraron voladuras de techos, cortes en el servicio eléctrico y afectaciones en el alumbrado público, mientras las autoridades provinciales continúan relevando la situación. El sistema de tormentas avanzó durante la noche desde el noroeste santafesino, primero afectando la zona de Ceres y Colonia Montefiore, luego desplazándose hacia Calchaquí, Pedro Gómez Sello, Pérez Pintado y Alejandra, para posteriormente avanzar sobre el departamento San Cristóbal, donde se emitieron alertas por tormentas con variada intensidad, con precipitaciones leves a moderadas, actividad eléctrica y ráfagas de viento, más la posibilidad de caídas aisladas de granizo. Con el correr de las horas, el fenómeno continuó su desplazamiento hacia el este de la provincia, golpeando puntualmente localidades como San Javier, Helvecia y La Brava, donde también se registraron voladuras de techo y afectación del tendido eléctrico. Emiliano Guardia, Cadena 3, Santa Fe Capital.
7: Deportes. Se completó la tercera fecha de la Nation Championship. No pudo ser para los Pumas, que perdieron frente a Inglaterra en Santiago del Estero 31-24. Los demás resultados, la victoria de Nueva Zelanda frente a Irlanda 40-21. Japón cayó frente a Francia 42-15. Australia derrotó a Italia 57-10. Fue victoria de Escocia frente a Fiji 33-17. Y Sudáfrica doblegó a Gales 43-0.
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2: Estamos camino a la final. 6 minutos pasaron del mediodía en la Argentina. Aquí en el MetLife. Continúan probando el sonido. Siguen las pruebas de pantalla para que todo esté en perfectas condiciones y el espectáculo sea a la altura de lo que se juega. Una final del mundo, Bocha.
19: Qué impresionante el estadio, ¿eh? Realmente impresionante. 89.000 la capacidad. 89.000. Impresionante. Es un estadio de fútbol americano que es uno de los más grandes que tiene el país, ¿no? Y aquí se juega la final. Bueno, la expectativa de una final de la Copa del Mundo, querido Mauri. Ahora estoy más relajado que contra Inglaterra. No sé si porque no me dolería tanto una derrota contra España como contra Inglaterra, sinceramente lo digo, y me parece a mí que, como lo dijo Messi ayer en un comentario que hizo en las redes, agradeciéndole a su compañero, es como que la selección ha cumplido, ¿no?
2: Es como que la selección ha cumplido y el propio Messi viene diciéndolo durante todo el Mundial. Lo que venga es yapa, lo que venga es un regalo. ¿Y qué regalo le ha llegado en este momento de su carrera? Veía un titular de 2018 cuando en España los medios decían: Messi tropieza a la tercera. Y para el 2022 tendrá 35 años, como jugando con que se le había ido la última posibilidad, la después de Rusia, y pensaban que ya a los 35 en el 22 sería imposible para él, y no solo que fue posible a los 35, sino que ahora a los 39.
19: ¿Cuándo le echó el aporte del Barcelona?
2: En el medio fue antes de la pandemia, para 2021.
19: O sea que este iluminado presidente del Barcelona tiene la posibilidad hoy de que Jorge él dejó ir porque era caro y viejo.
2: Claro, 21 en el medio de la pandemia. Pandemia, medio, 21.
19: Le gane dos Copas del Mundo después de que él lo dejó ir. Esto sería así, ¿no?
2: Sí, sería una locura, increíble. Y nada menos que contra España, donde se dividen obviamente las opiniones al respecto de la situación de su seleccionado, Lionel Messi, Barcelona y toda una historia que ya el mundo conoce. A propósito del mundo, hay gente de todas partes, Silvina, mandando mensajes, poniéndose en contacto con la radio. ¿Desde dónde están los oyentes prendidos? A Cadena 3 Argentina, Sil.
20: Desde Chubut está Sandra. Nos escucha desde acá, desde La Calera, cerquita de la capital Soledad. En Calafate está María del Carmen. Desde San Francisco, Córdoba, lo sigo, dice Norma. Acá prendidos con la radio a todo volumen. Una excelente transmisión, escribe Silvia. Federico nos cuenta que está en Oxford, Mississippi, allí en Estados Unidos, prendido a Cadena 3, haciendo un pollito al disco. Bendiciones para todos ustedes, a levantar la cuarta copa, Jorge. En Catamarca está Fanny, desde Río de Janeiro los escucho, gracias por hacernos sentir cómo es emocionante, aunque estemos lejos, nos sentimos cerca, dice Elizabeth, allí en Río de Janeiro. En San José de Costa Rica está Alejandra, en Almagro, Capital Federal, con la pasión de ser oyente, escuchando a los Titanes de Cadena 3. Está Omar en Río Gallegos, renegando con el hielo después de la nevada, los escuchamos, dice Lorena. En España está Jimena, en Lloret del Mar, también en España está Emi Giordano, con ansiedad que llegue el partido y que ganemos. Un abrazo a todos ustedes, gran equipo, una ráfaga de muchos de los tantos lugares donde está sonando Cadena 3, Mauri.
2: Bien, muchísimas gracias, Silvina. La vamos a presentar ahora a Dayana Terradas. Adelante, Martín.
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2: Hola, Dai, ¿cómo estás? Buen día, adelante, te escucho.
22: Ya estamos aquí en el tren rumbo al New York, New Jersey Stadium, y te cuento que, bueno, hicimos todo el proceso que hace cualquier hincha para poder llegar al estadio. Bastante sencillo. ¿Cuál es el tema? Bueno, lo venimos diciendo estos días. Un poco se ha blindado el acceso y la llegada al estadio para que la gente no pueda llegar a las inmediaciones, como sí se ha hecho en otras ciudades. Nos pasó en Atlanta que llegabas hasta el ingreso y prácticamente podías ir hasta la puerta del estadio sin ticket. Bueno, ahora no será posible. Han implementado un sistema en el que solamente con el ticket puedes llegar a través de un tren que sale $98 y de vuelta te dan una pulserita. Con esa pulserita ingresas al tren, mostras el ticket, ingresas al tren y después al regreso también, ya con la pulserita directamente te subís a cualquiera de los trenes que van a estar saliendo cada 10-15 minutos cuando termine el partido. Lo mismo con el servicio de Shuttles, que es unos colectivos especiales también que han armado. Ese salió un poco más económico, salía $20, pero salían más tarde y bueno, y era más difícil también conseguirlos porque se agotaron antes, lógicamente. Así que bueno, ya estamos camino allá al estadio. Es corto el viaje, así que en breve estaremos directamente saliendo desde ahí también con las inmediaciones, pudiendo charlar un poco con hinchas. Acá estamos también todos en este tren, un tren de dos pisos, muy moderno, con unos asientos espectaculares, y estaba viendo, estudiando un poco la hinchada, por lo menos la gente que está yendo a esta hora, y te digo que argentinos mayoría, me animo a decir, escucha lo que te digo, mira, me animo a decir que como el Fernet, esto es un 70%, un 70-30, 70% argentinos, 30% españoles, hasta ahora. Igual no lo sé, vamos a ver qué pasa más adelante, cuando llegue al estadio te saco un cálculo un poquito más eficiente, pero por ahora más o menos un 70%. 70% argentinos, 30% españoles, lo que estamos viendo acá. Así que bueno, si querés, retomamos contacto cuando llegue al estadio.
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2: Minutos en todo el país, una hora menos aquí en el MetLife en New Jersey, en New York, donde estamos esperando por la gran final de la Copa del Mundo. Ya volvemos con Marcelo Lamberti para más novedades de la selección argentina en un rato nada más. Orlando Morales recorriendo las calles como siempre. Orlandinho, esa adrenalina previa de la final. Orlando, buen día. Con Orlando, ya vamos con él, ya volvemos, nos vamos a Santa Fe. Emiliano Guardia, ¿cómo se vive en la provincia la previa del partido? Emiliano, ¿cómo estás? Buen día.
0: Hola Mauri querido, aquí estamos justamente en un bar futbolero de la ciudad de Santa Fe. Vos seguramente si viniste a Santa Fe conocés este lugar, en la esquina de La Rioja y San Martín, en la City Foria. Hay un hombre de fútbol que vamos a aprovechar porque lo tenemos acá justamente. De hecho, es integrante del cuerpo técnico de Hernán Crespo. Mirá si no tiene para hablar de fútbol, Gustavo Lepote. Bueno, Gustavo, ¿cómo se ha vivido el Mundial acá en tu bar?
1: Hola Emi, bueno, un gusto para toda la audiencia. Nada, feliz, contento acá, viste, la verdad que se hace un clima muy futbolero.
0: Hay mucho fútbol acá, mucho camisetas fútbol, por todos lados, muy famosas.
1: Es un bar que bueno, tiene una tradición ya de 35 años, es una esquina muy, muy, muy popular, identificado con una pelota arriba, estamos con pantalla gigante y bueno, hemos vivido todo el proceso de la selección, viste, muy feliz porque fuimos pasando y además fuimos creando un clima totalmente tribunero, viste.
0: Es que como se fue dando cada uno de los partidos con tanto sufrimiento, te lleva
1: a
0: eso.
1: Tal cual, tal cual. Y bueno, a medida que fuimos pasando, fuimos incorporando un poco de merchandising para que los clientes se sientan más identificados con la selección y se creó un clima tan, tan lindo. Y esto de que vamos pasando de fase y llegamos a la gran final, bueno, la estamos esperando, yo diría con un poquito de ansiedad, esperando que podamos repetir la Copa del Mundo,
0: ¿no? Hasta la Copa del Mundo veo que está ahí arriba para que la gente pose con la imagen. De hecho, sí, los partidos anteriores hemos visto se espera repleto, ¿verdad?
1: Sí, sí, ya tenemos el 100% de reservas en el salón. Bueno, estamos esperando que llegue gente para la peatonal también. El clima por ahí hoy no nos está ayudando, pero bueno, nada, disfrutar, como decís vos, la Copa del Mundo es una réplica original de la Copa pasada que la hicieron para los jugadores, así que la gente hace cola para sacarse foto. Y bueno, nada, esperando la gente, sabiendo que los vamos a atender con la pasión y el amor que lo hacemos con más de 35 años.
0: Gracias, Gustavo. Gracias. Mauri, Gustavo Nepote, quien es justamente entrenador de arqueros, ha trabajado con Burruchaga, trabaja con Hernán Crespo, hombre de fútbol. Si hay gente que viene a ver fútbol a Santa Fe, viene a este bar, así que aquí está la invitación también hecha.
2: Excelente, Emiliano, muchas gracias. Ahora sí, vamos con Orlando a las calles de Córdoba. ¿Cómo se vive la previa de la final? Orlandinho, ¿cómo estás? Buen día.
3: ¿Cómo te va, querido amigo? Un abrazo a la distancia. Escuchá. Te comento a vos y a la radio más federal que estamos en esos colectivos de City Tour, de doble plaza, arriba y abajo, lleno, pero lleno de gente de todas las edades, chicos muy chicos, abuelo, papá, mamá, todo vestido de celeste y blanco, con globos, con tu bocina, cantando, y vamos a salir de acá, seguramente dando una vuelta por toda la ciudad de Córdoba, cantando esto, escuchá.
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3: Esto es lo que está pasando, mi querido amigo. Así se está esperando el gran partido que va a tener como epicentro la cadena 3 para todo el país. A ver cómo escucha, Tomás. ¿Cuántos años tenés?
5: 12.
3: ¿Qué sentís?
5: Pasión.
3: Pasión. ¿Vos qué sentís?
5: Emoción.
3: Emoción. ¿Vos qué sentís?
5: Felicidad, felicidad absoluta de la Argentina. No sé, alegría, fe.
3: ¿Alegría? ¿Con qué? ¿Cómo se espera el partido?
5: Con emoción.
3: ¿Emoción?
5: Sí, con ansiedad también.
3: Claro, de familia.
5: Sí, por supuesto.
3: Bueno, querido Mauri, vamos a seguir con este colectivo cantando los temas de la selección argentina, esperando el gran partido con los relatos de Bocha. Bocha, mi querido amigo, disfruta mucho. Bocha, querido, que hacer disfrutar y llorar a todo el país, amigo.
2: Excelente, Orlando, así se hace con la gente ahí, haciéndolos cantar, metiéndolos en clima, haciendo que vaya creciendo la ansiedad, ese nerviosismo tan típico previo a un partido tan importante. ¿Quién lo hubiera dicho? Apenas 3 años y medio después, la selección argentina en una nueva final y con un equipo, Claudio, Ingeniero, Bocha, todos, al que le hemos cuestionado su condición física y sin embargo viene ganando todos los partidos allá arriba e incluso muchas veces dando vuelta a resultados, Claudio.
19: Bueno, porque el fútbol es una empresa emocional. Muchas veces, y se dice siempre esto, que alguien dice no doy más, estoy dormido, no puedo más, y un hijo se cae y vos te levantás, se te va el sueño, se te va todo y tenés fuerza hasta el otro día a las 10 de la mañana que el médico te dice está bien, está todo bien, los estudios salieron bien. Argentina supo reponerse, es un equipo inteligente. También es cierto que por problemas físicos casi nos volvimos del Mundial. No nos olvidemos que el partido frente a Cabo Verde físicamente lo perdimos escandalosamente. Ahora, ¿qué pasó con este equipo? Llegó todo magullado, se repuso, es como que hizo una pretemporada y está en su mejor punto en la final, cuando tendríamos que estar hablando que tendría que estar en su peor punto físico, pero está en el mejor.
2: Y no es un detalle menor ese, Bocha, que el equipo llegue en el mejor momento a la final, al partido más importante.
8: Yo creo que hay cosas que desconocíamos, que tienen que ver con cómo llegaron algunos jugadores. Y creo que Scaloni arriesgó diciendo, bueno, me la juego, que se recuperen durante la Copa del Mundo, que son los jugadores que yo quiero, los que salieron campeón la mayoría en Qatar, y le salió bien. Porque me parece que el Enzo Fernández del otro día no tiene nada que ver con el Enzo Fernández de la primera ronda. El McAllister del otro día no tiene nada que ver con el McAllister de la primera ronda. Digo, y así te puedo seguir sumando a Juliana, De Paul, etcétera, etcétera. Así que bueno, me parece que vamos de menor a mayor. Y esta es la esperanza que tengo de ser campeón del mundo. Porque vamos de menor a mayor, nos agarran un buen momento. El mejor partido que jugó Argentina fue el pasado, frente a Inglaterra. Por eso las esperanzas se duplican.
2: ¿Coincidís, Ingeniero, con esta cuestión
19: porque
2: que
19: se
2: mezcla
19: recibió
2: lo físico con lo anímico y el caminito de menor a mayor de la selección?
19: Sí, sí, definitivamente, porque se recibió de equipo. Frente a Inglaterra se recibió de equipo. Inglaterra era uno de los equipos que físicamente estaba mejor preparado, Mauri, por la previa de Tuchel. Sabemos que es un tipo muy, muy obsesivo en estas lides, y el equipo lo pasó por encima, mucho más allá de los cambios de Scaloni. El equipo lo pasó por encima a Inglaterra, que era uno de los equipos físicamente mejor preparados, mejor trabajados. O sea que lo físico va del lado de lo emocional, pero también cuando no tenés piernas, viste, vos podés pensar que las piernas te dan, y si no te dan, no te dan. Pero, insisto, frente a Inglaterra, uno de los equipos físicamente mejor preparados del torneo, Argentina lo pasó por encima.
2: Te tocó comentarlo muchas veces, Ingeniero, durante este Mundial a España. No arrancó bien, no le pudo ganar a Cabo Verde, más allá de que lo mereció, pero luego fue creciendo también como la selección argentina. ¿Cuáles son los 2 o 3 puntos más importantes del seleccionado español? Lo que hay que tener en cuenta, Ingeniero.
19: Que siempre tienen juego. Si ellos no empiezan jugando, si no empiezan teniendo la pelota, es como que definitivamente, psicológicamente,
9: están en mengua en relación al rival. Esto quiere decir que Pedri, Fabi, o sea, lo que hace en la mitad de la cancha esta dupla con Fabián Ruiz, ellos empiezan el juego, que empieza atrás, empieza con Unai Simón, empieza con Cuarcí, empieza con Laporte, pero si no pasa por esa aduana de la mitad de la cancha hay como un divorcio, porque no es un equipo que trabaje directo, sino que trabaje elaborado. Si ellos no tienen elaboración, hay algo que le falta. Si la pelota no sale bien jugada, es como que el divorcio empieza temprano.
2: Lo dice el ingeniero Gustavo Gutiérrez en Cadena 3 Argentina, 12:23 en el país que está prendido a Cadena 3. Sil Ledesma nos hace el honor de contarnos desde dónde nos están acompañando. Sil, te escuchamos.
20: Desde Río Gallegos, 5 grados bajo cero, todo blanco de nieve, escuchándolos, dice Seba, porque así son los paisajes diferentes de nuestro país y del mundo, prendidos a esta gran transmisión de Cadena 3, desde la tierra llorona de Inglaterra, así la define, la tierra llorona de Inglaterra, los escucho, demasiado ansioso, pero tengo listo el fernet y la garganta para gritar los goles, junto a mi esposa Flor y a mi hijo Derek, dice Huberto, me hacen palpitar y vivir de cerca el mundial, aquí muchísima gente alienta a nuestra amada selección, escribe Alejandra desde Jujuy, desde Santiago del Estero, la banda está presente, la familia González Gioja, y desde Neuquén Capital, escuchando desde las 8 de la mañana, me toca laburar, sin embargo, siempre prendida a Cadena 3, dice Andrea, vamos Argentina, vamos campeones.
2: Gracias Silvina, llama a Marcelo Lamberti, urgente, voy contigo Chelo, adelante.
10: Sí, señor, apertura, Mauri, de las puertas del estadio se abren aquí en el MetLife. La gente que entra corriendo, la gente que entra con muchísimas ganas, la gente que entra con muchísima ilusión para estar presente en este partido, por supuesto, muy poco.
2: Empiezan a abrir las puertas del estadio, lo está contando Marcelo Lamberti. Empezarán a ingresar los primeros hinchas a la cancha. Nosotros no los vemos todavía. Recién se están abriendo las puertas del MetLife. Estamos atentos al llamado, Marcelo, permanentemente. 12:25, breve pausa y seguimos camino a la final.
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12: Las 24 horas de Le Mans, el próximo objetivo de Max Verstappen. El cuatro veces campeón del mundo siempre ha manifestado su interés por otras categorías fuera de la Fórmula 1 y la resistencia es una de sus preferidas. Llamó la atención en conferencia de prensa el elogio del piloto neerlandés al programa Hypercar de Ford, que confirmó hace unos meses su regreso al WEC y a las 24 horas de Le Mans en 2027 con un prototipo LMDH. El fabricante estadounidense desarrolla un hypercar con motor V8 Coyote y un chasis suministrado por Oreca, uno de los socios de referencia dentro del reglamento. ¿Veremos a Max Verstappen en la prueba por excelencia de resistencia?
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2: Está esperando, todo el mundo es todo el mundo, y Argentina como protagonista junto a España en la definición de la Copa Mundial de la FIFA 2026. México, Estados Unidos, Canadá, el último día del Mundial. Marcelo Lamberti, abrieron las puertas del estadio, lo más importante a esta hora pasa ahí. Chelo, adelante, dale, dale, contá, contá.
10: Bien, perfecto, apertura de la puerta del estadio. Estamos en vivo para Cadena 3 Argentina. ¿Tu nombre?
7: Ah, Aimé.
10: ¿De dónde?
7: De Chubut.
10: De Chubut, pero bueno, tempranito.
7: Tempranito, no nos queríamos arriesgar con el tráfico.
10: Bueno, perfecto, el tráfico.
7: No, ni un minuto.
10: Las entradas las consiguieron acá ya.
7: Las entradas ya las teníamos antes de venir. Tampoco nos arriesgamos a venir sin entrada.
10: Bueno, disfrutar, ¿eh?
7: Gracias, gracias.
10: Bien, perfecto. La gente que está entrando, Mauri, aquí a este estadio con toda la ilusión, con todas las ganas. Amigo, estamos en vivo para Cadena 3 Argentina. ¿De dónde?
13: De Lanús.
10: De Lanús. Bueno, llegaron a ver este partido, el sueño de todos los argentinos.
13: Sí, es algo histórico, segunda final consecutiva, y ojalá la ganemos con la ayuda de Dios.
10: Bueno, gracias. Bien, perfecto. Llegando la gente, apertura de las puertas aquí del estadio. Claro, quieren entrar todos bien, pero bien rápido. Nadie se quiere perder esta verdadera fiesta del fútbol mundial, Mauri.
2: Excelente lo que llega, Marcelo, excelente. Estamos atentos a tu llamado. Ahí está lo más importante de esta hora. Abrieron las puertas del estadio. Ya van a ir ingresando los primeros hinchas, fundamentalmente los argentinos, que serán mayoría hoy frente a España. Está llamando Agostina Meneghetti desde Rosario. Vamos contigo, Agostina, adelante, te escucho, buen día.
14: Mauri, ¿cómo estás? Buen día para ustedes. Bueno, hemos llegado aquí a la zona sur de la ciudad de Rosario. Estamos frente a la casa de Messi, en este caso, porque se junta gente que viene, obviamente. ¿Qué tal? ¿Cómo les va? Antes que se vayan, ¿desde dónde vinieron para ver la casa?
15: De acá de Rosario.
14: De acá de Rosario. ¿Por qué decidieron venir ahora?
15: Porque íbamos a Villa de Gobernador Galvez y quedaba de paso y digo, vamos a conocer la casa de Messi.
14: ¿Han venido ya otras veces?
15: No, la primera vez.
14: ¿Se bajaron? ¿Foto? ¿Qué hicieron?
15: Sí, que sacamos fotos.
14: ¿Qué le diría a Messi justo hoy en este día tan especial, ya que vinieron hasta acá?
15: Que haga el gol más grande de su vida. Así hace feliz a todos los argentinos.
14: Por acá la señora también, están juntos. Vienen desde Villa Gobernador Galvez, me decía.
16: Sí.
14: ¿Nunca había venido a la casa de Messi?
16: La verdad que no conocía este lugar. Uh-huh. Así que íbamos de paso, así que decidimos conocer la casa del grande, del jugador Messi. Así que una felicidad. Donde él nació y se crió.
14: ¿Qué le diría? ¿Qué le diría a Messi? Lo mismo que le pregunté a su esposo.
16: Es el más grande y el más. De este momento del mundo, que hoy pueda ser campeón nuevamente y traer la felicidad a nuestra Argentina.
14: Eso es lo que todos queremos, ¿no es cierto?
16: Sí.
14: Y para él también.
16: Para él también una felicidad grande.
14: Gracias.
16: Gracias a usted.
14: A ver, bueno, seguimos porque hay mucha gente. Mauri, ¿cómo va? Buen día. ¿De dónde son?
26: De Córdoba.
14: ¿Van a ver el partido acá en Rosario?
26: Venimos a ver el partido de Rosario. Hemos visto todo el partido en distintos lugares, así que elegimos ver el último acá en Rosario, la tierra de Messi.
14: Estamos en vivo para Cadena 3, para Cadena 3 Argentina. Bueno, obviamente me imagino, estamos todos expectantes en esta previa. ¿Por qué decidieron venir acá a la casa de Messi?
26: Bueno, fue idea de Iván, que tiene 12 años, mi hijo, que quería venir a conocer la casa de Messi. Y bueno, como vivir esta gran final, y yo creo que también agradecerle, nos dio todo, así que no hay que pedirle más nada.
14: Lo podemos molestar a Iván. Iván, ¿cómo andas? 12 años, ya sos fanático de Messi.
27: Sí.
14: ¿Ya sabías que estaba la casa de Messi por acá en la zona sur de Rosario?
27: Sí.
14: ¿Qué le dijiste a tu familia para que pudieran venir, para convencerlos? ¿O no hizo falta mucho?
27: No hizo falta mucho porque ya que estaba en Rosario dije, y acá nació la Messi, así que hay que venir por el fin del mundo, su último mundial, acá en la casa.
14: ¿Qué le dirías a Messi un día como hoy tan especial, ya que estás acá en la casa donde él se crió?
27: Y de que es un buen jugador y nos dio muchas alegrías. en nuestra historia.
14: Ojalá una alegría hoy para todos y también para él, ¿no?
27: Uh-huh.
14: Bueno, ahí está. Entonces, Mauri, un poco de lo que se vive acá en la zona sur de Rosario, frente a la casa natal de Lionel Messi, que ya, como siempre, está llena de banderas, de cartas, la gente le deja mensaje de agradecimiento, pedido, un rosario veo por ahí. La verdad es que, mira, hay banderas hasta de otros países también que son fanáticos de Lionel Messi, que se llegan hasta acá, hasta la calle La Valleja, al 500, a dejarle entonces este reconocimiento a Lionel Andrés Messi.
2: Bien, excelente, Agostina, muchas gracias. Llama Mario Celedón aquí en el estadio. Empiezan a llegar las personalidades, la puerta de las estrellas. Marito, ¿cómo estás? Buen día, adelante.
0: Bueno, muchachos, estamos aquí con el Chicho Serna en la previa de la gran final. Bueno, Chicho, ¿cómo ves esta gran final del mundo de Argentina-España?
1: Muy difícil, las finales, cada final es distinta. Argentina tiene la ventaja que muchos de sus futbolistas ya la jugaron, ya la vivieron, ya la ganaron. Eso cuenta, pero cada partido se escribe diferente. Confiemos en que hoy Argentina, que es especialista en acomodarse a diferentes estados y diferentes formas de jugar, se acomode a cualquiera de ellas, que logre superar a España, que no es nada fácil, y que al final todo Argentina, Sudamérica, celebre por un nuevo título.
0: Chicho, vos siempre revaloras el de los argentinos, la garra, el corazón, lo de sacar cuando parece que estaba todo perdido, como en varios partidos, salir para adelante. ¿Con eso alcanzo hoy para ganar la España?
1: Es importante, por eso te digo que Argentina sabe sufrir, sabe disfrutar. Argentina es de las pocas selecciones que siempre se acomodan a cualquier ritmo de partido, pero esa garra, ese temperamento, ese siempre querer y sobreponerse a diferentes situaciones, a la adversidad, hace que los argentinos sean únicos y son especialistas. Y bueno, esperemos que hoy no sea la excepción y que hoy quede marcado de nuevo y que Argentina sea nuevo campeón.
0: Lo último, ¿Colombia está con Argentina, podemos decir?
1: Totalmente.
0: Gracias.
4: Chicho, y Costa Rica.
2: Colombia está con Argentina, acaba de decirlo Chicho Serna en la radio del Mundial. Breve pausa y seguimos. Estamos camino a la final.
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0: pueblo argentino esperando por la final. La de parrillas que están ardiendo a esta hora. La de gente que se está juntando, reuniéndose, preparando el hielo, la bebida, acomodando la mesa. Esa que tanto nos identifica a los argentinos. Hoy para vivir la final del mundo, como decimos nosotros. No es la final de la Copa Mundial de la FIFA, ni la final del Mundial, ni la final, es la final del mundo para nosotros. Y si se tiene que terminar, que se termine después de las 6 de la tarde. Está llamando Marcelo Lamberti. Más estrellas que se suman al firmamento de Cadena 3. Dale, Chelo, adelante.
1: Roque Santa Cruz para Cadena 3 Argentina. Roque, bueno, de cara a una gran fiesta del fútbol.
2: Sí, estamos a la puerta de una gran final, así que todo ansioso, emocionado, ¿verdad? Por conocer quién va a ser el próximo campeón del mundo, porque empieza a rodar la pelota y bueno, le veamos a todos los grandes cracks del fútbol, ¿verdad? En esta final.
1: Roque, los argentinos, ¿podemos ilusionarnos que hoy puede ser un gran día?
2: Sí, no, desde luego que sí, es una obligación emocionarse, ¿verdad? Porque al final tenerla a tu selección y palpitar con tu selección en una final debe ser algo único. A nosotros todavía no estuvimos cerca de eso, pero me imagino lo que debe representar para la gente, así que es una obligación emocionarse y esperar lo mejor para la final.
1: Paraguay está más cerca de Argentina, ¿verdad?
2: No, Argentina...
1: Emocionalmente.
2: Somos vecinos y también somos, obviamente, que como parte de la Conmebol, de lo que representa para el fútbol sudamericano, somos todos, ¿verdad? Y hinchamos todo y por Argentina.
1: Gracias, Roque.
0: Excelente, Marcelo, ahí con Roque Santa Cruz. Los paraguayos también haciendo fuerza por Argentina, como antes había dicho Checho Serna. ¿Qué pasa con los colombianos? Llama a Abelardo Fonseca en Carlos Paz. También vive en la previa del partido. Abelardo, ¿cómo estás? Buen día, adelante, te escucho.
3: Gracias, Mauri, muy pero muy buenas tardes. Cielo nublado en Villa Carlos Paz, amenaza de lluvia no es factor excluyente para la gran cantidad de gente que ya se está acercando aquí a la esquina más céntrica de Villa Carlos Paz, porque están dispuestas las pantallas, porque está dispuesta la música, está todo listo para este gran fan fest que tiene Villa Carlos Paz, que ha de ser disfrutado seguramente por la gran cantidad de turistas que a esta hora ya se congregan en distintos sectores gastronómicos de la ciudad y en minutos nada más se van a sumar a esta la gente que ya está aquí en el centro de Villa Carlos Paz, camino a la gloria del Mundial. Ustedes.
0: Excelente, Abelardo, muchas gracias. Y de Carlos Paz nos vamos a Río Cuarto, en el Imperio, como esperan la final. Víctor Rapetti. Hola, Víctor, buen día, adelante, te escucho.
4: Gracias, Mauri, gracias a todos. Aquí en Río Cuarto, también en la tierra de Pablo César Aymar, también se vive, por supuesto, con gran expectativa, en clima de fiesta, en celeste y blanco, todo el mundo, hasta los perros pasan por las veredas con la camiseta de la selección, la de Messi. Vemos en el puesto de merchandising sin banderas de todas las medidas, camisetas, gorros, se venden, por supuesto, como pan caliente esta mañana. La gente buscando, tratando de meterse en el clima, acercándose a la gran final contra España. ¿Qué tal, amigo? ¿Cómo le va? ¿Cómo anda?
5: ¿Cómo le va, señor? ¿Todo bien?
4: Bueno, con la camiseta de Argentina y de manguitas cortas.
5: Sí, señor.
4: Eso que está fresco.
5: Pero bueno, vamos a alentar a Argentina, querida.
4: Bueno, ¿tu nombre?
5: Juan.
4: Juan, ¿te viniste con toda la familia al bar acá?
5: Toda la familia, toda la familia.
4: Y todos, por supuesto.
5: Sí, señor.
4: Ataviados como corresponde, con el atuendo de la selección.
5: Sí, señor.
4: ¿Qué expectativa tenés para hoy?
5: Y vamos a ganar. Yo creo que quedó 2-0. 2-0 ganamos seguro. ¿No es cierto, bebé? Más vale que hemos ganado hoy.
4: Bueno, ¿y la pequeña qué dice? ¿Va a ganar Argentina?
6: Sí.
4: ¿Con cábala o sin cábala? ¿Dónde cábala se sientan a verlo?
5: Sí.
4: ¿Qué se ponen? ¿Qué comen? ¿Todo eso?
5: Sí, con cábala, sí. Sí, sí, sí. La cábala tiene siempre. Siempre hay algo que tenemos. Hasta ahora vamos bien con las cábalas. Vamos ganando bien.
4: ¿Tu nombre?
7: Mario.
4: Vos tenés un atuendo de Boca Juniors por debajo, pero la selección la tenés en el corazón.
7: Sí, sí, sí, la selección. Y más esta selección, vamos con las mismas cábalas y para mí ganamos, sí o sí.
4: ¿No hiciste ninguna promesa, cosa por el estilo? ¿Te vas a afeitar la barba, cosa así?
7: No, no, esas cosas no. Pero nunca está... podríamos hacerlo tranquilamente.
4: Bueno, muchas gracias, muchachos. A pasarlo bien en familia, a celebrar el gran día del cierre de este campeonato mundial que ha sido, digamos, de sueños, ¿verdad?
5: Sí, señor. Y vamos, Argentina querida, hija. Así que bueno, vamos a ver si esta noche tenemos que venir a festejar. Muy tarde no vamos a festejar.
4: Como en todo el país, como no puede ser de otra manera. También en Río Cuarto, Mauricio, se vive el clima prefinal. Camino a la final por Cadena 3 Argentina.
0: Bien, excelente, excelente, Víctor. Estamos en todas partes, en todo el país. Los oyentes que nos acompañan, Silvina, que se ponen en contacto, mandan mensajitos, nos cuentan, nos dicen qué están haciendo, dónde escuchan la radio, cómo esperan el partido. Sil, te escuchamos.
6: No envidien, pero Diego desde Santa Fe, desde San Jerónimo Sur, nos cuenta que han tirado un chivito a la parrilla para esperar a la selección. Con Giovanni, con la abuela, con el abuelo y con papá también. Ignacio, desde Funes, Santa Fe, por comer un asadito con la familia desde Tucumán. La familia Vidal Medina ya en los preparativos. Y escuchen este mensaje de la familia Vidal Medina de Tucumán. El mayor premio que nos está dando la selección argentina es el de la resiliencia y la inteligencia emocional. No lo olvidaremos nunca y ojalá muchos aprendamos también a ser como ellos. Hoy hay asado y hay que esperar el triunfo. Triunfo, dice Mauro, desde Córdoba, desde Villa Belgrano. Excelente la transmisión, escribe Lidia. Y César, como muchos de los oyentes que están escuchando, dicen, esta copa es por mi viejo que ya no está, por la vieja que tampoco está. Pero hoy se levanta la copa con todos los argentinos y por aquellos que no nos acompañan en este plano, pero que siempre soñaron con ser campeones del mundo.
0: Excelente, Silvina. No la pueden parar, canta el monstruo, Sebastián.

0: En este momento, en el centro del campo de juego del MetLife, las tres mascotas del Mundial están tomándose fotos. Todo tiene aroma a despedida. Lo mismo había ocurrido con los auxiliares de FIFA, Claudio.
1: Así es. Estoy pensando en la probable de Scaloni. Todo indica que van a saltar a la cancha todos campeones del mundo a la final. Todos campeones del mundo. La duda es Molina Montiel. Pero Dibu, Molina Montiel, Cuti, Lisandro Martínez, Tagliafico, Paredes, De Paul, Enzo, McAllister, Messi y Lautaro. Pocas veces se da de un mundial a otro, si bien aquí tenemos casi unos meses menos, que se repitan que todos sean campeones del mundo.
0: De hecho, no pasó, Claudio, con la Argentina 86-90, cambió muchísimo el equipo y en cuatro años.
1: 78-82 también. Se había sumado Barba, Calderón, Maradona, o sea, los del juvenil 79. Está saliendo con todos campeones del mundo. El gringo de Pujato les quiere tirar la chapa encima a los españoles.
0: Empiezan a ingresar los primeros hinchas de la selección argentina al estadio, empiezan a desplegar las primeras banderas. Allá hay una que
2: dice
0: de Zamora, de los Andes. Sí, escucho.
2: No, a propósito de lo que decía recién Claudio, con respecto a la formación argentina, si es así, todo el equipo, recién lo decía Serna, algunos jugaron la final, no, todos. Porque en realidad sería todo, el único cambio con respecto a aquella final sería la ausencia de Di María, nada más. Porque ahí más el equipo sería exactamente el mismo con esa sola variante, que en el plantel titular no estaría Di María y entraría Paredes.
0: Y ha sido, Claudio, ingeniero, un tema durante todo el post Di María, cómo reemplazarlo al Fideo.
1: Y nadie lo reemplazó individualmente en esta selección, lo extrañó en muchos de estos partidos. Vamos a ver cómo se para la mitad de la cancha, porque sin De Paul fue Enzo por derecha y McAllister por izquierda.
3: ¿Se habrá arrepentido Di María? Digo, porque más allá de que cada uno respeta la vida de cada uno y sabe hasta dónde llega la vida de cada uno y cuáles son las prioridades de la vida de cada uno, pero ver esto, gringo, vos que sos de Rosario y que lo conocés más, Di María, lo tenés más cerca, digo, estará un poco arrepentido de ver que, como bien dijiste recién vos, todos los que van a jugar ahora la final de la Copa del Mundo son campeones del mundo y él estaría en esta formación seguramente. Digo, ¿estará arrepentido?
1: Puede que sí, no sería ilógico, hay que ver cuáles fueron los fundamentos. Yo creo que él dijo dos Copas América, porque él se retiró ganando una final, la final a
0: Colombia.
1: Habrá dicho, me voy por la puerta grande. La lógica indicaba, creo que no puso en sus cálculos que Argentina podía jugar otra final del mundo, claro. Y a lo mejor no puso en sus cálculos de que fuera elegible, a lo mejor no quiso venir sin ser, a completar el plantel, porque Di María no estuvo entre los preferidos de Scaloni. Cuando comenzó el proceso de Scaloni, Di María no era convocado.
0: De hecho, hubo un chisporroteo, sí. Hubo un enojo de Di María. Si no recuerdo mal, fue Copa América del 19, sí. Donde Di María se enojó y había salido de las convocatorias hasta que después volvieron a hablar y retornó. Digamos que, bueno, en ese aspecto...
3: Pero el Boche... Pero además de lo que vos estás diciendo, hasta hace poco, cuando se hablaba si vuelve o no Di María a la selección, Di María dijo, no, el gringo hace zapping en Europa solamente, tirándole un palito, ¿te acordás de esa? O sea que es como que había una intención de volver, ¿no?
1: Sí, este año él se preparó, se entusiasmó, hablaba con sus compañeros, es tarde. Y si hubo algo que faltaba para que lo saque de la selección fue esa declaración, porque la hizo, y en la conferencia de prensa que cubrimos antes de Zambia o Mauritania, uno de esos partidos, dijo, hablé con él, está claro, pero ya trabajamos con otros muchachos, le bajó la pericia. Usted preguntó algo que nosotros, yo le tengo que dar la respuesta. Para mí sí, Para mí está arrepentido.
0: Yo también creo que lo mismo. Se arrepintió de haberse ido de la selección argentina, más viendo hoy esta situación. Y en algún lugar dijo o dejó trascender que no viajaría a la final, cosa que ocurrió. De hecho, me recuerda a Matías Arrieta que después de esas declaraciones de Di María en la Central Deportiva, Scaloni le respondió de alguna manera que las puertas siempre estaban abiertas para él, pero ya es la historia cerrada y concluida. Tenemos que ir con la gala de la Fórmula 1, Fernando Barrionuevo, y luego volvemos camino a la final.

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Feliz mediodía para todos. Imagino que ansiosos, manija a full, cada vez queda menos. Espectacular previa de la cadena 3 Argentina con la final del Mundial. Pero aquí estamos para analizar lo que ha dejado una actuación impresionante de Franco Colapinto. Y ustedes me dirán, o el que no vio la carrera dirá, bueno, salió décimo, sumó un punto. ¿Qué tendrá de impresionante, no? Hoy Colapinto fue Messi. ¿Y por qué lo digo? Porque hizo una gran largada, recordemos, largaba desde el undécimo lugar, ganando lugares en las primeras vueltas. Luego el Alpine comenzó a perder ritmo, como viene haciendo durante toda la temporada y como le iba pasando también a Pierre Gasly, a su compañero de equipo que iba detrás de Colapinto. Parada en boxes, puesto 13 para Colapinto, puesto 11-12 para Gasly, un auto de seguridad virtual que beneficia a los que venían por delante y que no habían hecho la parada, y tocaba remontar, tocaba ir de atrás, como ocurrió en Silverstone, como le ha ocurrido a la selección argentina durante todo este mundial, y tocaba remontar de atrás nuevamente. Y fue así que en la vuelta 29 Franco Colapinto imitó a una de las mejores maniobras de la historia de la Fórmula 1 en el año 2000, en el mismo lugar, al final de la recta de Kemmel del mítico circuito de Spa-Francorchamps. Häkkinen se aprovechaba de un rezagado para pasar a Michael Schumacher y ganar la carrera. Colapinto hizo exactamente la misma maniobra y la pueden ver en las redes de Cadena 3 Argentina. La

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0: Las 24 horas de Le Mans, el próximo objetivo de Max Verstappen. El cuatro veces campeón del mundo siempre ha manifestado su interés por otras categorías fuera de la Fórmula 1 y la resistencia es una de sus preferidas. Llamó la atención en conferencia de prensa el elogio del piloto neerlandés al programa Hypercar de Ford, que confirmó hace unos meses su regreso al WEC y a las 24 horas de Le Mans en 2027 con un prototipo LMDH. El fabricante estadounidense desarrolla un hypercar con motor V8 Coyote y un chasis suministrado por Oreca, uno de los socios de referencia dentro del reglamento. ¿Veremos a Max Verstappen en la prueba por excelencia de resistencia?
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0: 12:56, estamos en vivo en los estudios centrales de la Cadena 3 Argentina y es momento de escuchar la palabra del piloto argentino tras su décimo lugar en Spa-Francorchamps.
4: Nada, contento, fue una buena carrera. Creo que obviamente feliz con el resultado por haber sumado un punto, viniendo 12, 13, recuperé puestos. Tengo mala suerte con la parada de bajo virtual safety car y con las gomas medias. Me estaba costando un poco, tuve graining, se me abrió un poco la goma. Me estaba costando un poco en cuanto a ritmo. Y cuando puse las duras iba bien, iba rápido. Después era complicado, ¿no? Porque con las rectas largas se acercaban mucho los demás cuando estaba delante de ellos. Pero nada, lindos sobrepasos, linda maniobra con Hulk, también una linda maniobra. Así que nada, buen fin de semana, obviamente. Y sumar puntos con el auto que le está costando es positivo.
0: Es positivo, claro que es positivo, Franco, y que declaró rápido y dijo: me tengo que ir, quiero ir a ver el partido de la selección, con un Colapinto que llegó esta mañana enfundado en la camiseta argentina con una hermosa bandera de Messi y Maradona, que la pueden ver en las redes de Cadena 3 Argentina. Hablamos de la clasificación del Gran Premio de Bélgica. Victoria para Kimi Antonelli, más puntero que nunca del campeonato, aprovechando el abandono de George Russell en la primera vuelta. Gran actuación de este chico de 19 años, llamado por muchos el nuevo Ayrton Senna. Segunda posición para Charles Leclerc, buena actuación del piloto monegasco con la Ferrari, estuvo liderando y después de que fue superado por Antonelli, estuvo batallando allí por la victoria. Tercero Max Verstappen completando el podio, cuarto Hamilton, quinto Piastri, sexto Hadjar, séptimo Norris, octavo Bortoleto, noveno Lindblad y décimo Franco Colapinto. Ya en los últimos minutos repasamos cómo ha quedado el campeonato. Kimi Antonelli, puntero, 204 puntos. Hamilton, nuevo escolta, 159. George Russell, que se fue en cero de Bélgica, 154. Y Charles Leclerc, 126. Franco Colapinto ocupa el puesto 12 con 19 puntos. El argentino que sumó por sexta vez en 10 carreras en un gran año que viene teniendo con Alpine. En constructores están empatados Alpine y Racing Bulls en el quinto lugar en esta lucha por ser el mejor del resto con 61 unidades. Nos vamos despidiendo con la brillante puesta al aire de Sergio Díaz, con la expectativa, la ansiedad, matizada por esta gran cobertura de Cadena 3 Argentina desde muy temprano, que también incluyó Fórmula 1. Los dejamos con la previa de la final. Mauricio Coccolo, El Bocha, Claudio Giglioni, Gustavo Gutiérrez, el equipazo de Cadena 3 Argentina. Que sea lo mejor, que sea lo que Dios quiera y que gane Argentina. Chau, chau.

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2: Córdoba, reiteramos, el gobierno provincial diagramó un operativo de seguridad especial de cara a posibles festejos por la final del Mundial. Habrá unos 1000 efectivos abocados a un dispositivo interfuerza, con presencia de la policía de la provincia, gendarmería, policía federal y la fuerza policial antinarcotráfico. El operativo se desplegará en la zona del Patio Olmos, la Mujer Urbana, otros puntos de concentración y se prohíbe la venta de alcohol en el centro capitalino. Jujuy. El viento Sonda provocó cortes de luz, caída de árboles y graves daños materiales. Las fuertes ráfagas, inéditas en 3 décadas, generaron incendios forestales en distintos puntos del territorio provincial. El Servicio Meteorológico Nacional emitió alertas naranjas por vientos intensos para áreas altas de la cordillera. Internacionales. Se reportó un potente sismo de magnitud 5.1 en Perú. Hay al menos 5 muertos, decenas de heridos y destrozos. El movimiento telúrico se registró en la región de Junín y dejó varios sectores del distrito de Chica, en Huancayo, sin energía eléctrica. Según informes preliminares de medios peruanos, habría al menos 300 damnificados por el temblor.
0: Deportes.
3: Después de la consagración en el tercer escalón del podio de Inglaterra, 6-4 frente a Francia, el partido quedó como en donde se convirtieron más goles en la historia de un partido del tercer puesto. Antes había sido en 1958 Francia ganándole a Alemania por 6-3. La historia no termina ahí porque Adrien Rabiot, el volante de la selección francesa que juega en el Milan, denunció actitudes inadmisibles entre los compañeros que entraron prácticamente relajados a este partido. Hablamos en el descanso, nos dijimos que hacía falta un poco de orgullo. La segunda parte fue claramente mejor, pero en algún momento dijo: es un momento decepcionante. Así lo remarcó el volante de la selección francesa.
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0: 5 minutos pasaron de las 13 en todo el país, en mediodía aquí en New York, donde estamos esperando en el MetLife la final del Mundial. Pega fuerte el sol, la verdad. Estamos, ya lo hemos contado más temprano, al aire libre en la zona de pupitres. El estadio no tiene techo en rigor de verdad, casi en ningún sector, solo arriba en el último anillo, son tres bandejas. Hay unos paneles solares que aprovechan para tomar energía y dan un poco de sombra y resguardo ante eventuales lluvias. Estamos al rayo del sol del mediodía en New Jersey, desde las afueras del estadio. Llama Juan Vallejo. Juan, lo presentamos.
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0: Juan, adelante, buen día, te escucho.
2: Mauri, ¿cómo estás? El gusto de saludarte. Estamos en las inmediaciones del MetLife Stadium. Hay una cantidad impresionante de periodistas que no te la puedo describir. Creo que tranquilamente puedes llenar una tribuna. Es una fila en caracol que, si lo ponemos prácticamente en línea recta, estaríamos hablando de unas 4 o 5 cuadras de fila. Medios de todo el mundo tratando de ingresar. No sé cómo va a ser, la verdad que me llama mucho la atención, no sé cómo va a ser el puertas adentro, ¿no? Con tantas personas tratando de entrar, con un montón de lugares que no han sido asignados, como un par de personas así, como son los observers, sí, obviamente no entran todos en esta tribuna. Así que tenemos por lo menos tiempo, para acá, por lo menos 1 o 2 horas de ingreso. A ver, voy a preguntar nacionalidades. ¿Cómo le va? ¿De dónde es usted?
3: ¿Qué tal? ¿Cómo estás? De México.
2: De México.
3: Where are you from?
4: Bulgaria.
2: Sorry?
4: Bulgaria.
2: Bulgaria.
4: Yeah.
2: Oh, okay. Brasileros.
4: Brasil.
2: De Brasil. Vamos a seguir. A ver, ¿cómo le va? Where are you from? ¿De dónde sos?
4: España, soy de España.
2: Ah, España, es de España. Periodista de España. Una locura la cantidad de gente que hay para ingresar. Sí. Periodistas.
4: Una locura. Vamos a tardar horas en llegar.
2: Mal, ¿no? Y muchos medios de otros países que no juegan la final del mundo.
4: Sí, supongo, sí, claro.
2: Bueno, ¿vos de dónde sos?
5: De Canadá, pero colombiano de Canadá.
2: Colombiano de Canadá. Where are you from?
5: También colombiano de Canadá.
6: I am from Algeria, but I'm coming from Qatar. 1, 2, 3, viva la Algeria and viva Qatar.
2: Ok.
6: Yeah, thank you.
2: Gracias. Bueno, Mauri, este es un espejo, simplemente un reflejo de lo que está pasando afuera, ¿eh? Un montón de periodistas, una fila que yo no vi en mi vida, ni en otro partido de un mundial. Parece la fila para ingresar a un concierto de Shakira, ponele. Una cosa impresionante.
0: Bien, bien, excelente, Juan. Muchas gracias. Cerramos, Animal, dale.
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0: Olé, olé, olé. Quería preguntarle al ingeniero Gustavo Gutiérrez por el 11 que va a poner Scaloni, si no hay sorpresas, ingeniero. ¿Da más o menos lo mismo o no es lo mismo que juegue Montiel, que juegue Molina en el lateral derecho?
7: A mí me da la sensación, como recién marcaban Claudio y el Bocha, que el ingreso de De Paul le daría más posibilidad de pelear esa sociedad entre Rodri y Fabián Ruiz. Ahí Argentina tiene que trabajar mucho, porque acordate que está también Del Olmo, o sea, De Olmo, o sea, Argentina tiene que trabajar primero con esa construcción que intentan Rodri y Fabián Ruiz, y después con Dani Olmo, o sea, para eso va a tener a McAllister y también a Enzo Fernández, pero la primera construcción que ellos hacen es entre Rodri y Fabián Ruiz. Por eso ahí me parece que está más metido en cómo tiene que hacer De Paul que Simeone. Y me parece que el ingreso de Montiel quiere decir que Montiel está para los 90. Siempre decíamos los otros días, Mauri, contigo, que Montiel ingresaba después porque no estaba para 90. Entonces Molina tenía presencia inicial en el equipo, ¿no? Pero por ahí, no, salvo Lamín que se tira para afuera, por ese costado Baena es un media punta. Quizá lo que hace Baena contra la banda es trabajar sobre el lateral, pero después depende de que pase o no pase Cucurella. Y si Messi se estaciona como 7, me parece que Cucurella va a pasar poquito y va a pasar más Pedro Porro que él, ¿no? Pero me da la sensación de que De Paul está más acostumbrado a meter la cucharita ahí contra Rodri y con Fabián Ruiz que el mismo Simeone, que es más un jugador de banda, a pesar de que los otros días a mí me pareció más táctico y desprolijo que otra cosa, ¿no?
0: ¿Y qué hay que hacer, ingeniero, para tratar de sacarle la pelota a España? ¿Hay que ir a buscarlo, presionarlo alto, morderlo en la mitad de la cancha o recular un poco y esperarlo contra el área?
7: No, si reculaste, tienen la pelota siempre ellos, hay que irlo a buscar, ahí en la construcción. Si ellos no construyen ahí, vos no lo podés romper, y si construyen, van ganando confianza, ¿viste? Y si van ganando confianza, les pasa como Francia. Ese día Tchouaméni y Rabiot lo esperaron mucho, y España empezó a ganar confianza ahí. Cuando ellos tienen la pelota y empiezan a ganar confianza, es muy difícil quitársela, ¿eh?
0: Es verdad, fue lo que le pasó a Francia el otro día. Básicamente explicado, Francia quiso jugarle con dos volantes al mediocampo de España, imposible. Por eso, no sería extraño que vuelva De Paul hoy a la mitad de la cancha para Argentina tratar de disputar el partido ahí, disputar la tenencia. Cuando España la tiene y la mueve rápido, son verdaderamente peligrosos. Hasta el momento, ingeniero, no viene siendo un gran mundial de Lamine Yamal, la figura del seleccionado español.
7: A mí me parece que no está al 100%, por ahí De La Fuente lo exacerba, ¿viste? Dice, bueno, hoy es el último partido, hoy va a ser el partido de Lamine. Lo viene diciendo hace 3 partidos el técnico. Me parece que sobre él ponen, con palabras, más de lo que él puede dar como jugador. No está bien, y esa es una gran noticia para Argentina, porque fíjate los duelos. No ha superado un solo duelo en este mundial, y eso para un jugador como él, que generalmente hace del duelo una posibilidad propia y para el equipo, es demasiado para España, ¿eh? No es poco que Lamine no haya superado ningún duelo.
0: Es verdad, lo dice el ingeniero Gustavo Gutiérrez en Cadena 3 Argentina. Estamos camino a la final, llama Marcelo Lamberti, la puerta de las estrellas abierta, ingresan las figuras del mundo esperando por la final. Chelo, adelante, te escucho.
8: Vamos en vivo para Cadena 3, Javier Mascherano, muy cortito, te molestamos. Javier, ¿cómo estás? ¿Todo bien?
9: Bien, bien, todo bien.
8: ¿Y estás tan nervioso como todos nosotros?
9: Sí, estamos nerviosos, pero bueno, con mucha fe.
8: ¿Por qué podemos tener expectativa desde lo futbolístico? ¿Qué es lo que más te gusta de esta selección?
9: Todo, porque son los mejores.
8: ¿Nos ilusionamos?
9: Sí.
8: Perfecto, la palabra de Mascherano para Cadena.
0: Bien, excelente Marcelo, ahí charlando con Javier Mascherano. 11 periodistas en la cancha, 11 enviados de Cadena 3 a Argentina. El Bocho Auriet para relatar, Claudio Giglioni para comentar, Marcelo Lamberti con todo lo que hay que saber de la selección argentina, Nicolás May, que tendrá su transmisión para Santa Fe, Juan Vallejo, Agustina Vivanco, Dai Terradas, Mario Celedón, Geo Monteagudo, Chema Forte, todos esperando a la selección argentina en Estudios Centrales, la grata compañía del ingeniero Gustavo Gutiérrez, de Cacho Mercado, de Silvina Ledesma. 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
0: Gracias, Silvina. Ya vuelvo contigo para que sigamos saludando a los oyentes. Ahora llama Matías Arrieta en Santa Fe. Seguimos viviendo la previa del partido. Mati, ¿cómo estás? Buen día. Adelante, te escucho.
11: Hola, muchachos, ¿cómo les va? El saludo muy grande aquí desde la ciudad de Santa Fe, donde ya casi no queda gente en las calles. De a poquito se empieza a notar que baja el flujo vehicular, que ya la cantidad de gente caminando por las calles se va achicando. La mayoría empieza a meterse en casa para prepararse para lo que será el partido, el choque ante España. Y los que están laburando hasta esta hora son la gente que vende bufandas, banderas, cornetas. Maestro, ¿cómo le va?
12: Hola, ¿cómo
11: estamos?
12: ¿Le va,
11: en vivo, maestro? Para Cadena 3, ¿cómo le va?
12: Sí.
11: ¿Cómo viene el día? ¿La venta bien?
12: Bien, muy bien. Hay mucha expectativa, muy positivo todo. la gente está muy alegre, ¿sí?
11: Se nota, la gente de bocinazo, el que pasa frena, sí, pregunta.
12: Sí, preguntan, ¿precios? compran.
13: Económicos, sí.
11: ¿Qué sale una bandera, por ejemplo?
13: Una bandera grande con palo 12 y sin palo 10, de la grande, 1.5 metros por 1 metro.
11: ¿Esta bufanda está bastante linda?
13: Sí, 12.000.
11: 12.000, sí. Y lo que me gustó que no había visto en muchos otros lugares son los barriletes.
13: Barriletes, sí, 6.000 o 2x10.
11: ¿2x10 o 6.000?
13: Sí, barato.
11: Ideal para hoy, porque hoy necesitamos que el barrilete cósmico aparezca una vez más.
13: Sí, señor. Sí, señor, exactamente, sí,
11: bueno,
13: maestro.
11: Bueno, que sean buenas ventas y con triunfo argentino.
13: Muy bien, muchísimas gracias.
11: Gracias a usted.
13: Y vamos a ganar 2-0, Carlos Gómez.
11: Carlos, 2-0.
13: 2-0.
11: ¿Goles de?
13: Y le vamos a hacer precio.
11: Ah, le vamos a hacer precio.
13: Le vamos a hacer precio. Y Messi 1, y después está entre el 9, ¿cómo es?
11: ¿Lautaro o Julián?
13: Julián y Lautaro.
11: Bueno, uno de ellos dos.
13: Uno de ellos dos y uno Messi.
11: Muy bien, y le hacemos precio.
13: Y le hacemos precio.
11: Gracias.
13: Gracias, maestro. Gracias.
11: Gracias. Bueno, ahí está. La gente que se tiene mucha fe para el partido de hoy aquí en la ciudad de Santa Fe, donde cada vez quedan menos en la calle, preparándose para escuchar el partido por Cadena 3.
0: Excelente, Matías. Muchas gracias. Se me ocurre, ingeniero, que la fe tampoco es una cuestión de alegremente uno tiene fe, porque esto es un juego donde hay que ser superior al rival. La mayoría de las veces gana el que es superior al rival, aunque puede darse excepcionalmente que la lógica del juego se rompa. Ahora, pensándolo desde la fe deportiva, llamémosle así, ingeniero, hay con qué tener fe. Argentina ha mejorado mucho el nivel en el último partido, especialmente contra Inglaterra.
7: Se recibieron de equipo los dos, Mauri. Se recibió Argentina de equipo frente a Inglaterra, se recibió España de equipo frente a Francia. Es decir, los dos oponentes que tuvieron le dan a los dos ese IVA como para decir, bueno, llegamos hasta aquí. No habíamos tenido producciones importantes desde el punto de vista futbolístico, pero más que nada por el contenido colectivo, ¿viste? Bueno, España jugó como un equipo, Argentina lo hizo también. Entonces los dos se presentan a este partido definitivo con cara de equipo, tienen rasgos de equipo los dos. Eso es lo más importante que uno puede decir de ambos, ¿no? Con dos conductores afuera de la cancha muy, pero muy inteligentes, pero también pacientes, tanto De La Fuente como Scaloni. Fíjate que no hablan muy poco del resultado, hablan mucho de lo colectivo, del rendimiento, de lo que hay que hacer como equipo para que eso te asegure mínimamente la posibilidad de ganar un partido. En eso también los dos son más o menos iguales. No es para ellos la muerte perder o ganar, sino que el proceso, como decía Messi ayer en esa fotito, los está acompañando. Bueno, en ese proceso de construcción de equipo, que a veces un mundial no te lo da porque es tan rápido todo, los dos han construido esa especie de perfil de equipo, nada más y nada menos que frente a Francia y frente a Inglaterra.
0: Nada más ni nada menos que frente al último campeón de, subcampeón del mundo y frente al último subcampeón de Europa, porque en definitiva en las semifinales estaban cuatro de las mejores selecciones del momento. Y con un detalle que se ha mencionado en reiteradas ocasiones, lo decimos una vez más, hoy se enfrentarán el campeón de América vigente, bicampeón, Argentina, ha ganado las últimas dos ediciones de la Copa América, y el campeón de Europa vigente, tanto que debieron haber disputado una finalísima allá por marzo, que finalmente por cuestiones del mundo no pudo jugarse. Hoy se enfrentan en la final. Zona de fanáticos en Buenos Aires, llama Pilar Gil Peris, la presentamos.
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0: ¿Cómo viven los hinchas en Buenos Aires la previa de la final? Ahí en el FanFest. Pilar, ¿cómo estás? Buen día, contanos, te escucho.
14: Hola, hola, muy buen día a todos, a este hermoso equipo. Estamos todos muy, muy nerviosos. Bueno, y se está llenando este lugar, es un predio muy grande, está lloviznando. No ha parado de lloviznar desde hace casi 2 horas, está todo mojado, pero la gente sigue llegando. Mirá, estamos todos muy nerviosos. ¿Qué va a pasar con este partido? Le vamos a preguntar. Hola,
15: ¿Cómo andás?
14: ¿Cómo andás? ¿Por qué vinieron a festejar acá?
15: Porque es algo histórico y si pasa lo que todos queremos que pase, queremos festejar lleno de gente.
14: ¿Y si no pasa eso?
15: No importa, porque ya es mágico esto.
14: Es mágico. ¿Y vos?
16: Es el consuelo entre todos si no llega a pasar, pero si pasa es mágico. La energía que tiene el argentino no la encontrás en ningún otro país realmente. Es así.
14: ¿Y qué trajeron para acompañar esta espera?
15: Trajimos de todo, trajimos sanguchito de miga, sanguchito de pernil, de todo trajimos. Para estar mate obviamente, tutuca, de todo.
14: Bueno, muchas gracias. Bueno, y seguimos hablando. Acá la música está muy fuerte, hay una DJ que se llama Miss Janet, que está haciendo que esto empiece a vibrar un poco más. ¿Y ustedes por qué vinieron al FanFest?
17: Y para visitar Buenos Aires.
14: ¿De dónde son?
17: De Viedma, Río Negro.
14: ¿Y vinieron a pasear?
17: Sí, vinimos a pasear. Vamos a festejar acá en Buenos Aires. Siento que...
14: ¿Habían vivido alguna vez algo así con tanta gente?
17: No, nunca.
14: Es una experiencia inédita.
17: Sí, bueno. Es muy linda experiencia.
14: Bueno, como verán, hay de todo. Hay gente que es de otra nacionalidad, que está también acá esperando. Y la gente está, bueno, por ahora está comiendo. Hay muchísima gente comiendo, pero ya se están acomodando, ya están ingresando. Hay caras de sonrisas, pero un poquito nerviosas, ¿eh? Te digo que estamos todos un poquito nerviosos. Y sigue llegando la gente. Banderas, paraguas, camisetas, bufandas, gorros. Sale 2.000 pesos pintarte la cara antes de ingresar al FanFest de Palermo.
0: Bien, excelente Pilar, muchas gracias. Seguimos, estamos camino a la final.
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0: Ya se viene Argentina-España, 4 de la tarde, horario de nuestro país, 13 horas 21 minutos en toda la Argentina, una hora menos en New York, New Jersey, aquí en el MetLife, desde donde estamos emitiendo ya hace un buen rato en la posición número 59, donde va a relatar el Bocha Uriel, lo va a comentar Claudio Giglioni, por cadena para todo el país. Volvemos a la puerta de las estrellas, Marcelo Lamberti, más personalidades que hablan en la radio del Mundial. Adelante, Chelo.
1: Luisito, para Cadena 3 Argentina, hoy con el amigo, ¿no?
2: Sí, obvio.
1: ¿Te gusta esta selección? ¿Qué es lo que más destacás?
2: Lo lindo que está jugando y que se está viendo un Mundial espectacular.
1: ¿Hablaste con el 10 hoy? ¿Hablaste?
2: No,
3: fírmame.
2: No,
1: gracias, ¿eh? Perdón. La palabra de Luis Suárez, llegando aquí el uruguayo, el gran amigo de Leo Messi.
0: Excelente, Marcelo, charlando con los protagonistas, con las grandes leyendas del fútbol mundial. En otro sector, llama Geo Monteagudo. Adelante, Geo, te escucho.
4: Mauri, ¿cómo están? Muchas gracias. Bueno, estoy aquí en Nueva York, en la 32 y la sexta, porque está la cola para ingresar al tren que va a llevar a los hinchas al estadio. Bueno, muchas camisetas argentinas. A ver, estos hinchas. Hola, muchachos, ¿de dónde son?
5: De Argentina.
4: ¿De qué parte?
5: De Buenos Aires.
4: ¿Todos de Buenos Aires?
5: Sí.
4: Bueno, ¿cómo estamos para la final? ¿Qué se siente? ¿Qué pasa por dentro?
5: Muy nerviosos, con mucha ganas de ganar.
4: Por supuesto. ¿Y se animan a tirar algún resultado?
5: No, no.
4: ¿O por cábala no?
5: Nada. A sufrir.
6: Prefiero que me cortes un brazo antes de tener un resultado antes. Si querés, trae un cuchillo y me lo cortas.
4: Bueno, ¿consiguieron fácil la entrada? ¿Cómo fue?
5: No, fue un sufrimiento. Por todos lados. Si tenemos amigos que todavía no tienen, amigos que se quedaron en los vuelos ayer que se demoraron. Sí. Así que nada.
4: ¿A cuánto lo consiguieron?
5: 5.500 conseguí yo. Bastante bien.
4: Bastante barato para los precios que hay.
5: Sí. Ahí para arriba, sí.
4: Bueno, que disfruten, muchachos.
5: Gracias.
4: Bueno, volvemos con ustedes, compañeros, mientras seguimos acá en Times Square, esperando para abordar el tren que nos va a llevar hasta el estadio. Y vamos, Argentina.
0: Gracias. 13 horas 23 minutos en todo el país. En un ratito se va Silvina Ledesma. Estamos en el horario habitual de Amamos los Domingos con Chema Forte. Algunos mensajes, Sil, que dice la gente, que dicen los oyentes, comunicándose con la radio del Mundial.
7: Recién, Mauri, cuando decíamos que acá vamos a calmar la ansiedad con las picadas riquísimas, exquisitas de picada cordobesa, Gonzalo escribió: estamos en Barrio Colón, vamos a calmar la ansiedad con un asado sonononon. Bien a lo cordobés y nos manda la foto de un asado increíble, realmente. Matías, desde Montreal los estoy escuchando, mi compañía todos los días, haciendo la previa mientras preparamos unos choripanes allá en Montreal, desde Penedo, Brasil. Vamos, Argentina, saludos a toda la familia, dice Juan Carlos. Desde Villa Alpina, Córdoba, un día muy lluvioso, pero siempre esperando la nueva copa, la gran final, y con Cadena 3, que levante el ánimo, no importa el clima que haya. Viviana, preparando un matambrito a la leche, muy ansiosa. Vamos, Argentina, a ganar. Y nos escribe también desde Quimilí, Pancho Furlán, escuchando Cadena 3. La selección recontra cumplió, había que ganarle a Inglaterra, pero un triunfo hoy sería increíblemente consagratorio. Abrazos para todos ustedes, juntos desde Santiago del Estero, desde Quimilí, escuchando la radio.
0: Gracias, Silvina. Ya empiezan a ingresar también los primeros hinchas de España al estadio. Van ubicándose muchos de ellos en la segunda bandeja, los argentinos que ya están desparramando banderas. Juan dice una en el arco de la izquierda, la gente de Lomas de Zamora, el escudo de los Andes, un escudo de Arsenal, allá un escudo de Talleres, escudo de Vélez, San Lorenzo de Almagro, Caballito, dice otra bandera. Bueno, los primeros hinchas argentinos detrás de ese arco Bocha transmitieron hace 10 años con el Turco Hueve la final de la Copa América al ras del piso.
8: No se puede creer. Era la final frente a Chile que perdimos por penales y atrás de aquel arco donde están las banderas que estaba mencionando, nos dieron la posición de transmisión, una mesita atrás del arco. Es más, con el Turco tuvimos que correr la mesa a un costado del arco porque nos tapaba el chiquito Romero. para transmitir. Y en ese arco se patearon los penales. O sea que estábamos ahí atrás del chiquito Romero cada vez que pateaban los penales, que fue con mucha tristeza. Fue el día que renunció Messi a la selección argentina. Bueno, ¿cómo tendrán poca idea de lo que es el fútbol en este país? Que en una Copa América que se organizó, que fue la Centenario, qué sé yo, le daban a la radio ubicación a la altura del terreno de juego, donde no ves nada, porque los propios jugadores te tapan la visión, ¿no?
0: Claro. Incluso los carteles de la publicidad, ahí estaban el Turco Hueve y el Bocha Uriet, aquel día de 2016, en el cual luego a la salida de vestuarios, Messi terminó renunciando a la selección argentina, una renuncia que nunca se hizo efectiva, porque después de esa noche no hubo partidos, y en el medio el clamor popular hizo que Messi cambiara su decisión, revirtiera aquella renuncia y volviera a ponerse la camiseta de la selección argentina. Pensaba, ingeniero, menos mal que no se le ocurrió dejar, porque 10 años después, ya campeón del mundo, jugará su tercera final. Las vueltas del fútbol y de la vida, ingeniero.
3: Es parte de la película, Mauri, ¿eh? Aquella escena, cuando él decía, esto no es para mí, hasta acá llegué. Esta otra parte de la película, que nunca se interrumpió. Fíjate lo que tuvo, hasta estados de ánimos del protagonista principal. Viste, cuando salgan los títulos finales hoy, esa película que ha durado toda la vida de Messi tendrá ese contrapunto, ¿no? Aquella pena que parecía una pena permanente, a esta alegría desbordante.
0: Nos dice Néstor Manta que el Patón Bauza hizo mucho para que se produjera esa vuelta de Leo Messi a la selección argentina. Sí, Chelo, te escucho.
9: Plácido Domingo, Marcelo, lo escuchamos.
10: Queremos ahí, ganar, ahí. Así es que sea un partidazo.
9: Plácido Domingo para Cadena 3, ¿expectativas para este partido?
10: Pues esperamos, lógicamente, que sea un gran partido, es lo mejor, ¿no? Y bueno, que gane, ya lo veremos, ¿no? Vamos
9: a ver. Messi, una palabra de Messi.
10: De Messi, para mí es un grande de siempre, ¿no? Así es que no es muy bueno tener...
9: Bien, perfecto, gracias Plácido. Ahí saludamos, ahí va, para Cadena 3 Argentina, Plácido Domingo llegando.
0: Plácido Domingo hablando en el micrófono de la radio.

0: con Orlando Morales, que tuvo la chance de hablar con un campeón del mundo. ¿Con quién estuviste, Orlando? Contanos, te escucho.
1: Te encuentro, mi querido amigo, que el hinchada de Talleres cuando jugaba le cantaba, y ya lo ve, y ya lo ve, es el enorme José Daniel, José Daniel Valencia, en los micrófonos de la cadena 3, en esta gran transmisión. Le preguntaba yo, José, contame, ¿qué sentía vos la noche anterior de un partido, de una final, y cómo ves a la selección argentina? Esto no decía.
2: Y bueno, yo creo que hoy las posibilidades, creo, y soy muy, creo que soy muy sincero, es lo que pienso yo como jugador, que está 50 y 50 las posibilidades para cada uno. Yo creo que si lo tenemos al Leo como está jugando, tenemos un plus, y yo creo que no importa en qué minuto, pero yo creo que va a ser muy parejo. Así que lo único que pido es que la frutilla del postre para que se vaya Messi es que se vaya con un bicampeonato, ¿no? Ojalá sea así, porque se lo merece, porque Argentina se lo merece.
1: Eso es lo que decía José Daniel Valencia, que al principio decía él que la noche anterior, antes del partido, que se vio con una gran tensión, con una incertidumbre, con unos nervios terribles, pero una vez que entra al campo de juego y se canta el himno nacional argentino, eso todo pasa y se deja todo por los colores celeste y blanco, mi querido amigo.
0: Gracias, Orlando, gracias. Un beso enorme para Silvina Ledesma. Sil, beso, gracias, un abrazo.
3: Muchas gracias a ustedes. Que siga excelente la transmisión como hasta el momento y toda la cobertura que han desarrollado en todo este mundial. ¡Vamos, Argentina!
0: ¡Vamos todavía! Saludo enorme para el animal Martín Rodríguez. Llega Sergio Díaz en los controles. Seguimos a pleno camino a la final. Breve pausa y no paramos.
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0: ¡Prepara, punta!
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11: 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Continuamos en camino a la final.
0: Horas 34 minutos en todo el país. Se llama Marcelo Lamberti. Dato importante a esta hora, Chelo. Adelante, te escucho.
12: Bien, vos sabés que en 20 minutos Scaloni va a dar a conocer el equipo a los futbolistas. Fue importantísima la práctica del día de ayer. Lo probó a De Paul de arranque. La verdad que sería una sorpresa si no jugaría. De igual manera, hay que seguir esperando todavía para tener la confirmación oficial del equipo, insisto, en 20 minutos. Las dudas hay en el marcador de punta por derecha. Segundo tema, la vuelta a casa. La tan ansiada vuelta a casa. Todo lo que se ha filtrado ha provenido desde la República Argentina. Desde aquí y ayer a la noche inclusive me cuentan que cortaron absolutamente cualquier tipo de comunicación. No quieren hablar del tema hasta pasado el partido. Saben que hay de parte del pueblo argentino muchísimas ganas de tomar contacto. Lo último es, la selección quiere estar al margen de cualquier cuestión política. A partir de ahí habrá que ver. Se sabe que hay una propuesta para que estén llegando mañana a la tarde a la República Argentina, para que en helicópteros se estén trasladando hasta donde deseen. Pero de todo esto se va a hablar y se va a hacer público, Mauri, finalizado este partido.
0: Bien, excelente, Marcelo. La pantalla del estadio al ritmo de Life is Life está mostrando los goles de Messi en el actual Mundial. Imágenes que ya habíamos visto, si no recuerdo mal, en el partido de Dallas. Van pasando de a uno cada uno de los goles de Leo Messi con la cuenta, con la sumatoria, con esa en la cual Cachito lo superó Mbappé después de un partido increíble de ayer en el tercer puesto. Ahora Mbappé es goleador del Mundial en solitario y máximo goleador de la historia de los Mundiales, Cacho.
13: Sí, señores, así, Mauricio, porque bueno, ayer todos rogábamos para que no convirtiera, finalmente terminó convirtiendo dos goles ayer Mbappé, y de esta forma se fue a 10 goles, tiene Kylian, el máximo goleador de esta Copa del Mundo, y de esta forma también superó a Lionel Messi, tiene 22 goles en el historial como los máximos goleadores de la Copa del Mundo, quedando uno atrás ahora Lionel Messi, así que toda la expectativa está en ver qué va a suceder en la jornada de hoy.
0: Ya te pido, ingeniero probable de España, ¿qué hará Luis de la Fuente? Ayer estuvimos en el entrenamiento, están todos bien, Pedro Porro, Lamin Yamal, algunos de los que venían arrastrando molestias, más allá de que no pudo entrenar con normalidad debido a la lluvia y la tormenta eléctrica. Diga, Claudio.
14: Bueno, hablamos mucho del bloque de España y realmente nos sorprendió de qué manera colectivamente maniataron, amordazaron y borraron del mapa Francia, que llegaba como clara candidata. Argentina, la final frente a Francia, jugó media hora inicial espectacular. No salió a especular, salió a aplastar. Yo creo que hoy tiene que hacer lo mismo. ¿Por qué? Porque si salimos a ver qué pasa, en el a ver qué pasa prevalece el equilibrio, porque vos estás contenido, no remontás todo el barrilete, y en el equilibrio España es más. Si esto es boxeo, suena la campana y tenemos que salir a tirar trompadas hacia adelante a buscar el partido, porque en la especulación ellos están más preparados.
0: Ni más ni menos, Claudio Giglioni será su comentarista mundial, lo va a relatar el Bocho Uriet, cada vez falta menos. Llama Agostina Meneghetti desde Rosario. Agostina, adelante, te escucho.
15: Bueno, Mauri, ya en las inmediaciones del Monumento Nacional a la Bandera, que hoy bien tempranito contábamos que ya estaba vallado desde la noche de ayer, ahora ya se está desplegando el operativo policial. En 20 minutos empiezan a cortar las primeras calles alrededor del monumento, y lo que nos dicen las autoridades, más allá del resultado, se va a mantener el dispositivo porque piensan que igual la gente puede llegarse hasta el monumento en forma de agradecimiento. Por eso, independientemente de lo que suceda del partido, a las 16...

0: Bien, Agostina. Tenemos el dato, Marcelo, de quiénes van a ingresar con la copa a la cancha. Siempre un detalle muy esperado, Chelo.
1: Sí, señor, sí, señor. Andrés Iniesta y nuestro Mario Alberto Kempes serán quienes ingresen. Mauri con la Copa del Mundo, Kempes e Iniesta.
0: Claudio.
2: Muy merecido. Aparte, Kempes muy relacionado con los dos países. El matador. Estuve abajo recién. Los precios no se volaron con la final. La gaseosa bebida, la Coca-Cola, en nuestro anunciante, la Coca, con el vaso recordatorio edición especial para la final, que tiene, sale $3.
0: Bien. $3, está muy bien.
2: Sí, más el vaso 3, la gaseosa 3, te quiero decir, claro. Con $6 tenés y te queda el vaso. Un hot dog, $6. $12 el souvenir, una gaseosa y un pancho. Y en el rincón del FIFA Store están despachando, no están vendiendo, las remeras de la final con las dos banderas, todo lo que tiene que ver con la final. La pelota, la trionda chiquitita, $20, las remeras 40, la femenina 60. Están vendiendo todo, todo.
0: Es por eso, Claudio, que no hay tanta gente en la tribuna. Además del calor y del sol, todo el mundo está adentro.
2: Está consumiendo, y yo le tiré hot dog. Están metiéndole barbacoas, pollo frito, a barrer, ¿eh?
0: Claro, claro, y además no pierdan de vista ustedes que, así como en la Argentina, aquí también estamos en el mediodía, es una hora menos. Son las 12:40, claro que estamos en verano, y el sol está pegando fuerte desde hace un rato largo. El vaso de la final, espectacular. Bandera de Argentina, bandera de España, obviamente el auspicio de Coca-Cola, que podemos mencionarlo porque acompaña a la casa, New York, New Jersey Stadium, julio 19 y la fecha. Espectacular, un recuerdo hermoso para llevar, para compartir con amigos. Está llamando Gaby Melián en Tucumán. Gabriel, adelante, buen día, te escucho.
3: Buen día a todos. El paisaje en la capital tucumana ha cambiado. A esta altura de la jornada ya se ve el celeste y blanco en las camisetas, en los cuerpos de los tucumanos, pero también vemos el humo, y esta vez el servicio meteorológico no va a anunciar que es por quema de cañaverales, sino por la gran cantidad de asados que los tucumanos estamos preparando, mirando lo que va a suceder, escuchando lo que está sucediendo en ese lugar que ustedes lo pintan tan claramente. Hace ratito estuve la oportunidad de ver a un gran vendedor, desde hace muchos años apostados en un rincón de la capital tucumana, que prepara camisetas para esta jornada. Lo escuchamos. Así vende un tucumano camisetas argentinas.
4: Tengo ya, debe ser el quinto mundial que trabajo aquí.
3: Bueno, y te trajiste la tienda hoy acá porque tenés que tener.
4: Hoy tenemos gorra, bandera, corneta, camiseta, nieve, pintura, todo lo que busque para festejar.
3: Bueno, este año creo que la bubucela fue el boom, ¿no? Digo, para este mundial.
4: La bubucela y la pinturita. ¿Sí? Eso fue el boom de, como decimos los vendedores, el bolo.
3: Claro que sí. ¿Y la venta va bien?
4: Sí, gracias a Dios.
3: Llega nervioso, veo que viene nerviosa la gente.
4: Sí, sí, todo ansioso. Imagínate, nosotros si no tenemos nerviosos, que tenemos nuestro capital puesto aquí.
3: Que sí, es cierto. Sí. Bueno, ¿y hay ya alguna, con una estrellita más? ¿Estará alguna camisetita lista para eso? ¿La tendremos esta noche si es necesario?
4: Hay que apretar el botón nomás, la máquina, que empieza a producir.
3: Así que seguramente, si todo va bien, si todo como se planea, tendremos alegría esta tarde. Se sigue sumando gente a las transmisiones, mucha gente que nos en la calle nos encuentra y nos piden, por favor, porque atravesamos por un momento turístico y hay muchos argentinos dando vuelta en Tucumán, muchos turistas que van a seguir por Cadena 3 y por la televisión esta gran final.
0: Bien, excelente, Gabriel. Claudio, saludos.
2: Saludos para toda la familia Super Walter. Dice, saludo para los Super Walter, nuestros queridos anunciantes. Nicolás Escarpecio, también muy relacionado esportivo, las parejas, dice, te salió más barato que un chori y la gaseosa en una cancha argentina en un partido de primera división.
0: Sí, porque estamos hablando de 4.000 pesos la gaseosa más o menos, sí. Y 4.000, 5.000
2: el pancho.
0: El pancho es unos 10.000 pesos aproximadamente. En la Argentina suele estar mucho más caro.
2: Un poquitito más.
0: Sí, 10.000 te diría el chori solo.
2: El chori solo.
0: Y después la gaseosa aparte. Mm. Claro que sí. La recuperamos, Agostina. Había quedado pendiente escuchar nota, Agostina, a ver si te recuperamos ahí en Rosario. Te escuchamos. estamos.
5: Sí, Mauri, ahora sí, decíamos que el operativo ya empezó a disponerse a los alrededores del Monumento Nacional a la Bandera. En minutos nada más, a partir de las 2 de la tarde, se corta el tránsito en las inmediaciones justamente del monumento. Y lo que nos dicen desde las autoridades del Ministerio de Seguridad, que más allá del resultado, independientemente del resultado, se mantiene el operativo, porque creen que puede llegarse mucha gente igual en manera de agradecimiento si no se da el resultado que obviamente todos estamos esperando. Lo escuchamos a Gustavo Velázquez, director de Seguridad de Eventos Masivos.
6: Respecto al último dispositivo que hemos armado, se tomó nota del reclamo de los vecinos, trajimos baños químicos para poner en una serie de lugares, estamos reubicando los puestos de comida para que no estén muy cercanos al público. Y después se van a hacer unos cortes de tránsito de manera tal de que al monumento se llegue caminando o en motito, pero no con auto, porque se espera mucha gente y entonces va a ser muy riesgoso y peligroso. Hay que tomarlo con total naturalidad, tiene que ser una fiesta familiar, tienen que venir las familias, los chicos, como ustedes verán en este momento, hay mucha gente ya en el monumento, tenemos mucha gente que ha elegido la ciudad de Rosario para venir a vacacionar, todo dispuesto para que sea una fiesta de la ciudad, una fiesta de la provincia, y que lo podamos disfrutar todos.
5: Hasta ahí entonces Velázquez, Mauri, todo dispuesto entonces para que sea una fiesta, ojalá con el resultado que todos queremos, pero como decíamos recién, se va a mantener porque ya hay muchísimo movimiento aquí disfrutando este día previo a la final.
0: Mauri. Gracias, Agostina. Sí, escucho.
7: Vos sabés que recién dijiste Kempes, me acordaba del flaco Menotti. ¿Te acordás cuando el flaco, alguna vez lo entrevistamos en nuestro programa y nos decía, el día que me dijeron Scaloni, yo pregunté, ¿estás cerca de Aymar? Entonces debe ser bueno. Si estás cerca de Aymar debe ser bueno. ¿Y te acordás cuando Messi decía que el ídolo de toda su vida había sido Aymar? Mirá las coincidencias, ¿no? El flaco Menotti, cuando le dijo a Tapia, háganle un contrato largo, Scaloni, hacele un contrato largo, terminemos de esto de que cada campeonato le renovamos, no, hacele un contrato largo. Como el faro Menotti, que hoy no está, estuvo en las dos decisiones, y como esto de que Aymar esté cerca de Scaloni, me parece a mí que fue el vínculo con Messi, ¿no? De alguna manera.
0: Sí, de hecho es conocida aquella historia del día en el cual Claudio Tapia le dice a Scaloni que iba a ser el técnico de la selección. No se sabía muy bien si por 2, 3, 4 o 6 partidos, y ahí nomás Scaloni al primero que llama es a Aymar. Y luego el siguiente llamado que hacen es a Messi para convencerlo de que lo mejor sería armar un equipo alrededor de él para que se sintiera cómodo y fuera feliz. Bueno, lo que terminó ocurriendo, 6 años después, Argentina bicampeón de América, campeón del mundo, esperando otra final y habiendo ganado en el medio también la finalísima, Claudio, en un proceso histórico.
8: Histórico por lo exitoso, histórico también porque tuvo a su favor nada más y nada menos que los accidentes lúdicos que todos necesitan. Lo tuvo Bilardo con Goicochea cabeceando una pelota en la línea, lo tuvo Menotti con el tiro en el palo de Resenbrick en el minuto 90 y lo tuvo Scaloni con la tajada de Dibu en Lusail, porque también a veces necesitas de eso. Igualmente, el resultado ha venido a coronar a un grupo de muchachos, amigos desde Malasia. Desde Malasia, desde el Mundial de Malasia, mitad de la década del 90, trabajo de José Néstor Pekerman, y con el mismo perfil, Walter Samuel. No se le ha escuchado decir una cosa, hablaba cuando jugaba. El payasito Aymar, una gran personalidad en el fútbol, un gran carácter, un tipo muy intuitivo, inteligente, pero le faltaba un complemento, no tiene el carácter para dirigir, él lo ha dicho. Y apareció Scaloni, que lo que le sobra es carácter. Dijo, yo jugué por carácter, yo no era bueno. Claro. Me llevaban por mi carácter. Uno que piensa y no habla, el mudo, Samuel. El otro que piensa, habla, pero no quiere ser el que esté ahí diciendo, entrá, salí. Y el otro que está preparado para ejecutar las decisiones. Un muy buen equipo.
0: Un complemento, el del cuerpo técnico del seleccionado argentino. Hablando un poco de todo, Osvaldo, de Plan B, que también es anunciante de la radio, dice, el último partido de Talleres en el Kempes salía 6.000 pesos la gaseosa, sobre lo que contaba Claudio recién. Estábamos hablando de los precios aquí en la final, porque Claudio marcaba un detalle importante. No subieron a una cifra exorbitante, cosa que podrían haber hecho, porque se trata de la final de la Copa del Mundo. Ya le pregunto al ingeniero por España en un ratito, nada más. Ya vamos con Juan Vallejo, con Geo Monteagudo. Hay mucho para contar. Vamos a una breve pausa y seguimos.
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0: pondría Luis de la Fuente, el técnico español.
1: Unai Simón en el arco, después Porro, Cuarcí, Laporte y Cucurella. Rodri, Fabián Ruiz en la base, más adelante Dani Olmo, por afuera Lamine Yamal y Alex Baena. Insisto, es un enganche pretendidamente volante, viste que por, a veces le dice sí a donde la Fuente y va por la banda, y arriba Mikel Oyarzabal. Un comentario chiquito de las dos sagas, Mauri. Cuti Romero, 28 años. Lisandro Martínez, 28. Los dos con muchísima experiencia. Del otro lado, Pocu Barcí, 19 años, y Laporte, 32. Cuando parecía que la discusión en la previa iba a ser que jugara Eric García y no Pocu Barcí, los dos del Barça. Pocu Barcí, 19. Jugó un gran partido frente a Francia. Es bueno que repita, es dable que repita en este partido, y no porque es un pibe. Por ahí ha sido como muy, no ha sido equilibrado el rendimiento de Cuarcí en la Copa, pero tuvo un gran partido frente a Francia, lo que no quiere decir que hoy tenga un gran partido. A mí no me parece todavía un central que tenga todo eso que tiene que tener un central español, viste, por ahí los vemos en la platea a Puyol, a los otros que han hecho, a Fernando Hierro, lo veía los otros días, que han hecho historia en ese lugar, en esa saga, ¿no? Bueno, eso simplemente, la edad de la saga argentina, no solo la edad sino la experiencia, en contraposición con un pibe en la saga española, Cubarsí, apoyado por otro que tiene experiencia como Laporte, pero tampoco es demasiado fiable. Insisto, los dos jugaron un gran partido frente a Francia, pero Cubarsí sigue siendo un pibe.
0: Ya les pido detalles de lo que será el partido, las claves del juego. Está llamando Agustina Vivanco desde las afueras en el MetLife. Agustina, ¿cómo estás? Buen día, te escucho. Esta hinchada
2: te va. Y aquí estamos en las afueras del estadio intentando ingresar. Es caótico el ingreso de la prensa a esta hora. Estamos buscando vías alternativas. Te saludo a vos, a los compañeros. Una jornada calurosa aquí en las afueras del MetLife Stadium. Muchísima gente intentando ingresar y llegar con los vehículos a esta hora. Hay muchísima ansiedad, muchísima emoción. Estoy con dos colegas. A ver, ¿de dónde sos?
3: De Costa Rica, de Canal 7 Costa Rica.
2: Muy bien. ¿Perspectivas para el partido de hoy?
3: Sí, gana Argentina 2-1.
2: Vamos todavía. ¿Cómo lo ves a Messi?
3: Bien, bien. Cierra el 2. El gol 2 es de Messi.
2: Vamos todavía. Mauri, te mando un abrazo. Seguimos acá en las afueras del estadio ingresando.
0: Bien, bien. Excelente, Agustina. En otro punto, Chema Forter, recién llegado a los Estados Unidos. Chema, ¿cómo estás? Buen día, te escucho.
4: Hola, ¿qué tal? Pues aquí estamos esperando para la acreditación, pero ya estamos muy cerquita. Yo he tenido una intuición, pensaba que me lo iba a encontrar y me lo he encontrado a Salvador Narraya Salum. ¿Cómo estás?
5: Buenas tardes. ¿Qué tal, Chema? Mucho gusto de volverte a encontrar, creo que 20 años después.
4: Sí, nos habíamos encontrado en Tegucigalpa, en la capital de Honduras. Usted, además de periodista deportivo, por eso está aquí,
5: sí,
4: hay que decirle a la audiencia de Cadena 3, que podría ser ahora presidente de Honduras.
5: Sí, yo gané las elecciones, pero hubo fuerzas externas que influyeron para poner al presidente que querían, y por eso no soy el presidente. Este es mi mundial número 13.
4: Sí, lo sé.
5: Desde
4: sí, sí.
5: 1978 he estado cubriendo los mundiales y me da mucho gusto volverte a encontrar aquí en el MetLife en New Jersey.
4: ¿Cómo es poder ser presidente de la República de Honduras y venir al Campeonato del Mundo como periodista deportivo?
5: He ido siempre a los campeonatos mundiales, en realidad no es...
4: Bueno, pero ahora no podría haber venido, o si hubiese venido no estaría aquí.
5: La verdad que esto estaba fuera de mi programación, yo no iba a venir a este campeonato mundial porque iba a estar de presidente, pero lo mismo me pasó para el Mundial de Rusia, después de que me robaron también las elecciones del año 2017, la misma persona que influyó ante el presidente de Estados Unidos para que yo no fuera el presidente de Honduras en las elecciones de noviembre 30 del año pasado.
4: Bueno, fue un placer en aquella oportunidad compartir con el obispo Rodríguez Madariaga, que organizaba aquellas,
5: que es mi amigo,
4: aquellas jornadas.
5: Sí,
4: con usted.
5: Óscar Andrés, que estuvo a punto de ser papa.
4: Sí, se le pasó la edad.
5: Sí, y bueno, un gran amigo, yo soy muy cristiano también, y ha sido un gusto y estoy listo para disfrutar de esta gran final.
4: Bueno, ¿la final qué va a pasar?
5: En la final España tiene un gran equipo, es el equipo más sólido, es el equipo más consciente de lo que está haciendo. Y Argentina es más creatividad por Messi, que es un tipo sensacional. Entonces, en la medida que él pueda hacer cosas raras y que desencaje a Cubarsí y a Laporte, que son los centrales, muy bien apoyados desde atrás por Rodri, España además tiene dos excelentes laterales que hacen las veces de puntero derecho, puntero izquierdo, que son Cucurella.

0: y porro, y yo creo mucho en la selección española, más que en Argentina.
1: Bueno, Salvador, gracias. Si finalmente eres presidente, te visitaremos en el despacho
0: con presidencial. Todo gusto, será un placer, Chema.
1: Gracias. Bueno, venir a una final de una Copa del Mundo da estas sorpresas.
2: Gracias, Chema. Vuelvo con Marcelo Lamberti. ¿A quién te cruzaste, Chelo, en la Puerta de las Estrellas? Contanos.
3: Argentina, toda la fe.
4: ¡Argentina!
3: Bueno, no podías faltar a esta fiesta, ¿no?
4: No me lo podía perder, sobre todo por mis hijos, una experiencia increíble.
3: Un saludo para el pueblo argentino a través de Cadena 3.
4: Un saludo a Argentina, que los amo, vamos con todo y se fue la piel de gallina, ¡vamos! Te amamos, te extrañamos siempre.
2: Bueno, ahí estaba Luisana Lopilato, llama a Juan Vallejo. Juan, adelante, te escucho.
5: Y seguimos aquí trabajando con los hinchas, muy entusiasmados. Cordobés, me imagino.
6: Cordobés y de un pueblo de las Junturas.
5: Tienen la camiseta de Belgrano.
6: Sí, el último campeón.
5: Describime lo que es tu año. Porque...
6: mira, siento que estamos por defender dos cosas: el campeonato del Pirata y el bicampeonato de Argentina. Así nos sentimos ahora.
5: ¿Existe hoy, este año, en este momento, un hincha más feliz que el de Belgrano, que le tocó ser campeón por primera vez en la historia y al mismo tiempo ahora está en una final del mundo con la selección?
6: La verdad que no. Hoy estamos tocando el cielo. Y literalmente la posición que nos tocó hoy es en el cielo.
5: Bueno, pero estar adentro de la cancha.
6: Pagamos la entrada y $100 el arnés para la corona de las luces.
5: Bueno, pero la entrada, ¿cuánto costó?
6: No, la verdad es que la mitad de la reventa.
5: Ah, bueno, bien.
6: Sí, tuvimos gestiones de nuestros amigos, de la banda de Córdoba.
5: De la banda. ¿Y acá hay otro cordobés o no? ¿De dónde sos vos?
7: Cordobés, viviendo acá en la zona de Nueva York.
5: Bueno, me imagino feliz lo que estás sintiendo. Está en el estadio, está en la final. Llegó el día.
7: Tuvimos la suerte de ir a Atlanta también. Mucha emoción contra los ingleses y ahora toda la expectativa para la final.
5: Bueno, ¿qué te dijeron cuando compraste la entrada? ¿Hubo felicitaciones o te dijeron, no, estás loco por haber gastado tanto?
7: No gastamos tanto, pero porque la verdad que las conseguimos a muy buen precio, pero la familia que quedó en casa fue un poco doloroso, pero bueno, todo no se podía. Bueno,
5: ojalá que se nos dé hoy.
6: Ojalá. Yo creo que el que esté más concentrado va a ser el que gane la final.
5: Gracias, vamos, gracias, muchachos. Gracias. Ahí está, la palabra de cordobeses, uno que vive acá. Bueno, hay mucha emoción en las adyacencias del estadio. Es un día impresionante, es un día increíble.
2: Increíble el día que estamos viviendo, el sol que pega a pleno desde arriba, cenital, cayendo en el MetLife, el estadio que de a poco se va poblando, pero como contábamos antes, la mayoría de la gente prefiere andar en los anillos internos, donde tiene la posibilidad de tomar algo, comer algo, comprar algún souvenir, un recuerdo. Las pantallas están mostrando a los hinchas que ya sentados en cada uno de sus lugares aguardan pacientemente la final. Está faltando menos de 2 horas para el arranque del partido. Orlando Morales, operativo de seguridad en Córdoba. Orlando, contanos.
8: Sí, mi querido amigo, ya te comento que ya hay mucha gente que está dando vuelta alrededor casi de lo que va a ser el epicentro de los festejos, el patio Olmos. Muchísima gente, muchísimos vendedores en cada esquina, pero también el gran operativo de seguridad, como lo decía esta mañana el ministro. Se está desplegando en este momento. A ver, el subdirector general, ¿su nombre?
9: Comisario Mayor Basualdo.
8: Comisario, bueno, ¿qué está pasando en estos momentos?
9: Bueno, en estos momentos estamos haciendo el despliegue de toda la fuerza de seguridad, tanto de la Policía de Córdoba como de la gente de Gendarmería, Policía Federal y la gente de la FPA.
8: ¿Qué cantidad de efectivos?
9: Y un alrededor de 1000 efectivos.
8: ¿Muchos controles?
9: Por el momento estamos haciendo la previa, el tránsito es normal, tránsito vehicular, peatonal, se realiza con normalidad. Estamos haciendo los primeros cortes, las primeras presentaciones de los recursos para, una vez ya comenzó el cotejo, ya hacemos los cierres total de todos los anillos que se ha dispuesto.
8: La última, ¿ganes o se pierda? ¿Hasta quién va a ser el operativo?
9: Gane o pierda, el operativo así como comienza y no tenemos horario de finalización.
8: Gracias.
9: Gracias a usted.
8: Esto es lo que está aconteciendo en estos momentos aquí, mi querido amigo. Hay un pequeño vallado porque la cantidad de efectivos de policía que están bajando sobre la calzada para ocupar su lugar todo alrededor lo que va a ser del patio Olmos.
2: Bien, bien, excelente, Orlando, muchas gracias. Tenemos que hacer una breve pausa y seguimos. Ya se viene la transmisión de la cadena del gol. Ya se viene Argentina-España en la radio del Mundial.
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12: Continuamos en Camino a la Final.
2: Atención país, atención, a las 14 y 8 minutos, Marcelo Lamberti informa. Chelo, te escuchamos.
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2: Señoras, señores, el hombre selección Marcelo Lamberti le cuenta al país y al mundo en la radio del Mundial cómo va a salir Argentina 4 de la tarde a buscar el bicampeonato. Chelo.
20: Confirmada, inicia cadena 3, la selección argentina. Siempre, las sorpresas. Scaloni, la final ante España la va a atajar el Dibu Martínez. Este estilo histórico va a marcar punta por derecha Montiel. Los marcadores centrales serán el Cuti Romero y Lisandro Martínez. Y por la izquierda estará Tagliafico. Atento de la cancha. Se mete, como suponíamos, Rodríguez irá, por supuesto, en el equipo titular. Macalister y Enzo Fernández. Y el que aparece es Nico González. No va a jugar Paredes. Nico González va a estar en la mitad de la cancha. Arriba, los de siempre. Messi y Julián. Equipo entonces en la planilla. Cadena 3, Mauri.
2: ¡Qué golpe de escena, Claudio!
0: Bueno, no lo esperábamos. Scaloni siendo Scaloni. Se quedó con la foto del final de Inglaterra, con lo cual no está mal. ¿Jugará de 5 Enzo? ¿Jugará de 5 Enzo como lo hizo? Porque cuando salió Paredes pasó Enzo de 5. Macalister suelto por la derecha y Nicolás suelto por la izquierda. Enzo Fernández, como en Qatar, se va a parar de 5. Le gustó la mejor versión del fútbol. Una impermeabilización perfecta, ¿eh? No se filtra nada. Los heraldos me dicen, los heraldos quedaron todos en offside.
2: Sorpresa, estamos todos todavía procesando lo que acaba de informar Marcelo Lamberti. La otra opción, Claudio, ingeniero, es que Enzo haga de Paredes de volante posicional, aunque no tiene esas características, que sea 5, que Macalister se mueva como viene moviéndose detrás de los dos puntas por el centro, que Nico vaya a la izquierda y que juegue de Paul a la derecha. 4-1-3-2.
21: Esa me parece la más racional, coincidiendo lo que decía Claudio recién, pero me parece que lo de Nico tiene que ver con sacarlo a Rodri de su zona de confort, Mauri, obligarlo a que juegue también pensando en la banda, que lo van a llevar por ahí, ¿me entendés? O sea, Pedro Porro va a tenerlo a Nico, pero también Rodri lo va a tener que visualizar a Nico, entonces va a estar pensando, cuando a Rodri lo sacas de ahí, va contra la banda, es otra historia, es otra cosa. También debe tener que ver con Rodri y con Fabián Ruiz, esta disposición de Nico por un lado y de Depol por el otro lado, y Macalister obviamente detrás del 9.
0: Y lo que está claro también, que creo que lo pone a Nico González para tener juego ofensivo por la izquierda, porque Tagliafico tiene que marcarlo a Yamal. Si Tagliafico se proyecta mucho, habría libertades para Yamal. Obedece a esto, golpe de escena, golpe de timón. Nos parece lógico el cambio, ¿eh?
2: Parece lógico, de hecho la primera impresión es buena, es positiva. Nico González se mete en el equipo, sale Paredes, eso también es un golpe, Bocha.
22: Y lo que pasa es que había entrado Paredes porque Enzo no estaba bien. Ni Macalister, ninguno ocupaba el lugar del 5. En el último partido los dos jugaron bien en ese sector de la cancha y por eso vuelve a salir Paredes.
2: Y además, al margen de que Paredes ha sido siempre un jugador muy bien conceptuado por el cuerpo técnico, al punto que el propio Scaloni reconoció que lo trajeron al Mundial arrastrando una lesión desde su último partido con Boca, en los juegos decisivos, en las finales, no ha estado Paredes. El equipo de la Copa América, la primera, la del 21, aparece cuando sale Paredes y entra Guido Rodríguez en aquel momento. El equipo del 2022, el de Qatar, aparece cuando sale Paredes y entra Enzo Fernández en ese momento. A la Copa América ya del 2024, Paredes no llega siendo recontra titular, había perdido ese sitial. Y en este Mundial, Paredes arranca siendo suplente, recupera titularidad y lo que decíamos, el partido contra Inglaterra pudo haber marcado un quiebre, fundamentalmente desde la salida de Paredes.
0: Y la salida de Paredes y el ingreso de Nicolás González marca un medio campo mucho más físico que la presencia de Paredes, que es de dominio, distribución, primer pase de salida. Enzo, que tiene otra presencia de corte, y aparte quedó demostrado que Enzo, viniendo de atrás, atrás le aporta media distancia.
2: Todavía no está confirmado el 11 de España, Inglaterra. Ingeniero, entiendo que España todavía no ha confirmado su 11.
21: Sí, no creo que mueva una ficha, porque insisto, el último partido de España fue equipo, ¿viste? Fue un mosaico heterogéneo, ¿no? Homogéneo, digo. Y algo más de Paredes. Si vos jugás con dos volantes por afuera, tan por afuera, como puede llegar a ser hoy, suponete, De Paul y Nico González, porque De Paul entonces abandonaría esta historia de pelear ahí la mitad de la cancha, porque sería McAllister ahí delante de Enzo. Enzo tiene un pase mucho más profundo para Montiel, hipotético, y para Nico. Por eso los otros días lo saca. Cuando él pone Nico y pone Montiel, ya Paredes no le servía para profundizar tanto por afuera. Sí le sirve Enzo. Por eso Enzo me parece que sirve más para eso en relación a los volantes que pone por banda, ¿no?
2: Estamos en los últimos 45 minutos de este camino a la final. Ya se viene la previa con el relato del Bocho Uriel, los comentarios de Claudio Giglioni, con Marcelo Lamberti, trabajando en las zonas bajas del MetLife. 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Se habló mucho del show de medio tiempo. Ya estamos como los Yankees, show de medio tiempo, entretiempo para nosotros, que se va a estirar un poquito. ¿Y qué cosas tendrá, Agustina? Contanos, por favor.
1: Mauri, efectivamente tenemos confirmación de que, por supuesto, el himno lo va a cantar María Becerra, que ya estuvo practicando en el estadio, ya circularon las imágenes. Y lo que no tienen que perderse, además, por Cadena 3 Argentina, es el show del entretiempo. Por primera vez en la historia, la final de la Copa del Mundo de Fútbol va a tener un show de medio tiempo. Madonna, Shakira, BTS, Justin Bieber, entre los que van a participar, un show jurado por nada más y nada menos que Chris Martin, que es el líder de Coldplay, que además va a participar de un momento de la ceremonia cantando con un coro de una escuela. Bueno, no se lo pueden perder, porque además es un show benéfico que busca recaudar $100 millones para donar a la educación, en conjunto, por supuesto, con FIFA. Hay que estar prendidos a Cadena 3 Argentina y a todas las imágenes que les vamos a mostrar y que les vamos a relatar de lo que va a ser este gran show del medio tiempo de la Copa Final España versus Argentina, Argentina versus España.
2: Gracias, Agustina. Repite equipo España, ingeniero, confirmado.
21: Como decíamos hace un ratito, Unai Simón, Porro, Cubarsila, Porte, Cucurella, Rodri, Fabián Ruiz, Dani Olmo, Yamal, Alex Baena y Oyarzabal.
2: Si quieren emparejar en la mitad de la cancha, el hombre clave de España puede llegar a ser Fabián Ruiz y no tanto Rodri. Y en la Argentina, el hombre clave puede llegar a ser Alexis. Bocha.
22: Ahora, ¿cómo le robó el puesto Fabián Ruiz a Pedri? Digo, venía Pedri para ser una de las grandes figuras de la Copa del Mundo. Lo sacaron, entró Fabián Ruiz y no volvió más, no volvió más.
0: Un detalle, por primera vez también se da una final del mundo con el campeón de Europa vigente y el campeón de América vigente. O sea que los dos vienen de ganar la última final importante que disputaron. Ahora, a mí me parece que en el orden España crece. Si Argentina le mete un poco de barullo, rompe los libretos, para eso tenés que arriesgarte, ¿eh? Porque si salís a caminar el ring, ya lo dije, para mí mejor España. Argentina tiene que sorprender a España, incomodarla.
22: ¿Y no crees que Nico González entra para eso?
0: Sí, sí, sí, porque aparte le da más vuelo de profundidad, de correr, y no descartemos lo que fue la última actuación. Estuvo muy involucrado Nico González en jugadas dentro del área, llegó siempre.
2: Sí, jugó y muy bien contra Inglaterra el rato que le tocó entrar, decías, Bocha.
22: Y además, ¿cómo le va, querido ingeniero? ¿Cómo anda usted?
21: Hola, Bochín, abrazo grande, amigo.
22: Iba a decir, ingeniero, que además de que Nico entra y le da profundidad al equipo, Enzo paradito ahí de 5 me parece que se lució mucho más que en todos los otros partidos de la Copa del Mundo frente a Inglaterra, ¿no?
21: Claro, y si aprovechan lo que recién marcaba Claudio, que si que McAllister vaya detrás de Julián, va a ser la primera vez que Julián tenga una cercanía. Y eso también es importante porque recién decíamos 19 años de Cuarcí. O sea, es importante que Argentina también lo ataque al pibe, ¿no? El pibe es un gran jugador, pero en potencia ha jugado un gran partido frente a Francia, pero Argentina tiene que agredir ahí también.
2: Estamos viviendo la previa de la previa, estamos esperando por Argentina-España, ya con los equipos, no digo oficialmente confirmados, pero ya están las cartas echadas sobre la mesa, Claudio, ya nos queda mucho margen para la especulación.
0: Creo que al enterarse del cambio en la mitad de la cancha en Argentina, Luisito, algo va a revisar. Algo va a revisar, porque este mediocampo de Argentina, al ser más físico, puede ser que España reciba de su propia medicina presión. Argentina tiene que salir a presionar lo que es la medicina de España.
2: Y fíjate, Claudio, que el técnico elige la frescura esta vez no por Giuliano Simeone como contra Inglaterra, sino por Nico González, para poder ponerlo a De Paul también en el equipo.
3: Ahí está la diferencia, que entra De Paul, entonces tiene más marca, tiene más recuperación también. El motorcito sabe marcar todo lo ancho del terreno de juego. Si bien se para por la derecha, fíjate que marca en todo lo ancho. Entonces tiene un tipo más de marca y viene así, no sé si el gringo. Vos, lo de Nico tiene que ver con Tagliafico. Tagliafico va a estar muy ocupado, recontra ocupado esta tarde. Por eso va a tener que tener por ahí una salida, un carrilero que va a ser Nico que vaya, ¿no?
2: Y se le ofrece como alternativa de pase constantemente a Messi. Eso ya pasó contra Inglaterra.
21: Hablando, Mauri, de alternativa de pase, no la va a tener Yamal con Porro si Nico va contra Porro. Porque fíjate que contra Francia, como Francia no presionaba ahí la ida de Porro, Porro era el que lo apoyaba de alguna manera a Yamal. En este caso, si está Nico, no se va a ir tanto Porro. Ahí es una más a favor de Argentina.
3: Ya ganó una final, ingeniero, este técnico, frente a Francia con Di María por la izquierda. ¿Te acordás de esa?
21: Que lo volvió loco a Koundé, ¿te acordás?
3: Bueno, me parece que hace lo mismo con Nico. No tiene uno más parecido a Di María que Nico, ¿no?
0: Y la presencia de De Paul, obedece también a parar la proyección de Cucurella, porque cuando están todos ordenaditos, el que aparece es Cucurella, el que lo tiene que marcar ahí en la mitad de la cancha es De Paul. La verdad que, vamos a decirlo antes del partido, me suena lógico la mano que le metió al equipo.
2: Yo también estoy de acuerdo, después pase lo que pase, ¡Pauli! Al margen del resultado, sí, escucho.
20: Bien, Mauricio para Cadena 3 por Cábala, por mira, me están sacando... Está Mauri, por cámara, tenemos que hablar, ahí está Mauricio. Bueno, ¿cómo estamos? ¿Todo bien?
4: Feliz, estamos en el lugar que queríamos estar, ¿no? ¿Cuándo está final?
20: Bueno, le tenemos mucha fe a Argentina.
4: Siempre, estos jóvenes, queríamos toda la fe del mundo. Lo que han hecho es absolutamente increíble, es un orgullo para todos nosotros. Queremos estar más felices que podemos estar, todos. ¿Cómo estás? Mejor que esto no hay, jugar de vuelta a las finales, maravilloso, así que espero que estemos todos contentos de estar acá y lo disfrutemos como nunca.
20: Mañana que todo el pueblo pueda estar resultados festejar, ¿verdad?
4: Vamos a festejar, yo estoy seguro que todos argentinos ya estamos festejando y no vamos a parar de festejar. Y ¿viste? No nos paran de sorprender, así que por más que hoy vengan como favoritos los españoles, vamos a ver qué pasa.
20: Ya, Mauri, ahí estaba Mauricio Macri, para Cadena 3 Argentina, llegando al expresidente de la Nación, Mauricio.
2: Excelente, Marcelo, excelente todo lo que va llegando desde las zonas bajas del MetLife. Volvemos a la ciudad de Buenos Aires. Los porteños esperando en el FanFest. Pilar, adelante, te escuchamos, Pilar.
7: Gracias, gracias, gracias. ¿Cuánto sale el partido de hoy?
23: Hoy sale 2-1 Argentina.
7: 2-1, ¿y vos?
24: 3-1.
7: ¿Y por qué al FanFest? A ver cómo, a ver qué pasa.
24: Para sufrir juntos.
7: Para sufrir juntos. Bueno, gracias, gracias. Bueno, acá la gente está en movimiento, está cantando. Hay momentos en que cantan, momentos en que no se quedan quietos. O sea, esto es una cosa que va y viene. Están todos muy, muy ilusionados. Te digo que no, casi nadie está pensando en algo negativo, ¿eh? Están todos, pero están creyendo, cantando y saltando. Todo esto en el FanFest. 25.000 personas calculan que va a haber a pesar de la llovizna y del frío.
2: Recordemos, Pilar, por favor, ¿dónde está ubicado? ¿En qué lugar de la ciudad de Buenos Aires está el FanFest?
7: Avenida Sarmiento y Avenida Libertador, muy cerquita de La Rural, muy cerquita de Plaza Italia. La gente llega caminando, se levanto la vista
1: y veo un montón de remeras y banderas y toda celeste y blanco. Es un malón de personas que están ingresando al FanFest en este momento. El día contra Inglaterra tuvieron 25.000, calculaban que hoy iba a haber más, pero la lluvia a lo mejor pensamos que no, que iba a hacer que haya menos gente, pero te digo, me parece que no, estoy viendo un malón que está entrando, sigue entrando gente y todos muy contentos y cantando, ¿eh?
2: Bien, muchas gracias, Cadena 3 Argentina en todas partes. Nos vamos a Catamarca, Festival Nacional e Internacional del Poncho, la cobertura de las 100 noches festivaleras con Alejandro Bustos. Ale, ¿cómo estás? Buenas tardes, adelante.
5: ¿Qué tal, Maurín? ¿Qué tal? ¿Cómo te va? Muy, pero muy buenas tardes. Estamos nosotros aquí disfrutando en la previa, en el predio ferial, en Catamarca. Estamos en el escenario El Patio, desde donde se va a disfrutar de la gran final. Se ha preparado una pantalla gigante de varios metros para que la gente pueda disfrutar. Gente que viene, aprovecha, hace picnic, es un predio abierto este. Han traído reposeras, banquitos, los sanguchitos y demás. A ver, caballero, ¿cómo estás? Para Cadena 3, ¿cómo andás?
6: ¿Cómo les va? ¿Todo bien?
5: ¿Tu nombre?
6: David Zulca.
5: ¿De dónde sos, David?
6: Yo de Tucumán, Juan Bautista Alberdi. Les mando un saludo a todos los alberdianos. Vamos, Alberdi, papá.
5: Bueno, viniste con la bandera, vino la familia, se tiró una colchita, ¿están disfrutando?
6: Así es, acá estamos disfrutando, esperando el partido, esperando buenas sensaciones del partido, la verdad.
5: ¿Hay nervios o no?
6: Y la verdad que sí, España tiene un muy buen equipo, un muy buen medio, pero nosotros lo vamos a compensar con mucho corazón y garra, la verdad.
5: Bueno, muchas gracias, amigo.
6: No, gracias a ustedes.
5: Bueno, gente de Tucumán, gente que acá, por ejemplo, está disfrutando. A ver, amigo, ¿cómo le va? Para Cadena 3, ¿de dónde viene?
8: No, soy acá de Catamarca.
5: Bueno, veo que ha venido ya todo preparadito, mesa, todo.
8: Vimos con la familia haciendo la guanta a la selección, así que esperemos que hoy se nos dé el bicampeonato.
5: Bueno, ¿venís siempre a verlo acá a la final de la Copa América?
8: No, esta es la primera vez, así que esperemos que ganemos hoy así. Ilusionados estamos, así que vamos.
5: Vamos, muchas gracias.
8: Gracias a ustedes.
5: Bueno, ahí está, así se está viviendo el clima, Mauri, chicos, desde San Fernando del Valle de Catamarca, del predio ferial, la fiesta del poncho, la previa de Argentina-España. Luego volvemos.
2: Gracias, Alejandro, volvemos en un rato. Ahora nos vamos nuevamente a Santa Fe, como se palpita la previa de la final. Matías Arrieta, adelante, Matías.
9: Gracias, compañeros, y seguimos aquí en la cobertura de la previa de este partido, de esta final entre Argentina y España. Hoy es 19, se ha hablado mucho del elijo creer y de todo lo que significan los números, pero claro, más allá del elijo creer, todos los 19 es San Expedito, y en la ciudad de Santa Fe, en pleno centro, está la iglesia Sagrado Corazón, donde justamente se encuentra la iglesia donde congrega a todos los fieles de San Expedito. Le voy a preguntar, discúlpame, estamos en vivo para la radio, ¿cómo te va? Saliendo con la camiseta de la selección argentina, de la iglesia, así que supongo que hoy parte de los pedidos tuvo que ver con la selección, ¿o no?
24: Sí, obviamente, justo la final en el día de él, y soy muy devota y muy creyente, así que con mucha fe pidiendo por la selección.
9: Viste, recién decía a mis compañeros con el elijo creer, con esta de las coincidencias de los números, cuando viste que la final caía un 19, dijiste San Expedito, ayudanos.
24: Por supuesto, sí, nunca dejar de creer. Y creo que lo más importante y lo más lindo que tenemos todos los argentinos es la fe. Es la fe en Dios y en los jugadores, y en que hoy va a ser lo que Dios quiera.
9: Y con lo que vienen demostrando en cada uno de estos partidos, sufriendo hasta el final, pero revirtiendo cada una de las situaciones, se puede creer.
24: Es que creo que es así, la Argentina es así, y sufriendo hasta último momento, pero siempre ellos dándonos la felicidad. Y más que nada, una felicidad tan linda, porque el país hoy lo necesita y lo necesita mucho.
9: ¿Tu nombre?
24: Micaela.
9: Micaela, muchas gracias.
24: Gracias, hasta luego.
9: Hasta ahí la palabra a una de las fieles de San Expedito, aquí, en pleno centro de la ciudad de Santa Fe, en la iglesia Sagrado Corazón, donde cada 19 se congregan sus fieles, y en este caso, aparte, con un pedido especial dedicado a la selección argentina.
2: Y de Santa Fe nos vamos a Miami, así es Cadena 3 Argentina. En Miami se arma banderazo. Cintia Sack está trabajando en el lugar. Cintia, ¿cómo estás? Buen día, adelante.
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2: Ya volvemos con ella, breve pausa y seguimos.
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2: Una hora y media falta, una hora y media para el comienzo del partido. Está España, ha salido el seleccionado español a recorrer el campo de juego. Las pantallas del estadio fueron mostrando la salida del equipo de Luis de la Fuente desde el hotel y su llegada hasta el escenario que hoy concentra las miradas del mundo. El plantel español recorriendo el campo de juego. En rigor de verdad, se acomodaron todos entre el círculo central y la medialuna del área en una ronda y están charlando, miran hacia las tribunas, gesticulan, hacen señas. Lamine Yamal, el primero en irse rumbo a la zona de vestuarios, va levantando la mano izquierda. Yamal saludando a los hinchas españoles que desde las tribunas van alentando a su equipo. Ya está España en la cancha, esperamos por Argentina. Vuelvo con Marcelo Lamberti. Chelo, adelante, te escucho. Ya lo vamos a recuperar a Marcelo, mientras la imagen en la pantalla gigante del estadio muestra la llegada de la selección argentina. Podemos presentarlo a Marcelo, adelante, lo presentamos.
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2: Está entrando Chelo, el colectivo de Argentina a la cancha.
0: Firmada el Dibu Martínez, se mete Montiel. Puede salir a Pachón. La diferencia que le saca Montiel a Molina se basa en cómo está uno y otro. Los centrales seguirán siendo el Cuti y Lisandro Martínez. Pinto Carabina, igual que Tagliafico. No es sorpresa. Rodrigo de Paul juega esta final. Enzo McAllister, el preferido técnico después de Messi, y se mete el que se mete es Nico González. Cuenta que ayer pudo completar el entrenamiento con él. Hay una cuestión táctica y hay una cuestión física. Madre, arriba para hacer historia va a estar Messi junto a justamente Julián, para jugar este partido. Entró recién Mike Tyson y ahora el que está entrando es otro que estaba en la cadena 3, el señor Marcelo Tinelli, que está caminando para justamente saludar aquí a algunos amigos. Le vamos a saludar a Tinelli, que ha hablado durante todo martes, ha hablado durante todos los partidos que ha seguido, y decirle cuál es la otra cábala.
1: Bueno, amigo, ganaste. ¿Ganaste? Ha sido un país hermoso, lindísimo, quiero volver con todo.
0: Bueno, Marce, llegamos hasta acá,
1: Final, los dos partidos estamos acá, así que genial.
0: ¿Qué parece? Yo me tengo fe.
1: Sí. Pero yo estoy muy emocionado, más de ver a Inglaterra y Francia buscando a ver cuánto de cada uno para ver quién clasificaba como goleador. Tony, pasó eso, y ahora nosotros venimos a esta comunión, a esta fiesta argentina.
0: Qué lindo mundial que hemos tenido.
1: El hermoso mundial para el Leo también, la verdad que es impresionante todo lo que hemos vivido. Eso es lo que hay que agradecer, es más, ya el resultado. De paro genial, y si no, estaríamos ahí acompañando a nuestra selección, que es la mejor selección de fútbol de la historia. Agradecido, somos contemporáneos de esta selección. Ayer ya estoy celebrado de anoche, estamos pronto en ese encuentro. Yo ahora mismo esperamos todo, así que
0: vamos.
1: Vamos, un beso a los amigos de Cadena 3.
0: Ahí estaba la palabra de Tinelli, también llegando aquí. Llegó Tyson con un Tina, Mauri. Mike Tyson, llegó Yoko y bueno, Tom Cruise y todo, que por supuesto de las redes de Cadena 3 se va a ver todo reflejado esta gran fiesta que tenemos.
2: Y ya está ingresando el plantel argentino al vestuario. Cuando la pantalla lo mostró a Lionel Messi bajando del colectivo, hubo una explosión del público, que en su mayoría, insistimos, está en el interior del estadio, no todavía en la grada, en la tribuna. Han desplegado una bandera enorme En la cancha, la Estatua de la Libertad y todos los edificios emblemáticos de Nueva York. En el círculo central, una pelota que está en distintas escalas, donde comenzará la fiesta de clausura del Mundial. Ahí aparecen distintos personajes vestidos de dorado, de negro, llevan bombos, seguramente bailarán, harán la percusión, le pondrán música a la previa del partido. Esto para nosotros es un problema, estaba pensándolo, Claudio, porque ¿y De Paul y Paredes cuándo van a salir con los caramelos a la cábala? ¿En qué momento?
3: Cuando termine esto.
2: Cuando termine esto. Porque España tuvo tiempo de salir a recorrer la cancha, de pisar el suelo. No así Argentina, que hace un ratito acaba de llegar a la zona de vestuarios, el equipo nacional. Ahora sí, volvemos a Miami. Se arma banderazo ahí. Cintia Sack. Cintia, vuelvo a saludarte. ¿Cómo estás? Buenas tardes. Adelante.
4: Acá, aquí, en el banderazo que se está armando, la playa, la ciudad de Miami Beach, en esta zona de Manolos, decidió cancelar todas las canchas de vóley y convirtió este espacio en un predio con una pantalla gigante para más de 5.000 personas, que es lo que se está esperando. Estoy recorriendo un poco la ciudad y, bueno, las panaderías están a full, la gente comprando las empanadas, las facturas, preparándose para un domingo extremadamente especial, mucho nervio. Y mucho nervio se vivió también en las últimas horas, les cuento, porque había tantos pasajeros varados que no podían llegar a New York por el mal tiempo, por cancelación de aviones, etcétera. Finalmente parece que todo el mundo está arribando lentamente y van a poder sentarse, van a poder estar, si no tienen las entradas, en los alrededores también. Así que desde aquí, desde Miami, es una ciudad clave, ya saben, la ciudad de Messi. La gente está totalmente, totalmente enloquecida con lo que va a suceder hoy.
2: Bien, muchas gracias, Cintia. Está comenzando la ceremonia previa al partido, la ceremonia de cierre de clausura del Mundial. Una pelota dorada con vivos negros en la mitad, en el centro del campo. Explotan los primeros fuegos artificiales en el pentágono central del balón. Tres personas con bombos para darle a la percusión. Los bailarines alrededor van dibujando una cruz hacia cada uno de los corners de la cancha, mientras los voluntarios de FIFA están sentados, separados por unos 2 metros alrededor de todo el terreno. Y con esa tela que grafica los edificios de Nueva York cubriendo el campo de juego. 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
2: Dai, adelante, te escucho.
6: Hola chicos, ¿cómo estamos? Nos seguimos acá en la puerta cubriendo el ingreso de todos los hinchas y a medida que va pasando el tiempo, por supuesto que la tensión, la euforia aumenta, están todos contentos, están todos cantando, disfrutando. ¿Y sabes a quién vimos recién entrar al estadio? A Tom Cruise, sí, lo acabamos de ver entrar a Tom Cruise, que entró vestido de negro, con un carrito, sin dar declaraciones. Le preguntamos nosotros, ¿por quién entró hoy Tom? ¿Por Argentina o por España? Y me miró con su sonrisa y no me dijo nada. No se animó a dar un ganador. Pero bueno, así estuvo ingresando. Y van entrando todos los famosos por este lugar. Y vos sabés que estuvimos hablando con hinchas españoles, porque hay un tema con las canciones españolas, que los argentinos, viste, como que dicen, están media. Bueno, le preguntamos a los españoles, ¿quién gana en este duelo? Y esto nos decía.
7: En España no tenemos la tradición que tenéis vosotros en Argentina de cantar,
6: ¿no? ¿Ah, sí, no?
7: No cantamos.
6: ¿Y qué hacen en la cancha? ¿Cómo se alienta el equipo?
7: La, el himno nacional. Soy español.
6: Bueno, la
8: España, vengo a verte, vengo porque te quiero. Si ganas la segunda, nuestra alegría no tendrá fin.
6: Bueno, ya lo dijo el amigo, nosotros no tenemos esta tradición de cantar, como cantan ustedes. Y básicamente dicen lo, España. Así que ya sabemos quién ganó. este duelo de canciones entre Argentina y España.
2: Bien, muchas gracias, Dai. Continúa el show previo aquí antes del arranque de la final. Ya se viene la transmisión de la cadena del gol. Aquí las 13:44 en Argentina, una hora más. 14:44. Estamos esperando un partido que ya tiene Claudio Ingeniero las cartas sobre la mesa. Dice Claudio, hay que salir a sorprender a España. Hay que salir al golpe por golpe de arranque.
3: Tal cual, proponer lo que mejor hace Argentina, atropellar, llevar por delante al rival. Desde que pusimos un pie aquí dijimos que este equipo con la pelota está vestido para ir a cualquier fiesta. Sin la pelota se viste de entrecasa. Pero hay un detalle que todavía no hemos hablado en esta previa. ¿Y cómo va a ser España para marcarlo a Messi? No hemos hablado de eso, ¿eh? Atención, que es una carta fundamental, Ingeniero.
2: ¿Cómo hará España, Ingeniero, para marcarlo a Lionel Andrés Messi?
9: Me parece que en zona, agresivo en zona, donde vaya cayendo. Si se estaciona como 7, será Cucurella. Y si no, si viene para el medio, no sé si Fabián Ruiz, porque los centrales van a estar, me parece, demasiado ocupados en Julián Álvarez, ¿no? Vamos a ver si pasa ahí por la mitad de la cancha, si Ruiz se tira o si se retrasa Baena. Es todo un despelote el que le va a marcar Messi en esas estaciones por donde va a ir pasando. Me lo imagino así. Marca agresiva, individual en la zona, agresiva en la zona, pero según vaya cayendo. Cucurella, Fabián Ruiz, ahí, en esa zonita donde siempre Messi la visita.
3: Una de las principales armas de España es, lo decíamos, Cucurella proyectándose. Cuando se va Cucurella, Messi tiene, viste, que va como pateando una tapita de gaseosa en la plaza. Tiene que caminar la espalda de Cucurella.
2: Yo creo que hay dos sectores claves para Messi. Uno es la espalda de Cucurella, lo que decía Claudio, y el otro es la espalda de Rodri. Porque el ingeniero también marcaba, hay que sacarlo a Rodri a la banda. Y por eso se explica la inclusión de Nico González en el equipo. Para tratar de distraerlo a Rodri, al gran jugador español, es la figura, es el eje, es el jefe del equipo. Ahora, si Nico logra distraerlo y llevarlo para la banda, y además Messi le suma una preocupación en la espalda, bueno, por ahí pueden estar las claves de la
9: ahora
2: selección argentina.
9: Es básico lo que planteaba Claudio, todo eso lo podés hacer si tenés la pelota. Si no la tenés, Rodri va a seguir en su zona de confort manejando el ritmo con Fabián Ruiz. O sea,
2: y ahí está, sí, Ingeniero, claro. Claudio, el gran interrogante. Claro. Si vos tenés la... de Argentina en este Mundial, claro, ha sido la presión para recuperar la pelota.
9: Claro. Si vos tenés, claro, la pelota, es una historia. Si no la tenés, España la va a tener. Y bueno, el problema va a ser ese, ¿no?
3: Y la pregunta, comparando estilos, ¿Rodri es Busquets? Porque para mí tenía mucho más marca Sergio Busquets, ¿o no?
2: Sí, más marca, más despliegue.
3: Más despliegue,
2: mejor,
3: bueno, porque
2: condición atlética, digamos.
3: Cuando un día lo alabó Riquelme, y dice, todos hablamos de Iniesta, de Xavi, de Messi, el jugador más completo del Barcelona, Busquets. Porque en esta cuestión, si España tiene la pelota, Rodri es el regista, como dicen los italianos, el director de orquesta. Ahora, si no la tiene, ¿tiene recuperación Rodri para bancarse el convite?
2: Es un gran punto, tenemos que hacer una pausa, estamos ya en el último ratito, en el último tramo, camino a la final. Ya se viene la previa de la cadena del gol en Cadena 3 Argentina.
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2: Últimos 10 minutos, camino a la final. Ya se viene la previa de la cadena del gol con el relato del Bocho Uriel, los comentarios de Claudio Giglioni junto a Marcelo Lamberti con todo el equipo de Cadena 3 Argentina, 12 periodistas en el MetLife, donde a esta hora se está desarrollando el show previo al partido. Explotaron fuegos artificiales desde lo alto en las afueras del estadio y ha quedado toda la pólvora sobrevolando el escenario. De repente parece como si se hubiese nublado, pero hay un viento, considerable viento, que se va llevando el humo y rápidamente despeja la escena. La sombra ha llegado a la zona de pupitres de Cadena 3 Argentina. Es un alivio, Bocha.
20: Una maravilla. La sombra llegó y antes de que empecemos la transmisión ha sido varias horas muy brava.
21: Claro. Bueno, yo que había comprado una gorra de regalo la estrené. Ahora la volví al bolso otra vez.
2: Sirvió durante un buen rato. La pantalla gigante del estadio está presentando el partido. La imagen de Leo Messi, de Cristiano Ronaldo, de Memo Ochoa. Aparecía también Bocini, el arquero de Cabo Verde, una de las grandes figuras emergentes del Mundial. Ahí están todas las leyendas que han pasado por este 2026 para dejar su huella. Vamos rápidamente a Rosario, zona de fanáticos en la ciudad de Messi. Agostina Meneghetti, contá, Agostina.
22: Gracias, Mauri. Bueno, estamos ya en el punto fan que tiene la ciudad de Rosario, que fue elegido por la FIFA, para que todo el mundo lo pueda venir a vivir con la pantalla gigante. Ya muchísima gente que se ha acercado a esperar estas últimas dos horitas. Banderas, gorros, vinchas, caras pintadas, bueno, trompetas, hay de todo. A ver, ¿qué tal, señora? ¿Cómo le va? Para la radio. ¿Con quién viniste?
23: Con mi mamá.
22: ¿Ya habían venido acá a ver la pantalla?
23: No, la primera vez.
22: ¿Por qué decidieron venir a ver acá el partido?
23: Porque es más lindo, más lindo.
22: Mucha gente, mucho movimiento.
23: Sí, hermoso.
22: Bueno, gracias, Gracias. A ver, seguimos avanzando. Mira, a ver, vení. ¿Cómo va? Para la radio. Pero tenés la careta de Messi. Contame, ¿por qué decidieron venir a verlo acá al partido?
0: Me tengo mucho nervio, la verdad. Es re temprano igual todavía.
22: Pero bueno, con mucha gente se pasa más rápido.
1: Claro, sí, la joda, la música, la misma,
22: para disfrutarlo.
1: No es lo mismo estar en casa solo, que acá es como...
0: Claro.
1: Te dan ganas de llorar, te abrazás con el desconocido.
22: Es otra. ¿Te va a vivir hoy el
1: claro
22: partido?
1: Sí, más vale.
22: Que
1: hoy ganamos.
0: No importa que pase,
1: lo que sea, ya. Gracias, ganamos igual. Gracias a vos.
22: Bueno, Mauri, ahí está, para Cadena 13. Estábamos en vivo, entonces se va llenando este Pampe. Yo te digo que la explanada del Centro Cultural Fontana Rosa ya no queda casi lugar y faltan 2 horas prácticamente, un poquito bien menos. Así que desde aquí vamos a quedarnos entonces cómo se vive esta fiesta, esta previa en Rosario.
2: Excelente, Agostina, muchas gracias. Y Rosario va a ser uno de los epicentros que la FIFA le va a mostrar al mundo, Claudio.
21: Así es, una cámara en Buenos Aires y otra en la ciudad de Lionel Messi, ahí en el Centro Cultural Fontana Rosa. Que vaya paradoja, fue construido y fue la sede de prensa de Rosario del Mundial 78.
2: Las imágenes de los monitores están mostrando a la selección argentina que ha ingresado a vestuarios. Lionel Messi encabezando la fila, Rodrigo De Paul detrás, estaba Paredes, está hablando Juan Musso con la transmisión oficial del Mundial. Sí, Claudio.
21: Cronometré cuánto demoran en desarmar esto, porque es lo del ente.

0: sombra no alcanzará a cubrir durante buen rato el terreno de juego. Último ratito de camino a la final. Último toquecito con Marcelo Lamberti en las zonas bajas del MetLife. Chelo, adelante, te escucho.
1: Bien, perfecto, Mauri. No estoy viendo qué cantidad de gente hay dentro del estadio. Sí te digo que ha mermado muchísimo, muchísimo. No hay ya tanta gente aquí en las inmediaciones del estadio. Han venido figuras de todo tipo, exfutbolistas, el presidente del Barça, bueno, todo el mundo, nadie se quiere perder. Lo dije, hasta Mike Tyson con la camiseta de la selección argentina. Mi boca de urna es 7-3 a favor del público argentino en lo que hace a la cantidad de espectadores que vamos a tener aquí en esta final, Mauri.
0: Excelente, Marcelo. Ingeniero, un abrazo grande. Última frase, ingeniero.
2: Hay que tener la pelota. Para eso hay que sudar, pero hay que pensarlo al partido. Gran transmi para todos. Déjenla chiquita.
0: Gracias, abrazo grande. Ha comenzado el show aquí de los influencers a través de las pantallas gigantes. Van a ir buscando hinchas, personalidades y demás. Encendieron 3, 6, 9, 12, 15 riegos por aspersión a lo largo de todo el campo de juego. Los dos entrenadores van a querer que la cancha esté mojada, que esté rápida, que la pelota corra con fluidez. Cachito Mercado, último título, Cacho. Te dejo un abrazo grande.
3: Llegamos al partido 104, Mauricio. 307 goles se han convertido en esta Copa del Mundo y por supuesto toda la expectativa para este gran choque.
0: Se habla en español la final desde 1930, que no ocurría que los dos finalistas hablen el mismo idioma. Los presentadores hablan en español. La FIFA maneja como idioma oficial para el mundo el inglés. Hay muchos ingleses al margen de los españoles y los argentinos. Lo que nosotros podemos percibir, lo que decía Marcelo recién, 7-3 la proporción de argentinos con respecto a españoles, se nota claramente, Claudio, en la cancha. En el arco de la derecha, la bandeja de abajo está poblada, colmada de argentinos. En el arco de la izquierda están mezclados. Y en la segunda bandeja, arriba, hay muchos españoles, pero ese sector es más chico.
2: Sí, creo que la 7-3. Estoy con 7-3. El clima ha ayudado a la final. Hay sol, pero estamos lejos de esos días donde hay riesgo de que la gente se deshidrate, la gente se desmaye, se juega. Inclusive corre un muy buen aire aquí en la zona de Rutherford, donde está el estadio en New Jersey. Estamos teniendo 26 grados.
0: No, la verdad, Claudio, con los servicios meteorológicos de los Estados Unidos hay que sacarse el sombrero. Cuando lo del humo preocupaba al mundo, desde aquí dijeron, el domingo no hay más humo.
2: Yo les dije en la cadena de gol, una vez más, traten de no guiarse por lo que trata de difundir el chiringuito, porque el mayor temor salió de ahí.
0: Y además el servicio meteorológico de Estados Unidos tiene una precisión que prácticamente no le erra. Después dijeron, va a llover en el día previo. Ayer llovió todo el sábado en Nueva York, lo cual fue mejor, porque sirvió para aplacar el humo, para despejarlo, y hoy amaneció con sol y con viento. No muy fuerte el viento, lo suficientemente necesario como para que baje un poquito la sensación térmica, y la final se jugará en un clima espectacular. Los auxiliares del cuerpo técnico ya salen a la cancha preparando todo para la entrada en calor. Ahí está Musso, ya llegará el Dibu Martínez. Hay clima de final. Se vive en Cadena 3. Hasta aquí llegamos con la primera parte. Se van a quedar ustedes ahora junto a todo el equipo con Marcelo Lamberti, Claudio Giglioni en los comentarios, el Bocha Urieta en los relatos, la cadena del gol.

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0: historia del renacido. Sí, usted me entiende, ¿no? Porque estamos en un lugar donde el renacido perdía su cuarta final. Sí, señor. Ya no le quedaban más lugares para cicatrices en el lomo. Y decidió bajarse, decidió irse, quería desaparecer. Ya no le cabían más látigos en el lomo. Y dijo, yo me voy. El renacido. Cuatro finales perdió. El renacido. Pero la sabiduría lo hizo volver. La sabiduría lo puso de nuevo. Y a partir de ahí, agárrate, porque a partir de ahí vino todo lo demás. Vino el maracanazo. Y a partir del maracanazo no pararon más. Y Copas del Mundo y Copas Américas. Y las copas entre sí, la Supercopa y la finalísima. Y Dios mío. Y ahora otra vez en una final de Copa del Mundo. La historia del renacido. No importa. No importa cómo salga este partido hoy, créame, esta es la generación dorada del fútbol, no me lo saca nadie, así como la tuvimos en el básquetbol, así como tuvimos las Leonas, esta es la generación dorada del fútbol, que nos ha dado un montonazo de títulos, un montonazo de alegrías, y nos sigue dando. Y nos sigue dando. Parecía que no podíamos con Cabo Verde. Parecía que no podíamos con Egipto. Parecía que no podíamos con Suiza. Parecíamos que Inglaterra era el cuco. Y acá estamos. Y acá estamos. A lo Argentina. A lo Argentina. Con el renacido. Liderando la tropa. Los indios, así lo llama Scaloni. Van a jugar una final de la Copa del Mundo. Lo vas a vivir por cadena 3 Argentina, y lo va a comentar el queridísimo gringo Claudio Giglioni.
1: ¿Cómo te va, Bocha? El gustazo enorme de reencontrarnos convocados por estas dos pasiones, el fútbol y la radio, de encontrarnos aglutinados por Cadena 3 en esta empresa pasional, comunicacional, en esta final que soñé en aquella apertura de la final Chelsea-PSG a unos 10 metros en esta tribuna, donde también estuvimos, y dije, ojalá dentro de un año este cemento, esta locación nos cobije con Argentina. Y aquí estamos para buscar, después de 64 años, un bicampeonato. Aquí estamos ante una final de habla hispana. Aquí estamos para enfrentar al equipo más previsible, más regular, más colectivo, más monolítico, para enfrentar a la defensa menos batida. Tan solo un gol en contra han tenido. Pero nosotros venimos con lo nuestro, con nuestro Cid campeador, con nuestro profeta que está casi en los 40 años, el que gambeteó el almanaque, el más grande de la historia. Y aquí estamos también con nuestra pasión. Esta mañana le decía al Chema Forte, la selección argentina nos representa, nos encarna, tiene el espíritu de la mayoría de nuestros abuelos cuando llegaron a la dársena D al puerto de Buenos Aires. Le sobraba coraje, le sobraba ganas, le sobraba capacidad, sueños, pero era todo imprevisible. Y a esos desafíos fueron a conquistar. Y vaya si la conquistaron, construyendo una nación desde sus manos, donde le tocara, arando la tierra, amasando los tallarines, desde donde le tocara. Y así está la selección de Messi, la menos previsible, la que tiene corazón, la que tiene chapa. Se enfrenta al campeón de Europa y se enfrenta al campeón de América. Estamos vivos porque llegamos hasta acá apelando al corazón. Pero frente a Inglaterra le pusimos un juego, le pusimos variantes, le pusimos ilusiones. Argentina tiene que pegar un puñetazo en la mesa Bielsa, copar el centro del ring, incomodar a España, reducir a la furia. Argentina tiene que jugar esta final como jugó la de Lusail frente a Francia, ir por todos, señoras y señores, con aquel espíritu de todos los que poblaron nuestra nación, con aquel espíritu de a todos aquellos que estaban antes ya trabajándola en todo los pueblos indígenas, en todo en la tierra de nuestro territorio. Con ese espíritu vamos a jugar con España un partido muy parejo, pero tenemos a Messi y ¿saben qué? Tenemos el corazón, y como les dije desde el comienzo de esta gesta, el corazón del campeón siempre tiene un latido más. Hacerlo latir, entonces, te lo relata Carlos Andrés "El Bocha" Uriet, y lo vivís por Cadena 3, la radio del Mundial, un escándalo de pasión.
0: ¡Qué lindo, gringo! Aparece el Dibu, mirá vos. Y los suplentes, ahí va Musa, ahí va Rulli, los primeros en aparecer. Ya están los arqueros, suplente y titular de Argentina en el terreno de juego. Todavía no viene Simón y los suplentes. Bueno, ahora sí, ahí aparece, ¿eh? Ahí aparece Simón entonces. Unai Simón, y vienen los suplentes, ahí está Raya y García. Bueno, ya están entonces, los saludo y los presento. Así vamos presentando al querido Chelo Lamberti. ¡Lo presentamos, vamos!
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4: Gracias al fútbol, gracias a Cadena 3 por esta gran cobertura, gracias al pueblo argentino que está todo pendiente, estamos todos esperando, estamos todos enloquecidos, ya está la selección argentina, el gringo Scaloni como siempre, prueba, prueba y prueba, y después toda la decisión a partir de que... Evidentemente tienen que jugar los que mejor están. Señoras y señores, hay sorpresas, sí, hay sorpresas. Hace ya un largo rato aquí en Cadena 3, Argentina. Ya te fuimos contando, pero para ponernos en clima, Boca, cuando quieras. Entonces, que van por repetir los nuestros. ¡Ya confirmado!
0: Buscate un buen lugar, querido Chelo, que ahí se está entrecorta para ver la formación de Argentina y de España. Buscate un lugarcito. Y lo que pasa es que es tan grande el escenario, es tan grande el estadio que es muy difícil la comunicación. Pero muy bien, ¿cómo le va Daniel Baterra? Lo presentamos al Dani Muy, pero muy buena tarde.
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6: ¿Qué tal, Bocha? ¿Cómo te va? Muy buenas tardes para vos, para todos los amigos de la Cadena del Gol. Estamos aquí en los estudios centrales de la Cadena 3 Argentina para palpitar esta final con Gustavo Corradini, con el Gaby Rodríguez, Sergio Díaz en este momento y muchísimos chicos más que están trabajando y que ya vamos a nombrar. Y hemos llegado una vez más a una final y estamos otra vez transmitiendo una final de la Copa del Mundo. Final número 23 en la historia de la Copa del Mundo. 22 finales hasta acá. 12 títulos para los europeos y 10 para los sudamericanos. Los 10 de Sudamérica, los 5 de Brasil, los 3 de Argentina, los 2 de Uruguay, los 12 de Europa, son 4 de Alemania, 4 de Italia, los que intentaremos alcanzar, 2 de Francia, 1 de España y 1 de Inglaterra. 22 finales, hubo varios enfrentamientos entre europeos en las finales, 2 de un sudamericano con un, entre ellos, digamos, el del 30, Uruguay le gana a Argentina, y el del 50, Uruguay le gana a Brasil, y el resto, 11 partidos, 11 finales, la mitad, fueron, en este caso, las que se llevaron a cabo entre un europeo y un sudamericano. Y este es el caso que nos convoca. Y el dato alentador para nosotros es que de esas 11 finales que enfrentaron a un europeo y a un sudamericano, en 8 ganaron los sudamericanos y en 3 ganaron los europeos.
0: Pero muy bien, aquí está Dani con toda la información siempre. Estamos avanzando en la previa de la mundial, de la final de la Copa del Mundo. Ya empezamos a sumar más protagonistas. protagonistas y todo lo que tiene que ver con todo lo que han laburado en la previa impresionante del Mauri Coccolo para vivir esto que tiene que ver con Argentina y España. Bueno, está el gringo Gignone, lo va a comentar, el Chelo Lamberti, el Mauri Coccolo, Juan Vallejo, Celedón, Agustina, Vivanco, Geo Monteagudo, Dai Terradas, el Chema, querido, Nico está para Santa Fe, Daniel Basterra, Gustavo Corradini, Sergio Díaz nos pone el aire.
6: Exactamente, por ahora Sergio está cachito también por allí.
0: Pero muy bien, ahí está entonces todo dispuesto.
6: Me dice Gustavito que podés probar a ver cómo está ahora el Chelo.
0: El Chelo, a ver Chelo querido, cómo te escucho ahora, a ver.
4: Pero estamos ya como el sol saliendo cada mañana con toda la expectativa. Poco movimiento tenemos ya aquí en esta zona, Bocha querido. ¿Por qué? Porque nadie quiere perderse nada. Cuando quieras, confirmadísima la selección argentina.
0: Presentamos la formación de Argentina, la presentamos, vamos.
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4: Buscando repetir, Bocha querido, buscando que la Copa del Mundo siga en la Argentina. En el arco estará el 23, el Dibu Martínez. Se mete en el equipo titular, está mejor físicamente. Ahí le hizo la diferencia. El 4 será Gonzalo Montiel. El 13, qué pedazo de mundial. Se está jugando Cuti Romero. Junto a él, Lisandro Martínez con el 6 y el 3 será Nicolás Tagliafico. En la mitad de la cancha, privó la experiencia, privó que siempre estuvo, privó que su nombre de escalón, el 7. Juega Rodrigo de Porto, lo pasan tres tremendos helicópteros. Por encima, recordar que está por llegar Donald Trump. Rodrigo de Porto, a su lado estará el 20, McAllister, el 24, Enzo Fernández. Titularidad también para 15, siempre fue primer cambio. Señoras y señores, juega la final Nico González. Arriba la casaca 9 para Julián, como siempre. Y el 10, dicen que es su último partido en un mundial. Con este muchacho hay que esperar. Juega el más grande de todos, Leo Messi, porque es argentino. Sí.
0: Espectacular, querido Nico. Ahí estamos entonces, los helicópteros
8: presidenciales.
0: Ahí viene Trump.
4: El presidencial.
8: Lo vemos en las películas.
4: Ahí está. Claro. Sí. Está aquí a 50 metros míos. Es claro que dice Claudio. Si lo habremos visto en tantas películas, a punto de aterrizar aquí en la parte de atrás. No tienen ustedes ni la más remota idea de la cantidad de gente de seguridad. Se está despejando el área. Mucho. Bueno, los helicópteros ahora que vienen por aquí. Por aterrizar.
0: Ahí lo ponía para que lo escuchara. Pasaron arriba nuestro. Bueno, ahí están entonces. Lo están peloteando el Dibu en el terreno de juego. Del otro lado lo están peloteando Unai Simón. Bueno, la expectativa, gringo, ¿no? La expectativa que estamos viendo es impresionante.
8: Sí. Tocó el equipo Scaloni. Se quedó con la foto de Inglaterra del final. La presencia de Montiel en lugar de Molina. Creo que a Molina se lo llevó puesto también. La falla en el gol de Inglaterra de Gordon. Y apostó, metió mano en la mitad de la cancha por el ingreso de Nico González por Paredes. Y aquí me parece que tiene mucho que ver con lo de España, porque Paredes es un posicional de distribución. No tiene la marca como la principal actitud. Esto no quiere decir que marque. Y Enzo Fernández fue a donde hizo pata ancha en el Mundial 2022, porque entró por Paredes. Sin embargo, el entrenador había dicho en una conferencia de prensa, así por la primera fase, recuerdan, el titular es Paredes, no jugó porque estaba lesionado. Bueno, ahora va a jugar Enzo, le pone combate, quiere uno rápido delante para tener llegada a Nicolás González de Tagliafico. Tagliafico va a estar encargado de Lamine Yamal. Entra De Paul, y esto también es importante, me parece, para contenerlo a Cucurella. Hay mucho, pero mucho para hablar de este partido, Bocha. En el Bajo la Lupa se nos viene una gran final, una final pareja. Cucurella, hay mucho, pero mucho para hablar de este partido, Bocha. En el Bajo la Lupa se nos viene una gran final, una final pareja.
0: Ahora nomás, ¿le parece? ¿Está dispuesto?
8: Vamos, porque ya están repartidas todas las cartas, juguemos.
0: Ya está, vamos, presentamos el Bajo la Lupa con el gringo Giglione y vamos.
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8: Les decía recién, una final muy pareja, donde está claro que llega el equipo más previsible a España, el más imprevisible es Argentina. La principal bandera del equipo argentino está puesta en la capacidad de resolver problemas. Una de las definiciones de inteligencia, aparece España a hacer los movimientos, tercero Cucurella, con esa melena ochentosa del siglo XX al viento. Y esta Argentina que sin ningún lugar a dudas ha tenido sobre todo capacidad de adaptación, fue contenido más que en base, pero fue de menor a mayor. Al principio, Lionel Messi, como la maestra de la salita celeste, lo llevó a todos de la mano a cruzar la calle de la primera fase. Después, todos con el corazón, con Cuti, con Lionel, con Enzo, con Julián, con aquel golazo, ¿se acuerdan? Frente a Suiza. El más imprevisible y el más previsible. El menos goleado España 1. El más goleador hasta ahora en el Mundial. Llegando a esta fase, le falta un partido. Argentina con 19 goles. Ahora bien, España, si salimos a ver lo que pasa, si salimos a tocar, ahí salió Argentina, si salimos a estudiarnos, si salimos a no cometer errores, España está mucho más preparada para jugar ese partido, para presionarte, una presión asfixiante, se la hizo a Francia, y una vez que te saca la pelota, España después la tiene, y es como que te hicieran un loco en el patio de la escuela. Claro.

hoy salió mal. Enzo hasta se mostró incoordinado con la pelota en la mitad de la cancha. Problemas de coordinación, imprecisiones de McAllister, y el equipo estuvo 40 minutos para poder hacer un ataque. El resto fue todo de España, pelota y geografía. ¿Por qué no fue baile? Porque no marcaron los goles y porque España se destiñe un poco cuando llega al área. Sin embargo, en ese primer tiempo, a los 4 minutos, Yamal atajó Dibu. A los 38 minutos, Dani Olmo atajó Dibu. Y a los 42 entró Cucurella y se fue desviado. Argentina, que la pasó mal los primeros 15, después empezó a presionar, obligaba a España a dividir la pelota, pero otra vez a los 30 minutos, Cucurella ya no era contenido por De Paul, se vino a España y el problema no es pararse atrás, porque fue lo que hizo Inglaterra también. El problema es no poder sacar las manos, no poder contestar. Argentina no tuvo un solo contraataque por imprecisiones. Y un detalle, al no tener la pelota, Messi pasó a ser terrenalmente un 10 que jugó la final, que tuvo el tiro del final en esa que pega en la frente de Merino, pero que esta Argentina es Messi dependiente, hace 20 años que es Messi dependiente, y Messi tuvo una producción en la final por la superioridad del rival muy parecida al Mundial que suponíamos. El 10, el 9, el 8, todos los puntajes que le puse yo a Messi fueron todos diciendo gambeteó el almanaque, es la sorpresa, lo imaginábamos racionalizado, cuotificando minutos, haciendo plan de pago físico. Y sin embargo el tipo agarraba la pelota frente a Inglaterra, frente el empate, frente a Egipto. Pero hoy no pudo gravitar y tuvo tan solo un tiro sobre el final. Y cuando Messi jugó el Mundial natural de una persona de 39 años y que hoy jugó el Mundial natural de una persona de 39 años, el octavo partido, jugando para un equipo que no tuvo la pelota, también quiere decir que cuando teníamos que defender ya teníamos uno menos, porque la diferencia de Messi es cuando la tiene. Entonces, en ese primer tiempo dijimos que la mejor noticia era que no lo íbamos perdiendo, pero que tenía que ingresar Paredes, que queríamos apostar por Simeone. Sin embargo, el técnico, cuando la tarde viene cambiada, comenzó a quedarse sin opciones, ya que no elegía, sino tenía que emparchar y cambiar neumáticos que le reventaban. Primero fue Lisandro Martínez, después fue Cuti Romero, que venía jugando un buen partido, después le quedó en una pierna Tagliafico, y el segundo tiempo fue un dominio apabullante, apabullante. No necesito tratar de empatizar con un medio español, porque aquí no fue una final disputada. Hubo un solo equipo que jugó y el otro que ofensivamente jugó defendiéndose. El corazón de Argentina venía resistiendo. El adicional era un premio. Tuvieron situaciones claras, a los 11 salvó Montiel, a los 18 Dibu salvó con Olmos al córner, a los 21 Ferran Torres atajó Dibu, impresionante, con un centro de Yamal, a los 35 Laporte de cabeza atajó Dibu, hasta que en una recuperación y mostrando uno de los graves problemas de Argentina, que era cuando recuperaba la devolvía, queda la pelota dividida. Si la ganaba Enzo Fernández, que había pasado a jugar más adelantado por izquierda en la posición del Chelsea, se iba mano a mano. Imprudentemente llevó la pierna de más allá. Queda para recriminarle a lo mejor la primera amarilla, ¿no? Innecesaria. Y expulsado. Cuando quedamos con uno menos, no estábamos condenados, pero nos sentíamos condenados. Ahí les dije qué tortura el reloj. Los minutos duran 60 segundos.

0: Dos, venía una final donde no podés salir del área, los minutos duran 8 horas. Y así pasó el primer tiempo del adicional, donde quedó claro que a los 2 minutos tuvo una, pero España espectacular, el Dibu Martínez se la desvió Nico William, y a los 12, Merino solo de cabeza en el segundo palo cabeceó desviado. Llegábamos al último cuarto de tantos cuartos y parates, pero lo que estaba claro era que estábamos hechos jirones, que España iba a tener la pelota, y en forma rara, cuando iban 40 segundos, en la jugada menos peligrosa, centro pasado, donde se llovió el techo, casi nos saca del Mundial el partido anterior, cuando lo anticipan, Nahuel Molina lo volvió a hacer, miró la pelota y no miró el jugador. La dejó pasar, se agachó Nico William, entró Ferran Torres, le reventó el arco al Dibu 1-0. Y ahí pensamos lo peor. Sin embargo, nada cambió el resultado, pero esta selección salió a demostrar que el corazón del campeón siempre tiene un latido más y puso 6 veces la pelota en el área rival. En una, casi gol en contra del córner. Y en la otra, suerte o mala suerte, Giuliano Simeone, un rebote, casi del mismo lugar donde le pega Ferran Torres, la pelota se fue arriba. Hubiera sido apoteótico, una locura, hubiera sido, no hay prueba contrafáctica, pero hubiera sido ir a los penales con la moral allá arriba. Pero mi función de analizar dice que no nos podemos quedar en el gol fallado por Simeone, ni tampoco en la falla de Molina, porque por esas cosas llegamos así. Vivimos al límite de 16avos de final para adelante, al límite, mirando el reloj, escribiendo páginas épicas, pero vivimos al límite. Y como esto es un juego, y es la enseñanza, bienvenidos al tren, que las redes sociales, que toda la proliferación de los medios de comunicación sumen gente nueva al fútbol, los estadounidenses. Hay que saber que esto es un juego. Y en el juego a veces la pelota entra o no entra. No entró con Resenbrick en el palo, minuto 90, fuimos campeones. No entró en el 86 cuando el Vasco la saca en la línea o la Articoechea. No entró la de Colomaní, que sacó el Dibu, y esta vez no entró la nuestra, porque es un juego. Pero perdimos la chance de ir a los penales bajo la misma vía que la que llegamos hasta aquí. Por eso yo les decía que es muy distinta la sensación que tenía en Brasil. Yo en Brasil estaba completamente vacío, devastado, después de perder con Alemania, porque aparte habíamos jugado mejor. Hoy aquí, si bien uno está vacío, si bien la desilusión, fue tanta la superioridad, que Argentina no la jugó la final, la sufrió, después vendió caro su orgullo, lo fue a buscar, pero el subcampeonato es un premio para este equipo que se codió con el abismo de Cabo Verde para acá, que llegó aquí con 10 jugadores lesionados y había sorprendido al mundo, que creíamos que podíamos ganar, claro, estábamos confiadísimos, una confianza terrible, porque creíamos en la última media hora de Inglaterra, pero ahí la tía Pierina ya había sacado todo de la alacena, no le quedaban más galletitas, las visitas se miraban y no teníamos nada que poner en la mesa. ¿Qué nos quedaba? El orgullo y el corazón. Pero la verdad que esta final no la jugamos. Hubo un solo equipo y el resultado fue muy injusto, y de no ser por el Dibu Martínez, la perdíamos por goleada. Después, esto es un juego, casi lo empatamos, pero a veces en el fútbol gana el mejor, y España fue mucho mejor que nuestra selección en esta final. Vamos a los puntajes. Unai Simón no tuvo que atajar, 5. Pedro Porro no pesó como en otros partidos, 5 para él. Pau Cubarsí, sólido frente a un equipo que casi no lo atacó, el mejor juvenil del Mundial, 6. Laporte tuvo algunas desconcentraciones que parecía que iban a perder en el 1 versus 1, pero no se dieron, 5. Marco Curella, un jugador fantástico. fantástico. En un año lo vi salir campeón del mundo dos veces en esta cancha, con el Chelsea y con España. El rey, dirían los españoles, el puto amo del MetLife, es Frank Cucurella. Un 7 para el plumero y la porra ochentosa del siglo XX. Rodri, un jugador que entiende todo, que sabe jugar al fútbol. Manejó los hilos como un titiritero, un 7. Fabián Ruiz, esperaba más yo de Fabián Ruiz, un 6. Dani Olmo, fue de lo mejor de España en el primer tiempo, después entró en algunas confusiones, en algunas peleas, un 7 para él. Lamin Yamal, chiquitito el partido de Yamal, ¿eh? Metió un par de desbordes buenos, eso es cierto, en el segundo tiempo, pero no jugó ni como figura. Fue un win más, 5-50. Alex Baena, un 5. Y Mikel Igarzábal. Igarzábal es de esos jugadores que cuando no hacen el gol, vos no lo encontrás en ninguna parte del partido. Un 4 para él. Los que ingresaron, Ferran Torres, el autor del gol del Mundial. Un 8, vale muchísimo, un gol de un Mundial. Pedri, 6. Nico Willian, el que lo madrugó a Molina, como quien le roba un chupetín a un niño, un 7. Zubimendi, sin calificación. Eric García, sin calificación. Luis de la Fuente, un 8. Su equipo fue completamente superior. Vamos a los puntajes de la selección argentina. Emiliano Martínez nos mantuvo vivos hasta el final. No pudo hacer nada en el gol, un 8 para él. Gonzalo Montiel, bien en la marca, mal en la precisión de la proyección, un 5. El Cuti Romero, mientras estuvo, jugó un muy buen partido para mí, un 7. Lisandro Martínez, con demasiadas dudas, con demasiados problemas, un 4.50. Tagliafico, dejó el alma en la cancha, sin ningún lugar a dudas, el jugador que dejó el corazón, a lo mejor también en su última danza mundialista, un 6.50. Enzo Fernández, incoordinado, pesado, como si tuviera el camión cargado y no podía maniobrar. Un 3 para Enzo Fernández. Rodrigo De Paul. Todo el campeonato pensamos que De Paul iba a jugar al ritmo de la Major League Soccer. Jugó la final al ritmo de la Major League Soccer. Un 3 para De Paul. Nicolás González, tal vez víctima de un equipo que casi no le tiró asistencias con precisión, peleó 3 o 4, pero más de ahí no pudo hacer. Un 4. Alexis McAllister, jugó de menor a mayor. Un 5 para él. Y Lionel Messi, lamentablemente, ya se los dije, jugó como esperábamos naturalmente que jugara un jugador de 39 años. Y hoy jugó como naturalmente va a jugar en el octavo partido un jugador de 39 años que juega para el equipo que no tiene nunca la pelota. Y Messi necesita que el equipo tenga la pelota. Cuando se la dieron, en el segundo tiempo metió de tres dedos un cambio fantástico que, para Simeone, que para mí le había hecho falta a Cucurella. Y al final a la historia mágica, vieron que esto es un juego, la pelota pegó en la frente de Merino, porque si empataba ahí Messi, yo me tiraba, me hacía un clavado acá como los de Acapulco, me tiraba a la cancha. Pero lamentablemente fue tanta la superioridad de España que en su último baile en un mundial, Messi, sin la pelota, en un equipo que no tiene la pelota, no la pudo jugar, un 5. Julián Álvarez, inconmensurable lo que tuvo que marcar. Pero cuando a un 9 vos les tenés que poner el puntaje por lo que tuvo que marcar, quiere decir que el equipo de él no jugó nada. Porque el 9 es el viajante de la fábrica. Si no le fabrican atrás, no tiene nada para vender. Igualmente cumplió con creces, con ese esfuerzo, con ese desarrollo. 6.50 para Julián. Los que ingresaron, Nicolás Otamendi cumplió un 4. Leandro Paredes. Está bien. Vendrán los líricos a edificar que tiró dos caños en una final perdiendo. Yo quiero columnas jónicas, no barrocas. Fue impreciso y tuvo un problema Paredes. No puso pases verticales hacia adelante. Para alguna pique de Simeone, de alguien. Un 4 para Paredes. Nahuel Molina. Era el toro enamorado de la luna. Molina confunde la pelota con la luna. La mira. Se le metieron por atrás, nos hizo el gol Inglaterra. Se metió acá Nico Williams y nos hizo el gol de la final, nada más y nada menos. Aplauso para Molina, un 3 para él. Facundo Medina cumplió, desfachatado, personalidad, tiene futuro de selección, un 5. Giuliano Simeone, ¿viste cuando a veces te golpea la historia? Tendrá que tratar de no quedar atrapado en esta jugada, porque tuvo un penal en movimiento y lo tiró afuera. Suerte o mala suerte, un 6 para Simeone, Senesi 5 y Lionel Scaloni 5. Hizo lo que pudo entre lesiones y la superioridad de España, porque el rival también juega. El árbitro podría haber sido peor, le dije a Dani Basterra. Slatko Vincic, un 4. Perdonó tarjetas, a dos tarjetas a los españoles. A Olmo seguro, también para Laporte, y para mí tenía que echarlo a Paredes, y en la expulsión entra en forma imprudente y le lleva puesto el pie, pero bueno, un 4 para Vincic. Presentamos las figuras de esta final, donde con justicia España se coronó campeón, un partido que fue cerrado por una de las dos figuras y que lo ganó España por la otra. La presentamos en Cadena 3, la radio del Mundial.
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0: Las dos figuras, por lo que recién les explicaba, Ferran Torres y Dibu Martínez, los dos con un 8.
2: El boletín de calificaciones a cargo de Claudio Giglioni. España campeón del mundo, Argentina segundo lugar. Y comienza la conferencia de prensa de Scaloni. Chelo, adelante.
3: Pero sí, el tema que...
4: Adelante, Chelo, adelante,
5: A ver, Chelo, si podemos ir con la conferencia que ha terminado ya. Ha dejado algunos títulos muy fuertes, ¿eh? Muy, muy fuertes, Scaloni, con un final dramático, ciertamente. Chelo, estás ahí, si no, podemos recuperar esa parte donde dejó títulos respecto de su futuro, que lo puso en duda, ¿eh? Ese es el primer título.
3: Raúl.
5: Sí, sí, sí, Chelo, te escucho.
3: Tremenda,
0: muchachos, ¿por
3: tremenda
0: qué conferencia, no ponemos de la prensa? Conferencia, así la gente la escucha y después la analizamos.
5: Estábamos sí,
3: exactamente con un... Dale, vamos. Si la tenemos, la ponemos.
6: Hasta el final, y que íbamos a tener alguna. Pero bueno, esto es el fútbol, lo lindo de este deporte. Hoy nos toca la parte negativa, la parte, no digo negativa, está mal dicho, la parte triste, digamos, de no poder ganar. Pero hay que seguir, hay que levantarse y hay que seguir. Ah, la expulsión de Enzo. ¿Qué cree? No me acuerdo la segunda. Yo creo que la primera se la puede evitar el árbitro. Pero bueno, es lo que hay. Él nunca pensó que la segunda la tenía que sacar en ese momento. ¿Sabes? Los árbitros, yo eso hablaba con él, con mi inglés un poco extraño ahí. Lógicamente es una final del mundo y yo creo que hay cosas que la se podían evitar. Pero bueno, ya está. No hay reproches.
7: Hola, Leonel. Néstor Clivati, del Espectador. Es una conferencia extraña. Muchas veces dijiste, alguna vez va a tocar venir alguna con un traspié, con una derrota, ¿no? Y hay elogios, parece raro, ¿no? Hay elogios, gratitud. También nosotros estamos aquí en esta final gracias a tu equipo, gracias a tu cuerpo técnico. Pero evidentemente el equipo en el final se deterioró, se lo vio muy afectado físicamente. Te pregunto, con todo lo que tuvo que sortear durante este campeonato para estar aquí, pero hoy en una actuación, si se quiere, pálida, ¿nos ilusionamos de más los argentinos con este equipo para esta tarde, teniendo en cuenta esos antecedentes? Gracias.
6: No, Néstor, yo creo que hay que darle valor al rival. Y aún así, siendo yo creo ellos superior, era un momento del partido que hasta el minuto 80, 85 habían tenido situaciones, pero me hubiera gustado ver qué pasaba si quedábamos con 11. La verdad que fuimos sorteando obstáculos todo el Mundial de manera increíble. Y hoy se juntaron demasiadas cosas. La primera, que el equipo rival juega bien, indudable. Y después muchos aspectos que fueron llevando a que el equipo, bueno, a realizar cambios por lo que pasó, por las lesiones, por la expulsión, y eso va cambiando. Al final los cambios que pudimos hacer fueron más por lesión, y no pudimos hacer el retoque que nos hubiera gustado si era posible. Pero yo creo que decir algún reproche a ellos sería, de mi parte, no me lo permitiría en mi vida. Yo solo tengo palabras de agradecimiento eternas para este grupo, que yo creo que no, ojalá lo podamos repetir alguna vez, ojalá la selección pueda repetir lo que se ha conseguido hasta el final. Es muy difícil lo que ha conseguido este equipo, es muy difícil. Duele no haber podido competir hoy en el sentido de futbolístico, pero bueno, no hay mucho más para reclamar.
8: Fernando, aquí, Leonel. Fernando, sí, para Dispor Radio y para Dona Amarilla. Siempre dijiste que había algo que no negocia tu equipo, y es dejarlo último hasta el último minuto. Te quería preguntar si Nico Tagliafico, le preguntaste 4 veces si quería salir y te dijo que no. Sintetiza eso de lo que vos dijiste. Y lo otro, nos dijiste hasta el hartazgo que disfrutemos hasta Messi hasta el último día. Hoy, ¿cuál es el mensaje para el argentino? Gracias.
6: Bueno, lo de Nico Tagliafico es lo que uno quiere para un jugador de la selección argentina. Yo creo que hizo un partidazo, no quería salir, y porque si salía él a nosotros nos iba a complicar aún más la situación. No teníamos que poner gente que pueda defender, y él me dijo que no, que estaba bien, aunque ya sabíamos cómo estaba. Pero bueno, eso es el ADN que se lleva a este equipo, y estoy muy orgulloso de él y de todos los compañeros. No tengo reproches para ninguno. Y ¿al argentino o a Leo? ¿Qué leo? ¿Al público? No, al público. Nada, yo recuerdo las palabras de Isabela. ¿Dónde fue que lo dijo, Nico? ¿En la casa de gobierno? Esa que duele el alma y todo eso.
9: En
6: el predio. Si las pudiera repetir, no las tengo en la cabeza, pero guárdense eso que dijo Alejandro ese día. Que nos duele en el alma no haber podido llevar la copa, pero es un orgullo cómo han competido. Hemos llegado a esta final en unas condiciones que a lo mejor podían haber sido mejores, y aún así estuvimos a nada de poder competirla. Y nada, bueno, esto es el entrenador. Está satisfecho con su jugador y espero que su gente también. Es lo único que se le puede pedir a un jugador de la selección argentina, dar todo hasta el final, y eso yo creo que lo hicieron y lo hicieron bien.
10: Leonel, ¿cómo te va? Nacho Genovart, estamos en vivo para Carnaval. Te quiero preguntar sobre Leo. Recién Fernando te preguntaba y te decía que disfrutemos. Vos lo veías competir, como lo vimos nosotros, de la forma en que lo hizo, logrando este subcampeonato. Es un animal tremendo. ¿Agranda aún más este Mundial su figura?
6: No, yo creo que ya su figura ya está... Tiene 39 años, muchacho. Es una cosa increíble. Yo de mi parte ya sabía, no tenía clarísimo que iba a jugar hasta que él quiera, y sus jugadores, sus compañeros y toda su gente se iban a brindar por él. Espero que esté orgulloso de sus compañeros, y yo creo que sí. Espero que la gente esté orgullosa de su equipo, que se esté orgullosa de él, de lo que ha hecho, y es el mejor futbolista que ha pisado un campo de fútbol, a mi entender. No va a cambiar nada. A pesar de que fuese increíble lo que hizo este Mundial, no hubiera cambiado nada anteriormente.
5: Bueno, parte inicial de la conferencia. Chelo, ¿estás ahí? Tenemos listo el tramo final de la conferencia, que es la parte más emotiva.
3: Claro.
5: Preséntelo.
3: Exactamente, viene la parte donde le van a consultar. Vamos, la parte donde lo van a consultar sobre el futuro de Scaloni y sobre su futuro, en donde escuchemos lo que dice y lo que pasó.
11: Y quería preguntarte, al margen del sentimiento que te invade en este momento, si pudiste hablar con Messi después del Mundial que hizo, si podemos confirmar o vos podés confirmar, te confirmó a vos de que hoy fue el último partido, no sé si lo hablaste, por eso te pregunto.
12: No.
11: Y también te quería preguntar por vos, lo dijiste, tenés contrato hasta diciembre, pero después de este Mundial la gente quiere que sigas, ¿qué vas a hacer?
12: La verdad que no hablé con Leo. Con respecto a mí, voy a hablar con el presidente. Yo más o menos tengo una idea de lo que quiero hacer. Cumpliré el contrato y después veo. La verdad que siento la necesidad también no sé, pensar, porque ya no sé si va a poder hacer algo tan grande como esto, y a lo mejor, bueno, habría que verlo. Yo al presidente le estoy agradecido por haberme dado la oportunidad esta de estar en el lugar

0: dejar en el lugar que estoy, ese lugar soñado para todos. Hemos intentado hasta el último momento dar el máximo como cuerpo técnico, los jugadores, y creo que es justo que me pueda tomar este tiempo y pensarlo. Este lugar es maravilloso, es un lugar soñado que en mi vida pensé que, a ver si paro porque no soy capaz, en mi vida pensé que pensamos todos los chicos del cuerpo técnico estar en ese lugar. Entonces, para seguir se necesitan un montón de cosas, sobre todo volver a resetearse, volver a formar un grupo como este. Que difícilmente se vuelve a formar. Y me duele el alma. Lo siento. No.
1: Desgarrador. Desgarrador. Un Scaloni
2: primero
1: que se quebró.
2: Es, Marcelo, sí, es una señor. Despedida. Duele no haber podido competir hoy. Siento
3: la tiene contrato hasta diciembre.
2: Sí, sí, dijo, voy a cumplir mi contrato. Sí, sí. Yo ya sé lo que
1: había
2: voy a
1: dicho
2: hacer.
1: Yo.
2: Siento la necesidad de hacer
1: sí.
2: cosas afuera. Agradecido dejar el lugar que estoy, un lugar soñado.
1: Sí,
2: y eso lo dijo quebradísimo, no emocionado. No podía hablar de cómo lloraba.
4: ¿Qué sensación te dejó Marcelo a vos ahí? ¿Se fue?
1: Particularmente una despedida, para mí una despedida. Se fue antes la conferencia. Sí, la conferencia debía seguir. Yo sé que había estado esperando, cuando consulté por qué no venía, había estado esperando porque él no quería llorar. Se había propuesto no llorar. La venía llevando bien, hablando de la eliminación. Cuando le toca hablar de su futuro, campechano como es. Es como que lo traiciona el inconsciente y empieza a despedirse. Agradece a Tapia, habla de que palabra más, palabra menos, que tenía que buscar nuevos desafíos, que le iba a agradecer, que iba a ser muy difícil repetir esto, que habría que resetear si se quebró de una manera tremenda. Quedaban todavía preguntas, pero no pudo más, un Scaloni auténtico. La verdad que nos golpeó a todos los que estábamos ahí, ¿no? Después de tantos años y de haber compartido inclusive
2: yo
1: toda esta Copa del Mundo.
2: No,
1: la verdad, Mauricio, no a despedida.
2: Ninguna duda que se despidió, ¿eh?
4: Esto lo cambia todo.
2: No, sí, dijo, aparte, aquí hay que resetearse, armar otro grupo,
1: claro.
2: Buscar nuevos desafíos, y estoy dejando un lugar soñado.
4: Ahora, en un momento cuando él dice, no hablé con Leo todavía, sí, pero ya tengo una idea de lo que voy a hacer, voy a terminar el contrato, yo pensé que venía encaminado como para seguir.
1: La primera parte, porque le preguntan si habló con Leo para saber si Leo se despedía y qué iba a hacer él. Entonces, él arranca diciendo, no hablé con Leo, no sé lo que va a hacer Leo. Y después se encara, hablando de su futuro, y se despide. Para mí es una despedida, ¿no? Creo, después si la cosa cambia, no lo sé. Ahora, de lo que dijo, se despidió. Otro tema, primera charla de los futbolistas, la idea es ir al hotel, estar con sus familiares y a la madrugada tomar el vuelo. A esta hora no hay ánimo de ir a ningún otro lado que no sea hasta Ezeiza, hasta el predio y cada uno a su lugar. A esta hora, la primera charla es no hay ánimo para ir a Casa de Gobierno, a Casa Rosada, Obelisco, Micro, no hay ánimo. ¿Puede cambiar? Sí, puede cambiar. Yo lo que les estoy contando es a esta hora.
2: Bueno, estamos observando aquí en el monitor, Dani, en las calles de Buenos Aires, en el Obelisco, hay gente festejando. ¿Cuál es la realidad? En Córdoba, en Rosario, evidentemente es difícil festejar, es expresar un agradecimiento a un equipo, se puede festejar una derrota.
4: Eso, es agradecer. Ahora, que Scaloni le ponga fecha de final a su ciclo es casi tan grande como la derrota, digamos. La derrota es el título, el subcampeonato es el título, el agradecimiento del pueblo argentino es el título, pero a la par de todo eso está el posible cierre de un ciclo, porque se va Scaloni después de diciembre y quizás se vaya con Messi. Es decir, estamos cerrando el círculo.
3: Todavía no lo sabemos. Hace un par de horas que terminó el partido de la final de la Copa del Mundo. Yo dejaría pasar un poco el tema de las emociones para que después los mismos protagonistas puedan analizar o no qué es lo que viene y qué tienen ganas de hacer. Me parece que es muy prematuro hoy por hoy decir que se cierra el ciclo, la verdad.
2: Obviamente.
4: Ahora sí, si Marcelo
2: puede,
4: dice.
2: No, todo se puede cambiar. Él se despidió acá.
4: Se despidió.
2: No estamos. Él se despidió.
4: Me parece que mucho más.
2: Puso agradecido de. Tenemos que dejar el lugar donde ahora estoy, que ha sido un lugar soñado para mí, para el cuerpo técnico, y no podía decirlo más. Ahora hay otra cuestión también en lo que hace a la renovación. Él dirigió este equipo como que le bajaba la presión acá, No me echó una renovación para armar otro equipo. Llegó acá con los de él. De no estar clasificado con Jordania, los únicos dos que jugaron fueron Medina y Simeone. De no estar clasificado con Jordania, que ahí los rotó a todos. No armó un.
4: De los nuevos.
2: No le veo armando una otra selección.
4: Y a la renovación anterior se la hizo el almanaque. Porque la mayoría de los jugadores que venían del ciclo anterior, ya por una cuestión de edad, no podían continuar. Bueno, es un impacto. Marcelo, me imagino en la sala de conferencia.
1: Sí.
4: Quedaron todos muy. Muy fuerte lo que dijo Scaloni.
1: Pero es muy fuerte. Cuando veas las imágenes y los que estuvimos ahí, fue una despedida. Fue una despedida. Yo lo aseguro, hoy fue una despedida. Ahora, si dentro de dos meses Tapia lo convence, sinceramente no lo sé. De un técnico que, en rigor de verdad, yo no sé si él está tan convencido de que hay recambio, porque es fácil decir, hay que hacer un recambio. ¿Él está convencido de que hay un recambio? Bueno, de hecho, lo decía el Bocha en el relato, los BIM, es decir, terminaron jugando los campeones del mundo, es decir, no. Llegaba Paz, llegaban varios futbolistas que parecían que eran el recambio y no han tenido minutos. Y no está mal, ni es una crítica, es confiar o no confiar. Hoy fue una despedida. Para mí hoy está convencido de que esto se va a terminar en diciembre. Entre otras cosas, sé que el hecho de. Bueno, hay un vínculo hasta diciembre y hay un compromiso también que me parece que de acá hasta diciembre hay partidos desde. Había charlado con Messi, despedidas y bueno, otras cuestiones que habrá que ver hoy qué es lo que pasa. Pero irse de la mejor manera, agradeciéndole al presidente, agradeciendo lo que vivió, pero hoy Scaloni se va, no hay dudas. Después estará en Tapia si es que lo convence, ¿no?
4: Es el gran título, digo, a la par del subcampeonato, a la par de la final, a la par de todo lo que hemos vivido, se impone la situación de una posible salida del técnico de la selección, Bocha.
5: Me hace acordar de este estadio, hace 10 años pasaba algo parecido, cuando perdíamos una final y Messi se iba.
4: Cosa que después no ocurrió.
5: No, pero, pero anunció que sí iba.
4: 10 años atrás, Messi con 10 años menos, ¿no?
5: Pero anunciaba que sí iba. Y entonces me hace correr todo, meter todos los recuerdos porque era el mismo lugar, ¿no?
3: Es la emoción del momento, hay que esperar, yo esperaría.
6: Chicos, si me permiten, está Mauricio Conti en las calles de Buenos Aires. No les puedo contar lo que es el obelisco. Hay imágenes aéreas tipo dron de esa esquina emblemática de Corrientes y 9 de Julio. Contalo mejor vos, Mauricio, porque ha salido un montón de gente a la calle.
7: ¡Ay, ay, ay! ¡Ay, ay, ay! Buenos Aires que sigue dando sorpresa, tristeza que transforma en alegría y alegría que se transforma en tristeza. Son muchos los que van eligiendo, tanto la Avenida Santa Fe, tanto Córdoba y la Avenida Corrientes, que se transforman más peatonal que nunca. Se van acercando para festejar que somos los subcampeones del mundo, que la selección argentina de fútbol es la subcampeona del mundo. Pero hasta hace un ratito había mucha tristeza. Muchos que dijeron se van para sus casas y otros a buscar la excusa en esta puerta de las vacaciones de invierno que tiene Buenos Aires. Muy buenas tardes, noches. Estamos en vivo y en directo para Cadena 3 Argentina. Contame, ¿qué te pasa? Te veo con todo el rostro celeste y blanco.
8: Y la verdad que es una tristeza enorme porque perdimos la final, pero la verdad que nos llevamos un montón de cosas lindas, fue un montón de serie de partidos que la Argentina lo dio todo, y si algo es importante de la Argentina es lucharla hasta el final.
7: ¿Con quién viniste?
8: Vine con mis amigos, porque se respetó la cábala, pero no importa y nosotros seguimos festejando igual.
7: Muchísimas gracias. Fuego artificiales se veían hace un ratito, por ejemplo, en la esquina de la Avenida Santa Fe con Coronel Díaz. El silencio que bajaba de los balcones y al ratito que dijeron, hay que festejar igual. Recordemos que el operativo de seguridad, hay aproximadamente unos 1000 dependientes de la policía de la ciudad, y para mañana se prevé algo muy similar entre la 1 y la 2 de la tarde, que se esperaba, según el Ministerio de Defensa, la llegada de la formación de la selección argentina a la República Argentina.
6: Bueno, Mauricio ha puesto al aire una voz que creo que va a ser repetida, muchachos, de la necesidad de salir a la calle a manifestar la gratitud, que es lo que hoy embarga al pueblo argentino, más allá de esta contingencia de la derrota. Pero claro, el título fuerte a esta hora lo tienen ustedes. Mientras se apagan las últimas luces del estadio, el cambio de época luego de la conferencia de prensa de Lionel Scaloni.
4: Yo creo que es un gran cambio de época. Después, por supuesto, que habrá que esperar a que se confirme oficialmente la situación, pero si el técnico está dejando la posible salida a final de contrato, y si está latente la posible retirada de Messi de la selección argentina, evidentemente esto tiene un solo nombre, es cambio de época, es cambio de ciclo. Después el tiempo y el devenir, Mauri, de los acontecimientos lo dirá. Sí.
1: Tres cosas cortitas. La primera, nos sorprende lo de Messi porque es algo que teníamos naturalizado, ¿no? Era el último partido, al menos en una Copa del Mundo. El bombazo está claro que es lo de Scaloni, porque no se esperaba esto, no se esperaba esta respuesta, y esto que está anunciando. Lo tercero, me dicen que siguen hablando, pero que a esta hora los futbolistas no quieren otra cosa que volver al país, Ezeiza, predio de Ezeiza, y después cada uno a su casa. No cierra la idea en la derrota de ir a ningún otro lado. Esto es ahora. Habrá que esperar entonces el correr del tiempo para ver. Recordemos, por esto, correr del tiempo es un par de horas más, ¿no?
2: La selección del 90 hizo el mismo recorrido cuando salió campeona, ¿eh? Fue a la Casa de Gobierno y todo, ¿se acuerdan?
4: En el 2014 Argentina volvió y el pueblo salió a la calle a agradecer. Hubo recepción en Casa de Gobierno, fueron a La Plata, hubo discurso de Sabela en el predio. Quiero ir con Juan Vallejo a Zona Mixta a ver si aparecen los protagonistas, simplemente por si alguien se lo perdió o se suma más tarde. El textual de Scaloni: cumpliré contrato hasta diciembre, hablaré con el presidente y después veré. Ese después veré deja ahí una endija, una posibilidad. No sé si se podrá lograr algo más grande que esto, dijo el técnico. Quiero tomarme un tiempo para decidir. Ahí hay otra puertita abierta, una posibilidad más. Me duele en el alma. Será difícil lograr un grupo como este, dijo el técnico en conferencia de prensa. En Zona Mixta, ¿qué panorama tenemos, Juan? Adelante.
9: Mauri, ya lo dijo Lamberti, están adentro del vestuario, dialogando, tomando la decisión para saber qué van a hacer una vez que se retiren del estadio. Por ahora no ha venido ningún jugador ni español ni argentino. Los argentinos tienen que hablar primero. Ahora sí se ha llenado la Zona Mixta, hay una gran cantidad de periodistas, de hecho la mayor cantidad hasta ahora que he visto en una final, en un partido del Mundial, así que aguardamos por ahora la presencia de los jugadores de la selección. Hay mucho movimiento, hay gente de FIFA que va y viene, ya han probado varias veces el micrófono, así que uno imagina que es inminente la llegada de algún protagonista de la selección.
4: Bien, vamos vendiendo, avanzamos. Queda mucho por delante todavía.
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4: Bueno, estamos esperando la palabra de protagonistas en zona mixta, luego de la conferencia de Lionel Scaloni, el técnico argentino. Los jugadores de España continúan en el campo de juego, todavía celebrando la obtención del campeonato. Han bajado algunos familiares para juntarse con los jugadores. Ya retiraron las redes de los arcos. La tarima donde se realizó la ceremonia de premiación continúa todavía en la mitad del campo. Lo mismo que el trofeo inflable, el que utilizaron en la ceremonia de apertura en el Estadio Azteca hace ya más de un mes, cuando arrancó el Mundial. Y mientras nosotros aguardamos por los protagonistas, aguardamos por los jugadores, a ver si hablan, a ver si se detienen para mantener contacto con la prensa, quedará también ahora por saber si se juega o no se juega lo que estaba programado en el fútbol argentino, que es el otro tema, ¿no?
1: Mauri.
4: Diga.
1: Sí, a propósito de eso, justo hace minutitos nada más. No, descartan de plano que se suspendan actividades más allá de lunes y martes. Lunes y martes sí, viste que ya está eso, sí, ya se sabe, está aplazado. Pero me descartan de plano que puntualmente el jueves, ¿no?, que estaría empezando el campeonato de primera división con el choque de Belgrano y Rosario Central, se estaría jugando con absoluta normalidad.
4: Bien, o sea que se suspende lunes y martes, como ya,
1: eso ya
4: ha quedado
1: estaba
4: dicho.
1: Eso ya estaba.
3: Eso ya estaba, ya habían suspendido, claro, la Supercopa, que se jugaba en la cancha de Belgrano.
6: Innecesariamente.
3: Innecesariamente, por supuesto.
4: No hay chance de que vuelva para atrás eso.
6: Ya no.
3: Ya están devolviendo el precio.
2: Suspendieron una final con la gente que sacó el hotel, todo.
4: Las entradas, etcétera.
6: Ojo que el cambio de época no se extienda también a la calle Viamonte, ¿no?
3: ¡Epa! Esa bueno, me gustó.
6: Guarda.
3: Está bien eso. Bueno.
6: En fin.
4: Sí, todo puede pasar. Todo puede pasar. Más en el fútbol argentino. Creo igualmente, no sé, vamos a coincidir que Tapia ha vivido un mes, excepto la final, que ni él se hubiese imaginado, ¿no?
2: Sí, bueno, los que manejan los piolines de la marioneta general, yo no sé cómo los mueven, pero generalmente en la calle estaba Tapia, tiene que salir campeón del mundo, si no se lo llevan puesto a mí. Yo eso no sé si es cierto, no sé si es la consecuencia de un dime y direte. Lo cierto es que Tapia estaba complicado desde que en Argentina el gobierno cambió al ministro de Justicia. Yo no le vi que al menos tuviera un córner en contra.
4: No hubo ningún movimiento en el último.
2: Quedó un status quo. O sea, no lo veo complicado.
4: La única situación que lo puede complicar es que se mueva la justicia de Estados Unidos.
2: A Ahora después, hay otra cosa también. Scaloni, que lo conozco, es un señor, es un tipo agradecido, a lo mejor también ve que esto que dice Raúl, yo no sé qué saben ellos desde adentro, una inestabilidad, una tormenta, un jugador cortando la foto que el presidente se levantó a las 5 de la mañana para saludarlo, a lo mejor dice, lo que viene yo no lo quiero transitar, pero no lo descartemos eso también en el escenario, Raúl.
6: Claro.
2: No lo descartemos. Lo descartemos,
6: es muy
2: no
6: prematuro,
2: cómo sigue
6: es
2: eso.
6: Muy prematuro todo, pero el panorama amerita cambios. Y yo creo que en el caso de Scaloni, y obviamente sabíamos el de Messi por una cuestión lógica del paso del tiempo inevitable, que Scaloni me parece que ya lo tenía masticado independientemente del resultado. Más aún siendo campeón, quizás que también era un tiempo para repensar la Argentina.
4: Fíjate,
6: que
4: Raúl,
6: vendrá
4: que
6: sin Messi.
4: Él dice entre tantas frases, ya tengo una idea de lo que quiero hacer.
6: Claro.
4: O sea, ya lo viene pensando.
1: Yo
4: lo traía.
2: Habló de desafíos.
1: Comparto totalmente.
6: Sí, Chelo.
1: No, que comparto totalmente lo que estás diciendo, Raúl.

0: más en la camiseta. Pero quedó debajo toda una generación de futbolistas jóvenes que ya son campeones del mundo, que tienen hambre de gloria, que les ha quedado la sangre en el ojo y que irán a por más. Obviamente en otra etapa, posiblemente con otro técnico, ya sin Messi. Hay que pensar en una Argentina diferente para los próximos 10 años.
1: Bien, van a quedar en compañía de Raúl Monti, Daniel Basterra, Marcelo Lamberti, Juan Vallejo, los compañeros trabajando aquí en el MetLife, en la zona mixta, aguardando por la salida de protagonistas, más todos los compañeros a lo largo y a lo ancho del país que a esta hora nos están contando qué ocurre en las calles de la Argentina. Nosotros cerramos este puesto, Raúl, llevamos unas 13, 14 horas aquí en el estadio, llegamos muy temprano, hasta que abrieron las puertas, logramos ingresar, arrancamos con la segunda parte del tramo camino a la final, vivimos toda la transmisión con el estilo y el profesionalismo de siempre de la cadena del gol. Ha sido un enorme placer, Claudio, un abrazo enorme, estamos por supuesto alertas a cualquier novedad, cualquier noticia, y mañana volvemos a encontrarnos en toda la programación de la radio.
2: Así es, como dije en el comienzo del comentario, toda esta pasión que se mueve es un juego. Es un juego, a veces se gana, a veces se pierde. Primero Argentina, segundo Francia, definición por penales, una tajada, era así. Cuando ganás, pasás así, te quedás con todo. Olín, te quedás con todo. Una lástima, era la cuarta estrella, era fantástico, pero es un juego. Y los que estamos muchos años en esto, sabemos que es así. Orgulloso de este equipo, orgulloso de las dos copas. Scaloni salió tercero en Brasil en la primera Copa América, ganó la otra Copa América, ganó la Filanísima, ganó el Mundial, ganó la otra Copa América y sale segundo en el otro Mundial. Muchas gracias a todos, una generación dorada, como dijo el Bocha. Y en el final también, 45 días que estamos aquí, yo me voy a estar yendo el martes a la 49 días.
1: 49, mañana hace 50.
2: 50, mañana me voy a estar yendo el martes a la noche, tarde-noche, y agradecidos, trabamos con el corazón, dejamos todo y un poco más, rejuvenecemos. Yo en mi novena Copa del Mundo siento que me muevo igual o más que cuando vine a la primera con 20 y algo, y el agradecimiento a todos los estamentos de la radio, como dije antes de venir. Nosotros somos como los astronautas en las misiones espaciales. Estamos ahí, vamos y volvemos, porque en base hay un montón de gente que trabaja para que nosotros podamos despegar y aterrizar. A los ejecutivos, a los periodísticos, a los técnicos, a los administrativos, a los clientes, a nuestros queridos anunciantes, a la gente, a todos. Me llevo lo mejor de este Mundial y después la gran enseñanza. Ahora estaríamos bailando en el cielo. Y cuando perdés, hay formas y formas. Y esta selección a mí no me dejó vacío, porque siento que llegó mucho más lejos de lo que tenía que llegar. ¿Y saben por qué? Porque el corazón del campeón siempre late tiene un latido más, y lo peleó hasta el último córner, hasta el último córner, hasta la última mano. O sea que cumplidos, muchísimas gracias Scaloni, muchísimas gracias a toda la gente de la selección por el lugar preferencial que le dio a Cadena 3, a nuestros compañeros, a la convivencia, a la asistencia, a todos los productores. Me voy feliz. Como si fuera campeón del mundo, no les voy a mentir. Pero cuando uno se para a analizar la vida, tiene que analizar qué rol desarrollé yo en la obra. Yo me voy feliz porque siento que cuando me tocó decir el Parlamento, sumé a la obra. Después, entra o no entra la pelota, es una de las cosas con la que he lidiado. De los partidos en el patio de la escuela primaria hasta acá. Porque el fútbol es un juego. Muchas gracias a todos.
1: Bocha, un abrazo grande.
3: Bueno, escucharlo al gringo con atención, todo lo que dijo, y lo comparto todo, absolutamente todo. Yo, en lo personal, de casi no ver nunca más nada en mi vida, que me dio Dios la posibilidad de seguir viendo, y nada más y nada menos que otra final de Copa del Mundo. Bueno, como bien decía el gringo, no tocó perder esta vez, pero llegar hasta acá con partidos muy emotivos, épicos, inolvidables, y bueno, y además no sé qué equipo va a armar Scaloni, o quién vendrá en lugar de Scaloni a armar qué equipo, pero este equipo yo no lo cambio por ninguno. El equipo con el que vinimos a este Mundial no lo cambio, porque ha sido un equipo extraordinario, con un laburo extraordinario que han hecho